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2: El séptimo tribunal de juicio oral en lo penal de Santiago sentenció a 17 personas por el megafraude a Fonasa por más de 31 mil millones de pesos, esto por la emisión de licencias médicas falsas. La pena más alta llega hasta los 21 años de cárcel. El presidente José Antonio Kast y la ministra María Jesús Wolf lanzaron el plan Chile Cuida a los Niños. La iniciativa busca apoyar a familias en riesgo, mejorar residencias infantiles y combatir la explotación sexual y el crimen organizado. El Senado votará el proyecto de Sala Cuna Universal para consagrar este derecho e impulsar el empleo femenino, modificando la exigencia a empresas con más de 20 trabajadoras. La Cámara Alta definirá las enmiendas, el financiamiento y su alcance en las pymes.
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0: De radio, bienvenida. Estamos en directo desde el estadio Claro Arena para llevar a ustedes lo que será el partido de O'Higgins frente a la Universidad Católica. Partido válido por la fecha 21. Ya conocimos las formaciones titulares tanto de los celestes como de los cruzados, pero queda pendiente las bancas. Mauro García, ¿tenemos la banca del cuadro de la Católica?
1: Por supuesto, está como contexto suplente el número 12, Francisco Valdés. 2, Daniel González. 5, Agustín Farías. 7, Justo Gianni. 10, Matías Palavecino. 22, Martín Gómez. 28, Bernardo Cerezo. 39, Nicolás Laulier. Y 43, Amaro Pérez. Esa es la banca de la Católica.
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3: Y en el caso de O'Higgins, Jorge Peña va a ser el portero suplente. Martín Maturana con la camiseta 14. También el 15, Benjamín Rojas. El 17, Tomás Avilés. 20 para Leandro Díaz. 26 para Rodrigo Godoy. 27 para José Tomás Movillo. 30 para Joaquín Tapia. Y con la 32, el uruguayo Thiago Vecino. Ahí está la suplencia, la alternativa de O'Higgins de Rancagua, que ya está sobre el gramado del Claro Arena.
0: Oscar.
3: En el sector norte del estadio. Sí, Washington.
0: Finalizó el duelo en el estadio Nicolás Chaguán. Ganó el visitante. Deportes La Serena venció por 1-0 al local Unión La Calera. Con esto lo hunde la parte baja de la tabla de posiciones al cuadro calerano. Cuarto partido que no logra triunfo y obviamente puntos que son revitalizadores para la gente de La Serena.
3: Perfecto, entonces, clarito, ahí estaba la parte baja de la tabla, que ya en segundos le voy a pedir a Washington Acuña que repasemos, porque hoy por hoy O'Higgins está más cerca de la parte baja que de la parte alta de la tabla. Vamos a ver qué ocurre en un ratito más, cuando en poco más de media hora arranque el fútbol acá en Las Condes. Mauro Fernández, ya conocimos el 11 titular de la Católica, también el de O'Higgins. ¿Cuál es el análisis, ya conociendo a los protagonistas para el día de hoy?
4: Sí, ya conocimos el 11 de la Católica, el 11 de O'Higgins, en la cual mucha expectativa, mucha esperanza de que el cuadro rancagüino pueda sumar e irnos con algún punto Rancagua. Y qué cosa de repente uno espera también que Rancagua se ratifique con victoria, y cosa que no ha ido tan bien. Así que es muy importante hoy día poder ir a buscar el partido. Sabemos que esta clase de encuentros en Rancagua O'Higgins le gustan, partidos clase A, de características internacionales, un estadio precioso. Y ya tenemos el antecedente también de que no fue bien el año pasado, aquel 2 de noviembre del 2025, donde O'Higgins le gana a la Católica y le quita el invicto acá en el Claro Arena. Así que yo conociendo el 11 de la Católica, con Vicente Berneo como en el arco, Sebastián Arancilla, que para Carnero es el mejor lateral derecho que tiene, y también muy favorecido por el hincha, que también prefieren ver a Arancibia que a Bernardo Cerezo o a otro lateral. Los centrales, Branco Ampuero y Agustín García Basso. Agustín García Basso, un central del surco, ex Racing, que ha tenido una vasta trayectoria. De ahí para atrás, no con equipos tan galardonado, solamente el paso de Racing, su debut en Boca, Independiente del Valle, por ahí tiene algunas pasadas internacionales. Vamos a ver cómo anda este central zurdo por izquierda, que a la Católica tanto le ha costado completar ahí en ese lugar de la saga. Y por la izquierda, nuevamente ratificado el eterno Keno Mena, que ocupa siempre su lugar como lateral izquierdo. Y en el medio campo, tres jugadores de buen pie, tres jugadores que juegan muy bien al fútbol, y sobre todo un jugador que a mí, por lo menos en lo personal, siempre me ha gustado, y no sé por qué no le ha costado tanto arrancar, prender vuelo, como es Alfred Canales. Un jugador muy valorado, muy cotizado. Es más, creo que fue por $800,000 que pagó Católica en su momento a Magallanes para poder contar con el jugador. Así que es Alfred Canales el volante central, acompañado por el jugador de Huachipato, Jimmy Martínez, y el colombiano Johan Valencia, de buena temporada. Y arriba, el escurridizo Diego Corral, el mortífero Fernando Sampedri y el rapidísimo Clemente Montes. Ese es el 11 que hoy día cuenta Garnero para poder también levantar un poco el rendimiento de la Católica, que tuvieron un tubo de oxígeno importante en la victoria frente a Coquimbo Unido. No venían jugando bien, con resultados negativos, aquí resultados de Copa Libertadores frente a Estudiantes de La Plata, donde no tuvieron bien, venían de ser goleados también frente a San Luis de Quillota, así que la hinchada bastante aquejada de lo que estaba haciendo el cuadro cruzado. Y por su parte, O'Higgins también tratando de armar su once, Bobaglio con algunas ausencias como la de Bastián Yañez, la de Felipe Faúndez, las lesiones de Ravelo, y para el arco a Omar Carabalí, su titular, jugador muy parejo durante el año. Cristiano Cholo Morales por lateral derecho, Alan Robledo, Nicolás Garrido, reemplazante de el argentino que estuvo bastante complicado con su tobillo derecho, Brizuela, y ratifica a Lucho Pavés como lateral izquierdo. En el mediocampo, Felipe Ogá, Juan Leivas, sus socios, sus amigos, los que ayudan siempre al volante creativo, que en esta oportunidad es el primer titular para Santiago Tolosa, camiseta titular número 7 para el argentino. Y en ofensiva, Ignacio Chor por la derecha, Arnaldo Castillo por el centro, y vamos a ver si Walter Bou se va a cargar seguramente cuando no tenga la pelota el equipo rancagüino para obstaculizar la tapada de, o la subida de Arancibia, y seguramente se va a enganchar en el medio de alguna oportunidad, quizá formando un doble 9 para darle la pasada al mismo Lucho Pavés para que se forme algún momento un 4-4-2. Ese es el 11 de Bobaglio para esta tarde noche acá en el Claro Arena.
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3: Washington Acuña, repasemos la tabla. ¿Cómo está de momento? Falta solamente un partido para completar esta fecha número 21.
0: Así es, en cabeza Colo Colo, en primer lugar con 52 puntos, seguido por la Universidad de Chile con 36, tercero está la Universidad Católica con 33 puntos, mismo puntaje que tiene Everton, que está en la cuarta posición también con 33, y Palestino, que también tiene 33 puntos en la quinta posición. Sexto está Ñublense con 32 puntos, séptimo está el cuadro de Deportes Concepción con 30, octavo está Limache con 27, noveno llegó el cuadro de La Serena con el triunfo obtenido frente a La Calera con 27 unidades, décimo quedó Coquimbo con 26, un décimo Higgins con 24, mismo montaje que tiene el cuadro de Huachipato. Décimo tercero, la Audax Italiano con 22. Décimo cuarto, la Universidad de Concepción con 22. Décimo quinto en zona de descenso, Cobresal con 21. Y décimo sexto en zona de descenso también directo, el cuadro de Unión La Calera con 14 unidades.
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3: A esta hora O'Higgins realizando el trabajo físico de precompetencia en el sector norte de la cancha sintética. Es híbrida en realidad, el césped que acompaña a la Católica acá en este estadio.
0: Solo sintética.
3: También. Solo sintética. Yo entiendo que tiene una tecnología que tiene al menos un porcentaje de pasto natural. Se habla de que hay una tecnología muy avanzada y de hecho que a pesar de tener pasto sintético hace mucho más cercano al pasto natural.
4: La única híbrida es nacional.
3: Claro, ahí hay una cancha.
4: ¿Y Valparaíso?
3: Viene, claro, que fue remozada para el Mundial Sub-20.
0: Claro, Católica solamente sí. Tiene pasto sintético, pero es un pasto muy distinto a los tradicionales que hemos visto, claro, como el de Calera y otros más. Pero es pasto sintético de la cancha, totalmente.
3: Perfecto, entonces veo también en uno de los rincones a la parcialidad de O'Higgins, Mauro García, que poco a poco va colgando ese sector. Un sector que entiendo tiene capacidad para poco más de 450 personas, ¿no?
1: Así es, son 450 entradas que se pusieron a disposición para el cuadro visitante. Se agotaron en minutos, apenas 20 minutos duraron la venta de entradas para el hincha visitante, que ya podemos verlos ubicados en ese sector. Mucha camiseta celeste se hacen sentir, escuchamos varias veces el oí oí, de seguro se van a escuchar durante todo el partido.
2: Marca O'Higgins a Universidad Católica. 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
0: Oscar.
3: Sí, Washington.
0: En la Liga del Ascenso, en el Estadio Zorro del Desierto, se juega el último partido por la fecha 23 de esta liga. Cobreloa está enfrentando a San Marcos de Arica, se cumplen 19 minutos, 0-0 el marcador.
3: Perfecto, eso en el fútbol del ascenso. A propósito de la primera B, aquí quiero escuchar primero a Mauro Fernández, pero también después a Luis Cáceres Díaz. O'Higgins en este momento está en la undécima posición con 24 puntos. Ahora, ¿cuál es el tema? Que está solo 3 unidades de distancia de Cobresal, que es uno de los dos equipos que está descendiendo de momento. Calera tiene 14, Cobresal 21 puntos. Mauro, hace rato que no estábamos en esta situación de ver a O'Higgins peleando la parte baja.
4: Sí, de la época de Víctor Fuentes, ahí estuvimos complicados, obviamente, pero la verdad que se nos fue acabando el crédito y ya la preocupación es clara y evidente de que estamos mucho, mucho más cerca de la parte de abajo de la tabla de posiciones que de clasificar a algún torneo internacional, así que es menester poder sacar puntos hoy día acá, sin duda, y creo que O'Higgins tiene el fútbol. Yo, lo que vimos en el Monumental frente al portero del fútbol chileno, me parece que fue una buena actuación, por eso tengo fe y esperanza de que O'Higgins pueda brindar un buen espectáculo y tener los jugadores para poder hacer cabida aquello y poder rescatar puntos, así que la necesidad es muy urgente de poder sumar por lo menos para poder ya ir ratificando de local, también ir sumando, porque la verdad que el campeonato en la parte de abajo hay muchos equipos involucrados, sí, y la preocupación es clara.
3: Es que ese es el tema, Luis Cáceres Díaz, ¿no? Lo que ha mostrado O'Higgins hace pensar no solo a nivel local, sino que también a nivel internacional, que O'Higgins no...
4: Porque la verdad que el campeonato en la parte de abajo hay muchos equipos involucrados, sí, y la preocupación es clara.
3: Es que ese es el tema, Luis Cáceres Díaz, ¿no? Lo que ha mostrado O'Higgins hace pensar no solo a

0: pero aún no lo han demostrado y esto se tiene que ir demostrando poco a poco. Decir que en este momento el equipo de O'Higgins tiene 10 equipos sobre su puntuación y tiene 5 equipos bajo su puntuación. O'Higgins en este momento está con 24 puntos, el último de la tabla de posiciones que acaba de perder, Calera, se mantiene con 14. Y en la parte de arriba, sobre O'Higgins, está Coquimbo Unido, también con un partido menos, con 26 puntos. Por lo tanto, esos 26 podría ser a 29, en fin. Pero también está Deportes Lemache con 27. Por lo tanto, la situación de O'Higgins, si bien es cierto, ¿verdad? Tuvo una muy buena campaña a principio de año a nivel internacional, con triunfos fuera del país. Hoy, lamentablemente, la posición número 11 se ve un poco complicada, ¿no es cierto?, para el cuadro de O'Higgins.
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2: 11.7 grados marca el termómetro a esta hora acá en la precordillera de la región metropolitana, la comuna de Las Condes. Acaba de jugar O'Higgins frente a la Universidad Católica. Ambos planteles realizando el trabajo físico en el gramado sintético del Claro Arena. Nosotros a las 8 de la noche con 24 minutos hacemos un pequeño alto. A la vuelta ya comenzamos a vivir, a palpitar los equipos saltando a la cancha. El fútbol a minutos de iniciar. Fuera de Juego es radio. Bienvenida a las 33 comunas alentando y escuchando O'Higgins en Fuera de Juego. 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
4: Volvemos al Claro Arena, la precordillera, la región metropolitana, la comuna de Las Condes. Acá se cierra la fecha número 21 del campeonato nacional. Acaban a jugar la Universidad Católica frente a O'Higgins de Rancagua. Ambos equipos ya están en camarines rumbo a cambiarse la indumentaria para ponerse la camiseta oficial para el día de hoy. O'Higgins, Roberto Rojas, con su camiseta alternativa, ¿no? La camiseta amarilla el día de hoy.
5: Sí, al parecer será la camiseta amarilla, la de O'Higgins, por lo menos así lo vimos en el calentamiento precompetitivo, con pantalones blancos al elenco de O'Higgins que hizo el calentamiento precompetitivo. Hay que decir que a esta hora entran unas chicas, me parece que es una rama de fútbol. Ah, claro, la rama que le ganó a la U, me parece, ¿no? En una final, Mauro, acaban de ingresar justo en el momento que vuelven a echarle agua a la cancha.
6: Sí, están presentando aquí a las chicas que ganaron un campeonato y le ganaron a la U. El otro día vi los goles, así parece que es una serie de sub-16 y la verdad es que están premiándola aquí en el Claro Arena.
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7: Ocar.
4: Washington.
7: Sí, nuestros amigos en el WhatsApp que están participando. Juana Schroeder dice: saludos a todos al equipo en estudio y en estadio. Relata el turista del gol, pregunta él. También Héctor Rodrigo Rivera dice: escuchando Fuera de Juego y con la TV en silencio, me cargan los cínicos capitalistas de TNT. Vamos, O'Higgins, por el segundo triunfo a la UC después de inaugurar el Claro Arenas. Fuimos los primeros en ganar. Vamos, la Celeste. Saludos, dice Héctor Rivera. Y también Cepu dice: fecha malísima para O'Higgins. Ojalá hoy pueda sumar de tres porque se complicó mucho la tabla. Y por último, Gerardo Toro: mucha suerte para hoy. Espero que tengan una gran transmisión y nos relaten una alegría celeste. Vamos, que se puede. Saludos desde Coinco.
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4: 20 horas 33 minutos. Ahí usted lo escucha claro en el ambiental de Fuera de Juego en Radio Bienvenida. Lo oí hoy de los más de 400 hinchas que llegaron para acompañar a su equipo. También se hace sentir el público local. Acá se cierra la fecha número 21. Lo va a relatar Ricardo Bando. Los comentarios serán de Mauro Fernández. Información periodística de ambos clubes con Roberto Rojas, Mauro García, Washington Acuña, Luis Cáceres Díaz, allá en Rancagua. Y el que vende es Héctor Tito Vargas.
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4: Son las 20 horas con 34 minutos. Roberto Rojas, repasábamos hace un ratito la banca, la alternativa de O'Higgins de Rancagua, que tiene varios jugadores, pero básicamente es lo que le va quedando nomás al equipo de Lucas Bobaglio, entendiendo que tiene muchos jugadores fuera de este partido por lesión o suspensión.
5: Sí, claro. Está la banca cuando las chicas dan la vuelta olímpica, estas jóvenes que seguramente hacen sus primeras armas en el fútbol formativo de la Católica. Sí, la banca la encabeza Jorge Peña como portero suplente. Luego está Martín Maturana, quien es volante, Benjamín Rojas, que es defensa y también puede oficiar las de lateral. Tomás Avilés, volante. Leandro Díaz, lateral por izquierda. Rodrigo Godoy, puntero por izquierda. José Tomás Movillo, central por izquierda. Joaquín Tapia, puntero derecho, y Thiago Vecino, centro atacante. Esos son los futbolistas que van a la banca en el día de hoy, que son alternativa para el técnico Lucas Bobaglio. Cuando ya comienza a llegar más gente, también está más helada la noche acá en San Carlos. Fíjate, Oscar, compañeros en Rancagua, auditores, que fui a dar una vuelta más extensa al estadio, como no la pude hacer o no la pudimos hacer en el primer partido el año pasado. Y la verdad que llegué hasta allá, hasta la hinchada rancagüina, que a ratos con Mauro Fernández conversábamos que uno tiene las ganas de a ratos venir como hincha o ir al teniente como hincha en algún partido, no trabajar y vivirlo como hincha nuevamente. Y la verdad que coparon todo el sector que le fue asignado a la hinchada rancagüina, la coparon completa. En la parte baja me encontré con mucha familia de los futbolistas de O'Higgins, en un sector que también estaba una especie de palco, y también con Jorge Carrasco, alias Pagani. Y le contaba a Washington cuando el otro día en el programa de la semana nos estábamos acordando de esa batalla que realizó en el túnel con con Pericaz, jugador volante de La Calera, y claro, se acordaba muy bien Pagani, se reía bastante de esa situación puntual que viví de manera presencial. Así que está grato el ambiente para este partido, muchachos, en donde tú lo decías, bueno, Ricardo lo decía, ya lo va a estar comentando, que hubo mucho hincha de la Católica que al fijar la hora, la temperatura y todo aquello, como que cedía su entrada. Efectivamente no la si bien la tenían, pero la cedían.
4: Mira, es que acá en la Católica hay un número bien alto de socios. Ahora, no todos los socios aseguran su entrada, sino que algunos tienen prioridad para poder adquirir un ticket. Pero hay otro tipo de socios que compra su ubicación y su asiento de forma permanente, vale decir, si viene a todos los partidos, tiene sus ubicaciones asignadas para ellos mismos. Pero también tiene la posibilidad de que, si sabe que no va a venir, poder ceder sus abonos, poder ceder esos asientos, incluso con
5: los. ¿Y eso pasa, por ejemplo, en Rancagua pasa? ¿Se puede ceder la entrada o no?
4: Entiendo que no se puede ceder la entrada. Eso es algo que ocurre en...
5: ¿Se puede o no?
8: Hay una opción para agregar como al núcleo familiar, pero todos tienen que ser abonados. Y así pueden ceder su entrada. Pero ya, uno no puede llegar y ceder a una entrada a una persona que no es socio o abonado de O'Higgins.
4: Hay un tema ahí también con la entrada. Ahora, lo cierto es que la campaña de O'Higgins, al menos en las cifras que ellos mismos han entregado, ha sido exitosa. Se habla de 7.500 personas que son o abonadas o socios generales, que tienen algún descuento, alguna prioridad para poder comprar las entradas, entendiendo también que O'Higgins ha realizado una buena campaña, sobre todo a nivel internacional. A las 20 horas con 38 minutos, nosotros en vivo, en directo desde el Estadio Claro Arena, desde el antiguo San Carlos de Apoquindo, esperando el arranque del fútbol acá en la comuna de Las Condes. Ya vemos todo listo, todo dispuesto. Mauro García esperando la salida de los protagonistas. Algunos suplentes ya comienzan a salir al terreno de juego.
8: Así es, ya se pueden ver algunos suplentes de O'Higgins de Rancagua. El caso de Leandro Díaz, que saluda a gente que está presente acá en el estadio, seguro algún familiar, algún conocido. Por parte de la Católica aún no se ven la suplencia, tampoco los jugadores titulares, pero ya vemos que toda la gente está muy pendiente hacia el túnel para la salida de ambos elencos.
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4: Se escucha fuerte el sale Cato, acá en el Claro Arena, también cantan los hinchas celestes que vinieron a acompañar a su equipo, al capo de provincia en esta la fecha número 21 del campeonato nacional. Usted ya lo escuchó hace un ratito, Mauro Fernández, el estelar de la jornada. Mauro, tu último apunte, el último anticipo, tu sensación a minutos de que salten los equipos a la cancha.
6: Sí, me gustaría ver un O'Higgins con mucha personalidad, de lo que venía haciendo en el ámbito internacional, sobre todo lo que hizo en el Monumental, de un muy buen partido. Y por qué no jugar en la Católica de igual a igual, apurarlo, asfixiarlo, creo que desacomodaría bastante el cuadro cruzado, porque viene y tiene también ciertos problemas defensivos, que de verdad que le cuestionaba a algunos jugadores, y la verdad que la confianza de repente que tienen en salir jugando, y sobre todo también lo que ha hecho Berneo, que tampoco es muy querido. Entonces yo creo que la posibilidad de O'Higgins es poder jugar de igual a igual, tratar de cerrar los circuitos de la Católica y poder generar el fútbol. Y esta es la gran oportunidad también para que Santiago Tolosa en el debut, en los primeros minutos, pueda demostrarnos acá en el Claro Arena de lo que es capaz, y ojalá no acordarnos tampoco de lo que es Sarrafiore. Obviamente va a tener hoy día la manija del equipo y ojalá que ande bien. Así que ojalá que el cuadro rancagüino tenga el ánimo, las ganas, la dinámica de poder ir al frente y buscar el arco lo antes posible.
4: Acá están todas las voces, todo el equipo lleno de periodistas, de comentaristas, de relatores, de fuera de juego, en Radio Bienvenida, en donde esté O'Higgins, ahí va a estar la bienvenida, acompañando al equipo celeste. Héctor Tito Vargas, usted tiene el honor, usted presenta a quien relatará el día de hoy. Esperemos muchos goles celestes al hombre que cantará goles acá en San Carlos de Apoquindo.
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9: ¿Qué tal? Acá estamos, claro, en el Claro Arena, en San Carlos de Apoquindo, para este partido que va a arrancar en instantes entre el cuadro cruzado, que va a vestir con esta camiseta oscura, y el O'Higgins de Rancagua, que va completamente de amarillo, blanco y amarillo carabalí, completamente de rojo. Ahí se extienden las banderas, no sé cuánto, casi 8.000, 9.000 espectadores que a esta hora están acá en San Carlos de Apoquindo para este partido. Mauro García, ¿cómo forma el conjunto local?
8: En el arco, Vicente Bernedo, la defensa, Sebastián Arancibia, Branco Ampuero, García Basso y Eugenio Mena, volantes Johan Valencia, Alfred Canales y Jimmy Martínez, y en ataque Diego Corral, de Montes, dos San Pedri.
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9: Sin duda, y ya están desplegados en el campo de juego los rancagüinos para la fotografía respectiva. En la parte baja, Roberto Rojas, ¿cómo forma el conjunto rancagüino?
10: Omar Carabalí es el portero, Cristian Morales el lateral por derecha, el primer central Alan Robledo, el segundo Nicolás Garrido, lateral por izquierda el experimentado Luis Pavés, zona de mediocampo para Felipe Ogás, Juan Leiva y Santiago Tolosa. Arriba son tres hombres, Ignacio Chor, Arnaldo Castillo y Walter Bou.
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9: Sin duda, los equipos ya están en el sorteo de los capitanes. ¿Quién capitanea a la Católica?
8: El 9, Fernando Sampedri.
9: ¿Y a los O'Higgins?
10: El 22, Alan Robledo.
6: Ricardo, ganó el sorteo Alan Robledo y eligió atacar de norte a sur, igual como lo hizo el año pasado cuando Higgins gana 2-0.
9: Muy bien, entonces, sorteo en favor de los Rancagüinos. Pronto arrancar este partido, acá se va a liberar esta publicidad en el centro del campo, lo propio el tótem del torneo. Pronto comenzarán acá en San Carlos, el O'Higgins y la Católica.
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9: Sin duda ya están desparramados, también se mueven los jueces, los pitos. ¿Quién arbitra hoy, Roberto?
10: El señor Juan Lara Luco.
6: Ricardo,
9: dígame.
6: En la posición, mira, Santiago Tolosa por la izquierda, seguramente Walter Bowen, el 10, 9 y medio, que va a estar deambulando ahí cerca de Hernando Castillo. Por la derecha, Ignacio Chor.
9: Ajá, ahí está entonces el desparramo en el terreno de juego. Los cruzados con este 4-3-3, con la novedad de que Gianni está afuera.
10: Ricardo.
9: Ingresa Corral, dime.
10: Sí, claro. Oye, a ver si Washington me ayuda, estoy muy preocupado, nervioso, quiero saber cómo salió el chilenejo en el US Open y cómo salió el chileno canadiense Tavilo y también Barrios Vera, por favor, Acuña.
7: Tavilo tuvo un sólido estreno ante Hammond, avanzó a la segunda ronda del US Open. Lamentablemente Tomás Barrios queda en el camino tras perder con Alexander Block y se despidió del US Open en primera ronda.
11: Muchachos, usted que estará allá en el estadio, ¿se justifica el cambio de uniforme de los equipos?
9: Pronto arrancar el fútbol, ya estamos. Ahí está el pitazo por parte de Juan Lara. Arrancó el partido acá en San Carlos de Apoquindo, entre la Católica y el O'Higgins. Arrancamos, balón para arriba, cabezazo de Clemente Montes. La Católica atacando hacia el sector norte, donde está gran parte del complejo de San Carlos. Pelota por la derecha, por aquí la pelea Walter Digo Mou. Llegaba también a la cobertura el colombiano Valencia. La Católica manda la pelota fuera de la cancha. Ahí lateral para O'Higgins.
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9: Pero de la mitad de la cancha, sector defensivo, Rancagüino. ¿Para quién? Para el portero Omar Carabalí, que juega de zurda, balón largo. Arriba buscando el pivoteo de Arnaldo, muy bien, la baja de pecho, le queda Walter. Pero acá viene Bou, avanza Bou, toca a la derecha. Tres cuartos de campo destapado, viene Ignacio Chor. Chor con la pelota, tiene que retroceder un par de metros para que aparezca el Cholo Morales. Más atrás el Cholo para armar fútbol otra vez, sector defensivo. Para que le tenga el capitán Alan Robledo, terreno propio, Rancagüino. Estamos ya en el minuto de juego, 0-0 el marcador entre Católica y O'Higgins. O'Higgins y la Católica. La pelota la tiene Bou, cambio de frente. A la izquierda, mitad de cancha, llega por ahí, le controla Juan Leiva. En segunda instancia tiene que tocar atrás con el portero Marc Carabalí.
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9: La pelota está en el fondo del conjunto Rancagüino, otra vez de Omar Carabalí. Este va jugando con el Nico Garrido por el sector de la Andes. Allá está ahora Lucho Pavés. Retrocede, combina otra vez con Garrido. Este de zurda la mete arriba, buscando la aparición de Walter Bou. Bou intentaba controlar, le queda Arnaldo, no puede quedarse con ella. Así la gente de la Católica en la mitad de la cancha, pero recupera otra vez Juan Leiva. Muy buen toque para O'Higgins. Viene Ignacio Chur en el centro del campo. Ahora a la derecha para la pasada del Cholo Morales. Llega a tres cuartos de campo, va a sacar el centro el Cholo arriba. La posibilidad la tiene que sacar nomás la defensa de la Católica. Y ahora aparece el que nomena para reventar esa pelota.
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9: Muchas gracias, don Washington. Ahora sí, muchas gracias. La pelota la tiene Jimmy Martínez por la banda del Oriente. Intentaba jugar, combinar ahí con el Chico Corral, pero recupera O'Higgins en el sector defensivo. La tiene Juan Leiva. Leiva combina ahora con el jugador Tolosa. Atrás el argentino. Nuevamente ahora con Felipe Ogas, que arma el fútbol de zurda. Hace la banda derecha. Por acá viene jugando Bou. Buen pase de Robledo. Bou la mete al área buscando a Arnaldo. Antes Bernedo llega a quedarse con la pelota. Roberto Rojas, ataque Rancagüino.
10: Y ahí está Walter Bou. Mauro Fernández, te fijas en el gesto que le hace, como que vaya corriendo entre líneas. Es un gesto típico que ya lo vimos en el Monumental y también en la Pintana.
9: Justamente viene la Católica a través de Corral por la derecha. La tiene que sacar nomás la defensa Rancagüina. Balón fuera de la cancha, repone el cuadro celeste. Dígame nomás, siga.
6: Sí, lo que decías tú, Roberto, justamente faltó marcar la jugada. De hecho, está conversando en este momento, claro, Arnaldo con Walter Bou para ponerse de acuerdo con cierta jugada, sí. Pero la idea era muy buena de Walter Bou. Le faltó picar el espacio al chileno Paragua para poder haberse sacado el arco.
10: Es que ese pase entre líneas es muy de Walter Bou, ¿eh? Vuelvo a insistir. Eso se vio en el Monumental y también en la Pintana, lo pudimos ver muy claramente. De hecho, da resultado cuando él habilita a Tapia para uno de los goles allá en La Pintana.
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9: Viene jugando la Católica a través del colombiano Valencia, la mitad de la cancha, combina cargado hacia la derecha para Jimmy Martínez, este retrocede un par de metros para que le tenga ahora un puero, combinando con el Racing, ahí está García Basso, centralizando esa pelota para San Pedri, ahora otra vez con Valencia, Valencia y Jimmy Martínez tocando la Católica, buscando la ofensiva, Martínez y el cambio de frente, a la izquierda, canta hasta en tres cuartos, aparecía Clemente Montes, antes roba el Cholo Morales, pelota que está fuera de la cancha, va a reponer la Católica.
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9: Y ahora un pelotazo a la defensa rancagüena que es despejado nomás por Robledo y se va el tiro de esquina para la Católica.
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9: ¿Quién va por acá? ¿Martínez o no?
8: Así es, Jimmy Martínez.
9: Ahí está el formado en Huachipato, Jimmy Martínez, para hacer el lanzamiento, Arco del Norte, Rincón del Poniente. Ahí está justamente Martínez, que también tuvo un pasado por la Universidad de Chile. Jimmy Martínez, manitos para arriba, opción para la Católica en 5 minutos de este primer tiempo, marcador en blanco, 1-0, zapatazo de Martínez, pierna derecha, balón al segundo palo, para arriba, la van sacando los rancagüenos, le quedaba el Keno Mena, le daba de primera de zurda, controla sin problemas el portero Marc Carabalí, Mauro García.
8: Primera llegada de la Universidad Católica, de pelota parada, ese buen centro de Jimmy Martínez, te dejo.
9: Claro que viene la Católica otra vez de Martínez, justamente pase para Montes dentro del área, se acaba el centro, alcanza a cerrar muy bien el Cholo Morales, balón fuera de la cancha otra vez, córner para la Católica.
8: Segundo.
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9: Nuevamente Arco del Norte, Rincón del Poniente, está Jimmy Martínez para darle de pierna derecha. ¿Tenemos cuántos? 10.000 espectadores o no, más o menos por ahí, un poquito más.
10: Ahí, por ahí incluso más.
9: La pelota la va a mover Jimmy Martínez. Estamos en 6 minutos. Balón de Martínez, pierna derecha, pero antes cayó un cruzado en el área. ¿Qué pasó ahí, García?
8: Un empujón de Alan Robledo a Clemente Montes. Estaban manoteando entre ambos futbolistas. Este último, el jugador de O'Higgins, bota a Clemente Montes. Va rápidamente Juan Lara a decirles que no lo hagan más.
9: Ahora sí, va en el lanzamiento, orden de Lara. Mire cómo están los empujones,
6: mira,
9: allá abajo.
6: Mira, Ugas, ¿cuántas veces hemos dicho lo de Felipe Ugas? Mira.
9: Sí, viene ahora sí el centro, el cabezazo. Pelota que está en el área y la va sacando nomás el Chino Tolosa. Balón que rebota ahora y queda en la mitad de la cancha. Aparece el colombiano Valencia y toca con el portero Bernedo.
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9: Y ahora, ¿qué pasó ahí? Mal despeje de Carabalí, le queda entre Canales, que puede de media distancia, el balón afuera, pero hay reclamos por parte de la gente cruzada, Mauro García.
8: Así es, se enoja la gente de la Universidad Católica, mucho ojo con lo que realizó Omar Carabalí, tratando de despejar ese balón, me parece que logra golpear Fernando Sampedri al portero rancagüino, quedó rebotando ahí ese balón, se salvó O'Higgins, pero se molesta la gente de la Católica por la falta que pedía Omar Carabalí.
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9: Viene jugando la Católica en el fondo, presionado por allá Arnaldo Castillo, la salida de Ampuero, pero los cruzados tienen la pelota a través de Martínez, que se cambia de banda por la posición de la derecha, la pide por allá Corral, pero siempre Martínez va a jugar al centro buscando la aparición de San Pedro, el cabezazo, antes aparece el portero, llegaba Omar Carabalí, la manotea, la saca fuera del área, ahora repone Robledo, pelotazo largo, buscando la aparición de Arnaldo Castillo, antes va controlando en la saga defensiva el conjunto cruzado y ahora la va a controlar el portero Vicente Bernedo en zona propia.
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9: Somos fuera de juego en la radio, bienvenida, pelota en poder del que nomina, que jugaba por la izquierda, rebota en el chasconcito Ignacio Chur, ahí justamente donde está el técnico rancagüino Baglio, y lateral para la Católica.
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9: Ya vamos a ver el que nomina. Acá está el 3 de la Católica, la pide Fernando Sampedri, lo propio por acá Montes, para este bala, aguanta media vuelta, vuelve a engancharlo, bajan. Lo bajó Ignacio Chor, le dio en los tobillos al jugador Cruzado. Tiro libre, Mauro García.
8: Así es, lo tocó el delantero de O'Higgins de Rancagua, el número 11 de la Católica. Es por eso que Juan Lara sanciona con tiro libre para Católica.
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9: Se va en el lanzamiento libre.
5: Ricardo,
9: dígame.
5: Disculpa. Es tan fea la camiseta de la Católica, la indumentaria en general, el número se ve poco. Seguro que el que está en Andes no ve los números de los que están acá en tribuna y viceversa. Ni siquiera piensan en sus hinchas, en tener al menos una camiseta fea, los números que sean blancos o algún color más visible.
9: Sin duda, lo bueno para uno es que uno conoce a los jugadores. Eso es la...
5: Por lo menos, con los zapatos y todo eso.
9: Sin duda, viene Martínez, la juega al área, buscando la aparición de Montes, alcanza a controlar, cuidado que tiene un hombre, que de media vuelta disparaba al arco, pero estaba todo invalidado, fuera de juego nomás el hombre, la Católica, que era un puro, fuera O'Higgins en tiro libre.
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12: La lleva Atilio Marchioni.
5: Oye, si es pa demandar al que diseñó esta camiseta, pues oye, qué horrible.
9: Se ve poco, ¿ah? En la tercera equipación de la Católica. Balón arriba, la recupera Valencia en el cuadro cruzado. En la mitad de la cancha, ahora aparece Juan Leiva para O'Higgins. Centralizando la pelota para Arnaldo Castillo, el cabezazo buscando Ignacio Chor. Pasaba Chor, falta. Pasaba Ignacio Chor, si se metía en carrera al área. Lo bajó el jugador Vaso, García Vaso, el argentino. Hay tiro libre y pedían tarjeta amarilla y Roberto Rojas.
5: Claro, se acerca Tolosa, también Ogas. Porque era una franca jugada, bien digo, a propósito de que le ganó en el cabezazo Ignacio Chor al futbolista Vaso, que ya muestra sus cartas de ser un central bastante mediocre. Así es que se iba, le ganaba la posición casi como último hombre, porque estaban fuera un poquito más atrás. La cosa es que falta, no atienden a Chor, tampoco hay amarilla, está frente a la pelota. El futbolista Leiva también está hábiles.
9: Justamente estamos en 10 minutos. Viene el centro de Lucho Pavés buscando el cabezazo. Centro de Pavés, arriba aparece un hombre. Llegado por allá el Cholo Morales. Antes, la pelota nomás se va fuera de la cancha porque los cruzados lo bloquearon justamente al Cholito. Pero no afuera, repone la Católica.
0: Marca O'Higgins a Universidad Católica. 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
9: Mauro Fernández, estamos en 10 minutos 0-0.
12: Sí, alta dinámica, intenso el partido, en este momento bastante entretenido. O'Higgins bien resguardado atrás defensivamente, a veces formando dos líneas de cuatro y dejando más sueltos arriba a Arnaldo Castillo con Walter Bogos. Así que por lo menos lo que ha hecho el cuadro rancagüino, hasta el momento tácticamente funcionando bien, la Católica teniendo un poquito más la pelota, pero me parece que O'Higgins en el momento como está presionando, te dejo.
9: Justamente roba ahora a Leiva, le queda Ignacio Chor que cae, viene Chor, el flaco Chor, el centro de Chor, alcanza a cerrar, ahí el colombiano Valencia cuando la pedía nomás en el centro, y ahí Arnaldo Castillo, balón que se va al tiro de esquina para el conjunto rancagüino.
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5: ¿Será la primera vez que Chor juega en una cancha sintética?
12: Te iba a decir lo mismo, creo que seguramente es la primera vez, y también el ver qué zapatos usar, porque de repente hay gente que usa estas zapatillas.
5: Pero ahí se trabó solo con la pelota por la cancha, o sea, evidentemente no tiene la expertise.
9: Arco del Sur, rincón del Poniente, le da Tolosa al centro, arriba, el cabezazo de Morales, golazo. ¡Gol!

0: Alcantarado arranca bueno, que le gana todos por arriba tras el centro de Tolosa. Me acordé de esos partidos en San Fernando donde el Chono era factor. Justamente cabezazo, la pelota se va alejando del portero que solo la mira. En cuanto en los 13 minutos de este primer tiempo, el Cholo Morales anota. Católica 0, O'Higgins 1.
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2: Y un par de minutos antes, en otra jugada parecida, se busca al Cholo Morales en el segundo palo. Yo pensé una cosa casi circunstancial. Sin embargo, con esta jugada, claramente se intenta nuevamente aquella jugada. Y ahora sí la conecta Cristian Morales, el lateral por derecha de nuestra posición. Le contamos a la gente, se vio hermoso el gol. Cómo cabecea, cómo impacta el segundo palo. Nadie lo molestó. Totalmente desprevenido. Y Bernedo, ¿cómo estaca? Quedó el portero de la Católica.
3: Sí, efectivamente, gran gesto técnico, gran salto el Cholo Morales. Recordemos que también este muchacho es un central más de este equipo. Y la verdad que lo que está haciendo hasta el momento es muy bueno. Y trabajando muy bien en cuanto a tener la pelota, a tranquilidad y a poder manejar bien este partido. Ahora con ventaja, vamos a ver cómo transcurre el partido.
4: Primero de Morales.
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0: Ahí está los Rancagüinos festejando en el sector sur de este estadio. Está ganando el conjunto celeste, hoy de amarillo, por 1-0. La juega la Católica ahora, que va a ir con todo en busca del empate. Balón por la derecha, aparece por allá el Chico Corral. Intenta el desborde, lo va marcando muy bien Luis Pavés. Ahora le queda Juan Leiva. Salen jugando a un toque los Rancagüinos. Viene ahora Bou, se equivocó porque intentaba buscar la posibilidad por parte de Juan Leiva. Pero recupera la Católica, viene Jimmy Martínez, combina con San Pedri, que intentaba el pase de primera para Corral, pero el balón llega a las manos del portero Omar Carabalí. Mauro Fernández, en la anterior, cero asco en reventar la pelota.
3: Sí, no, totalmente, si no hay que pensarla dos veces, no hay que correr riesgo atrás. Lo que pasa es que O'Higgins tiene que mantener esta calma para poder entrar a la desesperación de la Católica. Te dejo, Ricardo.
0: Cuidado que se equivocó la Católica, le queda San Pedri, fuera del área. ¡San Pedri! ¡Fuera! ¡Afuera! En la media vuelta de San Pedri, error en la salida del conjunto Rancagüino. Estuvo cerca la Católica del empate, Mauro García.
5: Lo tuvo la Universidad Católica, el error me parece de Felipe Ogás en la salida del cuadro Rancagüino. Aprovecha ese balón Fernando San Pedri para rematar y iba fuerte por abajo. Se salvó el capo de provincia.
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0: Al piso 2. Y más complicado el Rancagüino. Roberto Rojas, falta sobre Lucho Pavés.
2: Sí, en mitad de cancha es Martínez. De hecho, es la primera amarilla del partido para el número 14 de la Católica, Jimmy Martínez. Los dos van al piso en ese típico buscar el balón, pero me parece que las piernas de Martínez, Mauro, van un poco más amenazantes. De hecho, el jugador de O'Higgins, el Luis Pavés, o sea, Luis Pavés no es un tipo que haga tiempo, haga teatro, como se dice, ¿no?
3: Sí, y creo que este tipo de jugada, muchachos, ahora quizás el jugador la piensa dos veces sin tirarse al piso porque corre riesgo de infracciones, tarjeta amarilla. Y la verdad que lo que trató de hacer ahí Lucho Pavés con el jugador de la Católica, fueron los dos, chocaron, pero bueno, esta oportunidad el árbitro optó por cobrar a favor de O'Higgins.
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0: Viene el lanzamiento ahora por parte de Tolosa, muy desviada esa pelota, buscaba la aparición del Nico Garrido a la espalda de los centrales. Ayúdame, Acuña, la amarilla fue para Martínez o para Arancibia.
4: Para Martínez.
0: Gracias, ahí está entonces, como decía Roberto, para Jimmy Martínez, por esa chuletita que le dio a, en este caso, a Lucho Pavés. Viene la acción ahora al piso Montes. Falta de Morales en la mitad de la cancha. Tiro libre para la Católica.
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2: El que más sabe jugar en sintética aquí es Bou, ¿no? Su paso en la calera.
0: Sin duda. ¿Ah? Viene jugando ahora el Kenomena por la izquierda. Combinaba arriba buscando la aparición de Clemente Montes. Antes llega a romper Morales. Otra vez los cruzados con García Basso en el fondo del argentino Racing de Avellaneda. Combinándola con Branco Ampuero. afuera, cuando que todo pasaron en Deportes Antofagasta. Ahora la pelota para Jimmy Martínez, cargado en el sector de la Andes. Ahí están jugando los cruzados. Otra vez con Ampuero. Aparece Valencia, el colombiano. Martínez, van triangulando, van tocando. Higgins presiona, no deja salir al conjunto de la Católica. La tiene García Basso. Ahora por la izquierda, frente a nuestra posición acá en la parte alta del Claro Arena. San Carlos de Apoquindo, piso 6. Estamos en 18 minutos. 0-0 el marcador.
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0: Oiga, dije 0-0. No, pues va ganando los Higgins 1-0 con el gol del Cholo Morales. ¿Y ahora qué pasó ahí, Mauro García, fuera de juego de un cruzado?
5: Así es, un ataque por la derecha que buscaban el centro para Fernando Sampedri, pero el goleador de la Católica estaba fuera de juego.
3: Sí, Ricardo, también hay una cosa importante. Sampedri se engancha bastante para desmarcarse un poquito de los centrales de Rancagüino, pero una vez que él suelta la pelota, siempre se va hacia el medio y hay que tener ojo con la marca, porque muchas veces los centrales de Rancagüino no lo miran, no lo siguen, así que hay que tener ojo con eso.
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0: La pelota la tiene la Católica por este sector. Viene jugando por acá Alfred Canales. Media vuelta del ex Magallanes, tocándolo con el Kenomena. Nuevamente hacia atrás para que aparezca García Basso. Balón hacia la cordillera. Allá está Branco Ampuero con la pelota. La combina Ampuero, un zapatito amarillo y otro como naranjito, ¿no?
2: Sí, mitad y mitad. Cada zapato de una mitad de un color, la mitad de otro.
0: Y gracias. Ay. Acá le entregaban la pelota a Ignacio Ochoa, que aún está un poquito complicado con el sintético, Roberto.
2: Sí, todavía nos acostumbra al largo del bote. Recordemos que la cancha la mojaron bastante. No la ha agarrado todavía Chor.
0: Iba la Católica con Clemente Monta, que combina con Jimmy Martínez. Este abre la pelota a la derecha para Arancibia. Retrocede otra vez Arancibia. ¿Con quién? Con Martínez. Martínez y Ampuero. Todos los cruzados, salvo Bernedo, en terreno Rancagüino. Viene jugando la Católica. Aparece ahora Jimmy Martínez. Va a pasar por ese sector. ¿Quién? Un hombre en el cuadro cruzado, combinando con Canales. Intentaba la pelota profunda, buscando la aparición de un hombre. Roba Ignacio Chor. Ahora le queda a Tolosa. Este de primera, ras de suelo, para que la tenga Leiva y Walter Bou. La controla Bou. Le van a quitar la pelota. Robó nomás el cuadro cruzado. Viene Clemente Montes ahora. Frontal al área, media vuelta. Ahí está Bou. Recupera Bou. Viene Bou. Va Bou. Pelota en profundidad para Arnaldo Castillo. Cuidado, que alcanzó a cerrar por acá Branco Ampuero. Falta de Castillo. Falta de Arnaldo. Bajó a Branco Ampuero. Se enoja Ampuero. Reclama todo Roberto Rojas.
2: Sí, es falta, pero no es para tanto el reclamo. Lo toma de arriba, la típica tomada. Yo no sé si Arnaldo en la lucha, sin esos agarrones, podrá ganar una. Yo creo que sí, pero lamentablemente está tan metido en el ADN, en lo agarrón, Mauro, que sí, es posible.
3: Es reiterativo, ¿eh? Sí. Generalmente siempre la hace. A lo mejor si lo evitara un poco más, claro, a lo mejor podría luchar la pelota.
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0: ¿Qué pasa con Sampedri García?
5: Pide una infracción por parte de Felipe Ogás. Me dejó dudas, la verdad, muchachos. Creo que hay un contacto del jugador de Higgins hacia el futbolista de la Católica.
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6: Nada. Un empujón solamente.
0: Ay, San Pedro se queja como si hubiese quebrado una costilla. La pelota la tiene O'Higgins en el sector defensivo. Aparece el Nico Garrido. Combina hacia la izquierda donde aparece Pavés. Media vuelta. Retroceso otra vez para Garrido. Y esta es la zona propia con el portero Omar Carabalí. Viene Carabalí. Combina con Robledo. De media vuelta la va a jugar Robledo. Ahí está, pierna derecha. Balón por arriba. Intenta ganarle Ignacio Chor. Le va a robar a García Basso. Paso Chor. Basso se recupera. Ahora viene Bou. La pincha. Era para el conjunto Rancagüino. Ojo.
2: Sí, el rebote fue en el negro. Me refiero al que viste la polera negra, el de Católica.
0: Pero bueno, van a jugar nomás. Acá está el Kenomena. Estamos ya en 22 minutos de este primer tiempo. Arriba los Higgins 1-0. El gol lo hizo el Cholito Morales. De cabeza, tras un tiro de esquina. Pelota en la mitad de la cancha. Vienen los cruzados. Aparece Sebastián Arancibia. Lo van a presionar y tiene que combinar. No le queda otra con el portero Bernedo.
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0: Viene jugando el cuadro cruzado, parece el colombiano Valencia, cargado hacia la derecha, por allá va el ex Magallanes Canales, jugaba hacia el otro costado, en la izquierda, parecía el que no mena le dio mala, ¿eh? Porque posiblemente podría buscar un centro ahí con la aparición de San Pedro y García.
5: Así es, se equivocó el lateral izquierdo de la Católica cuando recibió ese balón, quiso soltarla rapidito y lamentablemente para ellos se quedó con el balón Omar Carabalí.
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0: Robo Higgins en la mitad de la cancha, viene Juan Leiva, ahora toca atrás para que aparezca Garrido, devolución de gentileza para Leiva, Leiva con Tolosa, se levanta más a Tolosa, recupera Jimmy Martínez por la banda de la derecha, centraliza en la mitad del campo, en el círculo central viene García Basso combinando a la izquierda para que la tenga el Keno Mena, otra vez para Basso, dos que pasaron por Racing, viene Basso, pelotazo arriba buscando la aparición antes de Corral, llega muy bien el Nico Garrido para cerrar, aparece Morales, Morales corto, ¿con quién? Con Ogas, viene Felipe, elude a un hombre, se la roba por acá Montes, recupera el colombiano, viene ahora Jimmy Martínez y vuelve a robar el equipo Rancagüino, y ahora sí la contra, Walter Boula baja, Walter Boula aguanta, intenta jugar, cometía falta, se viene Arancibia, la Católica, cuidado, viene descolgando Arancibia, va Arancibia, va Arancibia, atrás para Martínez, este va abriendo la pelota a la izquierda dentro del área para que aparezca Clemente Montes, el centro, el segundo palo arriba San Pedro, el cabezazo por parte de un Rancagüino que la va sacando y ahora la pelota va a caer con calma en la mano de Omar Carabalí.
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2: Muchachos, sin duda, Mauro, el hándicap que tiene la Católica de que los rivales no están acostumbrados a la sintética, más allá que O'Higgins va ganando de pelota detenida, se nota cómo le cuesta al equipo rancagüino controlar la pelota, calcular el pase, levantar por ejemplo la pierna para controlar con el borde interno un pase que viene arrastrado, lo calculan mal y le rebota mal porque el bote es distinto.
3: Sí, y a esto agrega el regadío, claro, que es más difícil de controlar porque la pelota viene en mucha velocidad, aquí hay mucha técnica en velocidad y la verdad es que no todos los jugadores se pueden acostumbrar a esta situación.
2: Y es lamentable porque a mi juicio, que me gusta el fútbol y lo veo en pasto, natural, la pelota va rodando de distinta manera, el jugador corre de distinta manera, se dispone, de hecho mira, ahora Leiva está en el piso porque fue tocado de manera completamente involuntaria por uno de Católica, pero es por la cancha, te fijas, cuando veo precisamente calentar a dos futbolistas de O'Higgins, uno es Avilés y el otro es Martín Maturana.
0: Cuidado que está la Católica dentro de San Pedro.

0: En 26 minutos lo iguala la Católica. Los Cruzados 1, O'Higgins 1.
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2: Y el error de la defensa de O'Higgins de Rancagua lo aprovechó rápidamente la Católica, que jugó por el sector izquierdo enviando un centro para buscar a quién más, al goleador, a Fernando Sampedri, que cuando tiene una no te perdona. Es la igualdad de la Católica acá en Claro Arena.
3: Siempre hay que estar marcando a Sampedri, y la verdad es las cosas que ahí nuevamente es inteligencia de los centrales. Hay que estar preocupado de marcarlo mucho más cerca de lo habitual, y la verdad que ya no se encajó.
0: Sí, pero de la Católica otra vez, el centro por parte de Alfred Canales. Abajo Morales, no le queda otra. Pelota al tiro de esquina para los Cruzados.
2: Tercero.
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0: En los 27 minutos se enciende el Claro Arena con el empate de Fernando Sampedri. 1-1 el marcador. El tiro de esquina va a venir por parte de Jimmy Martínez, arco del norte, rincón del poniente, acá está de pierna derecha. Lo va a hacer Martínez. Viene el lanzamiento, pierna derecha, balón por arriba, el segundo palo. Oh, intentaba ganar Sampedri, llega antes. Por allá un hombre, se van tomando los Rancagüeños, se van tomando los Cruzados. Pero le va a quedar a Arancibe, que la mete a la zona otra vez, la va sacando por acá un hombre. Le queda a Branco Ampuero, que están todos adelantados en la Católica. Ahora juega con el Keno Mena, que está cargado por la izquierda, pelota profunda, se equivocó Mena. Viene Ignacio Chor ahora, gana Metro Chor, conviene con Walter Bou. Viene Bou, acá está, aguanta la marca de Mena. Siempre Bou, conviene con Juan Leiva. Pelota que se le adelanta Leiva. La robó la Católica, pero ahora viene justamente un hombre, que es Ogas, conviene a la derecha para Ignacio Chor. Viene Chor al arco. ¡Oh, el rebote! Ahí en García Basso. Tiro de esquina para el conjunto Rancagüino.
1: Dos. 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
4: Ahí está, ¿ve? Leiva en mitad de campo. Le vino la pelota medianamente fácil. Nadie lo apretaba, pero le puso el pie y fue como que tuviera una pandereta en el pie.
3: No hubo un buen control, pero bueno, afortunadamente el asedio de la Católica, por lo menos 5 minutos que estábamos al lado acá y no podíamos salir. Afortunadamente aquí hay una recuperación muy buena de Felipe Ogas, abre hacia la derecha Chor. Vamos a ver si viene el segundo O'Higgins.
0: Justamente minuto 28, arco del sur, rincón del poniente. Está por acá Tolosa, ¿y quién más?
4: Está Tolosa y también está Pavés.
0: Pavés, uno de los dos. Ahí está Lucho Pavés, pierna izquierda, balón arriba al portero Bernedo, la embolsa y se queda con ella. Iba a buscar la contra de la Católica, pelota a la derecha para que corra el colombiano Valencia. Antes va a llegar allá a cerrar muy bien. Felipe casi le reventó la tribuna nomás. Lateral para la Católica.
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5: Solo acotar, muchachos, que en el gol de Católica viene y nace de un lateral que O'Higgins no estuvo pendiente y por eso le gana la posición a Morales, ¿ah?
0: Sin duda, tal cual. Un error defensivo que lo aprovecha la Católica. Vino un hombre que García Basso le da el arco. Te fijaste, Mauro Fernández, la que hizo, ¿no? Levantó la pelota para darle ya con el balón sobre el sintético, ¿eh?
3: Sí, inédito, de verdad que no lo había visto. Y un recurso que probablemente a lo mejor le pega mejor y va al arco, pero la verdad que
4: como, lo hizo como en la playa.
3: Claro, justamente.
4: En la playa uno levantaba la pelota para
3: poder. Oye, muchachos, bueno, yo sé que el trabajo es muy táctico lo de Tolosa, pero sacrificarlo muy a la izquierda, más preocupado de la Arancibia, de la subida, que de poder generar fútbol. Recién aquí la está teniendo para poder jugar un poquito Higgins, porque la verdad que está teniendo muchos problemas para poder tener la pelota.
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0: Viene O'Higgins, Chor por la derecha, saca el centro, rebota esa pelota en el Keno Mena y otra vez balón aéreo. Tiro de esquina para O'Higgins.
2: 3.
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4: Sí, como nunca, yo la verdad que de los equipos que uno ha visto de O'Higgins, Mauro, en cancha sintética, tengo que decir que este es el que más le ha costado acomodarse. Es increíble. Recuerdo cuando se le ganaba la Calera 3-0, por ejemplo, en el sintético. Sin embargo, ahora no pueden. Está Tolosa.
0: Arco del sur, rincón del poniente. Tolosa derecha, balón en el centro, arriba, el cabezazo por parte de un hombre. Le queda otra vez Ignacio Chor, que va a aguantar la marca. Bien hecho, le robaron. Cuidado, que viene la Católica, trae Jimmy Martínez, combinado con Clemente Montes. Al solo Montes, falta de Montes, ¿eh? Pero bueno, recupera Morales. Morales la va a hacer rebotar ahí en un cruzado lateral para Higgins en la derecha.
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0: Comenzó el conteo. 2 3. Ahí está Morales, que mueve el balón hacia atrás para que aparezca el capitán Alan Robledo, el argentino, combinando ahora con Felipe Ogas en la mitad de la cancha. Círculo central donde está Leiva. Leiva y Ogas van tocando los motorcitos de este equipo. La pelota está en la izquierda ahora donde está Lucho Pavés. Pavés centralizando para que venga el Nico Garrido. Garrido a ras de suelo, combinando a la derecha. Acá está Alan Robledo. Robledo con la pelota, la va pidiendo Chor, también la pide el Cholo, acá está Morales, viene Cristian, aguanta la marca ahí de Clemente Montes, pelota que la saca justamente el cruzado, otra vez lateral para O'Higgins.
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0: Pelota que la mueve Morales con el capitán Robledo, este centraliza para que vaya Juan Leiva. Leiva se acomoda, va hacia el frente, pierna izquierda, combina corto, ahí con Bou. Bou, devolución de gentilezas para Leiva, que quedó un poquito descolocado. Atrás la pelota para que venga el Nico Garrido. Armar fútbol desde el fondo, tenemos ya 32 minutos, estamos 1-1.
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0: ¿Cuánto estamos? Como en 8 grados, ¿no? Está fresquito a esta hora. Acá en San Carlos de Apoquindo, pelota que la tiene Garrido, juega con Lucho Pavés, Pavés de primera para Tolosa, Tolosa de evolución para Pavés, Pavés y Tolosa van jugando por la izquierda, viene el Chino, ahí está el Chinito, aguanta la marca, juega de derecha para Walter Bou, opción de remate, ¡Bou! Le da el arco, el rebote en Bernedo, no le alcanza a cerrar por allá Arnaldo Castillo, pero buena la combinación, arranca bueno por la izquierda que define Walter Bou, Roberto Rojas.
4: Sí, estuvo muy buena, casi de 26, 27 metros. Ahí está Católica.
0: Quedó que ataca por la izquierda Clemente Montes. Se va al piso, pide nada. Penal. Nada, nada, nada. Pero la anterior, voy contigo, Roberto.
4: Sí, lateral. Claro. De empeine, de derecha, cuerpo adelante. Le pega muy bien Walter Bou. Recostado hacia la izquierda, Bernedo va, controla en dos ocasiones. Entraba el futbolista Castillo con intenciones de poder llegar, pero se rehace Bernedo y se queda con la pelota.
5: 10 grados de temperatura en este momento en Las Condes.
0: ¿Ah? ¿Cuánto?
5: 10 grados.
4: Ah, pero usted está sentado en el estudio, pues, maestro.
5: En Las Condes, dije, hombre.
4: Por eso, pues, ¿y acá en Las Condes, no, Mauro?
3: Argentina, acá.
4: Sí, pues no, acá estamos. No, miren cómo está Mauro acá, si apenas se le ven los puros ojitos.
0: La tiene Walter Bou, centralizando con Tolosa, ahora con Juan Leiva. Vienen justamente los rancagüeños tocando esa pelota en la mitad de la cancha. Viene el chiquito Tolosa de derecha, juega para Robledo, que pasa a la mitad de la cancha. Mira, espera el panorama Logía y está otra vez con Chor, ahora con Tolosa. Viene el chiquito que tomó confianza, tiene la pelota, tocando a la izquierda para Leiva. Leiva combinando para Walter Bou. Allá está Bou, va a pasar el chino Tolosa, este intenta combinar antes. Llega a romper por allá Branco Ampuero y la pelota le va a quedar a Walter Bou en la mitad de la cancha, tocando atrás para que venga Leiva y Ugas. Ugas en la mitad de la cancha, abriendo la derecha. Por acá está Alan Robledo. Robledo va a jugar largo para Arnaldo Castillo. Viene el pivoteo de Arnaldo. Le ganaba por arriba un cruzado y calma nada más a la defensa Católica.
4: Sí, yo creo que esa no es la fórmula de Robledo, buscar a Arnaldo, que siempre va a estar con mínimo uno en la marca. Ahora fueron dos. Sucumbe ante eso, pues no es la fórmula. Hay que seguir tocando. Mira, ese pase lo puede hacer cualquiera menos el central. Él lo hizo el central.
3: Y fíjate que los pases de Robledo siempre son como a 250 por hora.
4: Claro,
3: para que cueste totalmente.
4: Claro, ¿cómo no le dice algo? Puede gritarle a Bobaiga.
0: Sin duda, balón para arriba y hoy con el Tito. Cuidado que está habilitado un hombre en la Católica, que es Corral de Ventolera. ¡Corral! Nada de nada, de nada, de nada. Dice el juez del partido, pedía penal por parte de Robledo. Hoy contigo, Mauro García.
2: Así es, cuando iba completamente solo el futbolista joven de la Católica, se preparaba para rematar y pedía una infracción por parte del capitán de O'Higgins, Alan Robledo. El juez Lara Lupo dice que no hay nada.
0: Viene Bou, ahora Bou para Leiva dentro del área, otra vez con Walter Bou le da al arco, le queda Bou segundo palo para Arnaldo Castillo, ¡cabezazo!

0: cabeza aérea. Pelota desde la izquierda. Walter Bouk que la gana, viene el centro. Y ahí está Castillo con un cabezazo. Lo gana, le da la portería. Nada que hacer el portero Bernedo que la miraba. O'Higgins arriba en 36. 1 para la Católica, 2 para O'Higgins. Arnaldo Castillo lo hizo.
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2: Y ahora hay todo ahí un conciliábulo en la mitad de cancha. Los jugadores de Católica se fueron encima de Lara Luco, el árbitro del partido. Claro, porque ellos dicen que hubo falta de Garrido ante el jugador de Católica cuando quería convertir el gol. Sin embargo, el árbitro hizo continuar la jugada. Me parece que le pueden estar hablando del VAR. Va a ir al VAR. Va a ir al VAR a mirar la jugada. Washington, el audio ambiente acá es ensordecedor. Cuéntanos tú cómo lo viste.
3: A ver, están mostrando la jugada. Un supuesto empujón de... O sea, no un supuesto. Hay un empujón de jugador de Higgins de Rancagua. Pero no amerita para que le corren una falta. Para empezar, no han mostrado nada más. En la decisión está Lara ahora frente a la imagen, pero lamentablemente no tenemos la reiteración. Probablemente, ahí sí, vemos que Acuña va corriendo.
4: Muchachos, y ojo con Santiago Tolosa y sí. Clemente Montes.
2: Sí. Ahí llega uno de Polerón Rojo, que es del banca, a pegarle un pechazo a Santiago Tolosa.
4: Daniel González.
0: Sí, es que ojo que si el árbitro ve falta.
4: Con Santiago Tolosa y sí. Clemente Montes.
2: Sí. Ahí llega uno de Polerón Rojo, que es del banca, a pegarle un pechazo a Santiago Tolosa.
4: Daniel González.

0: escucha nada. A ver. Anula el gol. Anula el gol. Y cobra penal, ¿no? Eso es. Anula el gol y cobra penal.
1: Le pone la amarilla a Robledo. Ojo, hay que anotar la amarilla para Robledo por reclamar.
2: Sí, le definitiva. Definitiva, muchachos, claro. Hay imágenes que muestran la posición y la forma en cómo va Robledo a buscar el balón.
3: No, increíble de pasar.
2: Y empuja.
1: Pero empuja con la mano.
2: No, empuja con el hombro, pero en la espalda del jugador de Católica. Ya. No en el hombro, en la espalda del jugador de Católica. Por eso el jugador de Católica se desplaza hacia adelante. Robledo mete mal el... Si hubiera ido hombro con hombro, no hay ninguna falta, pero fue a la espalda del jugador de Católica. Y es lo que interpreta el árbitro, por eso cobra penal.
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1: Bueno, quiero decir algo. El gol de Arnaldo Castillo era precioso porque cuando viene el centro, Arnaldo en el aire piensa en pararla de pecho. Hace el gesto. Luego no lo hace y decide cabecear. O sea, en una milésima de segundo hace un golazo.
5: Y ahora viene el penal para la Católica del 2-1. O'Higgins. A la posibilidad de cruzada viene Fernando Sampedri. Está para la Católica, minuto 39. Sampedri atajó el portero. ¡No! ¡Gol! ¡Gol de Católica! Lo había tapado el portero Marc Carabalí. Y la pelota se fue suavecita al arco. Gol de Católica. Fernando Sampedri entonces. Coloca la Católica 2-1, de Estado O'Higgins 2-1. Ahora el cuadro cruzado arriba 2-1, gol de San Pedro y de penal.
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6: Y ahora a no descolocarse los jugadores de O'Higgins, porque tras el gol va rápidamente Alan Robledo, se acerca también Santiago Tolosa, varios jugadores a reclamar al árbitro Juan Lara Luco. Estuvo a punto de tomar ese balón Omar Carabalí cuando lo estaba haciendo bien O'Higgins de Rancagua. Llega el segundo para la Católica.
3: No, qué cerca estuvo Carabalí, qué lástima por todo lo que sucedió. Bueno, a revertir esto, vamos O'Higgins.
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5: Pelota larga, la tiene en la mitad de la cancha Juan Leiva, abriendo, cuidado que se equivocó a Leiva, le queda Fernando Sampedri, opción para la Católica, Leiva roba abajo, muy bien, limpiecito, ahí está Juan Leiva, tocando a la izquierda, allá va Lucho Pavés, combina en el centro del campo con Bou, Bou y Juan Leiva, viene ganando 2 metros Leiva, este es bueno para O'Higgins, viene Leiva, pelota en profundidad para Chor, está Ignacio, el portero Bernedo, viene a robar un hombre, O'Higgins, falta de Walter Bou y se va a amonestar el juez del partido Bou, Roberto Rojas Amarilla.
1: Sí, amarilla para Bou. El pase muy bueno para Ignacio Chor. Lamentablemente Chor es uno de los jugadores que menos se ha podido ubicar en la cancha con este sintético. Le faltó poquito para llegar, se lo dice a sus compañeros, pero era muy buena la jugada. Yo, en mi opinión muy personal, la falta que le cobran al jugador de O'Higgins son de esas que yo siento que no se cobran en los equipos que más dominan, que más manejan, que más le hablan a los árbitros, sobre todo pensando que está Piero Massa en el VAR. Las conversaciones de pasillo, las conversaciones en Quilín no son lo mismo si te lo hace un dirigente de Católica que te lo haga un dirigente de O'Higgins. Por lo tanto, cuando los palmoteos en la espalda a Piero Massa, oye, que bien arbitraste Piero, no es lo mismo cuando lo hace un dirigente O'Higgins o lo hace un dirigente Colo-Colo, la U Católica. Es por eso que estos partidos a rato, a mí sinceramente me dan ganas de no seguir, porque yo no siento que se haga justicia para estos tipos que les pagan para hacerla. Entonces, no sé.
5: Mira, viene Arnaldo, la pelea con García Basso dentro del área. Arnaldo Castillo está justamente fuera de la zona, combinando ahora con Ocas el centro, el segundo palo, arriba al portero Bernedo, Roberto.
1: Sí, así que bueno, no sé, uno mira con mucho desprecio un partido como este, porque de verdad para mí el gol era legítimo en una jugada de O'Higgins que pudo terminar en gol. Mauro, cuando el jugador de Católica, por ejemplo, ahora Mauro decía, vamos, vamos, gritaba Mauro a los jugadores de O'Higgins, ¿y por qué los de Católica solamente se quedan cobrando la falta

0: presionando la falta y no fueron a combatir la pelota para que no fuera gol lo de O'Higgins. Esa es la diferencia, ¿te fijas? Porque al final el jugador de Católica sabe que con el reclamo y la presión es probable que le den el favor como pasó. A eso voy. ¿Por qué no fueron todos los de Católica a evitar que Bernaldo hiciera el gol? No, se quedaron reclamando, no corrieron, no llegaron a sus marcas y Arnaldo les hace el gol.
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2: ¿Sabes que estoy leyendo internautas en el X, en Twitter, y dicen, ese penal, si era para O'Higgins, no lo cobran. La pelota la tiene cuidado Católica, va a correr por la derecha, sale el portero a distancia y tiempo, no correcto, pero va sacando en el fondo el conjunto rancagüino, roba a Tolosa, lo van empujando, hace rotar la pelota en corral lateral para el conjunto celeste.
0: Yo a veces cuando pasa esto, yo creo que se hace a propósito poner a gallos como Piero Massa en el VAR. Gallos que tienen la chapa de FIFA, que tienen algo de experiencia, entonces los ponen a propósito, y claro, porque hacen esto, ¿no? Cobran en favor de los grandes.
2: Viene jugando la Católica ahora, aparece por allá Arancibia con Jimmy Martínez. Justamente viene Arancibia ahora con opción de remate, le da al arco. La pelota que rebota en un amarillo de O'Higgins y se va fuera de la cancha al tiro de esquina para los cruzados.
3: ¡Cuatro!
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2: Está por acá Alfred Canales para hacer el lanzamiento desde la izquierda, arco del norte. Allá cantan los rancagüinos. ¿Cuántos son? Cerca de 200, ¿no? Que están ahí ubicados, Roberto.
0: Sí, por ahí va, 200 a 250.
2: Viene Alfred Canales, opción para la Católica vía aérea. Está Alex Magallanes para darle de pierna derecha, arco del norte, el rincón del poniente. Viene Canales, le da esa pelota arrastrada, la va sacando Walter Bou de cabeza. Va a caer en la mitad de la cancha, la pelea por acá García Vaso, la devuelve. Va ganando Arnaldo de cabeza, le queda Bou, aguanta la marca, media vuelta, atrás ahora para Morales. Viene el Cholo, combina con Arnaldo. ¿Cuánto dieron? ¿Cuánto más?
3: Cuatro más.
2: Viene la Católica, la pelea va a San Pedro y va a robar por acá Walter Bou. Le queda Felipe Ogas, centraliza esa pelota con el Nico Garrido, que está casi como último hombre. Tocando a la izquierda para que aparezca en aquel Yasuna Lucho Pavés. Pavés, ahora ahí Felipe Ogas. Ogas con el balón, tocando en la mitad de la cancha, avanzando un par de centímetros. Le queda ahora Arnaldo Castillo, este juega atrás otra vez en el círculo central para que la tenga Juan Leiva. Leiva ahora en la derecha. Por acá viene el Cholo Morales, cruza la mitad de la cancha, tocando con Walter Bou, que está cargado por esta banda. Viene ahora el Cholo. Allá está Morales, va a sacar el centro. No, Morales, ahí sí. El centro para Chur, que no alcanza a pegarle. ¡Le queda Bou! Le daba de primera de sobrepique. El tiro al arco, voló el portero Bernini y la mano. Balón para arriba en horizontal. Tiro de esquina para O'Higgins.
0: Es el cuarto para los celestes.
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0: Che, ¿vale la jugada?
2: ¿Sí? ¿La tuvo?
0: Sí, la tuvo de nuevo Bou, de derecha, estuvo bien Bernedo.
2: Arco del sur, rincón de la cordillera, está Lucho Pavés para darle de pierna izquierda. Va a venir el lanzamiento buscando arriba la fuerza aérea. Centro por alto, está el Cholo Morales de cabeza, la mete otra vez a la zona. El cabezazo de Robledo, por arriba del arco. Parón fuera de la cancha, va a remover la Católica.
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2: Sin duda, balón por alto. Mauro Fernández, nadie puede decir que O'Higgins está jugando mal, a nadie.
4: No, está haciendo un buen partido y lo está haciendo. Sí, el tema es que, como dijo Roberto, es una situación ya bastante hecha deportiva y que cosas que pasan solamente a los equipos de mayor convocatoria. La verdad que muy, muy desilusionado y molesto por la situación que está pasando, pero O'Higgins está haciendo un partido correcto, importante y jugando de igual a igual.
2: Estamos en 47, ya se fue hasta los 49 acá en San Carlos de Apoquindo. Balón del sector defensivo de la Católica, aparece Branco Ampuero, combina a la izquierda para que venga García Vaso. Este de primera, para que la tenga en este sector el Quino Mena. A la marca llega Ignacio Chor, obligado nomás Mena a retroceder, otra vez con García Vaso. Ahora la Católica la hace rotar, que corre el reloj, están ganando por 2-1. Recordemos que O'Higgins ganaba 2-1, la bola del gol Arnaldo Castillo sobre la misma le cobró un penal, justamente para que defina Fernando Sampedri. Balón que lo recupera O'Higgins en sector defensivo, viene Felipe Ogas de primera, con el Nico Garrido. Allá va Garrido, intenta ganar el metro, le comete falta San Pedri, pito Lara, tiro libre para Higgins.
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2: ¿Qué dijo?
5: Es insólito lo de San Pedri, muchachos, reclama todo.
2: Todo, todo. Y todo.
0: Primera vez que vea Católica, parece más usted, ¿ah?
2: Hay otros equipos que van, cuando les cobran en contra, van todos encima de ellos, todos. La pelota la tiene ahora O'Higgins, viene Walter Vaux, cargado por la izquierda, combina con el Chino Tolosa, que va a hacer la diagonal, juega corto ahora para que aparezca Felipe Ogas en la mitad de la cancha. Cambio de frente de zurda para Morales, la amortigua con la derecha. Morales tiene que retroceder nomás porque le cerraron el callejón. Viene jugando ahora Robledo, Robledo centraliza nuevamente para el Nico Garrido, este de derecha, ras de suelo, para Lucho Pavés, controla de derecha, juega justamente de zurda, le queda ahora Felipe Ogas. Nuevamente atrás. Ahora todo Higgins arriba, salvo Carabalí. La tiene Ogas buscando el empate. Balón al área para Vaux. La tiene Vaux. Intentaba el cambio de frente. Recupera la Católica en la mitad de la cancha, pero se equivocan ahí en la salida. La tiene ahora Juan Leiva para O'Higgins. Viene Leiva. Aguanta la marca. Engancha. Pisa la pelota. Combina con Ogas de primera otra vez para Vaux. Va Vaux. Le roba en el balón. Juega O'Higgins ahora en la mitad de la cancha porque la tiene y la recupera Lucho Pavés. Pavés con el balón. Y dice el juez del partido que hasta aquí nomás llegamos. Primer tiempo terminado acá en San Carlos de Apoquindo. Arriba la Católica 2-1. Recordemos que abrió la cuenta el Cholo Morales. Luego San Pedri por 2. Católica 2. O'Higgins de Rancagua. 1. Primer tiempo entonces terminado acá en San Carlos de Apoquindo.
6: Y fue el relato de Ricardo Bando para las 33 comunas de la región de O'Higgins. Por ahora O'Higgins perdiéndolo por 2-1 frente a la Católica. Roberto Rojas, contigo, cuéntame, ¿qué hacen los celestes?
0: Che, hacen algo que yo lo encuentro muy ridículo y estéril, ir a reclamarle ahora cuando ya terminó el partido. Si ya robó ya, no le va a decir ahora deje de robar. No, ya está la jugada. Y al que está en Quilín también en el bar. Así que voy a comer un Tritón mejor que me está ofreciendo aquí Mauro.
6: Perfecto, entonces el equipo local rapidito a Camarines, Mauro.
5: Así es, se reunieron junto a su capitán Fernando San Pedro y se fueron rapidito a Camarines.
6: O'Higgins lo está perdiendo por 2-1 en la fecha número 21 del torneo nacional. Nosotros a las 9 de la noche con 35 minutos hacemos un alto, una pequeña pausa a la vuelta. El análisis de Mauro Fernández, de Luis Cáceres Díaz y de todo el equipo de Fuera de Juego en Radio Bienvenida.

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0: 21:42, volvemos desde el Claro Arena, desde la comuna de Las Condes, para analizar lo que ha dejado estos primeros 45 minutos, con la Católica venciendo por 2-1 a O'Higgins de Rancagua. Mauro Fernández, tu análisis de estos primeros 49 minutos acá en la región metropolitana.
1: Bien apenado lo que sucedió en los últimos minutos, por la situación inédita en realidad, de haber convertido el 2-1 y después irnos 2-1 abajo en este primer tiempo, pero en realidad parece lo que ha hecho Higgins bastante positivo, de acuerdo a lo que veníamos viendo, sobre todo el último partido con Palestino. Ya algo se mejoró con Recoleta, pero la verdad que estos partidos, siempre digo, clase A, tienen otra dimensión, otra categoría, y la verdad que ahí los jugadores tienen una motivación especial, sobre todo jugar en este estadio. Y lo que estaba haciendo el cuadro rancagüino, sobre todo en los primeros minutos, era bien promisorio y haciendo un buen partido, llegando al arco rival, haciendo también trabajar a Bernedo, y de cierta manera el partido era bastante parejo, de mucha dinámica, de ida y vuelta, muy entretenido. La verdad que se nos pasó volando el primer tiempo, y bueno, así fue como el cuadro rancagüino abre la cuenta de un tiro de esquina previo a un tiro libre también que hubo antes de esa jugada, donde Cholo Morales fue al cabezazo, estuvo muy cerca de poder embocarla también y poder abrir el marcador. Y después vino ese tiro de esquina donde se eleva muy bien y bate a Bernedo. Ahí el cuadro rancagüino tuvo la posibilidad de manejar el partido, pero el cuadro cruzado rápidamente se pone en la igualdad por un descuido de un lateral, y para dejar solo siempre a San Pedri. Esto siempre es lo que nosotros criticamos de estas marcas zonales, que son los jugadores que ciertamente se acercan o están cerca del centro delantero solamente cuando está en su posición, en su helado. Pero a San Pedri hay que estar pegado, hay que estar muy atento. Sabemos que es un jugador determinante y lo que significa para la Católica tener un jugador de esta categoría. Entonces, y después, lamentablemente, por la situación ya descrita, sabemos que hubo muchas dudas con respecto a la situación del penal. Obviamente que hay un hombro, pero a la vez también hay un empujón bastante vehemente sobre el delantero de la Católica. Y vos, así también, la cantidad de reclamos de la Católica y la presión ejercida sobre el árbitro dio que fuera al VAR. De ahí también ya sabemos lo que significa ese diálogo con la gente que está ahí metida, y sobre todo con Piero Massa, que está dirigiendo ahí. Y bueno, nos encontramos lamentablemente con una situación donde Carabalí estuvo muy cerca de contener el penal, y la verdad que hubiese sido la justicia más clara de habernos ido por lo menos con una igualdad en este primer tiempo bastante entretenido. Y bueno, esperemos que el cuadro rancagüino pueda revertir esta situación. Insisto, está jugando muy bien, pero hay situaciones tácticas que la verdad que también ahí hay cierta preocupación sobre lo que estaba haciendo Arancilla por la derecha, donde Tolosa está demasiado preocupado por el sector izquierdo de la subida. A veces se enganchaba hacia el medio para poder tener la pelota, pero no fue suficiente, y dejándole mucha responsabilidad a lo que se hiciera a Walter Bou, que se enganchaba un poco más para poder tener la pelota, y es así como con un par de remates casi también bate el arquero Berneo. Así que veamos cómo determina Bobaglio en algunas modificaciones tácticas, quizá a lo mejor en un par de minutos más ver alguna sustitución para poder llegar al empate. Pero creo que Higgins es merecedor, por lo menos de en estos primeros 45 minutos, de llevarse la igualdad para poder en una de esas ir con todo y buscar el arco rival para poder darlo vuelta.
0: Luis Cáceres Díaz, voy con usted a Rancagua, en primer lugar para conocer las estadísticas de esta primera mitad, y también quiero conocer su parecer de lo que han sido estos primeros 49 minutos entre la Católica y O'Higgins.
2: Bueno, en primer lugar decir, ¿no es cierto?, que O'Higgins estaba jugando muy bien, iba ganando por 1-0, controlando el partido, pero apareció San Pedri, ¿no es cierto?, lamentablemente para las pretensiones de O'Higgins, y en dos oportunidades logró vencer la portería. Ahora, en el segundo gol, viendo las imágenes, hay un foul del jugador de O'Higgins al jugador de Católica antes que convirtiera el segundo gol O'Higgins. Por lo tanto, al ir al VAR, ¿no es cierto?, se retrae todo y se marcó lo que hasta el momento ustedes vieron allá en el estadio personalmente. En cuanto a las estadísticas, decir que 7 tiros totales para Católica, 6 para O'Higgins, 3 tiros al arco Católica, 3 tiros al arco O'Higgins, pase total de 215 Católica, 198 O'Higgins, efectividad de pase 81% Católica, 85% O'Higgins, pérdidas en campo propio 7 Católicas, 20 O'Higgins, duelos ganados 41% Católica, 59% O'Higgins, faltas 3 de Católica, 5 de O'Higgins, tarjetas amarilla, 1 para Católica, 3 para O'Higgins.
0: Perfecto, ahí estaba la estadística entonces de esta primera mitad. No sé, muchachos, ustedes allá en Rancagua, si ya pudieron ver la reiteración de cada una de las jugadas. Nosotros tenemos acá muy cerquita una de las cámaras de TNT y ahí yo, en apenas una repetición muy rápida que pudimos observar, me doy cuenta que Robledo lo empuja arriba, hay un contacto. Y más allá de lo que uno pueda pensar, de lo que ha sido la situación de O'Higgins en este campeonato, de lo que pasó contra Colo-Colo, por ejemplo, yo creo que hay un contacto, y al menos a mí me parece penal. Hay que revisar también la posición, Oscar, del jugador que atacaba. Sí, te escucho.
3: Sí, está Lara Luco, el árbitro, hablando con Lucas Bobaglio, ahí en la cancha. ¿Alguna explicación le da? En fin, en una de esas se está justificando y le dice, bueno, el penal yo no lo cobré, lo cobró el VAR. Capaz que esté diciéndole eso, no sé, pero se ve a distancia cómo hablan Lucas Bobaglio con lo que es que, ¿sabes lo que pasa? ¿A ti te parece penal, Oscar?
0: Sí, me parece penal.
3: Y tienes derecho de creerlo. En el clásico de la U Colo Colo hubo una jugada similar que no se cobró penal, y hoy por hoy los empujones a dos manos los árbitros lo avalan, no lo cobran como falta, en cualquier partido, de la A, de la B. Y esto es una jugada en donde ya el jugador de Católica iba como con los brazos abiertos, casi tastabillando, y luego viene el de O'Higgins atrás que le da con el hombro, en ningún caso con las manos. Entonces, si, mira, si el tema es el siguiente, esa misma jugada en el área de la Católica, de Colo Colo, de la U,
1: ese es el tema.
3: Vaya que no se cobran, ese es el tema. Y no lo digo yo, lo dice toda la gente en redes sociales también.
0: Ahora, un detalle sobre lo de Tolosa también particular. Me fijo en lo que hizo en esos minutos frente a Recoleta. Él golpeó a un rival frente a Recoleta. Afortunadamente no lo expulsan a él, expulsan al rival. Pero hoy día fue y aplaudió al árbitro. Es un merecedor de cartulina amarilla. Hay varios jugadores que tienen cartulina amarilla. Lo que uno no espera es que en este partido los jugadores se desordenen, se les salga la cadena, como se dice en buen chileno, o lo que se quiera. O'Higgins tiene armas y lo ha mostrado. De hecho, hasta antes de que se anulara ese gol y todo lo que sucedió, está en ventaja. La Católica se le complica mucho en esta cancha.
1: No, y Oscar, disculpa, y fíjate que menos mal que Juan Lara Luco no mira a Tolosa, que está aplaudiéndolo. Claro. Y el Linesman sí lo ve.
0: Sí, pues.
1: Y lo apunta. Y de hecho, ahí Tolosa como que se calma y pide disculpas.
0: No, pero hay un tema, yo creo, con este jugador.
1: Sí,
0: ya lo mostró frente a Recoleta, frente a O'Higgins. Y lo que no necesita O'Higgins en este partido, ni en ninguno, es quedarse con uno menos.
3: Puede ser, Oscar, y te la doy. Lo que pasa es que si yo estoy caliente acá arriba, imagínate Tolosa viendo la injusticia que está pasando en el partido.
0: Bueno, va a arrancar el segundo tiempo acá en San Carlos de Apoquindo, en Fuera de Juego, en Radio Bienvenida. Relata Ricardo Bando Sangüesa.
4: Justamente va a comenzar ya este segundo tiempo acá en San Carlos de Apoquindo.
3: Oye, finalmente quedó con amarilla Robledo y Garrido, ¿no?
4: Y Bou.
3: Ah, y Bou también.
4: Ya. Sí, anótelo Bou también.
3: Ah, sí, acá está. Lo tenía anotado ya.
4: Ahora sí, va a arrancar el fútbol acá en el San Carlos de Apoquindo, Clara Arena. En este segundo tiempo, ahí está el pitazo del juez del partido, de Larita. Viene nomás en el fondo Omar Carabalí. Juega largo, arriba el cabezazo de Arnaldo. Buena pelota para Ignacio Ochoa, que intenta ingresar al área. Tiene que despejar nomás por allá Branco Ampuero. Balón que le recupera Higgins en la mitad de la cancha. Viene el Cholo Morales. Tiene que tocar atrás nomás con Alan Robledo. Robledo evita que se vaya pegado a la banda de la derecha. Juega Robledo, balón largo. Está adelantado Chorro, Arnaldo Castillo de cabeza, pero desviada, se va esa pelota. Hay lateral que favorece al cuadro cruzado.
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4: ¿Tiene frío?
3: Sí, está helado.
1: Sí, está helado, Juan.
3: Oye, cuando estuve abajo, abajo no hace nada de frío, muchachos. Nada que ver la temperatura ya abajo versus la que tenemos acá en el sexto piso.
4: Pero bueno, es gaje de los físicos. Es así, la pelota a la mitad de la cancha la tiene O'Higgins. Estamos ya en el minuto de este segundo tiempo. Arriba la Católica 2-1. Y pensar que O'Higgins estuvo ganando 2-1 también. La tiene la mitad de la cancha Ogas, combina con Garrido. Garrido, Ogas pide la pelota al canterano, el Quintano. Va en el círculo central con el balón, pegada a la zurda. la va a mover hacia este costado donde está Pavés y Leiva. Leiva mira el panorama, juega otra vez con Ogas, viene Felipe, acá está Ogas, pelota en profundidad, buena para Pavés, que va a sacar el centro de zurda, viene Lucho, el centro arrastrada, el centro del área, está la pelota, le queda Ogas. Probó, pero muy desviado se fue esa pelota, Roberto Rojas.
3: Sí, pudo haber controlado, estaba solo, sin embargo decidió golpear de primera la pelota en una muy buena jugada por izquierda. Te fijaste, Mauro, la Católica va a jugar el contraataque, ¿eh? Cuando Higgins tenga el balón se van todos atrás en dos líneas de cuatro muy marcadas.
1: Sí, tal cual, ya Higgins mucho más arriba, acortándole el espacio a Católica.
4: Viene Walter Bow, el centro, por arriba despeja un puro cuando aparecía Arnaldo Castillo. Pero está en la mitad de la cancha, viene a robar por acá el chico Corral. Intenta el desborde sobre Lucho Pavés, pero justamente pasa nomás Corral. Viene a robar ahora el Nico Garrido, pegado por este sector. Juega atrás con el portero Carabalí, que la tiene que reventar de zurda. Buena de Carabalí, buscando arriba Arnaldo, buscando arriba Chur. Y el portero Bernedo se queda con la redonda.
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4: Viene la Católica, balón que cruza el área. Le queda ahora Jimmy Martínez por la derecha. La pide Corral, este intenta controlarla pero se la arranca. Le queda ahora Leiva, Leiva y Arnaldo. Arnaldo Castillo y Leiva. Esta va abriendo a la derecha, por allá va el Cholo Morales en la proyección. Allá está Walter Bow, que se queda con la pelota. Comienza a avanzar Bow, Bow con el balón. Tocando ahora con Ignacio Chor, que está muy retrasado. Mire Bow lo que hace señal. Jueguen para acá, dice para la zurda. Viene justamente Hogar. Ahí está Lucho Pavés, que aparece en tres cuartos de campo por este sector. Tiene que tocar nuevamente para quien, para Tolosa, que está con espacio por la izquierda. Saca el centro, el segundo palo Tolosa. Nadie, antes el que no vena, no se habló con nadie. Manda esa pelota al tiro de esquina para O'Higgins.
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3: Y llama a Bobaglio a Juan Leiva para darle una buena instrucción. Cambien la pelota cuando vean que está desocupado este otro sector. Es lo que le dice Bobaglio a Juan Leiva.
4: Justamente ahí estamos. Arco del Norte, Rincón de la Cordillera. Está Lucho Pavés para darle de zurda. Pelota al área, bombeada, viene por arriba, la saca San Pedri del área. Le queda ahora a Tolosa, que la viene a guapear en la mitad de la cancha, pero se la roban los cruzados. Viene por allá Corral, roba a Tolosa. Aparece el Quinomena, que la juega larga para que venga Jimmy Martínez ahora con espacio por el sector de la izquierda. Viene Martínez, la marca llega Chur. Ahí está Martínez, media vuelta, va robando el conjunto rancagüino. Piden falta. Cayó Martínez. Le cobró falta a Felipe Ogas. Tiro libre para la Católica.
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4: ¿Te pareció o no te pareció foul, Mauro García?
6: No me pareció falta del jugador de O'Higgins de Rancagua. Se deja caer el futbolista de la Católica. Se toma su tiempo, se queda en el piso. Aprovecha de quemar minutos el cuadro local.
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4: Saludos para Chimbarongo, allá nos escucha Rodrigo Duque, nos comenta en el YouTube. De fuera de juego, viene el tiro libre para la Católica. Está Jimmy Martínez, pierna derecha, balón que la meten en la zona. La tiene que sacar por arriba Robledo. Despeja la pelota, hombre. Ahí está, viene la contra Rancagüina ahora. Pelota en profundidad y está habilitado por la derecha Tolosa. Aguanta la marca Tolosa, lo baja la Tolosa, pero sigue la pelota. Viene Walter, viene Bou. Cambio de frente para Felipe Ogas en la izquierda, dentro del área. Está Ogas, tiene que salir de la zona media vuelta. Tocar ahora para Lucho Pavés, que va a sacar el centro de zurda. Engancha, siempre Pavés, otra vez con Ogas. Y Pavés, viene Pavés, saca el centro Pavés al segundo palo. No sale, ahora sí se fue, pero el anterior Roberto Rojas era la contra ahí, ¿eh?
3: Sí, está buena la contra, falta la jugada que alguien la piense de mejor manera. Que jugadores, Luis Pavés es uno de los más veteranos en O'Higgins, corre como siempre, tira al centro, llega a línea de fondo, va al piso. Muy buen partido de Luis Pavés.
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4: Después de esta acción voy a ir con el comentario de Mauricio Fernández. Estamos en 6 minutos. de este segundo tiempo. Marcador 2-1 para la Católica. Le queda ahora a Robledo en zona propia, dos pasitos y está en terreno cruzado. Viene Robledo por la derecha, aparece Juan Leiva, atrás por parte de Leiva, para quien, para Robledo, otra vez con Leiva, tocando los celestes, hoy de amarillo en la mitad de la cancha. Viene Felipe Ogás, juega corto con el Nico Garrido, que se proyecta por la banda de la izquierda, combina pegado a la raya donde está Pavés, atrás nuevamente para que le tenga Garrido. Mira el panorama, el formado en Colo Colo, ex de Conce, tocando a la derecha, allá está Dan Robledo, lo marca San Pedro y se equivocaba Robledo, pero antes recupera la pelota otra vez el conjunto rancagüino. Viene Ogás, Ogás con el balón, se centraliza justamente con Pavés, Pavés y Ogás tocando la mitad de la cancha. Allá va avanzando Alan Robledo por el sector de la cordillera. Está Robledo, le queda un hombre ahora que roba la Católica en la mitad de la cancha e intentaba en la contra, pero antes alcanza a robar el Nico Garrido, que la manda arriba, mandó a la pelea ya al Chino Tolosa, que la va a luchar. Le queda nuevamente a los rancagüinos. Viene Bou, Bou con la pelota, antes aparece Alfred Canales, que busca la contra. Buena pelota ahora para Clemente Montes, que está por la izquierda, entre cuartos de cancha. Viene Clemente, a la marca llega el Cholo Morales, va Clemente Montes, engancha, le da de derecha buscando a San Pedro y desviado ese balón, juega O'Higgins en el fondo.
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7: Ricardo.
4: Mauricio Fernández.
1: Sí, así va a ser todo este segundo tiempo. Recién una jugada de contra, el cuadro cruzado, Montes por la izquierda, tratando de darle velocidad por aquel sector y buscar a San Pedro. Eran los únicos dos jugadores en punta que tenía, el resto estaba todo resguardado, refugiado. Yo creo que es fundamental la subida de Lucho Pavé y el mismo Cristian Morales para abrir la cancha, para darle profundidad al cuadro rancagüino y poder ir en busca del empate.
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4: Ay, era buena la del Cholo Roberto.
3: Ay, Dios mío, ¿por qué los futbolistas no le pegan con la pierna que no es la hábil? Sí, yo sé que es derecho Cristian Morales, pero avanzó, avanzó, rompió líneas. Nadie lo marcó, estaba para patear de izquierda. Prefiere dar un pase a nadie de derecha, se pierde una gran jugada del Cholo Morales.
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4: Creo que va la Católica, le queda Alfred Canales, combina con el Keno Mena, que está jugando por la izquierda. Aparece ahora Clemente Montes, que va a centrar a las manos del portero Omar Carabalí. También saludos para Marcelo Abarca, que nos escucha en Pichilemu 97.1. Nos dice gracias, radio, bienvenido. Soy Marcelo Abarca de la ciudad del Cerro.
3: Ah, qué lindo Pichilemu. Yo quiero saludar a... Ay, se me olvidó.
4: ¿Ah? ¿A quién, pues?
3: Se me olvidó.
4: ¿A quién?
3: Se me olvidó.
7: Ricardo.
4: Luego O'Higgins. ¿Ah?
3: Para ella.
4: Ya. No, saludos. Viene O'Higgins ahora, el Cholo Morales, el centro arrastrado. Tiene que sacar en el fondo García Basso. Reventa esa pelota, la deja a la mitad de la cancha en el sector alto y se va a jugar el lanzamiento lateral para O'Higgins.
1: Un saludo a Don Goyo, que se lo olvidó.
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7: En Calama, Cobreloa venció por 2-0 a San Marcos de Arica con anotaciones de Facundo Velasco y Gustavo Gotti.
4: El puntero, ¿no?
7: Puntero, 41 con Wanderers.
4: Viene O'Higgins, centro de Bou, arriba la pelota, la tiene que sacar en el fondo García Basso. La pelea Ignacio Chur dentro del área, le queda para la derecha, viene Chur, el centro está, la tiene que sacar en el fondo Branco Ampuero y esa pelota se va al lateral para O'Higgins.
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3: Ahora me acordé, a Toñito, nuestro portero de Petroleros, un abrazo cariñoso para el que nos escucha.
4: Quedó que tiene la pelota arriba, el pivoteo de Arnaldo, lo van empujando, nada hubo ese juego del partido. Pelota en la mitad de la cancha, la recupera Alan Robledo, la baja de cabeza, se la acomoda al Nico Garrido. Este amaga sobre la salida de San Pedro y viene Garrido. La tiene ahora Santiago Tolosa, viene el Chino que la juega de derecha. Allá está Tolosa, engancha para este otro costado donde aparece Juan Leiva. Leiva a ras de suelo para Lucho Pavés, que la controla, tiene que tocar nomás porque lo marcaban. En ese sector era Corral, viene ahora el Nico Garrido, sumando metros, va Garrido, cambio de frente. Buena pelota, pero muy larga, donde aparecía el Chino Morales a la derecha. La intención era la buena, Roberto, pero mala ejecución.
3: Claro, al igual que en el primer tiempo, cuando Robledo tiró una o dos pelotas en la misma intención, pero no son los hombres llamados a hacer eso. porque no son de tan buen pie. Y en las dos jugadas que estoy recalcando, ni Robledo ni Garrido le tiraron la pelota a un amarillo.
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3: 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Oye, quiero ver a Joaquín Tapia ganándole la espalda a Keno Mena.
1: Tal cual, porque muy, muy pifiado el Keno Mena acá en San Carlos Boquín, ¿no?
4: Sin duda la tiene ahora el Nico Garrido. Juega corto con Felipe Ogás. Ogás centraliza para Alan Robledo en la mitad de la cancha. En la redondela, ya está. Tocando hacia la derecha. Aparece Ignacio Chortas, el pase de Leiva. Viene Chor, el explatense, centralizando con Felipe Ogás. Ogás la pisa, Ogás la masa, Ogás avanza. Viene por acá Felipe, tocando otra vez con Leiva. Leiva y Robledo, balón hacia la derecha otra vez. Robledo profundiza. Allá está el Cholo Morales, centro de primera. Allá está el Cholo arrastrado. Esa pelota se la regaló al Keno Mena, que sale jugando de primera con Alfred Canales. Le van a robar la pelota, se la pincharon. Pero allá está el ex Magallanes con clase. Toca atrás nomás para que la tenga el conjunto cruzado.
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4: Viene Jimmy Martínez, combina para Corral, que va por la derecha, la marca llega para ver, siempre Corral le daba al arco. Balón que rebota, le queda ahora Jimmy Martínez con opción de remate. No, va a jugar nuevamente para Corral, que está pegado al área. Dentro del área intentaba avanzar un hombre que era Arancía. Falta ahí de Jimmy Martínez. Pitó los jueces del partido, tiro libre para O'Higgins.
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4: Buena pelota de Walter Bou para Ignacio Chor, que va por la derecha. A la marca llega el Keno Mena, más rápido que Nito. Más rápido que Nito, la manda fuera del campo. Le faltó velocidad a Chor ahí, Roberto.
3: No puede ser más rápido que tú el Keno Mena, pues. Por eso tiene que estar Joaquín Tapia. A ver, vamos a mirar, están todos calentando los Higgins, pero tiene que entrar Joaquín Tapia. Ya fue partido ya para Ignacio Chor, Mauro. ¿Ah? Tiene que entrar Joaquín Tapia.
1: Sí, aquí están calentando ya todos los suplentes. Vamos a ver ya decisiones prontamente ya para poder hacer alguna sustitución y ver cómo se nos viene lo que va quedando de partido, y también se viene el cambio en Católica, Mauro García.
6: Así es, te prepara para ingresar en la Católica con la 7 justo Gianni, y también el 10 Matías Palavecino.
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4: Mauro, voy contigo. Los cambios.
6: Así es, abandona la cancha con la 11 Clemente Montes, ingresa en su reemplazo con la 7 Justo Gianni. También abandona el número 25 Diego Corral, ingresa en su reemplazo con la 10 Matías Palavecino.
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4: Ahí está la pelea Gianni o Gianni. La tiene ahora en el fondo el portero Caravalli. Juega con Robledo. Estamos ya en 15 minutos de este segundo tiempo. Sigue el marcador 2-1 en favor de la Católica. La pelota la tiene Caravalli, tocando para el Nico Garrido. Se le pasaba debajo del botín, pero alcanza a recuperarse. Va mandando ese balón arriba para Arnaldo Castillo. Falta sobre Arnaldo Castillo, pero nadie se juega del partido. Le queda a Tolosa. Viene Tolosa. Cayó un cruzado que se enredaba con Castillo. Sacaba el centro. Leiva. Pelota que le dio la humanidad a Arancibia, que tiene tendido en el suelo. Lateral para O'Higgins.
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3: Le dio en la parte genital al jugador de la Católica.
6: Quedó hablando así.
3: El jugador cruzado.
6: ¡Profe! ¡Profe!
3: Está reclamando el jugador de Católica.
0: ¿En qué parte, Roberto?
3: Parte genital.
0: Ok.
4: En las partes bajas.
3: Claro.
0: Ah, bien.
3: Ahí le preguntó, ¿cómo estás?
6: Sí, estoy bien, profe.
4: La va a mover Lucho Pavés en el lateral. Ahí está Pavés. La mete arriba, el pivoteo de Arnaldo. Pasó la pelota dentro de Ignacio Chor de cabeza. Antes el portero Bernedo. La tiene que puñetear nomás y sacarle la zona. Le queda ahora Santiago Tolosa, que la amortigua, la va bajando. Le queda Tolosa, va Tolosa. Pelota que la pincha ahí Arancibia, que aún está complicado. La mueve rápido Higgins. Le queda Felipe Ogás. Este combina con Lucho Pavés. Viene Pavés, engancha Pavés. Pasa con Tolosa, viene Pavés. Falta. Falta por parte de Gianni. Tiro libre para O'Higgins a 3 metros del área grande, Roberto Rojas.
3: Claro, y el hincha rancagüino pide tarjeta, porque de verdad es una falta para tarjeta en contra de Luis Pavés. Sin embargo, ya sabemos cómo son estos arbitrajes, completamente parciales en favor de uno y desfavoreciendo a otros. Así que Ahí está, tiro libre. Está Pavés y Tolosa frente a la pelota.
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3: La redonda la va a mover Pavés. Acá dicen gol, apuestan el gol. Pavés y Tolosa. Pavés de zurda, Tolosa de derecha. Marcan a Leiva, lo abrazan. Marcan a Vau, lo abrazan. Empuja el Cholo Morales. Los otros grandotes esperando. Está la opción. Está la opción para el conjunto rancagüino. 17 minutos del complemento. Puede caer el empate. Ahí está el centro de Lucho Pavés por arriba. La pelota cruza todo el área. Se le suelta a Bernedo y en segunda instancia se queda con la pelota, Roberto.
8: Sí, nadie atacó la pelota. Bernedo no atrapa una. Solo las manotea. Por eso delante, en el primer tiempo, manoteó dos bien. Porque cuando intenta atrapar no lo hace. Ahora salió, fue a cortar, intentó atrapar, no la agarró nadie en el segundo palo de O'Higgins.
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3: Viene jugando Ignacio Chor para el conjunto rancagüino. Chor espera, que va a ser diagonal nomás. Aparece ahora Tolosa, este con Leiva, Leiva Castillo, van tocando. Era buena la pelota. Donde viene a robar ahora el conjunto cruzado, Alfred Canales con el balón. Intenta la profundidad, ¿o no? Sí, ahí está. Tocando para justo Gianni. Antes llega el Nico Garrido para romper y quedarse con la pelota. Aparece ahora Felipe Ugaz, este con Lucho Pavés. En la mitad de la cancha, juegan los rancagüinos. Pelota ahora para Walter Bou. Ahí está Bou. Aguanta, toca a la derecha. Aparece el Cholo Morales. Viene Cristian. Ahora centraliza para que la tenga Juan Leiva. Leiva mira el panorama, corto con Walter Bou. Acá viene Bou, en la zona que le gusta a él, ¿eh? Casi detrásito de los volantes de creación. Viene justamente ahora Garrido con Pavés. Pavés aguanta la marca de Gianni. Combina ahora con Garrido. Garrido y Bou. Bou dentro del área, la pelota, buscando la aparición de Ignacio Chor. Antes alcanza a despejar por acá el conjunto de la Católica. Viene para Vecino. Pelota por la derecha, buscando a Fernando Sampedri. Se le va a ir, se le va a ir, se le va a ir, se le fue. Lateral para O'Higgins.
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3: Mauro Fernández, ¿cómo va la cosa?
1: Está mirando la banca, si hay movimiento, no pasa nada todavía. Católica, insisto, solamente preocupado la contra. Palavicino entró por la izquierda, justo Gianni por la derecha para acompañar a San Pedri, pero también haciendo un trabajo bastante defensivo, preocupado también de la subida de Lucho Pavé y de Cholo Morales.
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3: Y mire al técnico de la Católica, Garnero, diciéndole a sus jugadores, lo aplaudía. Vamos, vamos, vamos, le decía que corrieran. La tiene ahora O'Higgins, pelota en profundidad, buena para el Cholo Morales a la derecha. Opción para gol de O'Higgins, viene el centro por arriba. El portero que descuelga, Bernedo. Se queda con la pelota. ¿Es así el centro, Roberto?
8: No, es que tirar el centro por tirar el centro, por favor, Morales, apúntale un amarillo. Tira el centro y todos los rancagüinos van al primer palo y la pelota la tira al segundo. Esta es falta de San Pedri.
3: Falta, ¿no?
8: Sí, falta. Oye,
1: ese centro tiene que ir con roca, Roberto, claro. con veneno, con ponzoña, no sé, claro. Pero que vaya buscando por último un busca pierna, pero
8: fuerza,
1: no,
8: con fuerza,
1: no,
8: claro.
1: No un centro tan lento que caiga donde el arquero tiene tiempo para salir.
8: Flotado, le dicen.
1: Exactamente.
8: Alguno. Flotado.
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3: Juega O'Higgins en la mitad de la cancha, parece cual es falta de Jimmy Martínez.
8: ¿Hasta qué hora pega patada Martínez y no le muestra amarilla?
3: Ya tiene, ojo, si ya tiene.
8: Ah, por eso entonces no le muestra la otra, pega patada cada rato.
0: Está ahí el partido, muchachos, ¿eh?
3: Ahí.
0: O'Higgins aprieta un poquito la tuerca y lo empata acá en San Carlos.
3: Viene O'Higgins, viene Walter Bou por la izquierda, lo va a presionar Arancibia. Viene Bou, el centro. Arnaldo Castillo no cierra, así el portero y se lleva un cariñito del chileno paraguayo Roberto Rojas.
8: Sí, claro, pero nada, nada. Washington nos ayudará con Lucho allá en el estudio. Nada, como para que esté Bernedo ahí, que se le destapó la cabeza. Lo de Bou, muy bueno, por fin apareció Bou.
1: Mira, y allá va el embajador San Pedri, mira, el embajador, sí, San Pedri.
8: Sí, va a reclamar. Va a reclamar San Pedri. En fin.
3: Ah, está. Dale, Tito.
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8: ¿Quién va a entrar? Ojalá me tape la boca, pero va a entrar Vecino, por
1: sí,
8: favor.
1: Sí, en el doble nueve, Roberto.
8: ¿Cómo pone a Vecino?
1: Va a sacar a Choru.
8: Cuidado, sí. Cuidado, que viene la Católica. Pelota por la banda de la izquierda. Van a sacar el centro. No, juegan atrás para Alfred Canales a la mitad de la cancha. Terreno arranca. Bueno, arriba la pelota. Le queda Gianni en el borde del área. ¡Aparece un hombre! Que probó era Jimmy Martínez de derecha. Balón por arriba de la portería. Mauro García, toda suya.
6: Apareció la Católica en esta segunda mitad. El error de la defensa de Higgins, que no la sacó. Le quedó a un jugador de la Católica que probó de media distancia. Se fue elevado ese balón.
5: Marca O'Higgins a Universidad Católica. 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
8: Cambio. Claro, se fue Ignacio Chor con la camiseta 25. Ingresó Thiago Vecino con la 32.
4: Ahí está, la tiene O'Higgins, aparece Santiago Tolosa, rebota en Tolosa, balón afuera, repondrá la Católica en lanzamiento lateral.
1: Bueno, con este cambio, muchachos, tiene el carril abierto el Cholo Morales para pasar harto por el sector derecho, porque va a quedar desocupada esa banda, y aquí, bueno, va a quedar por el lado izquierdo Ignacio Tolosa jugando al lado de Lucho Pavés para poder pasar por la izquierda.
4: Falta, y la tarjeta, ahí está, ¿para quién? Para Arancibia.
8: Claro, para el número 6, Arancibia, en la Católica amarilla.
5: 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Hoy, la fecha 21 de la Liga de Primera 2026, Estadio Claro Arena, Universidad Católica ante nuestro Higgins. Narra, relata Ricardo Obando Sangüesa.
4: Justamente acá estamos en San Carlos de Apoquindo, en el Claro Arena. 23 minutos del segundo tiempo. Opción de gol para O'Higgins de Rancagua.
8: Está Pavés y Tolosa.
4: Justamente, si le pueden avisar a la...
8: No, pero hay que hacerlo acá.
4: Sí, ya, bueno. Viene el centro de Pavés, arriba el segundo palo. Despeja Bernedo. Leiva y el gol. ¡Leiva! Le dio de primera el portero Bernedo, manotea. Pelota que se va al tiro de esquina para O'Higgins.
8: Es el sexto.
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8: Sí, yo lo dije, si Bernedo es muy bueno para manotear en jugadas como esta. Muy buen tiro de Leiva con derecha.
4: Viene el centro por arriba, la pelota de cabeza. ¡Gol! Castillo por arriba les ganó a todos en los 25 minutos de este segundo tiempo. Cae el empate. Arnaldo Castillo de cabeza, golazo del chileno paraguayo. Católica 2, O'Higgins 2. Arnaldo Castillo lo hizo.
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8: Ese es un gol de fútbol. Ese es un gol del sello del mejor cabeceador del fútbol chileno, como es Arnaldo Castillo. Se lo anulan, está offside, lo empujan, lo agarra, pero ahí está. Arnaldo Castillo, lindo cabezazo abajo, tiene un zapato en la cabeza. Nada que hacer Bernedo, esta no la pudo manotear. Es el empate de O'Higgins.
1: Espectacular el cabezazo de Arnaldo Castillo. Se hace justicia aquí en el Claro Arena, señores. Y vamos por el tercero que se puede. Ya empezaste, Juan Lara.
8: Otra vez, por favor. Y una amarilla, ¿no?
4: Cuéntala, a ver.
8: A Tolosa.
4: Dice, no lo toqué, dice Tolosa.
8: Es que no hay falta. O sea, si estos tipos juegan fútbol y en el fútbol hay roce y Mauro.
6: Sí, pide un golpe en la cabeza el jugador de la Católica. y Juan Lara retrocede, sanciona esta infracción con tarjeta amarilla para Santiago Tolosa, y no lo puede creer el jugador de O'Higgins, no lo toca, yo no vi la falta.
3: A ver si nos lleva a Washington de allá, o Lucho.
2: Estamos esperando repetición.
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4: Pinta el tiro libre para la Católica, para la vecina, le da el segundo palo, balón por alto. Se fue. Y ahora está todo el envión nomás, Mauro Fernández, para ir por el 3-2.
1: Sí, afortunadamente sale el empate y ya la preocupación también es evidente de la defensa Católica, teniendo dos centros delanteros, Thiago Vecino, Arnaldo Castillo, y buen trabajo también de lo que ha hecho Walter Bou. Te dejo, Ricardo.
4: Cuidado, viendo Higgins ahora, aparece Tolosa por la izquierda, va a jugar atrás de taco para Lucho Pavés, que saca el centro de primera, arriba, el cabezazo, Arnaldo. De palomita, Arnaldo Castillo, casi, Bernedo vuela, salvadora, ¿cómo decirlo? Piquero por parte de Bernedo, que saca esa pelota al tiro de esquina para O'Higgins.
3: Es el 7.
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4: Oye, ¿cómo?
1: Está calentito.
3: Oye, este gallo Bernedo viene a jugar voleibol. ¿Cómo manotea la pelota? No agarra una.
1: Anda por ahí con el rombo.
3: Viene otro tiro.
4: La pelota la va a mover O'Higgins, el centro por arriba. El cabezazo la va sacando la gente de la Católica. Balón que está fuera de la cancha. La va a mover rápido O'Higgins, ¿o no? Ahí está el Cholo Morales para hacer el lanzamiento lateral.
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4: La tiene el cuadro rancagüino, la pelea Arnaldo Castillo. Balón por la derecha. Le va a quedar ahora un hombre que está por ese sector, va a pelearla por allá Morales, no deja salir los cruzados, balón que está en ese sector de la cancha, la redonda la tiene por acá O'Higgins, viene un hombre de media distancia que probaba, balón fuera de la cancha, va a jugar nomás la Católica.
3: Sí, era Walter Bou, que se atrevió de zurda de casi 30 metros. Rebotó en Arnaldo Castillo, descolocaba a Bernedo, pero la pelota se va por el costado. ¿Qué le pasa a Lara Luco ahora? Peligro de gol, está cobrando.
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4: Viene jugando el conjunto de la Católica, se le escapó nomás esa pelota. Va a mover ahora O'Higgins en el lanzamiento lateral frente a nuestra posición.
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4: Cambio en O'Higgins, Roberto.
3: Sí. Va a entrar Rodrigo Godoy, abandona con la 7 Santiago Tolosa.
1: Sí, me parece interesante el cambio, ya desgastado Tolosa, con pierna cambiada, y vamos a ver el perfil de Rodrigo Godoy para poder encarar Arancibia. Creo que Católica está bastante desesperada estos minutos, con muchos problemas. Veamos qué pasa con él.
4: Cuidado, la mitad de la cancha, la pelota la tiene O'Higgins, va jugando Juan Leiva. La falta, falta. Tiro libre en la mitad de la cancha para O'Higgins.
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4: ¿Y la amarilla para...?
3: No, si no se va a atrever, no va a expulsar nunca un jugador de Católica.
0: ¿Cuántas lleva Jimmy ya?
3: 34.
4: La tiene O'Higgins, juega Pavés con Garrido. Garrido y Robledo. Los rancagüinos ahora mucho mejor que la Católica. Tocando nuevamente Ogas con Garrido. Viene Garrido para Lucho Pavés. Ahí está Luchito. Pelota para atrás para el Nico Garrido. O'Higgins buscando armar fútbol. Están arriba, bien abiertos con 4 jugadores. Tocando ahora con el portero. Viene Carabalí. La va a sacar Carabalí, juega con Robledo, esta la acomoda para la derecha, avanza un par de metros, cambio de frente, largo, viene la pelota, la tiene que despejar en el fondo nomás García Basso, la pelea San Pedro y de cabeza, cuidado que queda habilitado Gianni, está ahora para Palavecino, ¡Palavecino! Alcanza muy bien el Cholo Morales a cerrar, y esa pelota que se va al tiro de esquina para la Católica.
7: Quinto.
1: Monumental cierre el Cholo Morales, extraordinario, muy atento. Estuvo extraordinario en esa jugada para poder evitar el gol de Católica.
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4: La pelota la va a mover justamente el conjunto cruzado. Viene el lanzamiento por alto. Cuidado, el cabezazo. Aparecía Sampedri. Alcanza a despejar por allá un Rancagüino. Otra vez era Morales. La Católica está con todo, lateral para los cruzados.
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4: Viene el conjunto de la Católica, el centro arriba. Gianni de cabeza también, Sampedri. Ahora le queda Martínez dentro del área. ¡Un hombre! Quien probaba de media vuelta era Alfred Canales. La mirada a Carabalí, pero se fue lejitos.
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4: Cambio Católica.
6: Así es, abandonó la cancha el número 13, Alfred Canales, ingresó en su reemplazo con la número 22, Martín Gómez.
1: Ricardo Bando, puedo decirte que tenemos dos laterales para rato en Nojín de Rancagua. Los laterales derechos, el Cholo Morales y el Felipe Faúndez, la verdad que de buen desempeño está ahí.
4: Justamente roba Vecino, ahora en la mitad de la cancha, trae la pelota para Robledo y viene para el Cholo, ya va el Cholo, ya va el Cholito, va Morales, cambio de frente, buena pelota para Arnaldo Castillo, también va a llegar por acá un hombre que es Rodrigo Godoy, al centro, cerraba Rodrigo Godoy, buena definición de
1: desempeño está ahí.
4: Justamente roba Vecino, ahora en la mitad de la cancha, trae la pelota para Robledo y viene para el Cholo, ya va el Cholo, ya va el Cholito, va Morales, cambio de frente, buena pelota para Arnaldo Castillo, también va a llegar por acá un hombre.

0: el gol arranca bueno.
1: Llévenselo a la selección de oro, a este gallo, oye. Qué increíble cómo manotea las pelotas este, oye. Buen cabezazo otra vez, mal la defensa de la Católica en la marca. Se van todos con Arnaldo. Sin embargo, los jugadores de O'Higgins quedan libres para cabecear. Se salva otra vez el pueblo cruzado.
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3: Cuidado que viene la Católica. Robo por acá para la vecino. Viene para la vecino, pase errado. Errado. Y O'Higgins va con todo ahora. Tenemos 33 minutos. Ambiente propicio para escuchar a Mauro Fernández.
4: Sí, lo dije delante y lo grito nuevamente. Está calentito el 3-2 para O'Higgins. La verdad que está muy, muy interesante el partido. De Meti ponga entretenido. Pero vamos a ver que O'Higgins puede hacer el tercero.
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3: Cómo se complica Arancibia con un zurdo, zurdo, ¿eh? Se complica muchísimo. Por eso está Godoy ahí. La pelota la va a mover Lucho Pavés. Viene al área la pelota, el centro, el cabezazo de vecino. Tiene que despejar Branco Ampuero. La roba por acá Felipe Ogás. Balón que rebota, le queda para la vecino. La meta arriba, buscando la aparición de San Pedro. Y antes roba el Nico Garrido. Otra vez para la vecino, intenta salir. Va jugando el ex Coquín Bonido. Tocando esa pelota en la mitad de la cancha. Aparece por ahí Martín Gómez. Otra vez con para la vecino. Tocando por la banda de la derecha. Dos marcando a para la vecino. Eso, eso, eso. Aplausos. Lateral para O'Higgins.
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3: Ahora está jugando los O'Higgins Copero, ¿eh? Ahora está jugando los O'Higgins Copero.
1: Sí, sí,
4: la tal verdad cual, que, tal cual.
1: Este es el que jugó la Copa.
3: Sí, viene ahora Juan Leiva, tras el pase de Felipe Gas. Leiva arrastrado de zurda para Rodrigo Godoy. Viene Godoy, juega la personal Godoy. No, prefiere atrás combinar con Lucho Pavés. Pavés con el balón, va a mirar el panorama. Tocaron atrás un par de metros para que la tenga el Nico Garrido. Garrido hacia la derecha, allá está Dan Robledo. Va a cruzar la mitad de la cancha Robledo. Pase arrastrado, buena pelota para el Cholo Morales. Que no creyó, ¿eh? No creyó el Cholo. Y en el fondo va a llegar el Quinomena para intentar sacar esa pelota. Casi se equivoca la Católica, recupera el conjunto Rancagüeno. Rebota la pelota Gianni, lateral para O'Higgins.
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3: Estamos a 10 del final. 10 del final, más el agregado. 2-2 el marcador. La tiene Morales, juega de manos el centro. Arriba el pivoteo, oh, la tiene que sacar en el fondo Branco Ampuero. Balón en la mitad de la cancha, la peleaba Gianni. Le queda ahora Pavés, que combina atrás con el Nico Garrido.
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3: Están desesperados los cruzados de las tribunas, ¿eh? Desesperados porque O'Higgins juega mucho mejor.
1: Desesperado porque Lara no cobra algo a favor.
3: Exactamente, viene ahora Lucho Pavés, juega corto, buena esta pelota para Thiago Vecino. Vecino otra vez, la devolución para Pavés, pegado a la banda, va Pavés, rebota esta pelota en Martín Gómez, otra vez lateral para el cuadro celeste.
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3: Pero ¿cómo? Le cobra una falta, un Rancagüino dentro del área. Para mí no fue, Roberto, no, para ti.
1: Branco Ampuero, que tenía tomado a Arnaldo, y Arnaldo Ampuero se resbala y cae. Ampuero, claro, cobra la falta en ataque. ¿Dieron el público? ¿Lo escucharon ustedes?
3: Sí. 13.243. La tiene O'Higgins ahora, viene Rodrigo Godoy, mira qué linda la hizo. Va avanzando Rodrigo Godoy con un movimiento, lo dio nomás al chico Arancibia. Viene Godoy, ahora pegado a la banda, va Rodrigo, encáralo Godoy, encáralo, cuidado que se equivoca. Viene para la vecino en la contra, ahora para la Católica. Va para la vecino, pasa San Pedro y para este va, roba ahora Pavés. Roba Pavés. Viene O'Higgins, mitad de cancha para Juan Leiva. Viene Leiva, al otro lado, pero acá está Arnaldo. Arnaldo Castillo con la pelota. Arnaldo Castillo avanzando, le cometen falta a Arnaldo Castillo. ¡Falta, hombre! ¡Falta! Dice que no lo juega del partido Roberto Rojas.
1: Por eso te digo, si la Católica cuando tiene a Lara Luco juega mejor.
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3: Viene la Católica, cuidado para Gianni. Está fuera del área Gianni con opción de remate, pero una falta, nada hubo. La pelota la tiene que reventar O'Higgins y aplaude Bobaglio. La viene a pelear Rodrigo Godoy, está fresquito. Corre nomás Godoy. Antes el jugador Arancibia centralizando con Branco Ampuero. Ampuero y

0: hacia Basso, tocando en la banda izquierda para la Católica, en el sector defensivo. Higgins ahora se repliega, bien parado, ordenado, esperando el ataque cruzado. Varones de García Basso, arriba el pivoteo de San Pedri, la amorticado combinado con Gianni, de cabeza otra vez con San Pedri. Le queda Gianni que prueba de media distancia. Balón fuera, repondrá Carabalí en el fondo.
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2: Cuando uno comenta, no tiene nada con el futbolista, uno comenta lo que está viendo. Cuando entra Vecino, yo dije, si hace un gol y con eso ganamos, me tapa la boca y me voy a ir en la maletera del auto, te lo juro. Pero de verdad, entra tan poco en juego que uno ni siquiera puede opinar de Vecino, porque no la toca, entra poco en juego, porque él no busca y sus compañeros tampoco lo buscan, Mauro.
3: Y yo por eso cuestiono tanto las decisiones de Bobaglio con respecto a lo de Vecino, porque en realidad...
0: Cuidado, que viene para Vecino, para el que no Mena, el centro de Mena por arriba, Gianni, antes Omar Carabalí, Salvador Manotazo, que manda esa pelota al tiro de esquina para la Católica.
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3: Por eso yo creo más que el aporte de Moreira en estos casos para el juego aéreo, para lo que significa O'Higgins, es mucho más gravitante que lo que hace Vecino.
0: Arco del sur, rincón del poniente, está Gómez para darle esa pelota. Viene de sur del balón al segundo palo, el cabezazo. La va sacando por arriba el Nico Garrido, la va a pelear por allá Walter, la ganó Walter, viene Bou, la va reventando, la deja a la mitad de la cancha. Le queda el colombiano Valencia, que va tocando ahora con García Basso, que se va mostrando por aquella banda. Viene el argentino tocando nuevamente en ese sector. Intentaba recuperar a O'Higgins, pero otra vez la tiene la Católica. Estamos ya en 39, casi 40 de este segundo tiempo. Marcador 2-2, 2 para la Católica, 2 para O'Higgins. Vienen los cruzados, la tiene para Vecino, la marca llega Arnaldo Castillo, atrás el balón, círculo central donde viene Ampuero. Ampuero para Jimmy Martínez, que hace rato tendría que estar fuera de la cancha por mucha falta. Le queda ahora un hombre, el que no Mena, por la izquierda. Aparece Gianni, le robaron a Gianni, un celeste en el piso, una falta que no cobró el juez del partido. Va a robar Thiago Vecino. Muy bien, Thiago, avanzaba Vecino, se le pierde la pelota. Le queda para Vecino. ¡Oh! ¡Carabalí! ¡Carabalí! Se le pasó por debajo de las manos. Afortunadamente no estaba bajo el marco Mauro García.
2: Y podría haber sido el blooper del partido, el tiro de Matías Palavecino, que iba fuerte, pero me parece que sin ningún peligro de gol. Omar Carabalí creo que se confía y la erra, no logra tomar ese balón y manda al tiro de esquina, séptimo para la Católica.
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0: ¿Se pone de pie Hogás, no? Sí, ahí está.
2: Le entraron fuerte a Hogás, ¿eh? A ver si Guachito después nos cuenta cómo fue esa jugada.
0: Viene ahora el lanzamiento de esquina, arco del sur, rincón del poniente, está Jimmy Martínez para darle de pierna derecha. Tenemos 41 minutos, viene Martínez, el centro por arriba. Que despejar la gente de O'Higgins, saque el hombre, ahí está, Thiago Vecino, la va reventando, ahora toda la Católica agarró un segundo aire Fernández, ¿ah?
3: Sí, efectivamente aprovecharon este envión para poder atacar a O'Higgins y tiene un poquito ahogado el cuadro rancagüino que ya está un poco cansado, pero ojalá que pueda aguantar.
0: Viene, cuidado, Martín Gómez para el cuadro cruzado, tocando con el que nomina centro de primera, la pelota que cruzó todo el área, el centro de Gianni, está, gol. Tiempo, pelota al área, doble cabezazo y viene Gómez para marcar nomás el 3-2 para los cruzados. Tanto engordar para morir flaco de momento. 42 del complemento. Gómez lo hizo, Católica 3, O'Higgins 2.
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2: Duro golpe para el capo de provincia, una pelota que no la pudo sacar nunca. O'Higgins venía por la izquierda, después por la derecha. El doble cabezazo, termina Martín Gómez logrando capturar ese balón y marcando el tercero para la Católica.
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3: La puta madre. Que una vez la expresión, pero la verdad que el partido estuvo tan cerca para O'Higgins y minutos fatales, lo dijo Ricardo, como que Católica agarró un nuevo aire con el cambio del Chico Gómez que hace el gol y afortunadamente para ellos pudieron decretar el tercer gol. Vamos a ver si O'Higgins con este par de cambios que está haciendo ya un poco desesperado Bobaglio y a lo mejor capaz que Robleo vaya de nueve arriba, pero la verdad es que se ve bastante complicado.
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0: Cambios a O'Higgins, Roberto.
2: Espérate, después de esta que va O'Higgins.
0: Tiene Walter Bow, le van a robar a Bow, la pelea a Bow, intenta pasar Bow y hasta el que no mena. Le pinchaba en la pelota, robado por allá Martín Maturana. Le queda aquí ahora está el Cholo Morales, dígame.
2: Sí, ingresó Maturana, salió Ogas, ingresó Avilés, salió Leiva.
0: ¿Y la Católica?
4: Abandonó Arancibia y también Martínez, ingresaron Daniel González y Agustín Farías.
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0: Arancibia, ¿quién más se fue?
4: Martínez.
0: Martínez, ahí están entonces, lo sacaron antes de que lo expulsaran. Pronto fuera de la cancha, repondrá la Católica.
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0: La pelota está en mitad de cancha, la pelea por acá Tomás Avilés, viene el Toto, lo bajaron al Toto, pero fuera del partido, dice que hay lateral para la Católica.
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0: Van a levantar el tablet ya, queda poco para que se termine este tiempo reglamentario. Arriba la Católica 3-2, mejor tiempo de O'Higgins, que estuvo cerca del tercero, pero marcó antes la Católica. Le queda ahora el Nico Garrido, atrás con el portero Roberto.
2: Sí, y marca con un gol Mauro, de nuevo, al igual que el gol de lateral, en una muy pésima marca. De hecho, el centro al segundo palo ya fue demasiado desplicente en la última línea, ¿no? Cuando cabecean en el segundo palo.
3: Sí, lamentablemente hubo una desinteligencia en las marcas y nadie se preocupó del que venía entrando por el medio. Y lamentablemente, para nuestras pretensiones, Católica, como dice Ricardo, logra avanzar en este resultado.
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0: Y ahora,
2: 6 minutos,
0: 6 más, y ahora un error de Robledo, Mauro García, si no es por Gianni que se equivoca.
4: Así es, nuevamente se equivoca Alan Robledo, pero afortunadamente también comete el error justo Gianni, se salvó Higgins.
0: Viene la Católica, ahora la tiene para la vecino, combinando por la banda de la derecha, va a pasar por acá Martín Gómez, autor del tercer gol cruzado, la tiene otra vez para la vecino, la marca llega Rodrigo Godoy, la pelota la tiene el cuadro local que está ganando 3-2, está para la vecino, combina con Valencia, el colombiano, ahora con Gómez tocando hacia la banda de la derecha, donde aparece por acá Daniel González, pelota en profundidad para Gianni, balón fuera, va a reponer Omar Carabalí.
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0: Se juega hasta los 51. La tiene Pavés. Pavés centralizando con Robledo. En el área propia rancagüina. Ahí está Robledo con el Nico Garrido. Higgins ahora tiene que ir a buscar el gol del empate. Le queda Garrido con el Lucho Pavés. Viene Pavés, aguanta la marca de Martín Gómez. Combínalo con Thiago Vecino. Le van a robar. Era Agustín Faría. La manda fuera de la cancha. Hay lateral por Higgins.
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0: Garrido con el balón tras el pase por parte de Leiva. Vienen jugando, está ahora Maturana, buena pelota para Rodrigo Godoy, centro, bueno y gol, centro, bueno y gol, viene Godoy, el centro, arriba, vecino y el cabezazo, vecino y el cabezazo, gol de O'Higgins, ¿o no? No, falta de vecino, falta de vecino, te decía yo, buen centro y casi, Thiago Vecino, responde Bernardo Roberto Rojas y no era el empate.
2: Sí, buen centro, buscó la cabeza de Thiago Vecino, la encontró, cabeció bien el uruguayo, pero ahí está Bernedo, que ha tenido una buena noche, Mauro, más allá de lo limitado que es este arquero que solo manotea, de verdad, la gracia de él es que la pelota no entra al arco, y lo ha hecho como en 6 ocasiones.
3: Ha sido una parte importante que Católica esta tarde no pierda, porque en realidad Bernedo ha tenido tapadas increíbles que a quemarropa ha podido buscar.
0: Viendo Higgins ahora. Buena pelota para Rodrigo Godoy con espacio. Va Rodrigo Godoy. Godoy para Maturana. Maturana y el empate. ¡Maturana! Bernedo otra vez. Bernedo de nuevo. Salvó con un pie cuando era el gol de Maturana. Tiro de esquina para O'Higgins.
2: Es el noveno.
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0: Viene Garrido, le roban a Garrido, cuidado. Viene la contra la Católica para defender el partido. Está para vecino, San Pedri, afuera. Afuera, en la anterior la tuvo Higgins otra vez, Roberto Rojas.
2: La jugada que se le va a Maturana, bueno, estuvo bien el portero. Desde nuestra distancia no fue si la mejor decisión fue patear al lugar que patea Maturana. La cosa es que Bernedo está fenomenal, este arquero que ha tapado 6 ocasiones claras de gol, incluido el primer tiempo. Recuerdo 2 a Bou, y acá también unas 3 o 4 por lo menos. Estaba buena la jugada. Godoy hizo lo que tenía que hacer. Buen pivoteo de Arnaldo, Godoy hacia Maturana y estuvo Bernedo fenomenal.
1: Marca O'Higgins a Universidad Católica. 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
0: Viene la Católica con Gianni, con Gómez ahora tocando por la derecha, la marca llega el Toto Avilés. Pelota en poder de Gómez, intenta eludir a Avilés, viene justamente el ex Avilés, el ex Inter de Miami. Avanza Avilés, buena pelota para Rodrigo Godoy, tocando ahora en la mitad de la cancha con Maturana. Maturana abriendo para el Cholo Morales, buena proyección Rancagüina. Viene Morales, juega ras de suelo para Bou. Allá va Walter, aguanta la marca. Walter le robó la pelota al colombiano. Allá va Bou, la hace rebotar el colombiano. Ahí lateral para O'Higgins. La mueven rápido. Ahí está. Le queda ahora Martín Maturana. El juez dice, hágala de nuevo. Viene Bou. Bou con Maturana. Allá está Martín. La juega otra vez con Walter Bou. Viene el centro de Bou. Arrastrada esa pelota. Rebota en un cruzado y se va a ir al tiro de esquina para O'Higgins de Rancagua.
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2: Es el décimo.
0: El décimo. Último minuto, ¿ah? Último minuto
2: de este partido. Va Carabalí.
0: Todos ahora para intentar empatarlo. Viene el centro, balón arriba, el cabezazo. Cruza el área. Le queda a Avilés. La va a aguantar por este costado. Viene el Toto, la mete al área otra vez. Viene el centro, el cabezazo. La pelota que está por el segundo palo, está Garrido. Le queda Bou, viene Walter. La va a mandar de zurda, otra vez al área. Arriba el cabezazo por parte de Agustín Farías. Le queda el Cholo, la mete al área nuevamente. Viene O'Higgins, intenta avanzar. Avilés al arco, la mete al área. El centro, Thiago Vecino, el cabezazo. Le queda un hombre, Maturana que prueba de zurda. El balón se va pegado de vertical izquierdo. Cerca O'Higgins del empate otra vez, Roberto.
2: Ha intentado con todo. No podemos decir que O'Higgins no ha querido intentar cuando termina el partido.
0: Terminó. Injusta caída para O'Higgins, que mereció más. Mereció mucho más el conjunto rancagüino. Partido terminado. 2 de San Pedri, 1 de Gómez para la Católica, el Cholo Morales y Arnaldo Castillo para O'Higgins. El domingo no queda otra que ganar. El domingo en Rancagua hay que ganar. Hay que pasarle por encima al colista, si no se nos viene la noche. Termina este partido, Católica 3, O'Higgins 2.
5: Final acá en la precordillera, lo perdió Higgins por 3-2 en un partido muy, muy, muy peleado que se disputó hasta los últimos segundos, donde el equipo celeste batalló, pero bueno, se va con las manos vacías a Rancagua. Roberto Rojas, cuéntame, ¿qué hacen los celestes acá en la cancha del Claro Arena?
2: Bueno, se palmotean, muchos de ellos todavía están ahí en su lugar donde quedaron cuando terminó el partido. No se juntan, no se reúnen, porque en cada cabeza está el partido, está el gol mal anulado, está tantas cosas, ¿no?, que ocurrieron en este partido, donde de verdad no hay que reprocharle las ganas, el ímpetu. Solo yo decir que lo de Thiago Vecino, si un técnico no se da cuenta que Thiago Vecino no mueve la aguja para nada, es porque está equivocado. Hay que darle la oportunidad más veces a Moreira, más veces a Tapia, más veces a Godoy. Si lo de Thiago Vecino no es de ahora, lo de Thiago Vecino ha sido siempre. Hizo goles, sí, hizo goles, pero no. Vecino no es para un partido como este.
5: Mauro García, al otro lado, cuéntame, ¿qué hacen los visitantes?
4: Claramente.
5: Los locales, en rigor.
4: Claramente muy felices por este triunfo importante para ellos. Se reúnen para realizar el tradicional Seatolei junto a su hinchada.
5: Perfecto, entonces, con este resultado uno mira la tabla y O'Higgins sigue en la parte baja. La Católica trepa al segundo lugar de las colocaciones, llega a los... Voy a revisar de inmediato la tabla, no me carga hasta ahora todavía. Pero lo cierto es que la Católica llega a las 36 unidades y O'Higgins queda en el undécimo lugar con 24 puntos, con una diferencia de menos 8 goles. Ha convertido 26, le ha anotado 34 y está a 3 puntos del descenso directo. Los jugadores de O'Higgins, obviamente, saludando a la parcialidad, los 450 hinchas que agotaron todas las localidades para acompañar a su equipo esta tarde, donde el elenco celeste no ha conseguido,
2: Oscar,
5: llevarse ni siquiera un punto.
2: Sí, te escucho. Sí, mira, Pavés y Robledo fueron a regalar su camiseta. La tiraron cada uno a uno de los sectores en una señal de lo que significa la hinchada Rancagua, ¿no? Que está en todos lados, no fue la excepción. Y claro, es difícil ganarle a 15 jugadores.
5: Washington, en TNT están hablando con Lucas Bobacchio, ¿puede ser?
6: Es totalmente injusto, fuimos superiores el segundo tiempo. El arquero rival sacó 3, 4, 5 pelotas. La verdad que el fútbol tiene esto. A veces es injusto, pero el equipo está vivo y hay veces que toca perder. Y duele muchísimo, como duele la derrota de hoy. Pero estoy orgulloso de estos jugadores.
7: ¿Las bajas se sintieron?
6: No, el equipo compite bien. Compite bien, los que le va tocando su oportunidad tratan de aprovecharla. Hoy teníamos algunas bajas, pero bueno, el equipo... normalmente está a la altura, reitero, hoy fuimos superiores al rival.
7: Muchas gracias, Lucas.
6: Por nada.
5: Bueno, puede tener o no razón Lucas Bobacchio respecto a si somos superiores o no, pero lo cierto es que hay que empezar a ganar, hay que empezar a sumar como sea, o quien sigue hundido en la parte baja a 3 puntos de la zona del descenso. Yo, eso obviamente es preocupante. Hay varias cosas para destacar en el partido del día de hoy. Yo creo que hubo mentalidad, se siguió en cancha compitiendo hasta el final, pero lo cierto es que O'Higgins, independiente de cómo juegue o cómo termine, necesita comenzar a sumar, porque de verdad que está peleando abajo y eso no es lo que uno espera para un plantel de esta categoría que ha demostrado competir no solo a nivel local, sino que también a nivel internacional. Vamos a escuchar a Juan Leiva, que habla con TNT Sport, muchachos.
8: Apenas
5: escuchamos
8: tengamos.
5: Al volante Rancagua.
7: Dice Bobaglio, este resultado es injusto, fuimos mejores, ¿lo compartes?
9: Sí, la verdad que fue un lindo espectáculo. Creo que fue un partido bastante parejo, pero sin duda en ocasiones, sobre tiempo, creo que fuimos superiores. Lamentablemente el balón no quiso entrar, Bernedo tuvo una noche muy buena y la verdad que esto se gana con goles, así que triste por el resultado, pero creo que esta es la forma para poder salir de la parte que estamos y ahora hay que ganar el que viene porque lo necesitamos.
7: Bueno, las bajas no sé, yo le he preguntado a Aglio, ¿se sienten? Dijo, no, competimos igual, ¿qué piensas tú?
9: Sí, la verdad que siempre las bajas se pueden sentir, pero el plantel están todos preparados para jugar, para competir. Creo que así se demostró hoy día. Creo que hicimos un buen espectáculo, un lindo partido. Creo que jugamos bastante bien, pero como te digo, lamentablemente los goles no entraron y así el fútbol, esto se gana con goles. Así que triste por la derrota, pero a seguir trabajando.
7: Muchas gracias, Juan. Buen regreso.
9: Muchas gracias.
5: Hasta ahí las palabras de Juan Leiva con TNT Sport. Mauro Fernández, bueno, ¿qué análisis se puede hacer de este partido donde O'Higgins compitió? Leo la estadística que seguramente también la tiene anotada Luis Cáceres Díaz. Tuvo la posesión del balón, 57 versus 43. Tuvo la mayor cantidad de remates al arco, 11 versus 6 de la Católica. Remates totales, 16 versus 15 del equipo cruzado. En la cancha a mí me parece que mostró mucha superioridad a minutos, pero lo cierto es que no logró concretar las que tuvo. Bernedo sacó varias pelotas... bien imposibles, no había hecho un buen partido. Y O'Higgins con tres situaciones bien puntuales, y me quiero detener en eso porque son tres errores a mi parecer. Te hacen un gol de un lateral donde te pillan durmiendo. En el segundo gol, Robledo deja habilitado a toda la gente de la Universidad Católica, termina cometiendo un penal revisado por el VAR. Y en la tercera posición, en la tercera anotación de la Católica, en la jugada anterior a Carabalí se le había pasado el balón por entre bajo las manos, termina provocando un tiro de esquina y a la postre más tarde llegaría el tercer gol de la Católica. En estos partidos hay que estar al 100. A ratos lo estuvo, pero bueno, en esas tres oportunidades que tuvo la UC, que fue inferior, termina llevándose el partido.
3: Sí, tal cual, Oscar. De verdad que hace rato no salió tan caliente de un partido, porque creo que era injusto la derrota hoy día, pero tal como dices tú, hay que ganar y hay que empezar a preocuparse, a hacer goles, y no basta con eso, pero fíjate que con esta intensidad, con este ritmo que le pone O'Higgins a estos partidos clase A, insisto con este dicho, porque en realidad las veces que O'Higgins ha jugado de esta forma, lo hace de buena forma y lo intensifica y hace que los partidos sean dinámicos y entretenidos. Pero me preocupa, y lo único que quiero pedir es que este ritmo y estas ganas se transmitan al domingo, porque el partido es clave. O sea, hay que ganar sí o sí, no podemos especular, no podemos aguantar ni perder un punto, porque en realidad la situación es bastante compleja. Hoy día aquí la hinchada se va bastante gratificada por la entrega de los jugadores, eso no cabe en duda de que existió, pero hay que ganar, y hay que, para eso hay que tener concentración también, como dices tú, en la parte defensiva, no provocar errores para que el rival los aproveche, y hoy día eso fue Católica, aprovechó los errores que O'Higgins le impartió y los pudo sacar adelante. Pero me parece que metiéndole esta intensidad desde el primer minuto, me parece que O'Higgins no debería tener problemas para zafar del descenso. Entonces, pero eso es una situación bastante particular, porque el cuadro rancagüino por momentos hace partido como lo vimos a principio de año en el torneo sudamericano, y la verdad que hoy día yo creo que vimos un partido muy entretenido, muy bueno, pero lamentablemente el triunfo fue cruzado, ellos ganaron 3-2 y nos quedamos con 0 puntos, que no vale nada. Entonces, pero sí, por lo menos hubo mucha entrega, muchas ganas, y la verdad que ojalá que el domingo pueda O'Higgins y llevar mucha gente al estadio, no sé, por último meter le digo al tiro el mensaje a los dirigentes, meter alguna promoción para que la gente se incentive y vaya, y podamos lograr el triunfo que es tan necesario.
5: Ya voy a ir con Luis Cáceres Díaz para conocer su análisis también. Antes, Washington Acuña, repitamos, ¿cuál es el WhatsApp al que la gente nos puede escribir? Nos puede mandar su audio también para ser parte del comentario en esta derrota de O'Higgins por 3-2 frente a la Católica.
8: +56 950 29 15 92, +56 950 29 15 92. Ya es amigo que están participando. Cabamonde dice, la verdad, se cagó enterito el árbitro. En la otra no era... No cobran, dice Claudio, por acá dice Claudio Galvez, grande mi O'Higgins, un robo grande. Cepu dice, ojalá Roberto no cambie el discurso de la semana, porque después los hinchas somos los exitistas. Estoy molesto, sorry, dice él. Ítalo dice, ¿hasta cuándo con doble nueve con Vecino? Tapia es mucho más. David Silva dice, jugando así no duele perder, muy buen partido y entregaron todo como les pide la hinchada. Gracias por el gran partido. Hanoman por acá nos dice, con mucho respeto voy a dar este comentario. Hoy Bobaglio me terminó de decepcionar. No sé qué pasará por su cabeza. Cuando el partido necesitaba más rapidez en la delantera, teniendo muchos jugadores, coloca a Vecino y Godoy. Lamentable por lo que están haciendo a nuestra institución. Pero vamos, que de esta salimos todos juntos, y fuera los chaqueteros que tiran solo mala onda. Tolosa y Bob, muy buenos jugadores. Creo que aquí de adelante hay que jugar con más ganas que nunca. Algunos amigos que ya están participando en el WhatsApp.
5: Perfecto, la línea abierta entonces para recibir todos sus mensajes, su nota de voz también en el WhatsApp de Fuera de Juego en Radio Bienvenida. Luis Cáceres Díaz, ¿qué análisis se puede hacer de esta derrota? Yo creo que es compartido el sentimiento. O'Higgins mereció más el día de hoy, pero claro, en tres situaciones bien puntuales, la Católica las aprovecha, O'Higgins no pudo concretar las suyas. Berneo sacó varias manos de uno no sabe dónde, porque había tenido otras jugadas donde mostró muchas dudas. Sin embargo, bueno, termina tapando las jugadas claves y evitándole a O'Higgins poder llevarse al menos un empate, que a mí me parecía era lo que por lo menos merecía aquí en el día de hoy.
10: Claro, fíjate que mi comentario a principio del partido era que a lo menos, ¿no es cierto?, O'Higgins lograra un empate, porque era un reducto difícil, en fin, todo aquello. Y lamentablemente, ¿no es cierto?, por algunas situaciones, algunas jugadas y algo que ocurrió en el campo de juego, O'Higgins hoy sale derrotado por 3-2 frente a Católica. Un partido, ¿no es cierto?, que que tal como se pedía, o como lo pedía, ¿no es cierto?, estaba como para el empate, pero también decir, ¿no es cierto?, de que Católica siempre buscó la idea, ¿no es cierto?, de ese tercer gol, a lo cual O'Higgins tuvo un momento en el segundo tiempo, sobre todo, ¿no es cierto?, en que se acercó al arco de Católica, hubo 5 minutos en que todo fue O'Higgins, y que el portero de Católica, la verdad es que de cualquier manera sacaba el balón, no importaba la elegancia, lo importante era que el balón no ingresara, y en eso, ¿no es cierto?, el portero de Católica, que fue para la televisión como la figura del partido, la verdad es que logró, ¿no es cierto?, que gracias a él se haya obtenido Católica este triunfo.
5: Quiero seguir escuchando a la gente, leyéndolos también, tanto en nuestro canal de YouTube como en el WhatsApp de Fuera de Juego, Washington Acuña. Repitámoslo, a la espera de que nuestros compañeros Roberto Rojas y también Mauro García estén en la parte baja, uno en conferencia de prensa, otro en zona mixta, donde se puede comunicar la gente con nosotros.
8: Al más 56-950-29-15-92, más 56-950-29-15-92, con Nacho Eder, dice: errores que se repiten partido tras partido en defensa y ataque, que al final termina perdiendo. Ahora 3 puntos del descenso y se conforman con que el equipo compite. Gabriel Valenzuela dice: perdimos, entró Vecino. Por favor, pregúntele a Bobaglio cuál es la idea de jugar con uno menos haciendo ingresar a Vecino. Nelson Soto dice: buenas noches, el DT no solo perdido en con Vecino, que no muestra empuje o ímpetu para jugar, pero que le dé lugar a otros como Moreira y Tapia. Y además, Maturana ya debe entregar la camiseta, no gana una pelota y con la técnica que tiene no puede finiquitar mal una jugada. Y como dice Roberto, con estos equipos se entra jugando con 14 en la jugada de Vecino, ni tocó a Bernedo y además la pelota entró. Gerardo Toro dice: el domingo lo vamos a tener que ganar entre todos, yo llevo la ruda. Héctor dice: buen partido, pero hoy Ogá jugó mal los cambios de Godoy, Maturana y Vecino. Primer gol, el VAR no vio el pisotón sobre Leiva. Ricardo González dice: tenemos medio campo con Boy Tolosa, mucha llegada, pero mucha impericia con los delanteros. La defensa muy insegura, Carabelí cazando mosca, será en el tercero de la Católica. Nuestros amigos que siguen participando en el WhatsApp, ya estamos con Roberto Rojas conectado.
5: A ver, Roberto, probamos la parte baja en el Claro Arena. Perfecto.
11: Ya estamos en la sala de conferencia, junto a Mauro García, que también vamos a estar en la zona mixta. Vamos a esperar el ingreso de Lucas Bobaglio, precisamente. A ver, Washington, si baja el retorno, por favor, de la música. Gracias. Para que podamos escuchar bien. Ahí sí. Así es que estamos acá todos los medios locales y también nacionales, esperando el ingreso particularmente de Lucas Bobaglio, que va a ser en primera instancia el técnico que va a ingresar a conferencia, y por supuesto es el que nos interesa. Así es que cuando ingrese, te interrumpo, Washington, o Oscar.
5: Perfecto. O'Higgins, el próximo domingo a las 14 horas con 45 minutos tendrá que enfrentar a Unión La Calera en condición de local, una condición donde, si mis cálculos no fallan, por el torneo nacional no gana desde abril, cuando venció al Audax Italiano el 3 de abril de ese año. De ahí en más, por el torneo cayó en casa frente a Huachipato, cayó en casa frente también
8: a la UDCon,
5: a la Universidad de Concepción.
8: Everton
5: de Viña del Mar también por 3-2.
8: Palestino y Deportes Limache.
5: Y Deportes Limache, ahí está. Hace mucho rato Gino gana en condición de local por el torneo nacional. Ganó en la Copa Chile, goleó a Colo Colo, ganó también en la Copa Sudamericana, venció al menos en los 90 minutos a Boca Juniors. Pero lo cierto es que en el torneo nacional hace mucho rato no gana, y es una situación que le está pesando muchísimo en el torneo nacional, donde le reitero la información, si usted todavía no ha sacado cuentas, O'Higgins está en la undécima posición, tiene 24 puntos, solamente a 3 unidades de Cobresal, que es uno de los 2 equipos que está descendiendo de momento con 21 unidades, colista absoluto Unión La Calera con 14 puntos, y precisamente a Unión La Calera es a quien tiene que enfrentar O'Higgins de Rancagua este próximo domingo, faltando 15 minutos para las 3 de la tarde en Rancagua. Oscar, de ahí en más, visitar al Audax Italiano, y ya les cuento más adelante el resto de los partidos.
12: Sí, Oscar, mira, es que es un poco majadero el tema, pero me parece que futbolísticamente O'Higgins no tiene posibilidades de tener de estar pasándolo tan mal en la tabla de posiciones. Por un tema ya comentado, hemos dicho que toda esta incursión de la Copa Sudamericana, y que otros equipos también en el pasado le pasó lo mismo, que Coquimbo bajó por unas situaciones parecidas. Pero yo creo que O'Higgins futbolísticamente tiene argumentos para poder estar más arriba, obviamente. Pero me parece que si O'Higgins repite partidos como esto, y lo digo por las ganas, un poquito de concentración en la parte defensiva y meterle ganas desde el primer minuto, o sea, meterle presión a Calera, pero desde el calentamiento hasta el último minuto, porque eso es lo que hemos notado en Rancagua, un poquito de displicencia. Eso me lo han comentado algunos amigos también, de que siente que O'Higgins poco menos que el partido lo tiene ganado, entonces se complica solo. Yo creo que con más el acompañamiento del público, porque aquí en realidad esta acústica de este estadio es tremenda,
13: Mauro.
12: Y la verdad, escucho.
11: Discúlpame, porque ya ingresó a la testera de esta sala de conferencia Lucas Bobaglio para responder las consultas de la prensa en esta derrota 2-3 ante la Católica. Vamos a escuchar al periodista O'Higgins, que va a iniciar la conferencia y que va a realizar van a pasar el micrófono para poder hacer la consulta, y luego las respuestas las hará evidentemente el técnico. Así que vamos a ver. Se demora un poco el paso del micrófono para poder hacer la primera pregunta de esta conferencia de prensa. Ahí está.
14: Nuestro director técnico Lucas Bobaglio. Iniciamos con Roberto Rojas de Radio. Bienvenido, pues.
11: Gracias. Buenas noches, Lucas. Me imagino la sensación con la que está cuando ve que su equipo juega uno de los mejores partidos de los últimos momentos que ha tenido O'Higgins a nivel del campeonato nacional. Como los que fue en Copa, ¿no? Seguramente transforma al arquero rival en la figura. Sin embargo, se va sin puntos. ¿Cómo analiza este partido, Lucas? De cara a lo que siempre en Rancagua se comenta, y usted también lo ha hecho, el lugar de la tabla, ¿no? Que es lo más lamentable, ¿no? No se escucha el parlante. No se escucha, Lucas. Algo pasa con el audio del técnico. No se escucha el audio del técnico. Sí, están viendo si hay alguien de Católica para poder apretar. ¿Está apretado o no está apretado? No. ¿Ahí? A ver, ahí sí.
14: Hola.
11: Ahí sí, gracias, Lucas.
14: Les decía, con mucha bronca, con mucho dolor, con la sensación de injusticia, porque el equipo hoy no lo hizo mal, mereció llevarse otro resultado, hicimos un muy buen segundo tiempo. De hecho, siento que tal vez el comienzo del partido fue parejo, nos pusimos 1-0 arriba en el marcador y tuvimos unos minutos donde todavía no lográbamos tener control del partido, más allá de estar ganando, y a partir del 1-1 empezamos a jugar mejor, empezamos a encontrar línea de pase, a encontrar funcionamiento, y lamentablemente nos vamos sin nada a Rancagua. Lógicamente que a nosotros no nos gusta vernos en el lugar donde estamos en la tabla de posiciones. No tengo dudas que si queremos elegir un camino para salir de esta situación incómoda es jugando como lo hicimos hoy. Pero bueno, hoy no nos alcanzó. Así que masticar bronca y preparar el partido del próximo domingo.
11: Conferencia de prensa, fuera de juego de radio, bienvenida. Viene la próxima pregunta.
15: Buenas noches. Quería preguntarle cómo se puede convivir jugando un gran partido. Yo creo que eso no está en discusión. Incluso estuvieron más cerca dominando con posesión y con llegada después del 2-2. Pero no están viendo los resultados. Terminan posición en la tabla y la zona de clasificación. Quería preguntarle cómo lo llevaba, porque me imagino que es difícil, y si siente de que la final de la Copa de la Liga puede ser un arma de doble filo, porque ganar un año y clasificar una Copa, pero en caso de fallar está en 90 minutos, está por duro.
14: Sí, bueno, nosotros tenemos que ahora apuntar la Calera, intentar ganar ese partido en casa. Nosotros en el campeonato estamos en una posición que no nos gusta vernos, pero si uno analiza los últimos partidos del campeonato, el equipo perdió el fin de semana pasado en casa sobre la hora con Palestino, sin merecer perder y jugando casi todo el partido con uno menos. Veníamos de empatar en el Monumental ante Colo-Colo, haciendo un muy buen partido. Veníamos de ganar en La Serena. O sea que el equipo no es un desastre. El equipo hoy le está costando ganar, pero hace méritos para merecer algo más. Y en algún momento esa racha se va a quebrar. Nosotros tenemos una zanahoria por delante, que es esa final de la Liga, de la Copa de la Liga, pero mientras tanto en el medio hay otros partidos y tenemos que sumar puntos y tenemos que escalar posiciones en la tabla, y después el destino indicará cuando termine el torneo dónde terminamos. Pero el equipo compite bien, tiene una idea. En algún momento dije que cuando se fue Martín y Pancho teníamos que como resetearnos y ver de qué forma podíamos nuevamente ser un equipo que guste y que gane, y me parece que la cosa va bien. Lo que no tenemos es que perder la confianza, no tenemos que dudar, porque cuando uno está haciendo muchas cosas positivas y la recompensa no es la que deseas, alguno puede tirar la toalla, pero nosotros lo que no tenemos es que claudicar y entender de que el camino es este, que en algún momento la racha se va a quebrar y que vamos a empezar a sumar los puntos que hoy nos está costando. Lo que pasa es que cada punto que dejamos escapar nos duele muchísimo, por eso arranqué diciendo que tenemos mucho dolor por lo que pasó hoy, porque el equipo hizo todo, se entregó al máximo y no nos llevamos nada. Entonces, la verdad que la sensación de bronca y de impotencia es enorme.
13: 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Es la conferencia de prensa de Lucas Bobaglio. Escuchamos la pregunta.
16: Estaban 1-1 y de vuelta. Ingresa Godoy. Me parece que no estuvo al ritmo que se esperaba de él, buscar la velocidad. Incluso lo vimos tocar en parte del juego cuando no es su característica. Y desde arriba, que es más fácil el partido, estaba la impresión que era Tapia el encargado de ingresar por Chorte en su momento. ¿Me podría explicar un poco esa determinación de la modificación, por favor? Muchas gracias.
14: Bueno, sí. Primero hicimos el cambio del ingreso de Thiago y lo movimos a Walter Bou como un falso extremo por derecha. Queríamos tener dos centrodelanteros dentro del área, que cada vez que el equipo quiebre por fuera tengamos peso específico y haya muchas camisetas de los nuestros en el área de Católica, y eso se vio reflejado porque tuvimos varios centros que conectaban los nuestros. Veíamos que Arancibia estaba con una molestia y necesitábamos un jugador veloz por ese lado, y creíamos que Rodri, siendo rápido y teniendo el perfil para tirar centro adentro del área, nos iba a dar una buena asistencia a los chicos que teníamos para finalizar la jugada. Lamentablemente el partido en ese lapso no pasó mucho por izquierda, pasó más por derecha. Cambian a Arancibia, meten a Daniel González, un lateral fresco, y así todo Rodri tiene una que mete un centro y cabecea a Thiago. Si en algún momento Rodrigo trotó o caminó, fue porque había hecho un par de esfuerzos y se ahogó. Es algo que normalmente le pasa a los jugadores que ingresan y hacen dos o tres esfuerzos, se ahogan y les va unos segundos recuperarse. Pero nada excepcional, nada raro.
13: 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Seguimos acá en el estadio Claro Arena escuchando consultas. A Bobaglio.
17: Hay que dar vuelta la página rápido. El siguiente partido es frente al colista al campeonato. ¿Cómo se trabaja la presión durante la semana, teniendo en cuenta que es el colista, una de las peores localidades, y O'Higgins también es la segunda peor localidad del año? Entonces, ¿cómo se trabaja esa presión? ¿Cómo afrontar este encuentro frente a Unión La Calera?
14: ¿La presión que podemos tener en el rival o la presión propia por la situación que estamos viviendo?
17: Las dos.
14: Ok. No, la presión que vamos a hacer sobre el rival, analizaremos después en la semana al detalle lo que es Calera y veremos de qué forma nos conviene presionar. Después, sí, nosotros tenemos la responsabilidad del próximo domingo de intentar ganar. Es paradójico lo nuestro en casa, porque en el campeonato tenemos una localía floja, pero en Copa Sudamericana hicimos algo extraordinario. Al equipo no le hicieron un gol jugando en Rancagua. No lo consiguió ningún equipo del continente, ni en Copa Libertadores, ni en Copa Sudamericana. Es rarísimo lo que nos pasó. Ojalá que este domingo el equipo por sobre todas las cosas, se reencuentre con la victoria. Ojalá que lo ratifique con una buena producción, pero necesitamos volver a sumar de a tres. Y voy a ser porfiado. Yo creo que el camino es este: el de ser protagonistas, el de atacar, el de ir en búsqueda de los partidos. Hoy Católica en el segundo tiempo nos esperó, siendo Católica, jugando en su casa, nos esperó, nos dio la pelota. Yo creo que nos respetan y eso es porque este equipo algo tiene. Entonces, nos falta coronarlo con un resultado positivo y ojalá que llegue el próximo domingo.
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19: Profesor, buenas tardes. Siente que el penal termina condicionando el partido, ya que había sido en la otra jugada un gol de O'Higgins, y lo otro, usted dice, esta es la forma. De verdad, ¿cómo se sacude o cómo se trabaja esta semana para ver que O'Higgins juega de muy buena manera, pero termina igual entregando los tres puntos?
14: Sí. Yo no suelo hablar nunca de los árbitros, lo he dejado bien claro en un par de oportunidades que me han preguntado, pero no puedo hacer omisión a lo que está, a lo que vimos hoy, porque nos cobran un penal que es un penal inducido por el VAR, cuando la jugada había terminado en un gol a favor nuestro, y es una jugada que nosotros hace pocos días atrás en Colo-Colo tuvimos una hasta peor. Porque fue un empujón y no se cobró, y ese mismo día nos cobraron un penal en contra donde Omar no toca el delantero de Colo-Colo. Entonces, yo soy una persona extremadamente respetuosa, saludo siempre a los árbitros cuando termina el partido y muchas veces cuando siento que nos han perjudicado. Jamás insulté a un árbitro en 8 años que soy entrenador y no lo voy a hacer nunca jamás, porque sé que son seres humanos que están para impartir justicia y que se equivocan, y yo me equivoco probablemente más que ellos. Pero no estamos ligando con el tema de los arbitrajes. Ese momento del partido fue clave. Era 2-1 a favor nuestro y terminó 2-1 en contra. No estamos ligando, ojalá que tengamos mejor fortuna. Y después, ¿cómo se trabaja? Primero, hoy tenemos que conseguir una victoria, eso está claro, pero siento que tenemos de dónde agarrarnos para conseguir esa victoria. No somos un barco a la deriva, no somos un barco que no tiene un rumbo, no ves 11 voluntades tiradas dentro de la cancha que no saben qué hacer. El equipo tiene una forma, tiene buenas asociaciones, hoy hizo figura el arquero rival, me parece que tenemos de dónde agarrarnos, hay un sustento como para ir en busca de la victoria. Y todos le apuntamos el domingo que viene, pero es fútbol y puede pasar que el domingo que viene no venga. Pero tenemos de dónde agarrarnos y hay que seguir insistiendo. Y en algún momento la pelota va a entrar. Hoy llegaste mucho, hoy creaste situaciones de gol. En algún momento nos va a tocar y me parece que el equipo no está en foja cero. Tiene de dónde agarrarse para ilusionarse. Así que bueno, tenemos una semana para trabajar y veremos de qué forma encaramos el partido del próximo domingo, que tenemos que ir en búsqueda de esa victoria tan necesaria.
18: Continuamos con Isabel Jara.
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18: Buenas noches. ¿Cuál es el mensaje que usted le podría entregar a las personas, a los hinchas que lo van a acompañar este próximo domingo, que han seguido el equipo internacionalmente, que lo han acompañado, por ejemplo, hoy en este estadio y colmaron en el sector? Y me quedo con ese mensaje que usted dice, el no dudar. Yo creo que es uno de los elementos y uno de los rasgos que ha tenido este O'Higgins en toda la temporada.
14: Bueno, a la gente, primero le quiero decir gracias por el acompañamiento que tuvimos hoy, porque sé que esas entradas se agotaron inmediatamente. Y cuando hay equipos que transmiten algo a sus hinchas, el hincha se identifica. Y cuando ese equipo gana algo, el hincha se enamora. Yo creo que hemos logrado que el hincha de O'Higgins se sienta representado, que se identifique con este grupo de jugadores. Hoy había jugado con lágrimas en los ojos y sin embargo los hinchas los ovacionaron cuando se iban, porque reconocen el esfuerzo y reconocen lo que el equipo ofrece. Ojalá que el destino le tenga preparado a este grupo ganar algo este año para que decididamente se funda dentro del corazón del hincha celeste. Pero mientras tanto, hay que seguir esforzándonos, hay que seguir trabajando. Este es un grupo comprometido y lo ha demostrado hoy. Este es un cuerpo técnico súper comprometido y si no nos alcanza las horas de trabajo que estamos haciendo,
1: la redoblaremos, porque si hay algo que nosotros hacemos es trabajar. Jamás frases para la tribuna, jamás frases demagógicas para quedar bien, no me salen, no queda bien. Lo único que me han enseñado mis padres fue a trabajar. Y si hay algo que yo trato de aferrarme, siempre es al trabajo. Y sé que a la larga el trabajo paga. Entonces, no me voy a apartar, ni yo, ni este grupo de trabajos, y no voy a permitir que ningún jugador sea parte de la senda del trabajo y de seguir. No nos gusta estar como estamos, la verdad que duele. A pesar de que tuvimos 7 meses de ensueño, recorriendo Sudamérica, consiguiendo resultados históricos, pero la realidad es esta, y tenemos que ponerle el pecho y tratar de revertirla. Así que trabajaremos y iremos en búsqueda de la victoria el domingo en casa.
18: Última pregunta, Gonzalo.
20: Última, última pregunta.
21: Por acá, Lucas. ¿Cómo está? Buenas noches, gusto saludarlo. Bueno, Lucas, yo sé que ha recalcado en varias ocasiones y hoy día que no le gusta hablar del tema del arbitraje, pero como se dio el partido, en el penal y en otras partes, pasajes del partido, ¿qué es que el arbitraje incidió en el triunfo de la Católica con ustedes? Todo el éxito, buenas noches.
1: Buenas noches. Mirá, yo hablé con Juan hoy. Hablé antes de que arranque el segundo tiempo, le di mi punto de vista, siempre con respeto. Yo normalmente hablo bien con los árbitros. Obviamente, a veces me ven por fuera, parezco un loco, tengo sangre en las venas, obviamente, pero cuando tengo la oportunidad de hablar, hablo bien, y con Juan hablamos bien, le di mi punto de vista de la jugada del penal, le conté también lo que nos pasó ese día en Colo-Colo. No estamos ligando, la verdad que no estamos ligando, y ojalá que no me vuelvan a preguntar por los árbitros, pero... siempre trato de callarme la boca y hoy no me puedo callar la boca porque estoy recaliente. Entonces tengo que decir lo que siento, siempre con respeto, ¿no? Porque así me han educado, pero siento que no, hoy no ligamos. La verdad que no ligamos, y la jugada del penal fue determinante porque pasamos del 2-1 a favor a encontrarnos en desventaja. Entonces hay momentos en los partidos que se quiebran. Yo en la semana en conferencia de prensa dije que hay una frase que dijo un periodista argentino, dinámica del impensado, el fútbol tiene esto. Nosotros el partido pasado nos echaron un jugador, desde mi punto de vista, injustamente a los 7 minutos. Y eso rompió el partido. Y bueno, hoy ese momento del penal quebró el partido también. Así que bueno, en algún momento a lo mejor nos toca para nuestro lado.
20: Ahí estaba la conferencia de prensa, muchachos, de Lucas Bobaglio, acá en la sala de conferencia del Estadio Claro Arena.
22: Perfecto,
20: en donde...
22: le damos tiempo, Roberto, ¿eh?, para que se movilice de la, sí, a la zona mixta. Ya, Mauro Fernández, bueno. Último comentario de esta derrota y las palabras de Bobaglio.
23: Sí, para hacerla bien cortita, y bueno, estoy muy de acuerdo con todo lo que dice Bobaglio, pero solamente darle un consejo, que el equipo el domingo entre con todo, que no especule, que vaya desde el primer minuto, insisto. Yo creo que es la gran diferencia de O'Higgins que uno ve jugando en el Monumental, en Claro Arena, es un poquito de ganas, un poquito de ímpetu, un poquito de querer ir al frente. Yo sé que los equipos rivales también en Rancagua se meten atrás, hacen 2 líneas de 4 y cuesta un mundo, pero si le metes ganas y deseos de querer ir a buscar el partido y hay otra convicción, me parece que por ahí va el camino. Y estoy seguro de que O'Higgins va a obtener un buen resultado el domingo con el apoyo de toda la gente, así que por ahí va el mensaje nomás.
22: Estará fuera de juego, estará Mauro Fernández con su comentario también el día domingo en Rancagua. Hoy el relato estuvo a cargo de Ricardo Bando, Mauro García y Roberto Rojas siguen trabajando en la parte baja. Washington, con usted, seguimos en Rancagua y los muchachos también para tener obviamente las declaraciones de los jugadores. Yo le cuento a la gente que acaban de autorizar también la salida de los hinchas de O'Higgins, así que ya todos van saliendo, los 450 que llegaron acá a Las Condes para acompañar a su equipo. Washington, con usted seguimos, abrazo.
8: Nosotros seguimos acá junto a Roberto Rojas, a Lucho Cáceres y también a Mauro García, desde lo que es la parte baja, ya zona mixta del sector de conferencia de prensa. Seguimos contigo, Roberto Rojas.
20: Sí, acá estamos ahora en la parte de zona mixta. Hemos ingresado ya junto a Mauro. Vamos a ver la opción de que comiencen a salir un par de jugadores nomás, no más que eso, para escucharlos y saber la opinión. De lo que fue esta derrota por 2-3 ante la Católica en San Carlos de Apoquindo. Bueno, sí, lo de Bobaglio es muy sincero, ¿no? Washington ya lo hemos escuchado muchas veces y él no es un tipo que venda humo, que intente explicar cosas inexplicables. Completamente de acuerdo con su comentario y una bronca enorme. Claro, él habla que conversó con Juan Lara, pero solo eso, nada más. El daño, si se quiere decirlo de esa manera, está hecho, ¿no? Porque de verdad, cuando Lucas Bobaglio habla de lo que pasó con Colo Colo, sí, pues, ¿recuerdas, Washington? Hubo situaciones de empujones. ¿Te acuerdas del empujón que le hacen a Bastián Yáñez en el pase de Avilés?
8: Sí, claro.
20: ¿Y cuál es?
8: La decisión fue distinta.
20: Claro, la decisión, el criterio fue distinto. ¿Y por qué, se pregunta uno? Porque el fútbol tiene dos caras, dos reglamentos. Es impresionante recordar esa jugada con Bastián Yáñez versus la que ocurrió en el día de hoy. Y es por eso, porque ratifica lo que todo el hincha del fútbol cree. Si el hincha del fútbol, yo hago una encuesta en la calle y el hincha del fútbol cree eso, del color que sea. En las áreas de los equipos que le llaman grande en este país, no las cobran. Sin embargo, en la de los equipos provincianos, los equipos llamados medianía de tabla o chicos, sí los cobran. Los árbitros más fácil. Es como cuando un árbitro Washington le enrostra una tarjeta amarilla o una roja a un canterano. ¿Eh? Se atreve a hacerlo, porque es un canterano. Pero a San Pedro no le sacan las tarjetas tan rápido. Jimmy Martínez se debió haber expulsado por doble amarilla. ¿Y por qué no las ponen? Esas son las diferencias. Si uno no lo hace como... Esto que estoy diciendo no lo digo como hincha de O'Higgins, lo digo como hincha del fútbol. Esas diferencias no lo hacen. Cristian Morales. Llega acá, Cristian.
0: ¿Cómo le va? Buenas noches. Imagino que sensaciones muy encontradas por el partido. Le tocó marcar, pero al equipo perder. ¿Cómo le va?
2: Hola, buenas noches. Sí, un poco triste por el partido que se dio, pero igual feliz por el gol que puede convertir a ayudar al equipo. Pero ahora levantar la cabeza, estoy trabajando la semana para hacernos fuerte en casa el domingo.
20: Sí, felicitarte por el buen partido en el día de hoy como lateral, Felipe, Cristian, el gol, pero se masca la rabia, ¿no? De irse con este resultado. Todos lo recordamos de lo que pasó con Colo Colo, la falta a Bastián Yáñez, y hoy día sí se cobra, y en Colo Colo no.
2: Sí, muchas gracias. Sí, fue una jugada similar, pero parte del arbitraje ya no me puedo meter en eso. Pero así es el fútbol, así para levantar cabeza,
20: ¿no? Sí, ves la tabla de posiciones con complicaciones, ¿no?
2: O sea, no con complicaciones, pero hay que ganar para poder seguir sumando puntos.
20: Vale, ante la Calera el próximo fin de semana.
2: Sí, obvio, hay que hacernos fuerte en casa.
20: Vale. Tenemos un regalo por Cristian Morales, el jugador de O'Higgins, lateral derecho. Le van a hacer una entrega de un regalo. De nuestros amigos de Locos por el Capo. Así que ahí está. Cristian Morales se despide con siempre muy escueta las palabras del Cholo Morales, ¿sabes? Bien de poca palabra el lateral por derecha.
8: Así es, somos Fuera de Juego a través de Radio Bienvenida. Estamos en la zona mixta para conocer opiniones de los jugadores tras lo que fue esta derrota de O'Higgins 3-2 frente a la Universidad Católica, cerrando la fecha 21 del torneo. Ya lo hemos dicho, el próximo domingo a partir de las 14:45 horas O'Higgins recibe a Unión La Calera por la fecha 22 con la obligación de sumar esos 3 puntos, no sea como sea, dentro de la regla, indudablemente, pero para sumar los 3 puntos.
20: Nico, sí. Garrido. Sí, Nicolás Garrido, zaguero central de O'Higgins, lo escuchamos.
4: No pudieron llevarse nadie, pero habían hecho un gran partido.
2: Sí, con bronca, el equipo salió bastante con bronca, cuando eso, porque lo dimos todo, hicimos todo para ganar el partido. Creo que hicimos todos los méritos posibles para poder ganar el partido, los 3 puntos, pero como te digo, no se dio por circunstancias de una u otra circunstancia. El arquero de Dios fue figura. Bueno, como digo, contra estos equipos no te puedes relajar ni un minuto que te hacen el 3-2.
20: Nico, ¿qué pasa en la jugada del penal? ¿Cuál fue tu sensación dentro de la cancha?
2: Y fue una sensación, un poco, una sensación de injusticia, porque contra Colo Colo nosotros no nos cobran el mismo penal y no sé qué criterio toman. Pero como te digo, no quiero meterme más allá. El sabor que nos queda a nosotros es un poco de injusticia, porque como digamos, ahí estábamos haciendo un buen partido, hacíamos el 2-1 y van al VAR. pero bueno, como te digo, hay que seguir trabajando. Creo que hicimos todos los méritos para llevarnos el partido y nos quedamos tranquilos con eso.
3: Nico Calera, ahora un desafío importante en casa, donde se ha sido difícil, sobre todo esta parte del torneo. ¿Cómo se afecta este colegio también?
2: Bueno, tenemos que descansar, recuperarnos bien. Obviamente el domingo tenemos un partido muy importante en casa, con nuestra gente. Tenemos que ganar, tenemos que imponernos. Y yo creo que jugando así como jugamos hoy día, vamos a ganar más que perder. Creo que hoy día el equipo demostró personalidad. No es fácil venir acá al Claro Arena y jugar de igual a igual. Como te digo, jugando así nosotros creo que vamos a tener muchas posibilidades de ganar. No es fácil venir acá al Claro Arena y jugar de igual a igual. Como te digo, jugando así nosotros creo que vamos a tener muchas posibilidades de

0: esa sencillez a partidos que en algún momento la tuvimos, que como te digo, jugando así con el equipo que tenemos, no me cabe duda que vamos a tener muy buenos resultados.
1: La ubicación en la tabla.
0: Sabemos que la tabla un poco pesa, pero como te digo, nosotros vamos a trabajar, lo tenemos súper claro. El partido que nos toque desde ahora va a ser una final y la vamos a jugar como tal, así que vamos a darle para adelante.
1: Ahí estaba Nicolás Garrido, gracias Nico. Está Ignacio Ochoa por acá también, jugador argentino, uno de los refuerzos de esta segunda parte del año. Ignacio Ochoa, lo pasamos a escuchar. Ignacio Ochoa, dale, ¿verdad? Ahí está.
2: Hola Ignacio, ¿cómo le va? Buenas noches. Me imagino que es muy frustrado, habían hecho un gran partido, quizás merecieron incluso el triunfo, fueron mejores en el 2-2, pero una jugada fatídica les termina por llevarse absolutamente nada.
3: Sí, bueno, buenas noches, nada, la verdad que con bronca, porque bueno, nada, creo que habíamos hecho un muy buen partido y bueno, que se escape así, nada, bronca, pero bueno, como te digo, yo pienso que de esta manera creo que vamos a estar más cerca siempre de sumar buenos resultados que no, bueno, hoy no se dio, pero creo que en cuanto se empiece a dar para nuestro lado, se van a empezar a dar resultados, ¿no?
1: Ignacio, ¿te costó acomodarte a la cancha, sobre todo los primeros pasajes del partido?
3: Sí, bueno, más que nada, pues yo nunca había jugado en sintético y sí, es verdad que es un poco más rápido la cancha y a veces no podía hacer pie, viste, medio que me resbalaba, pero después ya al paso del tiempo ya va agarrando la cancha, la rapidez y eso, y bueno, obviamente se juega de otra manera, distinto, pero bueno, no hay nada que es una excusa ni nada, pero nada, sí, nunca me dio tocado jugar así.
4: Ignacio, si hubiese que explicarle a la gente por qué se pierde esta noche, ¿cuál fue definitivamente?
3: No, se pierde porque se puede perder, puede ganar, se puede matar. Pero creo que la gente vio que fuimos claro dominantes del partido, en todo momento del partido. Quizás los primeros minutos, ellos nomás al principio del partido se venían, pero después en todo el momento dominamos nosotros el partido, en cancha de ellos, un rival que bueno, que tiene de esta magnitud, ¿no? Y nosotros nos pusimos ahí enfrente y dimos todo, y bueno, nada, es fútbol, no se dio el resultado, pero creo que, como te digo, de esta manera vamos a estar más cerca siempre de sumar puntos que de no.
5: Ignacio, ahora viene escrito, porque es bastante
1: grande, ha sido difícil este partido. Por la calera, calidad de local, ¿cómo ve ese partido? Le pregunta la Chapa.
3: No, para nosotros son todas finales, ahora, todas las que quedan son todas finales. Por lo menos yo desde que llegué hace 3 fechas es lo que el grupo viene transmitiendo, es lo que venimos transmitiendo todo el grupo, todo el club. Entonces ahora son todos partidos que nosotros tenemos que ganar, que vamos a ir a ganar, que vamos a ir a dejar todo, son todas finales. Obviamente tenemos una final de verdad en octubre, pero nosotros nos tomamos todos los partidos que quedan como una final. No son finales, pero nos tomamos el partido como si fuese una final. Creo que hoy quedó demostrado eso, hoy quedó demostrado que hicimos todo para ganar. El arquero de ellos se prácticamente figura. Como te digo, fuimos claro dominante en todo el partido y bueno, nada, es una lástima que no podemos hacer unos puntos.
4: Ignacio, del tiempo que lleva acá en Chile, ¿cómo te has sentido tú? ¿Cómo te has sentido en Rancagua? ¿Y qué te ha parecido el nivel del fútbol chileno de lo que tú has podido vivir en la cancha en estos
3: No, yo me vengo sintiendo bien. Bueno, obviamente lo único que más o menos todavía tengo que seguir agarrando ritmo en lo físico, viste, que yo venía sin jugar y bueno, en estos partidos vengo agarrándolo en los entrenamientos día a día, y bueno, ese es mi objetivo personal, seguir sumando minutos, todo lo que pueda, sentirme bien en lo físico, sentirme bien con la pelota, y bueno, creo que partido a partido eso lo voy a ir agarrando. Desde que llegué, bueno, el cariño de la gente, la verdad, se sintió, se siente. El otro día que jugué por primera vez en la cancha, se siente. Hoy de vuelta acá sumaron como locos, entonces nada, la verdad que bueno, que la gente suma mucho y bueno, se ve que es una ciudad que viene sintiendo el fútbol muy bien, y bueno, nada, obviamente eso, como te digo, suma mucho, y la verdad que estoy contento de estar acá.
1: Un mensaje para el hincha, le preguntan Celeste a propósito de que se están en la tabla en
3: la posición. No, a ver.

0: Todavía quedan un montón de fechas, ¿no? Quedan un montón de puntos por jugarse. Me parece que la gente también ve que nosotros damos todo, que intentamos jugar bien, intentamos siempre dejar todo en la cancha. Creo que, te digo, con Colo Colo se vio, con Palestino con uno menos también se dio, hoy se recontra notó. Bueno, son cosas del fútbol, que no se esté dando el resultado que nosotros queremos. Pero te aseguro que cuando arranque para nuestro lado se van a empezar a dar buenos resultados y ahí no nos va para nadie, eso se lo aseguro.
1: Bernedo, figura del partido.
0: Sí, por eso sí, tuvo un buen papel. Nos sacó varias pelotas, lo último. Entonces, bueno, eso te marca, ¿no? Que nosotros intentamos, que intentamos llegar y bueno, no sé Dios qué va a hacer.
2: ¿Qué te pareció el arbitraje de la
0: Bueno, me pareció raro nomás en esta jugada, el penal de ellos, que a nosotros con Colo-Colo, en una Bastian lo empujan y no cobraron, y pateó el arco y fue de la misma manera y no cobraron penal. Y acá, encima nosotros habíamos hecho el gol y acá cobran penal. Entonces, bueno, son esas cosas nomás que uno no entiende por qué en una sí y en otra no. Nada, son esas cosas nomás, pero bueno, nada, el árbitro no hay nada para decir, sobre el otro fútbol.
1: Ahí está Ignacio Chor, otro de los futbolistas de O'Higgins, que no queda nadie más, nos dice el periodista de O'Higgins, así que aquí terminamos nuestra labor junto a Mauro García. Solamente dos jugadores, Mauro, son los que trajo el periodista de O'Higgins, así que con esto ya terminamos nuestro trabajo.
3: Sí, sabemos que acá es distinto, no pasan los jugadores, entonces tienen que ir a buscarlo. Se entiende por qué vinieron pocos jugadores.
1: Claro, aparte que la zona de conferencia es bastante distante de Camarines, entonces, claro, el jugador tiene que venir a este lugar, a diferencia de, por ejemplo, el teniente, que cuando el jugador sale del camarín tiene que pasar por zona mixta, aquí no. Aquí hay que ir a buscarlo y por lo menos el periodista O'Higgins trajo dos jugadores en Washington, así que con esto ya nos despedimos desde zona mixta, desde conferencia junto a Mauro García.
4: Bien, Roberto, gracias a ti, a Mauro y a todo el equipo que estuvo presente en Claro Arena para la transmisión de este partido. Que lleguen sin ninguna novedad acá a Rancagua.
1: Bueno, nos vemos mañana.
4: Gracias, que esté muy bien. Ahí estaba nuestro compañero Roberto Rojas, Mauro García, junto a Oscar Garrido, a Mauricio Fernández y a Ricardo Bando, quienes estuvieron trabajando desde el Claro Arena para, lamentablemente, esta derrota de O'Higgins. Por acá, Gerardo Montesino dice: estimado, pero lea mis dos chats anteriores. ¿Por qué decía esto? Porque ¿hasta cuándo soportamos estos arbitrajes temerosos con los mafiosos del fútbol? El supuesto fútbol es cargado ilícitamente con el hombro. Los comentaristas chanta de TNT no son capaces de reconocer los errores arbitrales a favor de los mal llamados grandes. Y el jugador de la Católica del supuesto penal no estaba fuera de juego. Según la imagen, no estaba fuera de juego. Habilitaba el propio Alan Robledo. Ahí leímos los mensajes de arriba. Dice: no sé cuánto van a leer, pero tengo una bronca, Dios mío. Ojalá el poeta Ahumada se ponga los pantalones y se queje contra el mal llamado criterio arbitral y sobre todo contra O'Higgins. ¿Habrá pedido coima los señores árbitros o no se les dio nada? Pregunta. Celeste por acá dice: lamentable lo de hoy, se jugó bien, pero por errores propios los pierde sin merecerlo. Y ya el discurso de que falta mucho no es válido, ya que han pasado 6 fechas y solo se han sumado 4 puntos. Saludos. Gabriel Valenzuela, que nos manda un audio que dice:
5: llamado criterio vital.
4: Estamos nosotros mismos. Vamos a cortar aquí. Ahora sí. Vamos a escuchar lo que nos dice Gabriel.
6: Para mi gusto, muy poca objetividad del técnico. O sea, la falta de Robledo existió, fue penal aquí y en todas partes. Que no lo cobre normalmente no quiere decir que no sea falta. Fue penal, una irresponsabilidad de Robledo y nada más.
4: Gracias, Gabriel. Jorge Martínez dice: vamos, O'Higgins, querido, jugando así, hay que pensar más en clasificar para una copa que para el descenso. ¿Quién más por acá nos escribe? Es Rodrigo. Lo mismo con Limache, Palestino y Católica, 0 puntos de 9. Gerardo Toro dice: ojo, estamos un décimo, pero Guachipato deberá obtener los 3 puntos frente a Coquimbo y la U de Conce tiene un partido pendiente y nos pueden pasar. Podemos quedar en la 13ª posición, solo superando a Auda, Cobresal y Calera. Renato dice: saludos, ahora saludos, buen programa y regreso a sus casas. Ahora más que competir hay que ganar, hacer goles y evitarlos en el arco propio son las claves que hoy O'Higgins debe mejorar si quiere seguir en primera. Hace mucho que no se sale invicto en el arco propio. ¿Quién más? Héctor Tito Contreras dice dos comentarios. Primero, el primer gol de Pavo se lo hicieron. No puede de un lateral marcarte el primer gol. Y el segundo gol, mal parado la defensa. Robledo habilitaba. Nada que hacer. Gracias, Tito. Roberto Soto dice un feliz cumpleaños para mi amigo Jorge Choche Chávez Contardo, aquí en Chihuahua, en Chillehue, bien digo, un buen jugador de fútbol del Club Deportivo Los Pumas. Un feliz cumpleaños para su linda cuñada Susana Luna Acevedo. Se hizo todo para ganar, pero los hábitos dicen otra cosa. Quizás O'Higgins no es o no somos de su agrado estar en el fútbol. Ah, para los hábitos hay dos reglamentos, nos decía Roberto Soto. ¿Qué más dice? Hay algo que no explico o es obligación hacer cambios. Cuando un equipo está jugando bien, no hay lesionados, no hay cansancio. ¿Por qué desarmar un equipo que está jugando bien para hacer un cambio, pero cinco terminan por desarmar al equipo? ¿Qué nos dice esto? Es Juan Navarro. Ah, ahí está, Juan Navarro. Gracias, Juan. Nuestros amigos están participando en el WhatsApp, lo cual agradecemos. Lucho Cáceres, rápidamente, antes de despedirnos, ¿qué es la de estadísticas?
5: Así es, la estadística dice que tiros totales de Católica 15, de O'Higgins 16, tiros al arco de Católica 5, de O'Higgins 9, pases totales 353 Católica, 460 O'Higgins. Efectividad de pases 79% Católica, 84% O'Higgins. Pérdidas en campo propio 25 Católica, 32 O'Higgins. Duelos ganados 48% Católica, 52% O'Higgins. Faltas 10 Católica, 10 O'Higgins. Tarjetas amarillas 2 para Católica, 4 para O'Higgins. Fíjate que en esta estadística todo lo positivo gana O'Higgins.
4: Sí, menos el resultado final.
5: Menos el resultado.
4: Leopoldo Carreño nos manda un audio, lo escuchamos rápidamente para ir cerrando.
7: Hola, buenas noches, Leopoldo le saluda. Oye, para darle un poquito la aclaración de nosotros los hinchas, que dice de que una irresponsabilidad del Robledo, de que comete el penal. Sí, si nadie dice que no lo comete, ¿ya? Sí, está claro. Pero lo que a uno como hincha le molesta y le da rabia, ¿ya? Es que si Robledo comete el penal, está el árbitro encima prácticamente casi de la jugada, muy cerca, al costado tiene al lineman que va siguiendo la jugada, también porque es dos árbitros que están los dos para poner justicia en la cancha, ¿por qué no lo cobraron? ¿Por qué no lo cobraron? Dijeron, falta, hay penal a favor de Católica. Autorizan seguir el juego. Se marca un gol totalmente legítimo para que luego el VAR venga y eche a perder todo diciendo, oye, no, para, en que hubo un penal. O sea, oye, momentito, o sea, el VAR está viendo el partido, ¿no? Mira, yo veo de que al parecer no, porque hace un gol O'Higgins para empezar a ver para atrás, a ver qué puede haber pasado como para cobrar algo, parece. ¿Ah? Eso es lo que molesta.
4: Gracias, Leopoldo, por participar. Pati Pérez nos escribe por acá. Qué bronca más grande, nos dice Pati Pérez. Sí, yo creo que la molestia está y eso obviamente hay que expresarlo, hay que darlo a conocer. Hay que hacer el análisis, indudablemente, de lo que fue el partido. Hay muchas cosas que considerar. El árbitro no es la excepción. Pero creo que los errores también te están pasando la cuenta y creo que eso también hay que considerarlo. Mañana seguramente vamos a estar más tiempo para analizar lo que fue esta derrota de O'Higgins frente a Católica, porque hay que proyectar lo que viene. O'Higgins, el próximo partido, tiene que ganarlo dentro de las reglas, sí o sí, frente a Calera, porque esos puntos tienen que quedar en casa para escapar de la incomodidad que se vive hoy, Lucho, ¿no?
5: Así es. Bueno, esperemos, ¿no es cierto?, que se logre, ¿verdad?, cambiar estos malos momentos que está teniendo Higgins, ya sea, ¿no es cierto?, por el árbitro, por el juego, en fin, por todo aquello que nos brindó, ¿no es cierto?, la primera parte del campeonato, en la cual, ¿no es cierto?, siempre tuvo triunfos seguidos. Oye, y algo que nos faltaba, posesión del balón, Católica 43%, O'Higgins 57%.
4: Cabamón dice, teniendo en cuenta los partidos y los rivales que quieran, jugando como hoy, deseamos clasificar a Copa, debiésemos clasificar a Copa, todo se puede dar, muchachos, sí, no hay que ponerse tampoco tan extremista, todo se puede dar, esto es sumar, hoy no se está haciendo, sumando te puede alcanzar hasta para llegar a como último clasificado a algún torneo internacional. Y más, tomando en cuenta lo que tiene que jugar O'Higgins de aquí a final. Nos vamos, 23:39. Gracias por acompañarnos, gracias por participar a nuestros amigos que también estuvieron en el YouTube. A todos ustedes, gracias. Mañana nos reencontramos a las 13 con la emisión de estudio de Fuera de Juego a través de radio. Bienvenida. Que tengan buena noche. Hasta mañana.
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0: 3 de la mañana.
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0: ¿Qué tal? ¿Cómo le va? Buenos días. Comenzamos noticias aquí en Radio Bienvenida en este día, martes 1 de septiembre de este año 2026. Comenzando el noveno mes de este año, le acompañamos a través de nuestra señal el 93.3 en Rancagua, 105.1 en San Fernando, 100.9 en Santa Cruz y 97.1 en Pichilemu, y también a través de nuestra señal en internet www.radiobienvenida.cl. Como todos los días, hacemos extensiva la invitación a que usted participe, interactúe, informe también junto a nosotros. WhatsApp disponible, más 569-50-29-15-92, más 569-50-29-15-92. Algunas informaciones que estaremos ampliando en esta primera emisión: trabajo especializado de carabineros del servicio de búsqueda permitió detener a 10 prófugos de la justicia en Rancagua. 18 detenidos y casi 900 fiscalizaciones se realizaron en Fiesta de Santa Rosa en Pelequén. Colchagua conmemoró su bicentenario con el histórico regreso del izamiento de la bandera.
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0: Gracias por acompañarnos en esta primera edición de Noticias aquí en Radio Bienvenida, comenzando el mes de septiembre, este día 1 de septiembre, martes. 7 grados de temperatura tenemos en estos momentos acá en Rancagua, según indica la Dirección Meteorológica de Chile. Para hoy se proyecta una máxima de 22 grados. El pronóstico indica despejado durante el transcurso de la mañana, variando nubosidad parcial por la tarde y en la noche nublado, sin precipitaciones para lo menos dentro de los próximos días, ¿eh? Así que eso es lo que se indica para hoy, 22 grados la máxima, entonces esperamos iniciando este mes de septiembre. Para mañana miércoles se espera una mínima de 8, una máxima de 18 grados. El pronóstico indica nublado durante todo el día, donde aparecerá el sol en el transcurso de la mañana y tarde, ¿eh? Pero fundamentalmente es nublado, es el pronóstico que se indica para la jornada de mañana. Para el jueves, 6 y 18 las temperaturas, nublado en la madrugada, variando nubosidad parcial durante la mañana, despejado en la tarde, despejado también durante la noche. Para el día viernes, 4 y 19 las temperaturas, el pronóstico indica despejado durante todo el día acá en Rancagua, situación similar que se da también para el día sábado 5, donde se espera una mínima de 5 grados y una máxima de 20 grados acá en la capital regional. San Fernando amanece despejado en el transcurso de esta mañana, variando nubosidad parcial por la tarde, nublado en la noche. La máxima para hoy, 22 grados. Mañana se espera una mínima de 7, una máxima de 17 grados. Nublado se pronostica durante todo el día, desde la madrugada hasta la noche en San Fernando. La jornada de día jueves, 5 y 17 las temperaturas, mínima y máxima respectivamente. Nublado en la madrugada, variando nubosidad parcial en la mañana, despejado en la tarde y también durante la noche. El día viernes amanecerá con nubosidad parcial que se mantendrá en la madrugada y en la mañana, despejando el resto del día. Se esperan para el viernes 3 como mínima, 18 como máxima. Y la jornada de día sábado, 4 y 19 las temperaturas, también tendrá nubosidad parcial en la madrugada y en la mañana y estará despejado el resto de la jornada en San Fernando. Santa Cruz para hoy se espera una máxima de 24 grados. El pronóstico indica nubosidad parcial durante la mañana y parte de la tarde y en la noche estará nublado. La jornada de día miércoles, 7 y 18 las temperaturas, nublado durante la madrugada de la mañana, habrá nubosidad parcial en el transcurso de la tarde y se volverá a nublar durante la noche. El día jueves, 5 y 19 las temperaturas, nublado en la madrugada, variando nubosidad parcial en el transcurso de la mañana. En la tarde y en la noche estará totalmente despejado en Santa Cruz. Perdón, jornada del día jueves. El día viernes, 3 y 20 las temperaturas, nubosidad parcial en la madrugada y en la mañana. El resto del día estará despejado. Y el día sábado, nublado en la madrugada y en la mañana. El resto del día estará despejado. Para el día sábado se espera una mínima de 4 y una máxima de 20 grados en Santa Cruz. Por último, para Pichilemu y se espera una máxima de 18 grados. Para la mañana despejado, por la tarde nubosidad parcial y viento entre 25 y 40 kilómetros, variando nublado en el transcurso de la noche. Para la jornada de mañana miércoles, 11 la mínima, 16 la máxima, nublado es el pronóstico durante la madrugada de la mañana. Habrá nubosidad parcial por la tarde y nuevamente se estará nublando durante la noche. Jueves, 9 y 15 las temperaturas, mínima y máxima respectivamente, nublado en la madrugada, nubosidad parcial en la mañana, por la tarde y en la noche estará despejado. Eso sí, en la tarde se indica viento entre 25 y 40 kilómetros. La jornada de día viernes estará despejado durante todo el día, con viento nuevamente en el transcurso de la tarde, 25 y 40 kilómetros en la proyección, 7 la mínima y 16 la máxima, es lo que se espera para el viernes. Y el sábado, nubosidad parcial durante la madrugada y la mañana, por la tarde despejado, nuevamente con viento, y por la noche despejado. Para el sábado se proyectan 7 como mínima, 16 como máxima en el borde costero de la región. Reiteramos las máximas probables para hoy entonces: 18 grados en Pichilemu, 24 grados en Santa Cruz, 22 grados en San Fernando y también 22 grados acá en Rancagua. Actualizamos la temperatura, 8 grados tenemos ya en la capital regional, la humedad 84%.

comenzamos la entrega de las informaciones, como siempre, con la información que nos proporciona Transporte Informa acá en la región de O'Higgins con respecto al comportamiento en las calles, en las principales vías acá en la capital regional y también en las otras comunas de la región de O'Higgins. A esta hora, congestión en Madero y Sanchina, sector Madero con carretera al Cobre, en la comuna de Machalí, circular con precaución, y también a esta hora, congestión en San Juan al Poniente, entre sector Santa Aurora y República de Chile, también en la comuna de Machalí, circular con precaución. Es la primera información que nos llega desde Transporte Informa. Entonces, en la comuna de Machalí, reiteramos, congestión en el sector Santa Aurora y República de Chile, y también congestión en Madero y Sanchina, sector Madero con carretera al Cobre, en la comuna de Machalí. Congestión vehicular, circular con precaución y paciencia, obviamente, para quienes están en dichos lugares. Luego estaremos atentos a la información que nos vaya llegando, lo vamos a estar entregando y actualizando en esta emisión de noticias aquí en Radio Bienvenida. Y nuevamente hacemos extensiva la invitación a que usted participe, interactúen junto a nosotros, informen también acerca de un hecho que pueda estar aconteciendo en estos momentos en la comuna de Rancagua o en otras comunas de O'Higgins. Más 569-50-29-15-92, más 569-50-29-15-92, WhatsApp disponible para ustedes.

En las informaciones, un trabajo especializado de carabineros del Servicio de Búsqueda de Personas y Vehículos permitió detener a 10 prófugos de la justicia en la comuna de Rancagua. Un efectivo trabajo investigativo desarrollado por carabineros especializados de la sección de encargo y búsqueda de personas y vehículos de Rancagua permitió ubicar y detener a 10 personas que se mantenían prófugas de la justicia en el marco de un operativo focalizado realizado entre el 24 y el 27 de agosto recién pasado. La labor policial fue resultado de un proceso de análisis criminal, levantamiento de información y seguimiento investigativo desarrollado por los funcionarios especializados con el objetivo de establecer los lugares donde se encontraban personas que mantenían requerimientos pendientes de los tribunales de justicia. Las diligencias permitieron materializar la detención de 10 adultos, todos de nacionalidad chilena, dando cumplimiento a 11 órdenes judiciales emanadas de distintos tribunales del país. Uno de los detenidos mantenía más de un requerimiento judicial vigente. Entre las causas asociadas bien digo, a los detenidos, se encuentra el delito de homicidio, abuso sexual contra una menor de edad, infracciones a la ley de drogas, robo en lugar habitado y porte de arma blanca, además de otros ilícitos. El trabajo desarrollado por los especialistas permitió además establecer que los 10 detenidos registran en conjunto 86 detenciones anteriores y aproximadamente de 315 días en condición de prófugo de la justicia. Entre ellos un individuo que llevaba más de 102 días evadiendo la acción de los tribunales. Otro de los detenidos registraba más de 23 detenciones anteriores, antecedente que fue considerado dentro del trabajo de análisis efectuado por los funcionarios especializados. La investigación y las diligencias desplegadas por el servicio de búsqueda en Rancagua permitieron finalmente establecer el paradero de los requeridos y concretar sus respectivas capturas, siendo posteriormente trasladado y puesto a disposición de los tribunales correspondientes. Entre los resultados obtenidos por los funcionarios del Servicio de Búsqueda de Vehículos y Personas en Rancagua destaca la detención de un individuo que mantenía una orden de aprehensión vigente por el delito de homicidio. Este procedimiento cobra especial relevancia considerando que de las 188 personas detenidas en el Macrooperativo Nacional de Captura de Prófugos de la Justicia, coordinado por el Departamento de Encargo, Búsqueda de Vehículos y Personas, dicho individuo, detenido en la región de O'Higgins, corresponde al único prófugo aprehendido a nivel nacional por el delito de homicidio.

y Top de Rancagua condena a 12 años de presidio a autor de homicidio en la comuna de Graneros. El Tribunal de Juicio Oral en lo Penal de Rancagua condenó a 12 años de presidio efectivo a Luis Alberto Saavedra González en calidad de autor del delito consumado de homicidio simple ocurrido en enero del año 2024 en la comuna de Graneros. En fallo unánime, el tribunal integrado por los magistrados César Torres, Felipe Cortés y Paulina Bossi, quien estuvo a cargo de la redacción, también impuso al condenado las penas accesorias correspondientes durante el cumplimiento de la condena. De acuerdo con lo establecido por el tribunal, aproximadamente a las 23 horas del 26 de enero del año 2024, la víctima se encontraba en la vereda norte de Avenida La Compañía en Graneros, cuando se encontró con un grupo de sujetos, entre ellos Saavedra González. En ese lugar se inició una discusión entre ambos, tras lo cual se dirigieron hacia el oriente de la avenida en la cercanía de un estacionamiento de taxis. Según los hechos acreditados en el juicio, el condenado se acercó a la víctima y le propinó un corte en el tórax con un cuchillo para posteriormente huir del lugar. Tras la agresión, la víctima intentó regresar al sitio donde se encontraba inicialmente e ingresó a una botillería para pedir ayuda. Según el fallo, señaló a uno de los trabajadores que había sido apuñalado y posteriormente cayó al suelo. El trabajador informó de la situación a su jefe, quien tomó contacto con carabineros y el SAMU, y los equipos de emergencia se trasladaron a la víctima hasta el hospital comunal, donde finalmente falleció a la 1:22 horas debido a la gravedad de sus lesiones. El tribunal consideró acreditados hechos o todos estos hechos más allá de toda duda razonable y determinó la responsabilidad penal de Saavedra González como autor del homicidio simple. Además de los 12 años de presidio efectivo, el condenado quedó sujeto a las penas accesorias de inhabilitación absoluta perpetua para cargos y oficios públicos y derechos políticos, junto con la inhabilitación absoluta para profesiones titulares durante el tiempo de la condena. Una vez que el fallo quede ejecutoriado, el tribunal dispuso también la toma de muestras biológicas del sentenciado para determinar su huella genética e incorporarla al Registro Nacional de ADN de Condenados.

7 de la mañana con 28 minutos y detienen a dos personas por contrabando de cigarrillos en la ruta 5 Sur en Chimbarongo. Carabinero de la subcomisaría Chimbarongo detuvo a un hombre y una mujer, ambos chilenos, tras ser fiscalizados mientras se desplazaban por la ruta 5 Sur. En el vehículo fueron encontrados 100 cartones de cigarrillos no autorizados por la legislación nacional. El procedimiento se registró en el kilómetro 147 de la ruta 5 Sur en dirección al sur, cuando personal policial realizaba controles vehiculares preventivos. Durante la revisión del automóvil, los funcionarios encontraron en el maletero los cigarrillos, situación que derivó en la detención de los ocupantes. Los detenidos fueron un hombre de 23 años y una mujer de 21 años, ambos sin antecedentes. Al continuar con la inspección del automóvil, Carabineros encontró una bolsa de nylon negra que contenía 5.980.000 pesos en dinero en efectivo. Entre las vestimentas del hombre de 23 años fue encontrado un arma blanca tipo mariposa. Además, mantenía otros 206 mil pesos en efectivo. Tanto el arma como el dinero y los cigarrillos fueron trasladados hasta la unidad policial para continuar con el procedimiento correspondiente. Por instrucción del fiscal de turno, ambos imputados pasaron a la jornada de control de detención. La totalidad de las especies y el dinero incautado fueron remitidos al Ministerio Público para continuar con las diligencias correspondientes.

y 18 detenidos y casi 900 fiscalizaciones tras el despliegue policial en fiestas de Santa Rosa en Pelequén. Carabineros dio a conocer el balance policial tras la tradicional fiesta religiosa de Santa Rosa de Pelequén, realizada entre el 26 y el 30 de agosto, en una actividad que congregó aproximadamente a 250.000 personas. Como resultado del despliegue, 18 personas fueron detenidas por diferentes delitos, entre ellas una por maltrato de obra a carabineros. En materia de seguridad vial, fueron detenidas 2 personas por conducción en estado de ebriedad y otras 4 por conducir bajo los efectos de alcohol o drogas. Asimismo, se registró un detenido por conducción sin licencia de conducir. Según personal policial, se realizaron 878 fiscalizaciones. De estas, 254 controles vehiculares que permitieron cursar 155 infracciones de tránsito, contribuyendo a prevenir conductas que pudieran poner en riesgo la seguridad de conductores, peatones y demás usuarios. Según personal policial, se realizaron 878 fiscalizaciones. De estas, 254 controles vehiculares que permitieron cursar 155 infracciones de tránsito, contribuyendo

registrándose más de medio centenar de infracciones, además de una docena de procedimientos asociados a diversas infracciones y delitos detectados durante los servicios policiales. Durante la jornada, Carabineros mantuvo una presencia activa permanente en los principales puntos de concentración de personas y en las rutas de acceso a Pelequén, efectuando servicios de prevención, orden público, seguridad y tránsito con personal de la Prefectura Cachapoal y especializado de la CIAT, GOPE, OS7, OS9, Servicio de Búsqueda y Sección Centauro de la Zona O'Higgins y de la Escuela de Suboficiales de la Región Metropolitana.

0: y una ferretería que en Rancagua sufrió un millonario robo la madrugada de ayer lunes. Un robo afectó durante la madrugada de ayer lunes a Maderas y Ferretería Constitución, ubicada en el sector de Alameda, acá en la comuna de Rancagua. De acuerdo a lo informado por el diario Tipógrafo, el propietario del establecimiento, Ricardo Nostroza, mencionó que el hecho ocurrió en dos momentos. El primero se registró cerca de las 3 de la madrugada, cuando un individuo ingresó al recinto y sustrajo diversas especies. Posteriormente, cerca de las 5 de la madrugada, el sujeto regresó al local y volvió a ingresar para continuar con el robo. En esta segunda oportunidad, comenzó a sacar diversas herramientas, generando ruidos que alertaron a un vecino. Me robaron galleteras, taladros inalámbricos, galleteras industriales, materiales de construcción, herramientas manuales, un sinfín de cosas, especies eléctricas, según detalló. El propietario señaló que un vecino le avisó de los ruidos y que, al revisar la situación, pudo advertir que había una persona al interior del establecimiento. Según su relato, al percatarse de la presencia de personas, el individuo salió del recinto y posteriormente logró escapar del lugar. El avalúo preliminar de las especies sustraídas bordaría los 3 millones de pesos, cifra que todavía está siendo precisada por el propietario. Lo robado sería cerca de 300 mil en efectivo, además de herramientas eléctricas, herramientas manuales, cable eléctrico y materiales de construcción. Me robaron alrededor de casi 3 millones de pesos, indicó Inostroza. El afectado también relató que este no sería el primer robo que sufre en el establecimiento. Hace aproximadamente 2 años, delincuentes ingresaron tras cortar parte de la reja del local, obligándolo a realizar una inversión cercana a los 4 millones para renovar el frente del recinto. Según explicó, en aquella oportunidad también sustrajeron diversas especies y se habría utilizado el mismo modus operandi. Este hecho fue informado a la tercera comisaría de la comuna de Rancagua.
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7:35, 7:35. A esta hora, tránsito en Alameda al Oriente desde Salvador Allende a Viña del Mar, aumentando un poco la congestión vehicular. Atento a aquello. Tránsito donde se está aumentando la congestión vehicular acá en Rancagua, en Alameda al Oriente desde Salvador Allende a Viña del Mar. La última información que nos proporcionan desde Transporte Informa acá en la región de O'Higgins. Ya lo hemos dicho, paciencia, tomar ojalá alguna ruta alternativa dentro de las posibilidades, o de lo contrario, armarse de paciencia, ¿no?, para poder salir rápidamente de estos lugares donde comienza a aumentar la congestión vehicular. En las informaciones, Colchagua conmemoró su bicentenario con histórico regreso del izamiento de la bandera. Este domingo recién pasado, la provincia de Colchagua celebró oficialmente sus 200 años de historia y arraigo. El acto central reunió a más de 150 vecinos y autoridades transversales en el frontis de la histórica gobernación y ex

Intendencia de San Fernando, devolviendo a la comunidad una tradición cívica que llevaba más de una década pausada. La jornada estuvo marcada por el emotivo rescate de las tradiciones colchagüinas y uno de los momentos más significativos se vivió cuando dos soldados izaron la bandera nacional en el balcón del edificio provincial, un acto patrio que no ocurría hace 11 años, mientras la banda del regimiento número 19 de Colchagua interpretaba el himno nacional. Además, los asistentes disfrutaron de una reseña histórica a cargo de la historiadora local María Alejandra Gómez y números artísticos y una tradicional pie de cueca protagonizado por talentosos estudiantes de la zona. Sobre esta conmemoración, el delegado presidencial provincial Mauricio Donoso destacó la relevancia de la fecha. Celebrar 200 años de historia no es solo mirar hacia el pasado con orgullo, sino proyectar el futuro de Colchagua con esperanza. Hoy hemos vivido un hito que marca el inicio del año del bicentenario. Como gobierno, reafirmamos nuestro compromiso de seguir trabajando incansablemente por el desarrollo de la la seguridad y el bienestar de cada una de las familias colchagüinas. La ceremonia contó con la masiva participación institucional. Acompañaron la celebración los delegados presidenciales de Cardenal Caro, Patricia Arenas, y de Curicó, Oscar Águila, el alcalde de Nancagua, Gabriel Ahumada, diputados Sebastián Cristofanini y Carolina Cocumines, y esta última asistiendo además en su calidad de exgobernadora junto a las exautoridades provinciales Marta Pizarro y Manuel Cuadra. También rindieron honores altos mandos de carabineros, policía de investigaciones y el ejército, junto a consejeros regionales, concejales de San Fernando, seremis, autoridad de educación, representantes del mundo privado y juntas de vecinos.

y más de 600 líderes fueron capacitados en O'Higgins durante el mes del dirigente social y comunitario. En el contexto de la conmemoración durante agosto del mes del dirigente social y comunitario, la Seremi del gobierno de O'Higgins, a través de la Unidad de Gestión Territorial y Participación Ciudadana, realizó capacitaciones y escuelas de formación para dirigentes sociales de la región. En total, más de 600 dirigentes se formaron y adquirieron conocimientos en materia sobre la Ley 19.418 sobre Junta de Vecinos y Organizaciones Comunales, Ley 20.500 sobre Asociaciones y Participación Ciudadana en la Gestión Pública, Formulación, Rendición y Evaluación de Proyectos, Herramientas de Liderazgo Comunitario y Ventanilla Única Social. En esa línea, el Seremi vocero de gobierno en O'Higgins, Matías Rivero Jara, remarcó que lo hemos señalado siempre, las organizaciones de interés público, como lo son las juntas de vecinos, clubes de adulto mayor, entre otras, son el nexo directo entre las autoridades y las comunidades, y nuestro gobierno está comprometido con este tipo de iniciativas. En el desglose fueron 12 escuelas de formación realizadas en las comunas de Quinta de Tilcoco, Lolol, Rengo, Coltau, Colitueche, Mostazal, Santa Cruz y Navidad. Además, y en el marco de la conmemoración del mes de dirigente, en el ex Congreso Nacional de Santiago, la División de Organizaciones Sociales, la DOS, dependiente del Ministerio de Secretaría General de Gobierno, reconoció a Héctor Rivas, presidente de la Junta de Vecinos Santa Bernardita de Requinoa, quien obtuvo una mención honrosa en el marco del Premio del Dirigente Social 2026. Cabe señalar que las escuelas de formación social, capacitaciones y diálogos ciudadanos de la Seremi de Gobierno están disponibles durante todo el año. Y quienes deseen conocer más, pueden hacerlo de forma presencial en las oficinas del Ministerio Secretaría General de Gobierno, ubicada en calle Alcázar 356, oficina 704.

a esta hora tránsito lento en eje carretera al Cobre, dirección al Poniente, entre Avenida Einstein y Avenida Cachapoala, acá en Rancagua. Reiteramos, tránsito lento, eje carretera al Cobre, dirección al Poniente, entre Avenida Einstein y Avenida Cachapoala, acá en la comuna de Rancagua. 7 de la mañana con 40 minutos, hacemos una breve pausa, volvemos con más informaciones.

0: vamos a una pausa comercial y regresamos con más informaciones en Noticias en Bienvenida. 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
14: Por más problemas que tengas, al mal tiempo, buena cara.

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7 de la mañana con 50 minutos. Transporte informa de a esta hora un camión detenido en Alameda, sector Asociación Chilena de Seguridad, dirección al poniente, acá en la comuna de Rancagua. Precaución a quienes transitan frente a ese sector, cercano al terminal O'Higgins, ahí en Alameda, sector de la H. Hay un camión que está detenido, precaución, sector poniente, Alameda, por vereda norte, digamos, ¿no? Los que vienen bajando. También tránsito lento en Avenida Salvador Allende, desde Rotonda Doñigüe a San Ramón, dirección al norte. Reiteramos, tránsito lento en Avenida Salvador Allende, desde Rotonda Doñigüe a San Ramón, dirección al norte. Información que nos proporciona entonces Transporte Informa a esta hora acá en la región de O'Higgins, y estaremos atentos a cómo se vaya presentando durante el transcurso de esta mañana para estar informando el comportamiento del tránsito, las calles, ojalá sin ningún accidente que lamentar ni nada por el estilo. Noticias del ámbito nacional, cárcel efectiva para 9 médicos y penas de hasta 21 años por el mega fraude por licencias. El séptimo Tribunal Oral de lo Penal de Santiago emitió la sentencia en contra de 17 personas que constituían una organización criminal dedicada a la emisión de licencias médicas falsas. Alrededor de 308 tomos, tiene la sentencia en contra de estos involucrados en el considerando uno de los mayores fraudes al sistema de salud registrado en nuestro país, que tuvo un perjuicio para FONASA de 50 mil millones de pesos y de aproximadamente 6 mil millones para las ISAPRES. El tribunal resolvió que los 9 médicos involucrados que emitían licencias fraudulentas quedarán con cumplimiento efectivo de cárcel, así como también otras 2 personas, el dueño de un centro médico y una mujer involucrada en la asociación criminal. Para todos ellos, las penas van desde los 10 a los 21 años de prisión, además de millonarias multas económicas que van directo a FONASA. Otras 6 personas tuvieron condenas que van desde los 5 a los 10 años, pero serán cumplidas con libertad vigilada, entre ellos 2 captadores y 4 compradores frecuentes que no buscaron salida alternativa. El fiscal Álvaro Pérez señaló que no solamente fueron condenados los médicos, también otras personas que intervinieron en esta estructura criminal relacionada fundamentalmente con captadores, y también fueron condenados compradores de licencias médicas. El tribunal hizo una declaración previa en orden a la relevancia, la importancia, la trascendencia de este juicio. La magistrada Grace Díaz fue enfática en la lectura de sentencia y calificó como una sanción ejemplificada, la que tiene incluso una extensión tal que no puede enviarse por correo electrónico a las defensas de los condenados y que podrán acceder a las defensas solo vía link del Poder Judicial. El director de FONASA, César Oyarzo, afirmó que aquí se ha ratificado que comprar y vender licencia médica es un delito, que las asociaciones criminales que se han formado para llevar estos a volúmenes, como señala la magistrada, que exceden lo conocido del orden de los 50 mil millones, constituyen un elemento que tenemos que terminar dentro del país. Es claro que esto es un daño no solo a la figura del Estado, sino a los beneficiarios de FONASA.

siguiendo con noticias del ámbito nacional, detienen a dos sujetos acusados de ingresar armas desde Argentina a nuestro país, cruzaban por paso ilegal. Dos hombres investigados por tráfico de armas fueron detenidos y quedaron en prisión preventiva. El hecho se da luego de que el OS-7 de Carabineros los sorprendiera ingresando clandestinamente a Chile, pistolas nuevas y cargadores, algunos hasta con 50 tiros adquiridos ilegalmente en Argentina. Uno de los imputados habría cruzado a Argentina para obtener pistolas con el número de serie borrado, armas que habían sido ingresadas de forma clandestina a nuestro país por un paso ilegal ubicado en Curarrehue. El otro involucrado era un encargado del transporte y que llegó a la zona fronteriza en un automóvil con el fin de trasladar a su compañero del delito a Pucón para luego que este último tomase un bus a Temuco. En ese contexto es que el personal del OS-7 que seguía los pasos de ambos hombres los interceptó en el peaje Quiepe en la ruta 5, aproximadamente 18 kilómetros al sur de Temuco, en la región de la Araucanía. En el procedimiento fueron incautados una gran cantidad de armas, entre las que se encuentran 5 pistolas marca Glock de distintos modelos, 3 pistolas Versa modelo TPR-9, una pistola Taurus modelo G3 calibre 9 milímetros y una pistola Girsan modelo MC. Según los antecedentes entregados, todas las armas mantenían sus números de serie borrados. Asimismo, se incautaron 19 cargadores convencionales para pistolas calibre 9 milímetros, 2 cargadores extendidos del mismo calibre, 4 teléfonos celulares y dinero de divisa nacional y argentina en efectivo. Además, Carabineros incautó un vehículo sin encargo vigente, cuyo propietario corresponde al padre de uno de los detenidos. Ambos detenidos, que registran domicilio en Talcahuano, en la región del Biobío, fueron presentados al Juzgado de Garantía de Temuco, que, tras la formalización de la Fiscalía por tráfico e internación ilegal de armas, les aplicó la cautelar de prisión preventiva.

Y siguiendo la región de la Araucanía, dan de baja carabinero acusado de matar a tiros a conductor que evadió finca a la estación. Fue dado de baja el carabinero que está imputado por presunto autor de homicidio de Gabriel Uteras Sangüesa, quien murió baleado durante un procedimiento policial en la comuna de Padre de las Casas, en la región de la Araucanía. El hecho se remonta al lunes 17 de agosto, cuando el hombre de 37 años fue atacado a tiros por el uniformado tras evadir una fiscalización vehicular. Así recibió un impacto de bala en el tórax. A ser consultado, el jefe de zona de carabineros en la Araucanía, general Miguel Herrera, confirmó la medida aplicada sobre el cabo primero Sebastián Zárate Palma, quien está imputado y en prisión preventiva por el homicidio en cuestión. Respecto a su acompañante, el cabo segundo Manuel Méndez Muñoz está sujeto a medidas cautelares menos intensas. Pudimos tener acceso a los videos, determinando que en la responsabilidad de funcionarios de carabineros que efectuó los disparos no está acreditada la legítima defensa y se procedió a la baja de las filas de la institución del cabo primero, que está detenido, y el otro funcionario está sometido a sumario, según detalló. El segundo funcionario, si bien sigue trabajando, fue apartado de las funciones operativas y está desarrollando labores administrativas, mientras está en curso tanto la investigación penal como el sumario administrativo.

7:58. Con esa última información damos término a esta primera edición de noticias aquí en radio. Bienvenida, jornada de día martes. Gracias por acompañarnos. Siga en sintonía de la radio. 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
10: El tiempo dirá quién tiene la razón, porque el que ríe al último, ríe mejor.
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buenos días a toda mi gente maravillosa. ¿Cómo están? ¿Cómo amanecieron este día maravilloso? Seguimos acompañándote en Bienvenida a tu Mañana, el matinal de la sexta región que se escucha en nuestras 33 comunas de toda la región de Higgins. Quédate con nosotros que esta mañana recién comienza y vamos a partir con muy, pero muy buena música.

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8: Comuna de Codegua. Solicitud de regularización de derechos de aprovechamiento de aguas. Margarita Carmen Santander Pinto. RUN 15.804.729-2. En virtud de lo dispuesto en el artículo segundo transitorio del Código de Aguas, solicita regularizar un derecho de aprovechamiento de aguas superficiales y corrientes, de carácter consuntivo, de ejercicio permanente y continuo, consistente en un octavo de cuadra que se captan gravitacionalmente en la ribera norte del estero Codegua, en la comuna de Codegua, provincia de Cachapoal, región del Libertador Bernardo Higgins, en la toma unificada donde surge el canal revestido comunero, de donde deriva el canal El Manzano. La boca toma respectiva se encuentra en las coordenadas UTM norte 6.233.200, en la toma unificada donde surge el canal revestido comunero, de donde deriva el canal El Manzano. La boca toma respectiva se encuentra en las coordenadas

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mañana, Higgins. Estamos en Bienvenida a tu Mañana, acompañándote con información, entretención, con, por supuesto, muy, pero muy buena música y toda la energía que tú necesitas para comenzar este día con todo sino para ti.

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1: La Corte de Apelaciones de Santiago confirmó la prisión preventiva para los dos tíos imputados por el presunto secuestro con homicidio de la joven Macarena Tolosa en la región metropolitana, desestimando los recursos de la defensa y manteniéndolos privados de libertad mientras avanza la investigación. El CENSE inició el pago anual del bono al trabajo de la mujer, dirigido al 40% más vulnerable entre 25 y 59 años. El aporte entrega montos de hasta 706.505 pesos según las rentas brutas percibidas durante el 2025. El SEI habilitó una plataforma para que 222.000 adultos mayores revisen su rebaja de hasta 100% o 50% en contribuciones. El beneficio se aplica automáticamente desde las cuotas del segundo semestre de 2026, según tramos de ingresos y avalúo fiscal.
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15: Comuna de Codegua. Solicitud de regularización de derechos de aprovechamiento de aguas. Maximiliano Andrés Becerra Rodríguez. RUN 17.313.161-5. En virtud de lo dispuesto en el artículo segundo transitorio del Código de Aguas, solicita regularizar un derecho de aprovechamiento de aguas superficiales y corrientes, de carácter consultivo, de ejercicio permanente y continuo, por un total de 0,73 acciones de agua que se captan gravitacionalmente desde el estero Codegua en la comuna de Codegua, provincia de Cachapoal, región del Libertador Bernardo O'Higgins, a través del canal revestido comunero derivado ramal Isla Norte, en un punto ubicado en las coordenadas UTM, norte 6.233.280 metros y este 354.655 metros. Datum PSAD 56, uso 19. Las aguas se han utilizado de manera continua e ininterrumpida, desde tiempo inmemorial, libre de clandestinidad o violencia, para el riego, uso agrícola y jardines, de la propiedad Rol 144-10, comuna de Codegua, de la que deriva la propiedad del solicitante, lote 7, Rol 156-7.
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y para toda la región seguimos juntos. Bienvenida a tu mañana, porque donde tú estés, te escucha Bienvenida a tu mañana en estas 33 comunas de toda la hermosa región de Higgins. Queremos ser parte de tu día, queremos ser parte de tu compañía y por supuesto de tu información de cada día.

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3: Extracto es Bio S.A. Root 76.833.300-9. Solicita punto alternativo de captación de derechos de aprovechamiento de aguas. Uso consultivo, ejercicio permanente y continuo. Elevación mecánica por caudal máximo instantáneo de 16,8 litros por segundo y volumen total anual de 529.805 metros cúbicos sobre las aguas subterráneas inscritas a Fojas 15, vuelta número 22 del Registro de Propiedad de Aguas del Conservador de Bienes Raíces de Rancagua del año 2015, constituidas en el pozo 233, situado en el recinto estanque elevado ex Sendos de Avenida Membrillar, a unos 33 metros al norte del eje central de la calle Membrillar y a unos 83 metros al oriente del eje central de la calle Valentín Letelier de Rancagua. El punto alternativo se solicita para ser captado en pozo 1547, ubicado en las coordenadas UTM, M, Norte 6.217.476 y Este 340.756, datum WGS 84, uso 19. Pozo 233 y pozo 1547, ubicados en Chac Graneros, Rancagua, comuna de Rancagua, provincia de Cachapoal, región del Libertador General Bernardo O'Higgins. Las aguas se extraerán mecánicamente y los derechos de aguas subterráneas seguirán siendo de uso consultivo, ejercicio permanente y continuo, para suministrar agua potable a Rancagua. Para el pozo 1547, se solicita área de protección de 200 metros de radio con centro en el eje del pozo.

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1: La ministra de Salud, May Chomalí, solicitó un incremento de hasta 5% para el presupuesto 2027, enviando un mensaje directo a Hacienda para priorizar el sector y financiar iniciativas como el Plan de Inversiones Oncológicas. El gobierno ingresó discusión inmediata a 10 proyectos de la Agenda contra el Crimen Organizado y el Terrorismo para acelerar su tramitación. Además, otorgó suma urgencia a otras 10 iniciativas y urgencia simple a 3, priorizando 23 normas en seguridad. Un estudio científico descubrió que dosis ultrabajas de THC frenan la plasticidad y agresividad de células cancerosas mamarias al actuar sobre el receptor CB2R. El mecanismo reduce la capacidad invasiva del tumor y aumenta su sensibilidad a terapias convencionales.
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16: Comuna de Codegua. Solicitud de regularización de derechos de aprovechamiento de aguas. Isabel Margarita González Pino. RUN 6.888.555-8. En virtud de lo dispuesto en el artículo segundo transitorio del Código de Aguas, solicita regularizar un derecho de aprovechamiento de aguas superficiales y corrientes, de carácter consuntivo, de ejercicio permanente y continuo, por un total de una acción de agua que se captan gravitacionalmente desde el estero Codegua, en la comuna de Codegua, provincia de Cachapoal, región del Libertador Bernardo O'Higgins, a través del canal revestido comunero derivado Ramal Isla Norte, en un punto ubicado en las coordenadas UTM, norte 6.233.280 metros y este 354.655 metros, datum PSAD 56, uso 19. Las aguas se han utilizado de manera continua e ininterrumpida, desde tiempo inmemorial, libre de clandestinidad o violencia para el riego uso agrícola, de la propiedad Rol 146-28, Comuna de Codegua, fusionada al Rol 146-43, de la cual derivaron los sitios 1, 2 y 3, Roles 146-71, 146-72, y 146-73, de propiedad de la solicitante.
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0: cuentan. Bienvenida a tu mañana, el matinal de la sexta región. Un besito a todos a quienes van en el auto, en el trabajo, desde tu casa o camino también en esta jornada mañanera. Nosotros vamos contigo, estás escuchando por supuesto radio. Bienvenida al matinal, bienvenida a tu mañana, conectados con nuestras 63 comunas de toda la región de Chile.
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7: Comuna de Machalí. Solicitud de regularización de derechos de aprovechamiento de aguas. Catalina Andrea Medina Merino. RUN 12.123.282-0. María Leonor Núñez Moreno. RUN 7.557.655-2. Julio del Carmen Núñez Moreno. RUN 9.237.134-4. Bernardo del Tránsito Núñez Moreno. RUN 14.408.609-0. Celia del Carmen Núñez Moreno. RUN 10.014.730-0. Teresa Alejandra Núñez Herrera. RUN 12.420.742-8. Mario del Tránsito Núñez Moreno. RUN 6.988.579-9. Alicia del Tránsito Núñez Moreno. RUN 10.663.849-7. Carlos del Carmen Núñez Moreno. RUN 7.724.071-3. Marta Bernardita Poblete Pinochet. RUN 12.628.866-2. Juana Cecilia Cayuleo Catrilaf. RUN 14.076.934-7. María Raquel Alarcón Peralta. RUN 12.387.763-2. Camilo Enrique Zambrano Pavés. RUN 16.919.197-2. Y Mario Roberto Hernández Rojas. RUN 5.884.683-K. En virtud de lo dispuesto en el artículo segundo transitorio del Código de Aguas, solicitan regularizar un derecho de aprovechamiento de aguas superficiales y corrientes, de carácter consultivo, de ejercicio permanente y continuo, consistente en 0,151 acciones del canal Lucro Transitorio del Código de Aguas, solicitan regularizar un derecho de aprovechamiento de aguas superficiales y corrientes, de carácter consultivo, de ejercicio permanente y continuo.

6.210.417 metros y este 347.441 metros. Datum WGS 84, uso 19. Las aguas se han utilizado de manera continua e ininterrumpida, desde tiempo inmemorial, libre de clandestinidad o violencia, para el riego uso agrícola de la propiedad Rol 137-303, Comuna de Mostazal, de propiedad de los solicitantes.

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0: Muchas gracias por esta tremenda sintonía que tuvimos el día de hoy. Les mando un besito enorme, como siempre, acá de parte de todo el equipo de Radio Bienvenida, junto a DJ Flower, junto a todos mis compañeros y, por supuesto, que les habla la Connie. Que comiencen esta jornada con todo el entusiasmo. Usted sabe que nosotros acá solamente nos encargamos de tirarle pura buena vibra, pura buena energía. Usted dele con todo y nos vemos mañana en otra nueva jornada de Bienvenida a tu Mañana. Por supuesto, el único matinal de la Sexta Región. Chao, chao.
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3: Trabajadores de la lavandería del Hospital Las Higueras de Talcahuano iniciaron un paro indefinido debido a graves goteras, inundaciones y riesgo eléctrico provocados por las lluvias. La dirección del recinto debió externalizar temporalmente el servicio de higiene. Especialistas advierten que el dolor intenso, enrojecimiento y pérdida súbita de visión pueden alertar de endoftalmitis, una grave infección bacteriana del interior del ojo. El cuadro constituye una urgencia médica y requiere atención precoz para evitar la ceguera permanente. La contralora Dorothy Pérez ratificó el dictamen que determinó que la exministra Trinidad Steinert excedió sus atribuciones al pedir información reservada a la PDI, siendo exfiscal. La exautoridad desistió de su recurso de reconsideración y será citada nuevamente a la Cámara.
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11: José Ignacio Benavente Ortúzar solicita, de conformidad con el artículo 170 bis del Código de Aguas, el perfeccionamiento del derecho de aprovechamiento de aguas correspondiente a 0,0042.921.475 partes de río conducidas por el canal Jordán y Valdés, inscrito a Fojas 370, número 376, del Registro de Propiedad de Aguas del Conservador de Bienes Raíces de Rengo, del año 2021. Se solicita determinar su equivalencia en un caudal máximo aproximado de 0,8491 litros por segundo y establecer que corresponde a un derecho de aprovechamiento de aguas superficiales del río Cachapoal, de uso consuntivo, de ejercicio permanente y continuo, conducidas por el canal Jordán y Valdés, comuna de Requinoa, región del Libertador General Bernardo O'Higgins.
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13: Hoy, mañana o pasado, siempre hay que rendir cuentas, porque el que la hace la paga.
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martes primero de septiembre del 2026. Con una misión clara aquí en el Actualízate Radio Bienvenida, de tratar de poner solo música chilena durante todo este mes. Partimos con Mira Niñita de Los Jaivas, en esta versión remasterizada del año 2020. Y ahora vamos a seguir con lo que se supone que nos tomamos septiembre con todo. Tres pies de cueca y volvemos.

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Qué tremendo ahí con esos tres pies de cueca, dándole comienzo a este tremendo mes de septiembre. Y vamos a seguir con música chilena el día de hoy. Qué tremendo temón. El baile de los que sobran. The Prisoners.

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Terminando con todo el primer bloque el día de hoy aquí en el Actualista de Radio Bienvenida. 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Bueno, pequeña pausa comercial y estamos de vuelta aquí en el Actualízate. 11:29.

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1: Seguimos totalmente en vivo y en directo, y ya no estoy solo, señores. Un golpe de suerte ha llegado el jueves pasado, y ya tenemos lugar para este día 12 de septiembre. ¿En qué horario, muchachos?
2: ¿Desde las 12?
3: Nosotros llegamos a las 10,
2: claro, no, pero ya el evento como tal, el puntapié inicial, tenemos esperado, pronosticado que sea desde las 12 del día en adelante ya.
1: Muy bien, ¿de qué estamos hablando? De la travesía de la Burger.
2: La finalización de la travesía de la Burger. Exacto. Este 12 de septiembre ya estamos listos, confirmados, y finalmente se logró, gracias a la radio Bienvenida.
1: Aquí en la plaza.
2: Exacto.
4: En la plaza de los héroes, finalmente.
2: El sector norte de la plaza de los héroes.
1: Sector norte es para el lado...
2: Mirando hacia el mall. Si no me equivoco.
1: Ya, del lado de la iglesia y la Merced. Ese es el lado de... para que la gente lo tenga claro, el día sábado a partir del mediodía, sábado 12 de septiembre, tremenda actividad de finalización de esta primera jornada de ruta.
2: Sí, primera instancia.
1: De travesía, perdón. No sabemos si vendrán muchas más, pero esta es la primera.
4: De muchas, esperemos que sí.
2: Sí, así como vamos, hemos conversado harto entre los chicos, estamos muy contentos que el objetivo de la travesía se logró, yo creo que con creces, lo hemos visto ya desde el fin de semana pasado, que fue una locura para los 6 locales, ahí que fue una locura, los 6 locales llenos, los 6 locales full atendiendo.
4: Los 6 locales sin stock, ayer.
2: Sin stock, ayer todos consiguiéndonos stock por todos lados, ¿cachai? Tenemos proveedores de distintas cosas cada uno, así que algunos complementábamos, otros no, pero todos buscando proveedor y todo el tema, estábamos vueltos locos.
1: Pero eso es lo bueno, o sea, se cumplió el objetivo de que la gente también conozca los locales. Sí. Además de que participe en esta travesía y participa por esas 550 luquitas que hay de premio, ya que solamente por ir a disfrutar una rica hamburguesa de cada local, tiene derecho a poder optar a esta opción de ganarte estas 550 luquitas como primer premio. Sí. Hay muchos más premios más, así que...
2: Las métricas han hablado por sí solas, ya hay varias travesías completadas, ya hay varios que ya están listos con el premio y también con los cupones de descuento, porque también solo por terminar la travesía, al tiro se te habilitan 10% de descuento, 30 cupones, 5 por local, así que... Y son válidos hasta fin de año. Tenés todo el año para ir a comer hamburguesitas como vuelto loco.
1: Para ir tranquilito, no va a después degustar... El resto de la carta que tienen todos estos locales.
2: Exacto, exacto.
1: ¿Qué locales son, muchachos?
2: Hospital Burger, ahí está presente con el Jotita.
4: Hospital Burger.
2: Sí, la Orden 66 por acá. Y los chicos de Waglen, los chicos de la Jodita, la Americana y Burguesa.
1: Exacto, todos esos están participando en esta primera jornada, en esta travesía. Que esperemos que después venga otra travesía más y se puedan sumar más, aún más locales.
2: Sí, tal cual. Yo creo que más que travesía, después vamos a hacer otras instancias
4: de... Vamos a colaborar, yo creo, ahí algo distinto.
2: Sí, más instancias de colaboración. De hecho, ahí se vienen unos viajecitos para ir a ver cómo funcionan ciertas cosas fuera del país y poder ver si las podemos
1: trasladar
2: y plasmar acá de alguna u otra forma.
1: Qué bien, qué bien. Eso es bueno que en Rancagua existe. Se están haciendo cosas. Sí. Y van a salir por las redes sociales a través de todo el mundo. Vamos a ver hasta dónde llega esta... Sí. Esta idea. ¿Cuánto queda para que la gente pueda seguir participando de esta tremenda travesía?
4: Nada, aquí hasta el 6 de septiembre.
2: Hasta el domingo.
4: Ahí se cierran los pases y nada, voy a esperar el día 12 que vamos a hacer el sorteo.
2: En vivo.
4: En vivo, lo queremos hacer ahí mismo en la plaza porque también nos conseguimos unas pantallas gigantes, así que vamos ahí a transmitir el concurso.
2: Final.
4: Y la idea es que, claro, porque todos los que participaron pueden asistir ese día y expectante a lo que va a ser el premio.
1: Claro.
4: Y aparte de comerse esas cantidades de hamburguesas que vamos a hacer.
1: Ah, no, extraordinario. Esto, sí, esa es la idea, que la gente participe. Tienen hasta este domingo algún horario finalización.
2: Creo que el local que cierra más tarde el domingo es Burguesa, si no me equivoco, cierra las 10 o las 12 de la noche el día domingo. Él es el último ya que cierran, así que...
1: Pero dejémoslo porque la gente siempre llega a última hora, dejémoslo que hasta las
2: 5 de la tarde.
1: 5 de la tarde para que después puedan pedir con calma y todo. 5 de la tarde máximo para que puedan participar de esta tremenda travesía, para que la alcancen a hacer porque no... La idea es que lleguen.
2: Hay varios que la están empezando, la empezaron ayer.
4: Y la están terminando.
2: Sí, y ya dijeron, bueno, esta semana la terminamos, la hacemos sí o sí de corrido. Así que se puede, si te planificas bien la ruta, la haces cortita.
1: Exacto, y que no estén a última hora, no estén en el último día. de nuevo les sigo diciendo, no estén en la última hora, el último día, porque a lo mejor no van a alcanzar a hacerla o abren todos los domingos, ¿cierto? Todos los locales.
4: No, todos los locales. Creo que abre
3: la Orden, Hospital, Burguesa.
4: No, pero no es los domingos.
3: No, Jodita. No hablé. Tampoco. No, entonces Burguesa, Orden y.
4: El sábado tienen que terminar. ¿Viste? O sea, si ya visitaron Hospital y los locales que no abren el domingo, claro, pueden complementar con lo otro el domingo.
3: Exacto. Hoy día yo creo que vamos a tirar una publicación dando los horarios de toda esta semana de todos los locales para que estén atentos ahí.
1: Sí, exacto. Para que la gente se programe, por ejemplo, ir el sábado a los locales que no abren el día domingo y el domingo ya rematar la última parte de la travesía, claro, para que puedan estar participando por esas 550 luquitas que hay de premio.
4: Sí. Y aprovechen ahora, aprovechen durante la semana, no dejen el fin de semana. Si al final del fin de semana yo creo que va a ser una locura de nuevo, sí, porque la gente va a querer terminar el pase y mientras más anticipen, yo creo que lunes, martes, miércoles fácilmente pueden completar la ruta sin ningún problema.
1: Claramente. ¿Y qué es esto? Es una hamburguesa temática por cada local a un precio económico de 6.500 pesos y más encima acompañada de papitas.
3: Más encima acompañada de papitas, sí. Cada local creó su propia hamburguesa inspirada y preparada para esta travesía, cada uno con sus características, con técnicas distintas, que ha sido lo más entretenido de toda esta travesía, ver cómo la gente va aprendiendo. Y es bacán cuando ya vienen de otro local al local de cada uno y te van comentando qué técnica encontraron en el local anterior. Muchos locales nos han dicho que han agradecido mucho la compañía en el pedido, por ejemplo, ¿cachai? Que sí, te explican que esto es un smash, claro, que seas así, que seas asá, que la técnica es tanto y todo eso. Entonces era lo que queríamos al principio, lograr que la gente se culturice un poco más también con el tema de las hamburguesas, que no sea solo sacarla
1: de un envase y tirarla arriba de un sartén. No es así.
4: No
1: es así como las que usted compra en el súper. No, acá tiene una técnica, es una carne especial, con una cantidad especial de ¿cómo se llama? De materia grasa,
4: algunas. Claro.
1: No es como lo que usted dice, decir, compren las hamburguesas del súper. No, acá se hacen.
3: No, y detrás de cada hamburguesa y cada sabor también hay procesos. Por ejemplo, exacto, los chicos de burguesa tienen un tocino que es caramelizado en miel y en ajo fermentado. Eso requiere tiempo. Los chicos de Guaglián, por ejemplo, tienen esta croqueta de bechamel con tocino y queso. Nosotros aplicamos el estilo Oklahoma dentro de nuestra elaboración y hay un proceso que personalmente acá en la Orden hacemos con el tema de los jalapeños y la cocción de algunos ingredientes.
4: Eso está bueno.
3: En Hospital con el tema del pochado de la cebollita en la mantequilla, ¿cachai? También para eliminar los sabores fuertes. Los chicos de la Americana con la salsa cítrica, creo que tiene una salsa que es como media acidita que acompaña y corta, claro, las grasas. Y así los de las Joditas con el coral azul que tienen.
4: El coral y la salsa toffee.
3: Entonces cada hamburguesa detrás hay un proceso. Un proceso, exacto, de tiempo, un proceso de sabores, un proceso de conjunción y de creación.
1: Exacto, así que vayan a conocer.
4: Sí, bueno, colgándome lo que dice Javi, igual, lo bonito de esto es que la gente se está culturizando el mundo de la hamburguesa. Como dice el Javi, yo tuve la oportunidad el día viernes, si no me equivoco, no tengo WhatsApp hasta hoy día, entonces tuve mucho tiempo más de ahí como disponible y me senté con varios clientes que fueron por la ruta, que uno de los últimos locales que le quedaba era Hospital. Y me senté con ellos, que le expliqué la técnica que hacíamos nosotros, le mostré la cocina para que vieran cómo se hacía. Entonces, ellos mismos agradecen y ahí se dieron cuenta que no todos los locales vendemos la misma hamburguesa.
1: Claro.
4: Así que hay, como dice Javi, procesos distintos, técnicas distintas. Y al final la gente lo agradece porque se culturiza un poco más en el mundo de la hamburguesa. Entonces, si van para allá, no van a decir, oye, esta es mejor que Hospital o Hospital es mejor que esta. Les va a quedar difícil porque no somos iguales.
1: Exacto.
3: No voy a poder comparar algo igual. Ese es el comentario repetido de la gente. Qué bacán que se hayan unido y que no estén peleando. No se pongan paranoicos, sí, no anden con la pera, sí, ¿cachai? Y que se puedan unir y hacerlo, sí, de buena manera, yo creo que es lo mejor. La sana competencia, aquí hay, sí, hay cancha para todo. Oye, si andáis por el sector norte va a ir para un lado, si andáis por el centro va a ir para otro, si andáis por Machalí va a ir para otro. Ya los obligaste a salir en cierta manera y a probar algo diferente,
4: a conocer.
1: Exacto, aprovechalo como paseo además,
4: sí, tal, no, y la idea como dice Javi es unirnos, o sea, no sacamos nada con competir. Imagínate ahora el día 12 vamos a regalar 400, 500 hamburguesas y todos los que quizás no fueron parte de esto, no creyeron, después van a quizás a decir cualquier cosa, que no vendieron, que les fue mal por culpa de nosotros.
3: Claro.
4: Entonces no es la idea de nosotros nunca va a ser tirar para abajo un negocio, al contrario, por eso, claro, se creó esta agrupación.
3: Hay, ¿sí?, varios de hecho que han comentado, ya han escrito queriendo sumarse, sí, en una, obvio, siguiente instancia, ¿cachai? Tenemos por ejemplo los chicos de Mr. Patata,
4: Oge Burger,
3: hay otro chico que empezó hace poco también, que no me acuerdo el nombre, que también dijo que quería unirse, que también tiene un estilo de hamburguesa bien particular. Entonces ya abrimos campo.
1: Claro.
3: Ya abrimos campo en esto y era la idea. Era empezar a meter ruido y que la gente fuera a creer en el proyecto. Siempre lo más difícil es empezar y que la gente crea.
1: Exacto. Bueno, para cerrar, muchachos, el día de hoy, redes sociales y el cómo puede participar la gente.
3: Arroba Burger Group y un bajo, el Instagram de la agrupación, por acá la Orden 66 Burguería.
4: Y Hospital Burger en Instagram también.
1: Y el día jueves, a partir de las 11 de la mañana, vamos a estar acá con todos los sí. locatarios de esta tremenda agrupación. Y ahí vamos a estar...
3: Las 6 hamburgueserías, los ocho dueños.
1: Exacto.
3: Vamos a estar acá.
1: Vamos a estar todo acá y vamos a estar comentando para que puedan ya ir cerrando esta tremenda travesía en su primera jornada. Y para que la gente no espere última hora, sino que yo les digo, háganlo con tiempo.
3: Esperemos que con más novedades, más sorpresas, más regalos y más cosas, porque faltan un par de CIS para varias cositas, pero se viene.
4: Oye, colgándonos de eso, también ahí aprovechar de pasar la información, si hay algún emprendedor que tenga amplificación, que tenga DJ, que tenga animador y todo, también no hace falta. Como todos saben, esto es sin fines de lucro, no podemos pagar nada por ahora.
3: Oye, artistas urbanos
4: que quieran participar
3: gente
4: también.
3: Gente de la parte artística, cultural, que quieran mostrar algún arte, danza, música, lo que sea, que nos escriban directamente para empezar a planificarnos y darte el espacio, porque la idea es también darle visión a todos.
1: Exacto, son todos bienvenidos los que puedan participar y quieran participar, obviamente sin fines de lucro, así que aprovechen de esta instancia de mostrar su trabajo, de mostrar su equipo, si quieren. Oye, sabes que tengo equipo, vaya y entregue su tarjetita, oye, si necesita amplificación,
4: claro.
1: Si aquí es una mano lava la otra y todos nos vamos ayudando, así es.
4: Y a todos, un llamado también a todos los influencers que hay hoy ahora dando vueltas por aquí, que también, porque apoyen, que al final esto es por la región, no es personal, como siempre lo hemos dicho, es una instancia en que donde nos juntamos 6 emprendedores con un sueño, y el sueño ahora se transformó en una agrupación que se llama Burger Group, y estamos trabajando todo en pos de eso, así que a todos los dejamos invitados ese día para que vayan a grabar, a comer y nada, porque dejemos arrancado
1: en lo alto donde tiene que estar. Sí, muchachos, les doy las gracias el día de hoy. Nos volvemos a encontrar el día jueves.
3: El jueves con todo, vamos.
4: Con todo. Con novedades. Oye, gracias Radio Bienvenida por el apoyo.
3: Oye, sí.
4: Los esperamos el 12 de septiembre. Ahí con su pendón de Radio Bienvenida para que todos vean que fue la primera radio que
3: nos apoyó. El día cero de nosotros. Siempre nos abrieron la puerta, no solo del programa de ustedes, sino que las chicas de Maritza también. Y vamos con todo. Y ese día los esperamos todos ustedes, que tengan la primicia de todos. Ojalá ustedes siempre primero.
1: Ya pues, se agradece, muchachos. Y ahí vamos a estar.
4: Gracias,
1: gracias, muchachos.
4: Gracias.
1: Seguimos escuchando música Chileans hoy día. Terminando de escuchar este doble opuesto. Se viene ahora el grupo Lucibel y terminamos con Joe Vasconcelos.
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2: El árbitro Nicolás Gamboa consignó un lapidario informe tras suspender el duelo entre Coquimbo Unido y Huachipato, detallando el lanzamiento de bombas de estruendo al arquero acerero, lo que complica al club pirata ante eventuales sanciones disciplinarias. El tribunal oral en lo penal de Cañete concluyó el juicio oral contra los acusados por el ataque armado al molino Grolmus en Contulmo. La entrega del veredicto definitivo quedó programada para este martes. La PDI y la Fiscalía desarticularon un clan familiar dedicado al contrabando de cigarrillos en las ferias de Valparaíso, Viña del Mar y Quintero. Se incautaron vehículos, armas, dinero y cajetillas, quedando los imputados bajo arresto domiciliario.
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11: Comuna de Codegua. Solicitud de regularización de derechos de aprovechamiento de aguas. Maximiliano Andrés Becerra Rodríguez. RUN 17.313.161-5. En virtud de lo dispuesto en el artículo segundo transitorio del Código de Aguas, solicita regularizar un derecho de aprovechamiento de aguas superficiales y corrientes, de carácter consuntivo, de ejercicio permanente y continuo, por un total de 0,73 acciones de agua que se captan gravitacionalmente desde el estero Codegua en la comuna de Codegua, provincia de Cachapoal, región del Libertador Bernardo O'Higgins, a través del canal revestido comunero derivado ramal Isla Norte, en un punto ubicado en las coordenadas UTM, norte 6.233.280 metros y este 354.655 metros. Datum PSAD 56, uso 19. Las aguas se han utilizado de manera continua e ininterrumpida, desde tiempo inmemorial, libre de clandestinidad o violencia, para el riego, uso agrícola y jardines, de la propiedad Rol 144-10, comuna de Codegua, de la que deriva la propiedad del solicitante, lote 7, Rol 156-7.
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13: No hay que hablar nunca de más. Dicen que por la boca muere el pez.
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0: ¿Qué tal? ¿Cómo le va? Buenas tardes. Comenzamos la segunda edición de Noticias aquí en Radio Bienvenida en este día, martes 1 de septiembre. Como siempre, estamos a través de nuestras señales 93.3 en Rancagua, 105.1 en San Fernando, 100.9 en Santa Cruz y 97.1 en Pichilemu y también a través de nuestra señal en internet www.radiobienvenida.cl. Recuerde que también puede participar, interactuar, informar junto a nosotros. Está disponible en nuestro WhatsApp más 569-50-29-15-92. Más 569-50-29-15-92. Algunas informaciones que tenemos ampliando en esta emisión: ataques de perros al ganado activan operativo de fiscalización en Marchihue y Chépica. En Ruta ATP conecta estudiantes de la Escuela Agrícola Cristo Obrero con tecnología aplicada a la gestión del agua. Líderes comunitarios de Pomanque reciben capacitación en prevención de enfermedades cardiovasculares.
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0: Gracias por acompañarnos en esta segunda edición de Noticias aquí en Radio Bienvenida en este día, martes 1 de septiembre, comenzando el noveno mes de este año 2026. Tenemos en estos momentos acá en Rancagua 19 grados, según lo indica la Dirección Meteorológica de Chile. Recordar que para hoy la Dirección Meteorológica indica una máxima de 22 grados. Para esta tarde el pronóstico indica nubosidad parcial variando a nublado, condición que se dará más intensamente en la noche, vale decir nublado, ¿no? Para hoy reiteramos 22 en la máxima. Para mañana miércoles se espera una mínima de 8, una máxima de 18 grados. El pronóstico indica nublado durante gran parte del día, o mejor dicho todo el día, pero en la mañana y en la tarde algo alumbrará, algo estará presente, el sol. Así que ya lo sabe, pero mañana es nublado, 8 y 18 las temperaturas. Para el jueves, 6 la mínima, 18 la máxima, nublado en la madrugada, variando nubosidad parcial durante la mañana. Estará despejada la tarde y también durante la noche del día jueves. La jornada de día viernes, todo el día despejado desde la madrugada hasta la noche. Temperaturas 4 la mínima, 19 la máxima. Y el sábado, condición similar, despejado durante todo el día. Temperaturas que estarán entre los 5 y los 20 grados acá en Rancagua. Para la comuna de San Fernando, esta tarde se indica nubosidad parcial, variando nublado, en la noche nublado, máxima para hoy 22 grados. Mañana estará nublado durante todo el día, se esperan temperaturas entre los 7 y los 17 grados. El jueves, 5 y 17 las temperaturas, mínima y máxima, respectivamente nublado en la madrugada, variando nubosidad parcial durante el transcurso de la mañana, estará despejada la tarde y también durante la noche. La jornada de día viernes, 3 y 18 las temperaturas, nubosidad parcial en la madrugada y en la mañana, despejado el resto del día. Y el día sábado, 4 y 19 las temperaturas, nublado también durante, o nubosidad parcial mejor, en la madrugada y en la mañana, despejado el resto de la jornada en San Fernando. En la comuna de Santa Cruz, 24 es la máxima que se espera para hoy, nubosidad parcial para esta tarde, nublado durante la noche. Mañana miércoles, 7 y 18 las temperaturas, nublado durante gran parte del día, excepción de la tarde que estará con nubosidad parcial. La jornada de día jueves, 5 y 19 las temperaturas, comenzará nublado en la madrugada, irá variando nubosidad parcial en la mañana, estará despejado a la tarde y también la noche. El día viernes, 3 la mínima, 20 la máxima, nubosidad parcial durante la madrugada y la mañana, en la tarde y en la noche estará despejado, y la jornada de día sábado, nublado en la madrugada y en la mañana, despejado el resto del día. En Santa Cruz se esperan para el sábado 4 como mínima, 20 como máxima en temperaturas. Y por último, en Pichilemu para hoy, el pronóstico indica una máxima de 18 grados, nubosidad parcial, con viento entre 25 y 40 kilómetros en el transcurso de esta tarde. Por la noche estará nublado en esta jornada. Mañana miércoles, 11 la mínima, 16 la máxima, nublado en gran parte del día, excepción de la tarde, que estará con nubosidad parcial. La jornada de día jueves en Pichilemu se espera una mínima de 9, una máxima de 15 grados, nublado en la madrugada, variando nubosidad parcial durante la tarde. Por la tarde estará despejado. En la noche también despejado, pero en el transcurso de la tarde habrá viento entre 25 y 40 kilómetros aproximadamente. La jornada de día viernes está, según la proyección, todo el día despejado, desde la madrugada hasta la noche, pero con viento en el transcurso de la tarde, temperaturas que se esperan 7 la mínima, 16 la máxima. Y para el sábado, misma temperatura, 7 y 16, y estará con nubosidad parcial durante la madrugada y la mañana, variando a despejado el resto del día en el borde costero de la región. Reiteramos entonces las máximas probables para hoy: 18 grados en Pichilemu, 24 grados en Santa Cruz, 22 grados acá en Rancagua y también 22 grados en San Fernando. Actualizamos: 18 grados la temperatura, humedad 53% en la capital regional.

12:17, comenzamos con la entrega de las informaciones y la CGE anuncia cortes para esta jornada, día martes 1 de septiembre, en algunos sectores acá en la región de O'Higgins. La Compañía General de Electricidad anuncia estos cortes de luz programados para este día martes 1 de septiembre y recuerda que estas suspensiones se deben a trabajos de mejoramiento y a los clientes afectados también se les recuerda desconectar sus artefactos eléctricos. Los cortes de luz programados para esta jornada indican lo siguiente: Mostazal, corte desde las 9 hasta las 15 horas. Sectores Candelaria y Grupos AgroSuper. Reiteramos, desde las 9 hasta las 15 horas en los sectores Candelaria y Grupos AgroSuper en la comuna de Mostazal. En Codegua, corte programado que finaliza luego a las 13:30 horas en el sector La Estancilla, entre Inés de Suárez y Fray Camilo Enríquez. Y por la tarde, desde las 14 horas, también en Codegua, hasta las 17 horas, corte en el sector La Estancilla, entre Inés de Suárez y Fray Camilo Enríquez. En Olivar también hay corte programado desde las 14 hasta las 16 horas en los sectores Ruta H40, Ruta H422, Olivar Bajo y La Escuela. Y también corte programado en Chimbarongo desde las 10 de la mañana hasta las 16 horas en los sectores Callejón Zamudio y Ruta I-431. Quienes deseen efectuar consultas se pueden comunicar con CGE a través de sus diferentes canales de atención, como por ejemplo el teléfono 800-800-767 y el WhatsApp más 569-8956-8479.

12:19. Seguimos con más informaciones. Ataque de perro al ganado. Activan operativo de fiscalización en Marchihue y Chépica. Los ataques de perros al ganado que afectan a pequeños productores del secano costero llevaron a la realización de un operativo de fiscalización en sectores rurales de Marchihue y Chépica, donde distintos organismos públicos revisaron las condiciones de tenencia de mascotas y el cumplimiento de las obligaciones establecidas en la Ley 21.020, conocida como la Ley Cholito. El operativo fue encabezado por el Seremi de Agricultura de O'Higgins junto al Servicio Agrícola y Ganadero SAC, la Corporación Nacional Forestal CONAF, Carabineros y el equipo de seguridad municipal con participación de autoridades comunales y provinciales. La fiscalización tuvo como uno de sus objetivos revisar que los animales de compañía permanezcan bajo control de sus propietarios y no puedan escapar hacia la vía pública o predios vecinos. Para ello se verificaron, entre otros aspectos, las condiciones de cierre perimetrales y la inscripción de las mascotas en el sistema de identificación mediante microchip. La gravedad del problema quedó expuesta durante la propia jornada. En el sector de Piuchen, en Marchihue, la agricultora Irene Contera sufrió un nuevo ataque a sus animales que dejó a una oveja herida y 4 corderos muertos. Cuando me levanté, menciona, me encontré una oveja muerta. Perdón, 4 corderos muertos y una oveja herida. Es una pena ver esto, me afecta mucho, según relató. Para los pequeños productores, este tipo de ataques representa no solo una pérdida de animales, sino también un impacto económico que puede afectar directamente sus medios de subsistencia. El Seremi de Agricultura, Carlos Valdés, señaló que la fiscalización permite conocer directamente la situación que enfrentan los agricultores y recordó que la normativa establece responsabilidades para los propietarios. En esto, la normativa es clara. El dueño es responsable de los daños que el perro cause a terceros o a la propiedad, incluyendo ataques a ganado vecino, según afirmó. La Ley 21.020 establece obligaciones para quienes mantienen animales de compañía, entre ellas, adoptar medidas para evitar que estos puedan causar daños o molestias a terceros. Por ello, las autoridades revisaron durante el operativo si las mascotas contaban con condiciones adecuadas de resguardo y control. La situación no se limita a un caso particular. Los ataques de perros a animales de productores del secano costero han generado preocupación por las pérdidas que provocan y por la dificultad de evitar nuevas agresiones. En tanto, el operativo en Marchihue y Chépica forma parte del trabajo intersectorial que las autoridades anunciaron y que continuarán en otros sectores de la región. La iniciativa se vincula además con el restablecimiento de una mesa de trabajo intersectorial, instancia en que reúne a distintos organismos para abordar periódicamente situaciones relacionadas con la protección del ganado y la fauna silvestre y con la convivencia entre animales, productores y comunidades rurales. En Chépica, el alcalde Fabián Soto señaló que el trabajo realizado en el sector de la Candelaria 3 y sus alrededores contempla también la implementación de medidas a mediano y largo plazo para que los productores afectados puedan recuperar y normalizar su actividad. De esta manera, la fiscalización busca combinar el cumplimiento de las obligaciones de los propietarios de animales con medidas destinadas a reducir los ataques que afectan a la actividad ganadera del secano costero.

12:23, seguimos con más informaciones. Líderes comunitarios de Pumanque reciben capacitación en prevención de enfermedades cardiovasculares. La Seremi de Salud desarrolló una jornada de capacitación en la comuna de Pumanque dirigida a representantes y líderes comunitarios con el fin de fortalecer sus conocimientos sobre prevención de enfermedades cardiovasculares. La actividad abordó aspectos claves como la pesquisa oportuna, factores protectores y promoción de estilos de vida saludables, reconociendo el rol fundamental que estos líderes cumplen con agentes promotores de salud en sus territorios. La iniciativa busca equipar a los líderes comunitarios con herramientas que les permitan llevar conocimientos sobre salud cardiovascular, cáncer, salud mental y estilo de vida saludable a sus respectivas comunidades. Según Rafael Pozo, encargado de promoción de salud y participación ciudadana de la Seremi, la actividad tiene como objetivo capacitar a líderes comunitarios en temáticas como salud cardiovascular, cáncer, salud mental y estilo de vida saludable, promoviendo la prevención y evitando que las personas lleguen a enfermar. Alrededor de 30 líderes comunitarios asistieron a esta primera capacitación, teniendo la oportunidad de conocer las prestaciones disponibles en la atención primaria de salud. Pozo indicó que esta jornada representa un puntapié inicial en un ciclo de capacitaciones que se desarrollan en la comuna, fortaleciendo el rol de la comunidad en la promoción y prevención de la salud. Arnaldo Quintral Salas, encargado de salud cardiovascular y cáncer, destacó que se busca que estos promotores sean puentes en sus territorios, contribuyendo a la educación, prevención, pesquisa oportuna y control de la hipertensión arterial. Esta capacitación se desarrolla en el contexto del mes del corazón bajo el lema Conoce tus números, cuida tu corazón, que resalta la importancia de conocer indicadores de salud y actuar oportunamente. La Seremi continúa fortaleciendo el trabajo comunitario mediante acciones que acercan herramientas de salud a los distintos territorios de la región de O'Higgins.

siguiendo con noticias en el área de la salud, la ruta del buen trato llegó hasta el Hospital de Graneros para fortalecer la atención con empatía y respeto. El Hospital de Graneros recibió la Ruta de Buen Trato, una iniciativa del Servicio de Salud O'Higgins que recorre los distintos establecimientos de la red asistencial con el objetivo de generar espacios de encuentro, reflexión y aprendizaje junto a los equipos de salud, promoviendo una atención cada vez más cercana y respetuosa hacia los usuarios. Durante la actividad, profesionales de la Unidad de Satisfacción y Trato al Usuario del Servicio de Salud O'Higgins compartieron con los referentes locales y funcionarios del establecimiento, desarrollando una instancia dinámica orientada a abordar distintas dimensiones del buen trato y entregar herramientas aplicables en la labor cotidiana con la comunidad. La directora del Hospital de Graneros, doctora Fernanda Nitsch, señaló que la ruta del buen trato nos permite detenernos, conversar y reflexionar sobre cómo estamos atendiendo y cómo queremos que nuestros usuarios y usuarias vivan su experiencia en nuestro hospital. Agregó que el buen trato no es solamente una acción puntual, sino un compromiso que debemos construir día a día entre todos quienes somos parte de esta comunidad hospitalaria. Jocelyn Pino, profesional de la Unidad de Satisfacción y Trato al Usuario, destacó que el despliegue de la Ruta del Buen Trato en nuestra red asistencial plantea el desafío de mantener un refuerzo continuo en la atención de los funcionarios hacia los usuarios. Explicó que buscan motivar a los equipos para que la empatía, la dignidad y la escucha activa sea la norma de cada paciente y con cada paciente, brindando un espacio dinámico que potencie herramientas y facilite la labor diaria. La profesional agregó que el buen trato debe entenderse como un compromiso bidireccional que involucra tanto la relación entre los equipos de salud y la comunidad con las relaciones que se construyen al interior de los propios establecimientos. La ruta busca contribuir a una transformación cultural que permita avanzar hacia una salud pública más humanizada.

12:28, seguimos con más informaciones y continuando en el ámbito local regional. El gobierno regional capacitó a más de 600 dirigentes sociales durante el mes del dirigente en la región de O'Higgins. Durante todo el mes de agosto, la Seremi de Gobierno de O'Higgins conmemoró el mes del dirigente social y comunitario con un intenso programa de formación que benefició a más de 600 líderes vecinales de toda la región, quienes adquirieron herramientas clave en la legislación comunitaria, gestión de proyectos y liderazgo. Los contenidos entregados a los participantes incluyeron la Ley 19.418 sobre Juntas de Vecinos y Organizaciones Comunitarias, la Ley 20.500 de Asociaciones y Participación Ciudadana en la Gestión Pública, además de talleres sobre formulación, rendición y evaluación de proyectos, herramientas de liderazgo comunitario y el uso de la ventanilla única social. La iniciativa contempló 12 escuelas de formación territorial, las cuales se desplegaron en las comunas de Quinta de Tilcoco, Lolol, Rengo, Coltauco, Litueche, Mostazal, Santa Cruz y Navidad, logrando así cubrir distintos sectores urbanos y rurales de la región. El Seremi vocero de gobierno de O'Higgins, Matías Riveros, destacó que los dirigentes sociales están en el corazón de nuestro gobierno y entregarles herramientas que fortalezcan su formación y conocimiento es algo muy fundamental para el país. Además, subrayó que las organizaciones de interés público son el nexo directo entre las autoridades y las comunidades. En el marco de las conmemoraciones, la División de Organizaciones Sociales, DOS en sus siglas, del Ministerio Secretaría General de Gobierno, entregó una mención honrosa a Héctor Rivas, presidente de la Junta de Vecinos Santa Bernardita de Requinoa, durante una ceremonia realizada en el ex Congreso Nacional de Santiago. El Seremi hizo un llamado a aprovechar estas oportunidades y recordó que su equipo está en permanente contacto con las direcciones de desarrollo comunitario municipales. Las escuelas de formación, capacitaciones y diálogos ciudadanos están disponibles durante todo el año y los interesados pueden acercarse a las oficinas de la Seremi en calle Alcázar 356, oficina 704.

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continuando con más informaciones y noticias aquí en Radio Bienvenida. Más de 1.700 subsidios contemplan nuevo llamado para mejorar viviendas en la región de O'Higgins. El Ministerio de Vivienda y Urbanismo informó el lanzamiento de la región, en la región, del llamado 2026 del Programa de Mejoramiento de Viviendas y Barrios DS27, que tiene por objetivo entregar 1.759 subsidios mediante distintas líneas de intervención habitacional y urbana. Esto es con una inversión programada de 410.440 UF, equivalentes a cerca de 16.774 millones de pesos. La actividad fue realizada el pasado viernes en el edificio consistorial de Rancagua, en una instancia encabezada por la delegada presidencial de O'Higgins, Susana Pinto, y el Seremi de Vivienda y Urbanismo, Cristian Villegas, quienes destacaron que el DS27 ampliaría el alcance de la política habitacional más allá de la construcción de nuevas viviendas. Además, señalaron que las intervenciones estarían destinadas a mejorar la seguridad, la habitabilidad, la eficiencia térmica y la calidad de vida de las familias. Este nuevo llamado del DS27 viene a reafirmar que la política habitacional del Ministerio de Vivienda y Urbanismo no solo se preocupa de entregar nuevas viviendas, sino también de mejorar las condiciones de habitabilidad de las familias, señaló la delegada presidencial Susana Pinto. La autoridad agregó que el edificio consistorial constituye un ejemplo concreto de este tipo de políticas públicas. Visitamos un inmueble emblemático de Rancagua, donde actualmente se está ejecutando el proyecto que demuestra cómo esta política permite mejorar baños y cocinas, retirar antiguas instalaciones de asbesto, un material que representa un riesgo para la salud. Según lo informado, el programa de mejoramiento de viviendas y barrios contemplaría cuatro grandes líneas de acción: equipamiento comunitario, mejoramiento de viviendas, recuperación de condominios sociales y acondicionamiento térmico. A nivel nacional, los llamados 2026 disponen de más de 10,7 millones de UF para 68.456 subsidios y proyectan 19.431 empleos asociados a la ejecución de las distintas iniciativas. En el caso de O'Higgins, el Seremi Cristian Villegas explicó que estamos realizando el lanzamiento de la ofensiva de mejoramiento habitacional 2026 a través del Decreto Supremo 27 y sus cuatro capítulos. Y qué mejor que hacerlo en el edificio consistorial de Rancagua, que actualmente está siendo intervenido mediante este programa, beneficiando a 48 departamentos y contemplando el mejoramiento de más de 90 baños. Desde el MIMBO señalaron que la distribución regional contemplaría 956 subsidios para acondicionamiento térmico, 461 para condominios sociales y 194 para mejoramiento de viviendas, además de recursos para equipamiento comunitario y polígonos priorizados. Las postulaciones se desarrollan entre agosto y septiembre. El capítulo 1 hasta el 14 de septiembre, el capítulo 2 hasta el 2 de septiembre para condominios sociales y 194 para mejoramiento de viviendas, además de recursos para equipamiento comunitario y polígonos priorizados. Las postulaciones se desarrollan entre agosto y septiembre.

más de 600 puestos de trabajo en la región, indicó el Seremi. Desde la experiencia de las familias, Milton Naúl Pérez, residente del edificio consistorial, apuntó que estamos viviendo una realidad muy distinta y esperamos que esta experiencia pueda multiplicarse en otros edificios de nuestra ciudad y también de la región.

0: Vamos a una pausa comercial y regresamos con más informaciones en Noticias en Bienvenida.
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2: Comuna de Codegua. Solicitud de regularización de derechos de aprovechamiento de aguas. Margarita Carmen Santander Pinto. RUN 15.804.729-2. En virtud de lo dispuesto en el artículo segundo transitorio del Código de Aguas, solicita regularizar un derecho de aprovechamiento de aguas superficiales y corrientes, de carácter consuntivo, de ejercicio permanente y continuo, consistente en un octavo de cuadra que se captan gravitacionalmente en la ribera norte del estero Codegua, en la comuna de Codegua, provincia de Cachapoal, región del Libertador Bernardo O'Higgins, en la toma unificada donde surge el canal revestido comunero, de donde deriva el canal El Manzano. La boca toma respectiva se encuentra en las coordenadas UTM Norte 6.233.280 metros y Este 354.655 metros. Datum PSAD 1956, uso 19. Las aguas se han utilizado de manera continua e ininterrumpida, desde tiempo inmemorial, libre de clandestinidad o violencia, para el riego uso agrícola de la propiedad Rol 145-22, comuna Mostazal, de donde deriva el lote 2 Rol 145-92, de propiedad de la solicitante.
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12 horas con 44 minutos, retornamos con más informaciones aquí en Noticias, a través de Radio Bienvenida, en este día, martes 1 de septiembre. En noticias del ámbito policial, 18 detenidos y casi 900 fiscalizaciones tras lo que fue el despliegue policial por la fiesta de Santa Rosa en Pelequén. Carabineros dio a conocer el balance policial tras la tradicional fiesta religiosa Santa Rosa en Pelequén, realizada entre el 26 y el 30 de agosto, en una actividad que congregó a aproximadamente a 250 mil personas. Como resultado del despliegue, 18 personas fueron detenidas en diferentes delitos, entre ellas una por maltrato de obra a carabineros. En materia de seguridad vial, fueron detenidas 2 personas por conducción en estado de ebriedad y otras 4 por conducir bajo los efectos de alcohol o las drogas. Asimismo, se registró un detenido por conducción sin licencia de conducir. Según el personal policial, se realizaron 878 fiscalizaciones. De estas, 254 controles vehiculares que permitieron cursar 155 infracciones de tránsito, contribuyendo a prevenir conductas que pudieran poner en riesgo la seguridad de conductores, peatones y demás usuarios de las vías. En tanto, Carabineros informó que los servicios preventivos permitieron efectuar más de 624 fiscalizaciones de personas que derivaron en la detención de 7 individuos por distintos delitos, entre ellos amenazas, daños y falsificación o uso malicioso de instrumento público. Agregó que a ellos se sumó la detención de 3 personas que mantenían órdenes de aprehensión vigentes, quienes fueron puestos a disposición de los tribunales correspondientes. Además, personal policial informó que también se reforzó la fiscalización al comercio ambulante, registrándose más de medio centenar de infracciones, además de una docena de procedimientos asociados a diversas infracciones y delitos detectados durante los servicios policiales. Durante la jornada, Carabineros mantuvo una presencia activa permanente en los principales puntos de concentración de personas y en las rutas de acceso a Pelequén, efectuando servicios de prevención, orden público, seguridad y tránsito con personal de la Prefectura Cachapoal y especializado de la CIAT, GOPE, OS7, OS9, Servicio de Búsqueda de Personas y Vehículos y la Sección Centauro de la Zona O'Higgins, además de la Escuela de Suboficiales de la Región Metropolitana.

el trabajo especializado de carabineros del Servicio de Búsqueda de Personas y de Vehículos permitió detener a 10 prófugos de la justicia en Rancagua. Un efectivo trabajo investigativo desarrollado por carabineros especializados de la sección de encargo y búsqueda de personas y vehículos de Rancagua permitió ubicar y detener a 10 personas que se mantenían prófugas de la justicia en el marco de un operativo focalizado realizado entre el 24 y el 27 de agosto recién pasado. La labor policial fue resultado de un proceso de análisis criminal, levantamiento de información y seguimiento investigativo desarrollado por los funcionarios especializados con el objetivo de establecer los lugares donde se encontraban personas que mantenían requerimientos pendientes de los tribunales de justicia. Las diligencias permitieron materializar la detención de 10 adultos, todos chilenos, dando cumplimiento a 11 órdenes judiciales emanadas de distintos tribunales del país. Uno de los detenidos mantenía más de un requerimiento judicial vigente. En las causas asociadas a la detención se encuentran delitos de homicidio, abuso sexual contra una menor de edad, infracción a la ley de drogas, robo en lugar habitado y porte de arma blanca, además de otros ilícitos. El trabajo desarrollado por los especialistas permitió, además, establecer que los 10 detenidos registraban en conjunto 86 detenciones anteriores y aproximadamente de 315 días en condiciones de prófugos de la justicia, entre ellos un individuo que llevaba más de 102 días evadiendo la acción de los tribunales. Entre los detenidos registrados más de 23 detenciones anteriores, antecedente que fue considerado dentro del trabajo de análisis efectuado por los funcionarios o por los funcionarios especializados. La investigación y las diligencias desplegadas por el servicio en Rancagua permitieron finalmente establecer el paradero de los requeridos y concretar sus respectivas capturas, siendo posteriormente trasladados y puestos a disposición de los tribunales correspondientes.

Bueno, en la jornada del día de ayer, Rancagua dio inicio al mes de la patria con Bienvenido Septiembre. Con un homenaje a las tradiciones chilenas, música y cueca, Rancagua dio inicio ayer lunes al mes de la patria con la ceremonia Bienvenido Septiembre realizada en la Plaza de los Héroes. La actividad fue encabezada por el alcalde de Rancagua, Raimundo Agliati, y contó con la presencia de la delegada presidencial Susana Pinto y los concejales Edwin Perret, Luis Guerra y Rómulo Burgos, además de estudiantes, profesores, agrupaciones folclóricas y representantes de la comunidad. La ceremonia contempló el izamiento del pabellón patrio y la interpretación del himno nacional, además de las presentaciones de la Academia de Folclore Infantil y la Academia de Música Folclórica para Adultos, ambos pertenecientes a la Corporación de la Cultura y las Artes de Rancagua. En este marco, el municipio presentó la programación oficial del mes de la patria, que considera más de 40 actividades en distintos puntos de la comuna, con talleres de cueca, encuentros folclóricos, exposiciones, conciertos, teatro, pasacalles y actividades para toda la familia. Entre los principales hitos destaca la presentación de La Pérgola de las Flores el domingo 13 en la Plaza de los Héroes, además de las tradiciones Fondas y Ramadas 2026, que se van a desarrollar entre el 17 y el 20 de septiembre en la Medialuna Monumental de Rancagua. El alcalde Agliati destacó que la programación busca que las celebraciones lleguen a distintos sectores de la ciudad y que septiembre sea una instancia de encuentro para las familias rancagüinas. Queremos que septiembre se viva en toda Rancagua y que nuestras familias puedan encontrarse, disfrutar y mantener vivas nuestras tradiciones. Tenemos una programación pensada para todos porque esto es un septiembre que queremos vivir juntos, según señaló. De esta manera, con Bienvenido a Septiembre, Rancagua dio el puntapié inicial a las celebraciones del Mes de la Patria con una agenda que busca poner en valor la cultura, las tradiciones y el patrimonio de la comuna.

y hablando de celebración, la provincia de Colchagua celebró su bicentenario con multitudinaria y emotiva ceremonia ciudadana. Con un ambiente familiar, la provincia de Colchagua vivió el domingo 30 de agosto un hito de la conmemoración oficial de su bicentenario. En un solemne acto, encabezado por el delegado presidencial Mauricio Donoso, se llevó a cabo en el frontis de la histórica gobernación y exintendencia de Colchagua en la comuna de San Fernando. La jornada estuvo marcada por el rescate de las tradiciones y la identidad colchagüina. Un momento especial se vivió al inicio de la instancia, cuando la banda del Regimiento número 19 de Colchagua interpretó el himno nacional acompañado del solemne izamiento de la bandera nacional en un balcón de la gobernación por parte de los soldados. Este acto patrio no sucedía hace 11 años en el edificio provincial. Asimismo, los asistentes pudieron disfrutar de una reseña histórica de la provincia en la voz de la historiadora local María Alejandra Gómez, emocionantes números artísticos y un tradicional pie de cueca, el cual fue protagonizado por talentosos alumnos de la zona. Sobre esta importante conmemoración, el delegado presidencial provincial Mauricio Donoso expresó que celebrar 200 años de historia no es solo mirar hacia el pasado con orgullo, sino proyectar el futuro de Colchagua con esperanza. Y hoy vemos y hemos vivido un hito que marca el inicio del año del Bicentenario. Como gobierno, reafirmamos nuestro compromiso de seguir trabajando incansablemente por el desarrollo, la seguridad y el bienestar de cada una de las familias colchagüinas.

y las emprendedoras de O'Higgins se tomarán la Plaza de los Héroes en Rancagua. El viernes 4 de septiembre, la Plaza de los Héroes de Rancagua será escenario de una jornada dedicada a visibilizar y apoyar el talento de las mujeres emprendedoras de la región de O'Higgins. La actividad reunirá distintos emprendimientos locales donde las asistentes podrán conocer productos, propuestas creativas y la historia que existen detrás de cada iniciativa. La jornada se va a desarrollar entre las 10 y las 18 horas, convirtiéndose en un espacio de encuentro para potenciar el emprendimiento femenino y acercar sus productos a la comunidad. La actividad contará con entrada liberada y se realizará en la Plaza de los Héroes de Rancagua.

con esa última información damos término a esta segunda edición de Noticias a través de Radio Bienvenida en este día martes 1 de septiembre. Gracias por acompañarnos, pero no se vaya, no se cambie, siga junto a nosotros que en breve comienza Fuera de Juego con la información deportiva. Que tengan buena tarde de día martes.

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1: El biministro Claudio Alvarado recalcó que el presidente Kast participará en el Foro Madrid e intervendrá desde su rol de jefe de Estado ante el foro, a pesar de los cuestionamientos ideológicos. La Fiscalía y el OS-7 de Carabineros incautaron 737 kilos de marihuana provenientes de Bolivia en un inmueble de Calama. Un ciudadano colombiano en situación irregular fue detenido y quedó en prisión preventiva por tráfico de drogas. La Comisión para el Mercado Financiero sancionó a Banco de Chile y Santander por otorgar créditos sin consultar el Registro Nacional de Deudores de Pensiones de Alimentos, omitiendo las retenciones obligatorias exigidas por la Ley de Responsabilidad Parental.
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13:04. ¿Qué tal? ¿Cómo les va? Buenas tardes. Comenzamos Fuera de Juego a través de radio. Bienvenida en este día martes 1 de septiembre de este año 2026. Estos son algunos de los titulares para la presente emisión. En el tenis, Alejandro Tavilo, 29 del ATP, avanzó a la segunda ronda del US Open tras derrotar al alemán Yannick Hanfmann, 55 del ranking, por parciales de 6-3, 6-2, 6-7 y 6-3. Con esto se metió a la segunda ronda, como decíamos, y con su victoria, el chileno enfrentará al australiano Alexei Pupirín, 128 del ranking, mañana miércoles en horario por definir. En tanto, Tomás Barrios, 147 del ATP, no pudo ante la jerarquía del belga Alexander Blok, 32 del ranking. Se despidió del US Open tras perder por parciales de 3-6, 4-6 y 2-6. Saltamos al fútbol. En el ascenso se cerró la 23ª fecha del torneo de la Primera B. Cobreloa, en condición de local, venció 2-0 a San Marcos de Arica. Resultado que le permite a los loínos llegar nuevamente al primer lugar de la tabla de posiciones. Luego actualizamos resultados y estadísticas con LCD. Mientras que en la Liga de Primera, en el cierre de la fecha 21, Unión La Calera, próximo rival de O'Higgins, sigue como colista del torneo tras caer 0-1 ante Deportes La Serena. Este duelo se disputó ayer en el Estadio Nicolás Chaguán. Y en el otro compromiso disputado en el Claro Arena, La Católica venció por 3-2 a O'Higgins. Luego actualizamos también resultados y estadísticas con el SD. Siguiendo en lo que es la Liga de Primera, Coquimbo Unido recibió malas noticias después de los incidentes registrados ante Huachipato, porque la delegación presidencial de la región de Coquimbo determinó que el partido de este miércoles 2 de septiembre, por fecha pendiente entre los Piratas y la Universidad de Concepción, se juegue sin público. Además, habrá refuerzo de seguridad en el exterior del estadio, medida que fue aceptada de forma unánime, según detalló el delegado presidencial Víctor Pino de Coquimbo. Y en O'Higgins, a 3 puntos de zona de descenso, quedó el elenco rancagüino tras la caída sufrida ayer en el duelo disputado por la fecha 21 frente a la Católica en el Claro Arena. Si bien los dirigidos por Lucas Bobaglio hicieron méritos para no perder, la falta de concreción en las oportunidades generadas y los errores propios no les permitió a los rancagüinos volver con al menos un puntito en los bolsillos. Como decíamos, esta derrota complica a O'Higgins en la tabla, ya que quedaron con 24 puntos a 3 de Cobresal, que está en zona de descenso directo. Además, provoca que el duelo de este domingo 6 de septiembre en el Codelco Teniente contra el colista Unión La Calera, que está programado a las 14:45 horas, sea clave en el futuro de los celestes. Esto y más en esta emisión de Fuera de Juego. No veo nada, me molesta la luz. Ah. Esto va a ser Fuera de Juego a través de radio. Bienvenido.

0: 3:09 con música chilena. Comenzamos este 1 de septiembre esta emisión de Fuera de Juego a través de Radio Bienvenida. ¿Cómo le va, Luis Cáceres?
1: Muy bien. Lindo día en Rancagua y me parece muy acertado lo de la música. Excelente.
0: ¿Sí?
1: Así es.
0: Sí, porque no sé quién quería que rock, cosas. No, música chilena el día de hoy. Debía comenzar con aquello. ¿O no, Roberto Rojas?
2: Así es. La música chilena.
0: Tengo que subiste el tono.
2: La música chilena.
0: Hoy está buena esa.
2: Sí, la música chilena es la que se debe tocar. Estamos a 1 de septiembre. Y claro, Luis Cáceres quería rock y yo le dije, Lucho,
0: no, Lucho por favor,
2: estamos en septiembre.
0: ¿Hasta cuándo, Lucho, no?
2: Además, la primera canción que usted tira, Adiós Santiago querido. Yo no quiero volver más a Santiago para que me roben como me robaron ayer. Así que no voy más a Santiago.
0: No, pero ¿cómo dice eso?
2: Oye, ¿qué? ¿Cómo digo qué?
0: Que se ve a usted no le robaron.
2: ¿No?
0: A usted no le han robado.
2: Pero es el equipo que yo he seguido toda mi vida. Ah. Y ayer el robo fue descarado. Yo solamente hago la pregunta.
0: ¿Sí?
2: ¿Cómo pretenden que yo...
0: Que lo crié
2: de potrillo? No. Oye. Mira, estoy hablando por WhatsApp con una gran persona. Y me da consejos porque... Anoche costó dormirse, la verdad. Yo cuento mi historia, aunque no le interesa a nadie, pero la cuento. Me costó dormirme porque si tengo esta voz, no es porque me resfríe, es porque grité mucho. Tú sabes que yo en los partidos grito cuando puedo.
0: Sí, pues.
2: Y ayer a Lara Luco le grité hartas cosas. En el entretiempo, cuando hay ese silencio, cuando entran los árbitros al segundo tiempo, Lucho, que están todos como calladitos y la música está suave, le grité un par de cosas que hice que el tipo moviera la cabecita para arriba. Ah, como para ver quién es el que... No sé si no, pero... Es que, ¿sabes qué? No solo el penal, Lucho, sino que... Jimmy Martínez se cansó. Yo creo que a él le dolían los pies de pegar patadas. Entonces, cuando hay una reiteración... Y yo recuerdo muy bien, muchos arbitrajes aquí en Rancagua, en donde... Algunos árbitros le han puesto amarilla a jugadores de O'Higgins y el árbitro hace el gesto de 1, 2, 3, así que te pongo amarilla. Ayer Jimmy Martínez, después que le ponen la primera amarilla, el árbitro no fue capaz de mostrarle la segunda después de 7 patadas. Entonces, cuando pasa eso, uno dice, esto está manejado y todo lo que significa el entorno de un partido de fútbol donde se juega con la suerte de un equipo, por decirlo así, suerte, uno queda recaliente, la verdad. Y yo anoche me costó quedarme dormido porque...
0: Fíjate que
2: Piero Massa, Lucho, perdona, para terminar.
0: Sí,
2: Piero Massa encabezó el VAR en el partido ante Colo-Colo en el 2-2 cuando no le cobran el penal a favor a Bastián Yáñez con un empujón.
0: Ya.
2: Y ayer, en el empujón de Robledo, era Piero Massa el del VAR. O sea, ¿no te parece curioso? ¿No te parece curioso? No, mira, y fíjate algo. Yo tengo el derecho de dudar. Gracias a Dios, no tengo encarcelada mi mente y puedo pensar y querer pensar lo que quiera. No es que quieran perjudicar a O'Higgins. Voy a hacerlo así. Aunque podría creerlo. Sino que favorecer a los otros, que es distinto. Pero por consecuencia, perjudicas a O'Higgins.
1: Se perjudica el rival.
2: O sea, en ambas jugadas, consecuencia penal, el perjudicado en ambas jugadas fue O'Higgins. El no cobro en el Monumental y el sí cobro anoche. ¿Quién estaba en el VAR? Piero Massa. Si a eso voy. Si a eso voy. O sea, disponer en ciertos partidos a ciertos personajes para favorecer a estos equipos. Eso es lo que yo digo. O sea, ¿no había otro ayer para encabezar el VAR?
0: No, seguro lo había.
2: Entonces, y después tú ves el arbitraje y es mi argumento fundamental para decir cómo se dio el partido de ayer. Más allá que dos de los tres goles de Católica fueron fallas garrafales de O'Higgins y el otro fue el penal. Pero de jugar a jugar, evidentemente Bernedo fue figura, un arquero muy deficiente, pero que las que vas para adentro las saca con el pie, la rodilla, la cabeza, el muslo, el cachete, con lo que sea. Y no son goles, y para eso está el arquero. Y no sé, yo imagínate que uno que está mirando el partido, que a mí no me afecta en nada que O'Higgins gane o pierda, en el rigor de lo material, de lo, pero lo emocional, porque me gusta O'Higgins, sí, po. Imagínate lo caliente que yo estaba, me imagino los futbolistas, cómo se deben controlar. Como Bobaglio, de hecho Bobaglio habló con el árbitro después dando, pidiéndole explicaciones y contando, no sé para qué, bueno.
0: Eso fue en el entretiempo, claro.
2: En,
0: entretiempo.
2: Son, tipo, en fin, eso quería decir. 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
0: Bueno, sí, yo en lo particular, en la visión de lo que es el partido, sin objetar de los errores que cometieron los árbitros y que fueron algunos bastante llamativos, por no querer utilizar más términos, yo creo que aquí hay una situación particular también del equipo. Yo creo que ayer O'Higgins pierde el partido producto más de sus errores en todo sentido, porque a ver, si analizamos futbolísticamente, solamente lo futbolístico, sin considerar las situaciones arbitrales, a ver, los dos goles de O'Higgins, o los tres goles de O'Higgins, considerando el que se anuló, fueron convertidos de juego aéreo, uno de ellos por jugada, los otros dos por balones detenidos. Entonces, te queda como que le faltó un poco más de fútbol al equipo, un poco más de urdir más jugadas, porque generaron esas posibilidades, tuvieron esas chances, pero que la buena contención o aparición o atajadas de Bernedo definitivamente permitió que Católica mantuviera el arco tal cual terminó aconteciendo. Y lo otro, los errores, es que un lateral, que siempre hemos criticado, y sobre todo vemos cuando un equipo lo hace, no te pueden hacer un gol de un lateral, a O'Higgins se lo hicieron, que fue el empate. Y lamentablemente, dentro de las situaciones del partido, Robledo en la situación del penal, Robledo en el tercer gol de Católica, en la igualdad, la defensa también de O'Higgins, esas situaciones se vienen dando muy reiterativamente. ¿Y qué le pasa a O'Higgins? Le convierte.
1: Claro.
0: Ah, el rival la aprovecha y ahí está el gol. Entonces, creo que sin objetar lo otro, porque no quiero con esto decir que el árbitro no tiene injerencia en esto, pero sí creo que es una responsabilidad mayor lo que pasa con el equipo en la cancha, que es ahí donde creo no se ha hecho el hincapié de minimizar los errores. Difícilmente se van a eliminar, pero minimizarlos dentro de lo posible para que el resultado al final te acompañe, para que el resultado al final sea tuyo. A lo menos no te hubieras traído una derrota, por último un punto que a lo mejor no satisface, pero sí te ayuda, no hubieras quedado tan inquieto. Porque claro, después que te queda en lo global, se luchó, se peleó, pero, y ahí vamos con el pero. Porque ¿dónde vamos con el pero? Continuando, a que el árbitro nos perjudicó, a que el árbitro... Entonces, insisto, ¿se equivocó Lara, se equivocó Massa? Sí, se equivocaron. Pero las equivocaciones del plantel también hay que considerarlas y creo que también son gravitantes, porque en definitiva esa situación de Carabalí que va al piso y no atapa el balón genera la segunda y tercera jugada que al final termina siendo gol de Católica. Entonces todo eso va de la mano a que el resultado no te acompañe. Y arriba, generando lo que generaste, concretaste dos balones detenidos, cosa que O'Higgins le estaba costando y que ahora lo hizo, y de buena manera, pero en la otra instancia en el remate, en el buscar, en el generar ese espacio, no estuviste fino. Y vuelvo a lo mismo, a la concreción, a la no concreción de las oportunidades. Este partido podría haber terminado 5-3, pues así como se da a los marcadores de quienes lo enviaban. Cuando decían, no, 5-3, 4-3, 4-4. Claro, porque se dieron esas oportunidades. Pero uno lo aprovechó más que otro, porque la Católica lamentablemente estuvo más efectiva, pero en base a los propios errores de Higgins.
1: Claro, yo creo que también hay que, si bien el arquero de Católica no atajó, ¿no es cierto?, como técnicamente se requiere, pero sí, tal como dice Roberto, tuvo la posibilidad, ¿no es cierto?, de evitar fácilmente 5 oportunidades de gol de Higgins. Oportunidades clarísimas, en la cual él, la última hora, qué sé yo, con el pie, con el brazo, con algo, logró sacar el balón. No es lo más óptimo, pero sí vale, ¿no es cierto?, para el resultado.
0: Tenemos nuestros amigos que están a través del WhatsApp, Claudio Gaete. Vamos a ver qué nos dice Claudio, lo escuchamos. Le mando mensaje. A ver, vamos a... Ahora sí, perdón. Vamos a escuchar a Claudio Gaete. ¿Por qué no está saliendo?
2: ¿Qué le pasa, Cuña? ¿Qué le pasa? Mientras tanto, yo digo que para rellenar, nadie de los cerca de 100 auditores que mandaron su resultado, nadie le apuntó al 3-2 en favor de Católica, evidentemente, porque solamente una persona, Tomás Pérez, dijo que ganaba Católica 2-1. El resto todo dijo que ganaba O'Higgins. Y como tú dices, Washington, por ejemplo, Pancho, dijo que O'Higgins ganaba 4-3. Ah, bonito resultado. Ancelotti dijo que O'Higgins ganaba 3-2. Amador también dijo 3-2 en favor de los celestes. Héctor Delso también dijo 3-2, al igual que Leopoldo Carreño. ¿Quién más? 3-0, dijo Rodrigo Villalobos. David Silva, 3-1. En fin, habían varios que apuntaban a 3 goles de O'Higgins. Francisco Aguirre, 3-1. Carlos, 64-68, terminaba su celular. 3-2, dijo. Pati Pérez dijo 3-1. 4-2, dijo Pancho. Lo dije, parece. Así que... Luis Pérez 3-1, en fin, muchos hablaban de que O'Higgins marcaba 2 o más goles, interesante eso. Así que nadie ganó. 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
0: Ahora sí, escuchamos a Claudio Gaete.
3: Estoy totalmente de acuerdo con el señor Rojas. A O'Higgins ayer otra vez le robaron el partido. Y usted se da cuña, juegue, se la moje, usted es O'Higginiano, mojesela por O'Higgins. Siempre anda tratando de bajarle el grado a las cosas. Hay que decir las cosas por su nombre. Yo tengo mucha rabia, mucha pena, yo fui al estadio anoche. A O'Higgins anoche le robaron el partido. Así de simple. Y lo van a seguir haciendo, porque lo quieren ver votado en segunda división. Y no lo van a lograr. Chao.
0: Gracias, Claudio.
2: Gracias, Claudio. Tranquilidad. Ayer me di una vuelta por el estadio de San Carlos, ahí para conocerlo un poquito más, lo que no hice la otra vez. Y estuve ahí al ladito de donde estaban los hinchas de O'Higgins. Miré muchas caras conocidas. Estuve ahí largo rato mirando al hincha rancagüino, cómo viaja, cómo se sacrifica, cómo, como quiera su institución, ¿eh? qué bonito. Y sabéis lo que lo pensaba, muchachos, bueno, ustedes dos que también, igual que yo, y hoy día con Mauro Fernández, él me mandaba una formación, Mauro, de el año 77, en un partido de O'Higgins ante Regional Atacama, Deporte Antofagasta. Un partido del año 77. Mira, O'Higgins formó con Laino, León, García, Adriasola y Herrera. La Palma, Salas, Montenegro, Hernández, Vargas y Gilliver. Año 77, Lucho.
1: Sí.
2: Ahí Juvenal Vargas estaba muy joven, ¿no?
1: Sí.
2: Me imagino. El profe Salas también. Ah, porque está ahí el Paco Salas. Está Freddy León. Ah, el portero argentino Miguel Ángel Laino, digo.
1: Freddy venía de los 60 ya.
2: Ya. Los goles, porque O'Higgins ganó 2-0 ese partido. Herrera, me imagino que igual Herrera,
1: igual.
2: En el minuto 4 de penal. Claro. Y luego a los 62, Montenegro, me acuerdo de Montenegro.
1: Sí.
2: Era un volante, me parece, ¿no?
1: Venía de la U.
2: Claro, Montenegro, un volante muy bueno, muy bueno. Entró después Merino por Gilibert y Gallardo por Salas. ¿Este Gallardo será Bernardo? ¿O no? ¿O otro? ¿Año 77?
0: No, todavía no, Bernardo.
2: ¿No, Bernardo no? No, es más joven. Vale. Pero Gallardo entró por Salas.
1: Mediocampista era Gallardo también.
2: Sí, pero ese es Bernardo Gallardo, el 6, ¿sí? Por eso ya pregunto, no sé si será el mismo. Público, 3.965 personas, recaudación, 62.110 pesitos. Ya, el árbitro fue Mario Luengo.
1: Mira,
2: Mario Luengo. Ya, y el periodista que hace la nota le ponía nota a los futbolistas, pues el que mejor nota tuvo fue Hernández y La Palma, con un 5. Ah, no, Juvenal Vargas, con un 6. Con un 6, Juvenal Vargas.
1: El 9.
2: Mira, y el Mauro me hacía recuerdo de este partido, y este fue la previa de la liguilla del 78, que fue mi primera liguilla presencial, digamos. Mauro también la vivió. Entonces, a lo que voy es que los hinchas de O'Higgins hoy día van todos con camiseta del club. Pero en esos años no se estilaba eso, ¿ah?
0: Es que no se daba.
2: No se vendían.
0: No
2: se vendían las camisetas de los clubes.
0: Era,
2: ¿ah?,
0: el club con la camiseta
2: inicial. Claro, el que tenía una camiseta del club era porque era original.
0: Claro, y después aparecieron esas réplicas, pero
2: claro, hechas en la tienda Leirón, por ejemplo, ahí en Brasil.
0: Hecha por alguna dueña de casa que tenía.
2: Claro, en las dos tiendas deportivas que habían acá,
0: Casa
2: que
0: era Reyes.
2: Casa Reyes y Leirón. Ah, mira, qué interesante, qué bonito.
0: Por acá, Jonás Schueller dice, ayer O'Higgins jugó bien, pero no le alcanzó por el arbitraje, por la falta de finiquito y porque la defensa no es tan sólida como antes. Ahora, sí que no hay margen de error y lo siguen cometiendo, dice él. Saludos.
2: Ahora, Washington, yo sé que tú siempre recalcas mucho en tus comentarios el tema de los errores. Yo, no es que los soslaye y no me interesen. Lo que pasa es que errores se van a cometer siempre. Y por eso, y a diferencia, bueno, en concuerdo contigo, en acuerdo contigo, más bien no concuerdo, en acuerdo contigo, creo que eso de practicar los errores creo que no existe.
0: No
2: te estoy diciendo por ti. Lo que pasa es que algunos dicen hay que corregir errores.
0: Ah, no, claro.
2: O sea,
0: no.
2: El error del fin de semana difícilmente se pueda repetir el mismo. Ahora, si se repite exactamente el mismo es porque el equipo está muy mal trabajado. Claro. Muy mal trabajado. Pero difícilmente los equipos de Bobaglio o este O'Higgins de Bobaglio repite el mismo error. Sí es cierto que el juego aéreo ofensivo y defensivo ha sido débil. Ahora, con la presencia del mejor cabeceador del torneo, como es Arnaldo Castillo, ayer se marcaron 3 goles de cabeza, ¿no?
0: Claro, si los 3 goles,
2: claro,
0: goles de cabeza.
2: Claro.
0: Cosa que no se estaba dando.
2: Ahora, yo sé que cuando tú dices que se marcan goles de cabeza y no de juego, como que quieres interpretar que O'Higgins no juega muy bien para poder ganar una jugada y terminar en gol. Eso yo sé que te la doy, yo sé que es así. Pero cualquier forma de meter la pelota dentro del arco es una forma que se practica, se entrena y es válida. Uh-huh. Las legales, por cierto, no con la mano como Maradona en el 86. No, con el pie, con la cabeza, con la espalda, con el muslo, en fin. A lo que voy. A mí me parece muy válido y muy bonito y muy de entrenamiento el gol del Cholo Morales. Porque el centro no va al corazón del área, el centro va como precisamente como lo cabeció Morales, a la carrera. Y le gana Montes, que Montes no es defensa, así que marcó muy mal, pero el mérito del Cholo es saltar en el momento justo voltear la cabeza hacia la izquierda y poner la pelota donde la puso.
0: Anticipar.
2: Anticipar. Por lo tanto, un trabajo. Sí. Y luego los de Castillo es tirarle un buen centro a la ubicación de Castillo y Castillo se la arregla. Sí. ¿Ya? Por lo tanto, para mí es súper meritorio los goles de pelota detenida. Sobre todo un equipo que no marca tanto de pelota detenida. Pero sí, ahora, Lucho me puede ayudar con cuánto dominio de balón tuvo Higgins, cuánta posesión. Porque yo creo que Higgins jugó bien al fútbol. Tuvo la posesión mucho tiempo. De hecho, es más, en el segundo tiempo, como dijo Bobaglio, Católica entró a esperar a O'Higgins. Lo entró a esperar, a jugar de contraataque. De hecho, lo dijimos en la transmisión. Era una línea, dos líneas de cuatro muy marcadas. Y la última vez era de cinco. Entonces, sí, se puede ganar con pelotas detenidas o se puede marcar con pelotas detenidas. Y no por eso, creo yo, que el equipo no juega como para poder armar una jugadita y hacer un gol. Yo creo que no es tan así. Pero bueno, son formas. Pues yo por lo menos así lo veo, que son formas. Y ayer O'Higgins utilizó parte de esas formas y fue efectivo cuando pudo. Ahora, a mi juicio, la única jugada donde creo que el jugador de O'Higgins finiquita mal, la ataja al portero, pero finiquita mal, es Maturana. Cuando queda mano a mano con Bernedo por derecha. Yo creo que él elige pegarle abajo cuando pudo haberle pegado arriba, no sé, pero elige pegarle abajo y Bernedo la saca con el pie. Todas las demás fueron buenas manotazos, porque ninguna la atrapa, manotazos de Bernedo. Las dos que tuvo Bou en el primer tiempo, la de Leiva con derecha, una de Castillo.
0: Vecino también.
2: Vecino, claro. Entonces, él manotea y manoteó bien. Ahí es mérito del portero, porque las pelotas iban muy bien ubicadas. Solamente, insisto, la de Maturana creo que define mal, decide mal, y Bernedo igual la saca, digamos. Pero lo demás me parece que O'Higgins intentó bien. ¿Sí, Lucho?
1: Sí, en cuanto a la posesión de balón en el partido, la Católica 43%, O'Higgins 57%.
2: Ya, tuvo más la pelota, eso evidentemente fue así. O'Higgins demostró muchísimas ganas de ir por el resultado, no especuló. Y la Católica con los suyos, y la Católica sabe cuáles son sus deficiencias. Pues ayer, sus deficiencias, y ahí voy a volver a decir lo mismo, como que son fortalecidas sus deficiencias por un arbitraje débil. Porque ayer, mínimo a los 30 minutos del primer tiempo, debió haber sido con la segunda tarjeta amarilla Jimmy Martínez. La segunda amarilla, o sea, ¿hasta cuándo pateé ahí? Pegó, empujó, hizo agarrones y solamente se fue a casa con una pura amarilla. Y eso no es justo, eso no es justo.
0: Vamos a ir a la pausa, 3 horas con 32 minutos. Volvemos para seguir leyendo a nuestros amigos en el WhatsApp y participando con ustedes en esta emisión de Fuera de Juego a través de Radio Bienvenida.
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0: 3:39, seguimos aquí en Fuera de Juego a través de radio, bienvenida.
1: Oye, encontré a otro auditor que dijo que perdía O'Higgins.
0: ¿Qué más?
1: Manuel Molina.
0: Ah, de veras, porque tú dijiste que... Sí, profesor, no, Manuel, no, me dijiste tú, Molina, no, ¿qué pasa?
1: Dijo que ganaba 2-0 Católica. Así que ahí están. Ya, nada más con el concurso. Mañana vamos a partir con el concurso para apuntarle a O'Higgins ante La Calera.
0: Ricardo González nos manda un audio, lo pasamos a escuchar inmediatamente. ¿Qué nos dice Ricardo?
2: Oye, bueno, respecto del partido de ayer, tengo un sabor, una sensación de dulce y agraso. Quiero ver el vaso medio lleno. O'Higgins se dio bien ayer, fue un buen partido de O'Higgins. Lamentablemente el resultado no nos favoreció, pero lo más positivo que yo rescato de la presentación de ayer es que O'Higgins demostró, digamos, en las nuevas incorporaciones, Tolosa y Walter Bow, que jugó de media punta, casi volanteando, se dio un muy buen mediocampo, y yo creo que eso fue lo que hizo ver bien O'Higgins. Es decir, Leiva, Ogas, Tolosa y Walter Bow hicieron un rombo ahí en el mediocampo que hicieron que O'Higgins jugara muy bien. Creo que este mediocampo O'Higgins no lo tenía hace tiempo, así que auguro un futuro un poquito mejor para O'Higgins en términos de resultados. Naturalmente que la posición que tenemos en este momento,

0: Estamos en el fondo de la tabla, a 3 puntos del descenso, incómoda, y nos pone un poquito nerviosos a todos. Esperemos, porque esto Higgins ha sido muy irregular, que el próximo partido haga valer la condición de local y muestre el fútbol que se vio ayer frente a Calera, porque esos puntos sí que hay que ganarlos. De no ser así, ahí sí que se nos pone la pista pesada y entraríamos en una crisis. Probablemente el técnico estaría en riesgo de irse.
1: No.
0: Yo esto lo señalé hace un mes atrás más o menos, que la campaña de Higgins no venía bien. Los dirigentes vendieron, despotenciaron el equipo en el momento que menos tenían que hacerlo. Bueno, ya lo hicieron, pero trajeron jugadores a última hora, que son buenos, pero no llegaron a punto. Ayer se vieron mejor, insisto, se vio un muy buen mediocampo de Higgins, queriendo ver, insisto, el vaso medio lleno. Sin embargo, hay un factor que es determinante en la campaña de Higgins y que realmente es un tema que hay que tocar. Yo sé que en la prensa en general les cuesta tocar el tema de los arbitrajes, pero ya este es un factor que está siendo demasiado evidente, que Higgins lo están perjudicando de una manera o de otra, los arbitrajes, y en forma grosera. ¿Ah? El partido con Colo-Colo se vio, el partido anterior también se vio, y ayer no fue la excepción. En realidad ese penal, yo en el momento del partido ayer cuando lo vi dije, sí, me parece penal, pero ahora viendo la reiteración con más tranquilidad, la verdad que no, esa jugada no fue penal, porque el jugador de Robledo entra con el hombro, y una carga con el hombro nunca ha sido considerada un empujón, es una jugada de fútbol. Nadie puede ir a pretender hacer un foul en carrera, digamos, a velocidad, con el hombro, más que ir a meter el cuerpo en una jugada legítima de fútbol. Así que yo creo que, bueno, los hinchas no tenemos más que manifestar nuestra molestia, los periodistas también, digamos, los que están llamados en esta ocasión a levantar la voz y a golpear la mesa en los organismos que sean competentes, digamos, es la dirigencia. A mí personalmente me gustaría ver a la dirigencia levantando la voz y haciendo reclamo formal que qué está pasando con los arbitrajes con O'Higgins, que está siendo permanentemente perjudicado. Y esto no lo puede permitir, insisto, la dirigencia. Dirigentes que no son unos aparecidos del fútbol, no son gente desconocida, es gente que tiene bastante poder y que yo creo, que insisto, que es la hora que levante la voz y que golpee la mesa en la NFP o en donde corresponda y se haga un reclamo formal que qué es lo que está pasando con los arbitrajes. Porque de seguir así, los que nos van a llevar a la segunda división, cosa que no estamos lejos, son los arbitrajes. Perfectamente se puede dar el caso que descendamos por culpa de los arbitrajes. Es delicadísimo, insisto, la dirigencia es la que tiene que tomar carta en el asunto. Un saludo de un caluroso día en Ñuñoa.
2: Gracias, Ricardo, por tu opinión. Ricardo González.
3: Ricardo, sí. Comparto muchas de tus cosas. Te digo que acá la prensa no tiene miedo, en este caso este programa, de hablar de los arbitrajes. No, yo en particular, disculpen que hable en primera persona, no tengo problema en decir lo que digo de los árbitros, porque son parte fundamental del partido. O sea, aquí no son 22 jugadores los que en la cancha deciden un resultado. Claramente es un futbolista el que erra un penal, el que erra un cabezazo y todo aquello, el que juega mal y todo, es el futbolista o el que juega bien. Pero hay decisiones arbitrales que finalmente han marcado, afortunadamente no son en todos los partidos, pero nos toca. Ahora, Ricardo dice que la dirigencia de O'Higgins tiene poder. O sea, yo creo que el que menos tiene poder hoy día es O'Higgins. Es el único equipo que juega mayor de veces a las 20:30 en su casa. Y día domingo. O sea, no hay otro equipo. Tú haces el parangón, Lucho, y haríamos un trabajo muy largo, pero si lo hiciéramos, nos daríamos cuenta que O'Higgins es el equipo que más juega un día domingo a las 20:30, siendo un horario atentatorio contra que el público vaya al estadio.
1: Claro.
3: Sobre todo en invierno. O sea, nosotros en invierno y con malos climas tuvimos que estar a las 20:30 un día domingo en el Teniente y también de visita. De hecho, el próximo partido de O'Higgins luego de La Calera en Rancagua es Audax a las 20 horas un domingo. No acá, allá.
2: En Santiago.
3: Pero O'Higgins es el que más le toca jugar un día domingo en la noche.
2: ¿Poder o presencia?
3: No, yo estoy hablando de lo que él dijo. El auditor habla de poder. Yo creo que O'Higgins no tiene poder. Y yo creo que nadie tiene poder.
2: No, claro.
3: Presencia. Sí tienen amigos, sí tienen intereses y conveniencias. Muchos dirigentes del fútbol chileno actual o representantes que hoy día son del fútbol chileno. Eso sí tienen intereses creados para favorecer a sus equipos.
2: Flume Cruz no se cree, dice: hola amigos, con mucha pena con lo de ayer, qué vergüenza el cómo esta tracanada de árbitros que solo favorecen a los equipos grandes, disculpen los dichos, pero saben, me quedo con lo que entrega el equipo y con la entrega de los chicos nuevos que darán mucho o darán que hablar mucho. Pregunta para el panel. El entrenador nuevamente no supo conservar el partido y la cantidad de partidos perdidos que lleva perdidos. ¿Estará en cuestionamiento o su permanencia en la banca? Pregunta él. Saludo, dice Flume Cruz.
3: Yo respondo Flume y a Ricardo, que también dice que Bobailo debería irse, dice Ricardo, si los resultados no siguen. O sea, Ricardo, ¿y quién es el otro? ¿Cachele? ¿Quiénes son los que hablan?
2: Flume, el que dijo ahora.
3: Ah, Flume. Flume. Y Ricardo.
2: Pero él pregunta, más que
3: sí,
2: nada.
3: Sí, no, pero les pregunto yo a ellos. O sea, ¿consideran que a falta de 8 fechas va a llegar, por ejemplo, ya, no se le gana la Calera, y no la desesperación y la locura, y hay que sacar al técnico, listo, se va Bobaglio? ¿Ustedes creen, muchachos, que a falta de 7 partidos va a llegar alguien para salvar todo lo que ha construido Bobaglio con este plantel? O sea, ¿puede llegar alguien a hacer eso? Cuando sabemos, todos los que algo conocemos de fútbol, el técnico que llega no es llegar y le cambia el chip y ganaste 20-0 y fuiste campeón. No, o sea, es lo peor que podría ocurrir, que no se sostuviera hasta el final, aunque sea como nos salvamos en varios años anteriores, desde el 2024 para atrás. Nos salvamos por un gol, nos salvamos por un punto, nos salvamos por 3 puntos. O'Higgins, ¿puede llegar a pasar eso también ahora? Sí, pero se va a salvar. Y no por eso Bobaglio es un desastre. No lo defiendo, no tengo nada con él, solamente es un técnico que ha trabajado de manera honesta y transparente. A ver, ¿y sabéis qué? Deja ponerme del lado de Bobaglio un rato, para que las opiniones no sean tan injustas a falta de 8 partidos. A Bobaglio le sacaron 2 jugadores del mejor nivel del fútbol chileno este año. 2.
1: Claro.
3: No 1, 2. Así que si vienen ahora que no, que si pierde, que se tiene que ir, a Bobaglio le sacaron 2 pilares de lo que fue la campaña del primer semestre, la final de la Copa de la Liga, seguir en marcha en la Copa Chile.
1: Y esa decisión es de la directiva.
3: Por lo tanto, no me vengan a embarrar más la cuestión con que Bobaglio se tiene que ir. O sea, sería la peor decisión.
1: También considerar, ¿no es cierto?, la cantidad de partidos que ha tenido que jugar O'Higgins.
3: Sí.
1: A lo cual, ¿no es cierto?, por A, B o C ha tenido que descuidar un poco el campeonato nacional. Entonces, sí, eso hace también la posición, ¿cierto?, que tiene en este momento.
3: Luchito, esto es un juego y por ende tiene situaciones que son tal vez inmanejables. Por lo tanto, por eso entrenan toda la semana para llegar a jugar 90 minutos, para tratar de manejar todas esas cosas que no se manejan. ¿Cómo fue la palabra que usó Bobaglio, que es una frase que él sacó de un técnico argentino? Sí, la voy a buscar porque es una muy buena frase. Es como de los imponderables, algo así. Sí, es verdad, pues si en el fútbol pasa eso. En todos los deportes pasa, por ser un deporte y un juego, que hay imponderables que no se manejan. Sí. Mira.
1: ¿Y hay un rival, pues?
3: Y hay un rival, por cierto, o sea, hay un rival que también quiere ganar y eso.
2: Gabriel Valenzuela nos manda un audio.
4: Buenas tardes. Oiga, yo le encuentro mucha razón a este hombre, pero yo creo que el penal fue penal. ¿Para qué lloramos sobre la leche derramada? Que en el partido con Colo Colo no lo hayan cobrado, ni Yáñez lo reclamó. Porque esa falta, como se dice, generalmente no se cobra. Pero la noche fue penal. Si el problema más grande que tiene O'Higgins es que en los segundos tiempos ya es de siempre que el técnico intenta solucionar el problema haciendo ingresar a Vecino. Y Vecino no es capaz de ganar ni un solo duelo, ni un solo cabezazo, ni una sola pelota. De hecho, ayer no hizo nada. Entonces, ustedes como medio de comunicación deberían preguntarle al técnico cuáles son los atributos que tiene Vecino para poder entrar a la cancha. Ese tipo no juega. Moreira jugando poco juega 10 veces más que Vecino. Eso.
2: Gracias, Gabriel, por su comentario.
3: Sí, estoy de acuerdo con Gabriel. Sin tener ninguna animosidad con la persona, Thiago Vecino. Pero efectivamente, yo también creo que Moreira, por su estilo de jugar, hay partidos en los cuales podría ayudar un poco más que la forma de jugar que tiene Vecino. Ayer Vecino, a no ser por los manotazos de... Ya debieran ponerle pulpo, ¿ah? El pulpo Simián, le decían así porque atajaba como Bernedo, Lucho, al arquero, el pulpo Simián. Yo me acuerdo de él.
1: Era apellido Simián.
3: Sí sé, po, pero le decían el pulpo, no se va a llamar pulpo por Lucho.
1: No, sí, entiendo.
3: Ah, ya.
1: A lo mejor el segundo nombre era Pulpo.
3: A lo mejor se llamaba, claro, Carlos Pulpo. Oye, A lo que voy es que a Berneo tiene que decirle pulpo. O sea, ayer sacaba mano igual que un pulpo. Ah, sacaba para allá, sacaba.
2: Mucho,
3: pa...
2: me llamó la atención que mucho juego estilo voleibol.
3: Viejo, pero si era para. Yo ayer lo dije cuántas veces te gallo debe jugar
2: voleibol. Sacaba la mano la así cuando esa va a ese balón que.
3: Técnicamente muy mal. Claro. Ahora. No soy arquero, pero uno ya sabe cómo van los arqueros, pues, ¿cachai? Y lo mismo que le pasó a Carabalí.
2: No, esa
3: Carabalí,
2: no.
3: Si la pelota está ahí en el centro del arco, es gol.
2: Golazo, sí.
3: Muy mal parado, posicionado, pone las rodillas de una manera y las manos de otra muy débiles. De hecho, las manos estaban fuera del encuadramiento de su cuerpo.
2: Sí,
3: entonces, por eso se le va fuera, por eso técnicamente
2: fue muy parecido a lo que le pasó a Bocinha.
3: Ah, que Bocinha es malo.
2: No, no, pero haciendo la comparación.
3: Carabalí no, Carabalí es buen portero.
2: Fao Quintana dice, Mosto Celeste, los muchachos de la cantera les falta mucho, ya es hora de ir a préstamo, dice él. ¿Quién más? Hola, amigos, por acá nos escribe Null, nos dice... Hola, amigos, buenas tardes. Comparto los dichos de Washington y agrego que hoy, al mediodía, escuchando un programa deportivo de una radio santiaguina, decían que el arquero Rancagüira no es confiable. Saludos a todos. Mira, nos están hablando. Cristian Báez nos manda dos audios. ¿Qué dice Cristian? Lo escuchamos.
5: Hola, muchachos. Tengo rabia, impotencia por lo de ayer. Un robo total. Yo no sé si hay sanciones para esta gente, porque como un jugador también comete errores de infracción y cosas así. Agresiones también, como habéis para ellos, también debería haber para los árbitros. Yo no sé, el profe Bogario se le preguntó por el arbitraje y claro, él no dice nada sobre los árbitros, de como que no se expone a hablar cosas. Pero yo creo que por dentro, igual, dan ganas de decir muchas cosas a los árbitros, porque lamentablemente ayer se notó mucho el robo. La impotencia y todo eso por ayudar a los equipos grandes, entre paréntesis. Pero bueno, ya se perdió, tal vez no era por último un empate, lo habíamos traído, pero esa impotencia da con los equipos de Santiago. Ahora hay que ganar la Calera el domingo, como dice, las penas de fútbol se pasan con fútbol, y hay que ganar el partido porque estamos al debe acá en Rascado también, pues, así que la Calera, el colista, hay que saber ganar sí o sí el domingo, echar todas las fichas y toda la callería encima, como se debe decir, y ganar el partido porque necesitamos los puntos para poder seguir y no estar menos preocupados de aquí a fin de año. Así que eso, muchachos, adelante nomás y hay que levantar el ánimo de una u otra forma. Ya, muchachos, que estén bien, que tengan una buena tarde.
2: ¿Qué más nos dice Cristian?
5: Lo otro que el día domingo hay que ganar los sí o sí, estamos al debe, bueno, cogiste al debe acá en Rascado. En abril que no se gana y la Calera va a venir a rescatar puntos. Sí, es. Y se ha jugado siempre el último partido contra O'Higgins. Se ha jugado la vida. La Calera, Sacha sabe todo ese asunto, le pone empeño, pero hay que cerrar los espacios, cosas así. Y lo que sí yo, que Tolosa tiene que jugar todo el partido. Todo el partido. Ojalá que esté Ravelo, porque al estar Ravelo tiene otro estilo de juego. Ojalá que esté a la altura de cómo venía jugando antes. Así que hay que ganar los partidos. O si no, mira, imagínese si juega con la Calera, después con el Auda ya. Así que yo no quiero ni pensar que se pierda todo el partido, porque ahí sigue. Vamos a estar más preocupados todavía. Así que eso, la confianza que el domingo hay que ganarlo y hay que apoyar al equipo, hay que levantarse de esto. Eso nomás, muchachos.
2: Gracias, Cristian Báez. Por acá, ¿quién más nos escribe? Nuestro amigo Juan Soto, que nos dice, Juan, lo leemos. Fue un robo descarado, pero hay que analizar el equipo. ¿Qué pasa con Carabalí? Muy impreciso. Godoy y Maturana no se conectan con el equipo. Vecino, sin comentarios. Mil veces mejor Moreira, nos dice Juan Soto. Roberto Martínez nos manda audio rápido, lo que dice.
6: Buenas tardes, amigo mío. Bueno, yo no soy en realidad mucho de echar grabato ni disparate, cosas así, pero lo que pasó anoche me tenía caliente, muy caliente. Che, muchas chuchadas, porque encuentro una vergüenza. O'Higgins lo perjudican siempre. El mismo penal que nos cobraron nosotros fue el mismo que a Colo Colo le cobraron contra Castellanos. La misma jugada, la misma, pero nosotros siempre somos medidos con otra vara. Y eso encuentro que una desfachatez, un robo, y las monjas son un equipo llorones y cagones.
2: Gracias, Roberto, por tu participación. Martín Cavieres dice, saludos desde Mendoza, Argentina. El próximo partido es contra Calera en primera rueda. El Sacha Sáez nos dio vuelta solo un 3-0, dice él allá en Nicolás Chaguán. Roberto Soto dice, Washington, concuerdo mucho con su comentario, pero como usted dice y justifica su pero, en el arbitraje estaban los dos árbitros más malos, Lara y Massa. Roberto, el Eduardo Gonzalo Salas Suárez nació el 1 del 5 del 53 y Juvenal Vargas, el nacido el año 55. Con el Gonzalo Salas fuimos vecinos y compañeros de curso, nos dice Roberto Soto. Jonás Chávez dice, ayer Rojas enojadísimo por los malos centros de Morales y desde hace tiempo que los centros ofensivos son malos. Es un error que es constante y no se corrige, dice Jonás Chávez. ¿Quién más por acá? Rápidamente es Gerardo Toro, que nos escribe por acá, que dice Gerardo, ahora a preparar la final mundial universal del día domingo, prohibido perder puntos ese día, dice Gerardo Toro. Tortito Contreras nos manda un audio.
7: Hola ahí, muchachos, en el panel, buen martes. A pesar de la derrota de ayer, yo creo que fue un partido en que O'Higgins mostró algo más. Así que hay que estar tranquilo. Hay algunos que ya están pidiendo la cabeza del entrenador, pero pelota al piso, como digo yo siempre. Vamos de a poco, este equipo tiene que prender y en algún minuto el partido del domingo es el partido clave. Así que tranquilidad y veamos qué es lo que pasa el domingo. Y lo otro, amigo Roberto, lo veo que gritó mucho. Escuché cómo gritaba a ese árbitro descriteriado, bueno, no decir otra palabra. Pero usted sabe que nuestro amigo Pancho, un petrolero, tiene una agüita milagrosa que lleva siempre en un termo. Así que esa agüita milagrosa le va a hacer bastante bien a usted, Roberto. Así que para que sepa.
2: Ahí está, Tito Contreras.
3: Sí, ¿cuándo la va a llevar, dijo? Hoy día. ¿Entrenamos hoy día, Tito, o no? Ah, para que motíveme para ir a soltar toda esta mala energía. ¿Sabes qué? No encuentro la frase de Bobailo, pero algo de lo impensado. La mecánica, ¿no?
2: Sí, es el final de la conferencia.
3: Claro, como que las situaciones de lo impensado. Mm. Bueno, mira, el programa de hoy o toda esta parte, evidentemente, está dedicado a O'Higgins. Sé que hay varias notas, está el tema del tenis, hay otras situaciones importantes que ocurren en el deporte en general. Mañana juega Tabilo, es importante en el US Open, un torneo.
2: El único chileno que sigue
3: en el cuarto Grand Slam de la temporada, un tremendo torneo donde todos quieren ganar, donde cada partido es dinero para cada tenista, y eso es muy bueno por lo que significa lo caro que es jugar al tenis, sobre todo para los tenistas de este lado del mundo, los sudamericanos. Pero ¿sabes qué, Guachito? Todo esto es para descargo, sí, todo hay descargo, pero el bloque siguiente, demos vuelta a la hoja, ¿sabes por qué? Porque yo quiero como arrogarme algo que a lo mejor no lo puedo hacer, o no lo debo hacer, no sé, pero es como pedirle algo a la dirigencia, ¿sabes qué? Yo creo que si hubo algo ayer que uno se puede admirar, pero es por el estadio, por el entorno. La Barra Católica no se calla nunca. O sea, ya me dirás tú, la Trinchera tampoco, los Panzer en Wander tampoco, los Piratas. Sí, lo sé. Pero en un estadio donde la acústica, donde está hecho de tal manera para el fútbol solamente, o sea, estar ahí en la cancha y jugar con ese aliento, al igual que el aliento de la hinchada de O'Higgins, pero obviamente los 250, 300 versus los 7.000, 8.000, no sé, 13.000 dijeron que habían ayer.
2: 13.000.
3: Pero ¿a qué voy finalmente? Yo creo que la dirigencia para este domingo debería de verdad hacer un gesto, tal vez el único del año, pero poner las entradas a un valor tan asequible que para que el que no es socio y abonado, que seguro que va a ir al estadio el domingo, en un horario de 14:45 medianamente cómodo, para almorzar tempranito y partir al estadio, como antes, ¿no? Que era muy precioso ese recuerdo de estar ahí con mi madre, mi padre, almorzando, mis hermanos, y almorzando rápido con el papá para ir al estadio. ¿Ah? Muy, muy lindo ese recuerdo. Entonces, este domingo se puede hacer eso con una entrada barata para el que no es socio y abonado. Porque, sin duda, Lucho, en los partidos de Copa, cuando más público hubo, asistió mucha gente que no va nunca a ver O'Higgins prácticamente, pero quería ver a Boca, quería ver a Sao Paulo, quería ver a Boston River, en fin, a Tolima, a Bahía, y fueron al estadio. Entonces, para este domingo, que la entrada cueste de verdad, de manera potente, más económica para el que no es socio abonado, a eso voy. No castigar, en este caso, para el que no es socio y abonado, y cobrarle dos luquitas más, porque como va a ir, porque el partido llama la atención. No, hacer el... ¿Sabéis para qué? Para que el estadio esté lleno de verdad. Porque Matías Ahumada, con todas sus opiniones, decisiones y todo lo que ha hecho hasta ahora, lo primero que dijo es que quería ver en cada partido el estadio lleno. Y eso no se ha dado. Eso no se ha dado. Pero hay que ayudar para que se dé. Y lamentablemente el domingo no es un partido para ser puntero del campeonato. Es para alejarse del fondo.
2: Del riesgo.
3: Y al señor Ahumada le quiero decir, y a toda la dirigencia, aunque no están ellos, pero está el señor Ahumada, del 2024 hacia atrás, al menos 7 u 8 años estábamos en las mismas. En esta fecha del campeonato estábamos en las mismas, y lo puedo ratificar con la información que tengo acá. Ahí, salvémonos, chuta, y el partido de 6 puntos, todas son unas finales. Ayer Nico Garrido decía, todas son unas finales. Ese de que todas son unas finales. Bueno, así que yo hago ese llamado de que, pucha, de verdad, cobren muy barato la entrada del que no es socio abonado. A lo mejor es una mala idea y la idea sería, no, pues, hazte socio abonado. Sí, sí lo sé, sí lo sé. Pero, pucha, es que este domingo el futbolista de O'Higgins tiene que sentir, así como sintió ayer, el aliento de la hinchada católica, tiene que sentir el domingo el jugador de La Calera
2: la
3: presencia del hincha en todo momento. No porque van ganando, no. Cuando no se va ganando es cuando más hay que cantar y gritar. Ahí es donde hay que aparecer como hincha, como barra. Cuando no se va ganando. Ah, porque cuando se va ganando es re fácil, pues, ir al estadio, gritar, ponerse la camiseta de O'Higgins, así como cuando algunos equipos no ganan nunca y después cuando ganan aparecen todas las camisetas, pues.
2: Claro.
3: Así que eso, pues yo ojalá pudiera verse el domingo un estadio lleno. No sé cómo va a estar el clima, dice que a lo mejor va a llover.
2: No está pronosticado lluvia para el fin de semana.
3: Pero no va a estar como hoy, ¿o sí?
2: Podría estar como hoy.
3: Porque hoy día está precioso. Ah, dice 20 grados. Ah, no, sí. Espectacular. 20 grados mínimo.
2: Y a las 14:45.
3: Claro.
2: Extraordinario.
3: La máxima 20, la mínima 6. No, está de ahí para ir con short. No, para ir con short. Ya.
2: Por acá, Juan Sánchez dice, buenas tardes al panel. No creo que jugaron bien si te hacen un gol de lateral. Ahora trajeron un 9, Walter Bow. Pero tiene que jugar un solo 9. Avilés por Leiva y Godoy por short. Y Tolosa, no más excusas. Jugaron bien y estamos en los últimos lugares de la tabla, dice Sánchez.
3: Sí, es verdad, jugaron bien y estamos en los últimos lugares. Es buena la paradoja que plantea. Es como Santa Cruz en la Bepo. Tiene al goleador del campeonato y está a 5 puntos de descender.
2: Antes de ir a la pausa, Manuel Reyes.
8: ¿Cómo están? Fuera de juego, muy buenas tardes. Un abrazo saludable a todos ahí en el panel. Mira, yo quiero opinar sobre el análisis que dijo Washington Acuña. Yo estoy totalmente de acuerdo con ese análisis. Lo que pasa es que, bueno, yo lo vengo escuchando hace muchos años a Washington Acuña. Entonces, claro, él no nombra el arbitraje nomás, pero bueno, pero no es una opinión personal de él, ¿no? Quizá por ahí hay muchos auditores que no les gusta. Y bueno, y don Roberto Rojas, periodista connotado, bueno, él tiene otra opinión que está totalmente válida. Yo digo lo mismo, yo la sufrí mucho, la impotencia de un arbitraje, pero desastroso. Y además, bueno, si con lo mismo que estaban diciendo anteriormente don Roberto ahí en el partido Colo-Colo, no le cobra el penal a favor de O'Higgins, el Piero Massa y en el partido de noche con Católica no cobra, entonces algo pasa con los árbitros. Yo creo que así como los equipos grandes han pedido a la NFP y al cuerpo de árbitros de que ciertos árbitros no le arbitren más, ha pasado en Católica, en Colo-Colo, la U, bueno, ¿y por qué no lo puede hacer O'Higgins? De que este árbitro y Piero Massa... que no le han dicho mal, ¿no? Yo creo que pueden hacer esa petición, yo no sé por qué no lo pueden hacer si los equipos grandes lo han hecho en otras oportunidades y en varias oportunidades que piden que ese árbitro no le han dicho mal, ¿no? O por ciertos partidos no le han dicho mal. Y bueno, así que bueno, hay que seguir adelante nomás, pero es muy desastroso lo que está pasando con el arbitraje chileno. Bueno, lo está tocando la mala, pero hay que seguir adelante nomás, apoyar al equipo como siempre, este fin de semana, ir a apoyarlo, ir a gritar por nuestro equipo, y hay que ponerle el pecho a las balas, como se dice, ¿no? Y vamos, O'Higgins, y espero que tengan un buen programa. Buenas tardes.
2: Gracias, Manuel, buenas tardes.
3: Oye, aquí me recuerdan que el domingo además será horario de primavera-verano ya.
2: Sí, pues cambio de hora.
3: Por cambio de hora, así que va a estar rico más aún, pues va integrado, va a ser un día de verdad, ojalá Dios quiera, primaveral.
2: Es como esta hora ya, pero sí, jugando ese partido.
3: Primaveral, así que va a estar rico. Saludos para aquí en su estado dice Facho Arjona.
2: Mira. ¿Cómo será?
3: Dice acá.
2: Vamos a hacer la pausa. Me ya. Quedo dando vuelta a mí delante de lo que nos decían.
3: Lo que le dice Manuel, que usted es un connotado.
2: Sí, yo le agradezco la palabra a Manuel. Lo que pasa es que yo soy de las personas que no es porque no quiera hablar de los árbitros, ni mucho menos. Cuando cometen errores hay que decirlo y hay que remarcarlo, y así es como también hemos sido bastante...
3: Como cometen errores los futbolistas, claro, también.
2: Pero O'Higgins está en esta situación por O'Higgins, no por los árbitros. ¿Y por qué te lo planteo, Roberto Lucho?
1: Ya.
2: Porque O'Higgins no le ganó a Everton, no le ganó a la Unesconce, no le ganó a Huachipato, no le ganó a Limache, no le ganó a Palestino, jugando de local. No contra los árbitros.
3: Ya, pero era un momento en donde O'Higgins tenía muchos
2: puntos.
3: Partidos. Pero a ver, no me irrití.
2: 15
3: porque,
2: puntos.
3: No me irrití porque suena muy fuerte.
2: Entonces,
3: esta cuestión. No le bajáis el volumen.
2: ¿Esto que está pasando es todo por los árbitros? Si de local no ganaste 5 partidos.
3: Lo de ayer, 5
2: partidos que no ganaste.
3: Colo-Colo también.
2: Entonces, también tenemos que mirar lo que está pasando en esa condición. Vamos a la pausa, volvemos.
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10: El Banco Central informó que el IMASEC de julio cayó 1,5% interanual, superando las previsiones negativas. El retroceso fue impulsado por caídas en la minería, industria y servicios, sectores fuertemente afectados por adversas condiciones climáticas y temporales. Una ballena jorobada macho juvenil fue hallada varada en Punta de Teatinos, en Coquimbo. Cernapesca activó protocolos junto a universidades y ONGs para realizar la necropsia y toma de muestras, buscando esclarecer las causas de su muerte. La Fundación Prodemo enfrenta un inminente cierre a fines de 2026 debido a severos problemas financieros, deudas millonarias y recortes presupuestarios. Pese a 35 años apoyando a mujeres chilenas, la falta de fondos limita su operación más allá de octubre.
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6: Las desgracias de los demás a veces hacen felices a otras. Mal de muchos, consuelo de tontos.
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9: ¡Epa!
10: 14 horas con 14 minutos, seguimos en Fuera de Juego a través de Radio Bienvenida. Jornada de día martes 1 de septiembre.
9: Un locutor antiguo de radio te diría Capicúa, ¿ah? 14 con 14.
10: 14 con 14.
9: Oye, en el tenis del US Open, el argentino Comesaña ganó el primer set 6-3, el segundo 6-2. Y ahora Flavio Cobolli, el italiano, ganó 6-3 el tercero, está 5-3 en el cuarto. Creo que va a ganar el cuarto, así que está bastante peleado el partido del US Open, segunda ronda en Estados Unidos.
10: ¿Primera ronda?
9: ¿Ah?
10: Primera ronda, ¿no? Si están clasificando a la segunda recién, ¿no?
9: Primera ronda entonces.
10: Sí.
9: Perdóname, cuña.
10: No, no te preocupes. Diego nos manda un audio, pero antes de eso tenemos que anunciar a...
9: Claro. 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
10: Está con el término de la canción.
9: Ahí está, Margo de Loyola.
10: Diego nos manda un audio que dice: Diego, lo saludamos.
3: concuerdo totalmente lo que dice Roberto en cuanto al arbitraje. Gracias. Y te complemento con una más. Juan Lara Luco arbitró el partido de la U con Colo-Colo, donde también tuvo una jugada de penal y ahí tampoco la cobró. Y ahora O'Higgins Católica sí la cobra. Entonces, la decisión es de él. El VAR lo llama, pero la decisión es de él. Entonces, que ni ellos mismos sigan sus propios criterios, una vergüenza, de verdad. De verdad que una vergüenza. Yo no recuerdo una crisis de árbitros como esta. A lo mejor ustedes tienen más experiencia, pero de verdad que el arbitraje chileno está en una crisis bastante grande y en donde se cuestionan mucho sus actitudes y sus decisiones. De verdad que están en caída libre totalmente.
10: Gracias, Diego, por su participación.
9: Sí, yo creo que otra de las crisis importantes cuando con el ex árbitro Mario... El del club de
10: Mario Sánchez.
9: Mario Sánchez, y se descubre el club del póker.
10: Claro.
9: Para los que no saben, el club del póker era sencillamente que se juntaban en la casa de uno de los árbitros, Mario Sánchez designaba, y se jugaba a póker. Y el que perdía, o de acuerdo a cómo se iba dando el juego del póker, el cual yo no sé jugar, pero en algún momento habían árbitros que perdían, los designaban a los partidos más malos. ¿En qué sentido? Quedaban muy lejos, era mala la hinchada, el estadio no era bueno.
10: Los viáticos no eran buenos.
9: Entonces, así seleccionaban quién arbitraba cuál partido. Ahí fue un escándalo, de verdad después se costó mucho confiar en los árbitros y hubo que renovar rápidamente a los árbitros para poder sacar a todos estos que participaban en el club del póker. Ahora, luego del escándalo en el CAP, cuando Huachipato tiene que jugar con
10: Deportes Copiapó.
9: Con Deportes Copiapó, en donde perjudican a qué equipo a raíz de eso.
10: A Copiapó
9: parece que también. Sí. O era Huachipato con otro equipo.
10: Es que Huachipato se salvó del descenso, descendió Melipilla y Deportes Copiapó quedó con esa posibilidad de no poder salvarse, o ascender, mejor dicho.
9: Ya. Ahí es otro escándalo cuando se develaron los audios.
10: Don Gilaver y compañía.
9: Del árbitro Gilaver y todo el cuento. Después vino el tema con. Las damas, las chicas que son árbitros hoy día, con Bascuñán incluido, en fin. O sea, los árbitros siempre han tenido alguna situación compleja en el arbitraje. ¿Qué decir cuando Oces favorece a la U en el Nacional en contra de O'Higgins? También, si nos vamos más atrás, Selman, cuando arbitra acá el partido de O'Higgins-Audax, y O'Higgins necesitaba hacer una cantidad de goles y O'Higgins las hizo y sobrepasó la cantidad, pero no anuló dos o tres goles Selman. Y pasado el tiempo, el mismo Selman admite que se equivocó.
10: Sí.
9: Ahora, que en paz descanse el señor Selman, pero yo creo que se fue con el secreto a la tumba.
10: Sí.
9: Porque eso de que se equivocó a la FIFA, yo creo que no se equivocó a propósito. O sea, no se equivocó por humano. A eso voy.
10: Sí.
9: O sea, O'Higgins no tenía que pasar. Y con la U, O'Higgins no tenía que ser el campeón.
10: Jorge Martínez nos manda audio.
4: Buenas tardes, como siempre, escuchando el programa. Solo decir que ayer, muy, no sé si la palabra es decepcionado, pero O'Higgins hace un gran partido, pero contra el arbitraje es poco lo que se puede hacer. Es muy sospechoso lo que le está pasando a O'Higgins. Primero acá con Palestino, ahora con Católica. Algo está pasando, algo lo encuentro muy extraño todo. Un abrazo a todos y siempre escuchando.
10: Gracias. Gracias, Jorge, por su participación. Quien nos manda audio también por acá es Estalión de Rancagua. Estalión de Rancagua. Así sale en su WhatsApp. ¿Eh? Lo escuchamos. Dos mensajes nos mandó. A ver qué dice.
5: Hola, muchachos. Buenas tardes. Excelente transmisión. Ayer la del partido. Que yo tengo solamente dos dudas o una con dos protagonistas. El muchacho Tolosa y el muchacho Schor, Pájaro Schor, o como se le diga. ¿No está por jugar los 90 minutos? Estoy con ese comentario de que a Lucas no hay que echarle. Hay que morir con él, morimos con él. Pero sí, le pediría al profesor que ya no tenemos que cumplir con poner a uno, con poner a otro, que juegue. No, ahora necesitamos resultados. Aplicar los cambios que necesitemos y poner las piezas donde corresponde. Y jugar de buena manera y sacar los resultados. No estamos como para estar probando equipos, formaciones, ni nada. La formación que mejor rinde, el jugador que mejor en estado físico está, juega. Pero no tiene que irse.
10: Gracias por su participación. Sepo dice, por acá Popaglio va a seguir hasta fin de año. No por ser mal técnico, sino por la necesidad de foguear a los practicantes representados por Bragarnic. Ancelotti nos manda un audio también. ¿Qué dice Ancelotti?
12: Hola muchachos, saludos a todo el panel. Bueno, escuchando el programa ya se han dicho un par de cositas y bueno, quiero sumarme a ello. El tema del arbitraje, yo creo que la dirigencia de O'Higgins debería hacer su descargo al NFP de una u otra forma. El preguntar claramente, o sea, ¿por qué contra Colo-Colo no se cobra un penal y contra Católica en contra sí se cobra? O sea, la misma jugada, el mismo señor en el VAR, ¿qué es lo que pasa? Ellos necesitan darle respuesta a sus jugadores y a su hinchada. Pedir que, por último, a ver qué argumenta la NFP, para ver qué es lo que sucede. Y nada, o sea, a mí me huele raro todo esto, o sea, imagínense, pasan cosas raras en la semana, el partido de Coquimbo con Guachipato debería haberse suspendido, le he dado los puntos a Guachipato, se va a jugar igual, ya ni quiero ni pensar lo que va a pasar en la final de la Copa de la Liga, o sea, lo ideal sería de que no, el castigo sería ejemplar y que Coquimbo no fuese a la final, que el público sea solamente celeste o que se castigue la barra del hueso pirata. Pero bueno, vamos a ver qué sucede ahí también, ya no quiero ser pesimista, pero vamos a tener que jugar contra 12 y más esa final. Y lo otro, el director técnico Lucas Bobaglio, yo creo que lo está cuestionado en lo absoluto, pero yo no entiendo por qué insiste tanto en Godoy, Maturana y Aguacino, de verdad. Si se le puede hacer esa pregunta, sería fabuloso para saber qué es lo que ven ellos que nosotros no vemos.
10: Gracias, Ancelotti.
9: Sí, tiene toda la razón Ancelotti en parte de lo que dice, estoy compartiendo con él. De hecho, qué curioso lo de Guachipato Coquimbo. Lo encuentro muy curioso. Cuando, como dice Ancelotti, debería ya haberse terminado ese partido y así como se sanciona en otro momento a otras barras, aquí no sé por qué no se sanciona la barra de Coquimbo con que es el mejor castigo para ir terminando con estos gallos que creen que también son dueños del espectáculo y hacen lo que quieren y tiran fuegos artificiales en contra de los jugadores rivales, que fue lo que pasó en el partido con Coquimbo. O sea, es la mejor forma, quitar puntos o dar por terminado el partido, y en este caso, como iba ganando Guachipato, se le da los puntos a Guachipato y punto. Y punto. O sea, es una buena forma también para que... Ahora, ¿por qué no se da? Porque en Chile, Coquimbo, la U, la Serena, y ahora se supo que hasta la Católica, tiene negocios con los mismos representantes de futbolistas que los encabeza Fernando Felicevich. Eso ya se sabe. Son los mismos equipos. Entonces, son los mismos que están ahí con intereses. ¿Ah? Hay intereses.
10: Claro. Gerardo Montesino dice, hola estimado, buenas tardes. He escuchado las declaraciones de Garnero, que dice, lo más importante es el resultado. Así cualquiera tiene resultados positivos. Se puede quedar tranquilo porque esto va a ser siempre así. Y los equipos chicos, ante estas injusticias, nos reclaman. Porque nuestra directiva también son chicos. Y agradecer a don Roberto Rojas por su sinceridad y valentía de decir la falta de igualdad de criterio de estos árbitros mediocres. Y por favor, los chaqueteros que piden la cabeza del DT son los mismos que en un tiempo atrás lo querían traer a Rancagua con familia por la condición de su hija, por su excelente campaña.
9: Oye, además que hay una forma, Lucho, de darte cuenta y te confirma lo que uno a veces cree. Que, digamos, nunca lo van a decir públicamente, pero uno tiene la opción de conversar con alguno de ellos, que son los exfutbolistas que en algún momento jugaron en Colo-Colo, la U o la Católica, y después jugaron en Cobresal, La Calera, O'Higgins, Palestino.
10: Que están en la tele.
9: O que están en la TV.
10: Que también lo han dicho.
9: Ellos mismos han dicho, cuando jugué con la Blanca, la Azul o la Cruzada, el trato de los árbitros no era lo mismo a cuando jugué con la Celeste, la Tetracolor o la de Cobresal, no era lo mismo. Ellos lo han dicho, ¿sí? Eso es... Por eso digo yo que cuando alguien no cree que el árbitro puede incidir, insisto, no en todos los partidos. Yo creo que el mayor porcentaje de los partidos en el mundo no incide el árbitro. Pero cuando incide se nota tanto que uno, como yo, por lo menos, y disculpen la referencia, tiendo a decir lo que pienso, po. ¿Qué es eso? ¿Incidió el árbitro en el resultado de ayer? Sí.
10: Sí.
9: ¿Incidió en el resultado del partido con Colo-Colo? Sí. ¿Por qué lo digo? Porque yo estoy especulando que si a Yáñez le cobran el penal en el Monumental, Castillo, que lo hubiera tirado tal vez, hubiese convertido el gol, porque una vez a Castillo la manda a las nubes. ¿Me entiendes?
10: Sí, sí, sí.
9: Para ser lo más objetivo posible. Lo mismo ayer. ¿Te fijas?
13: Claro, y también adhiriéndome a lo que tú dices, ¿no es cierto? Para ser más objetivo, Robledo cometió la falta.
9: Eso es tu juicio. Yo creo que ese es un empujón.
13: Ya.
9: No con las manos, como fue el que le hicieron a Yáñez.
13: Ya.
9: Fue con una parte que es lícita, que es el hombro. Ahora, ¿cómo hace ese empujón lícito que es el hombro, tal vez es cuestionable. Sí. Pero como en fútbol chileno, este año, curiosamente, los empujones no se están cobrando, es que uno queda con la sensación, ¿por qué ese sí lo cobran y este no lo cobran? Esa es mi rebeldía a la situación, Lucho.
13: Totalmente de acuerdo.
9: Yo no he dicho en ningún momento en el programa que sí fue penal o no fue penal. Solo digo que los empujones no se están cobrando en todos los partidos de la misma forma.
13: Eso sí.
9: Y curiosamente, y ahí es donde yo pongo el dedo en la llaga de la situación, el hombre que estaba en el VAR en el partido con Colo-Colo era Piero Massa, y el de anoche también.
13: Yeah.
9: Ante Colo-Colo no llama al árbitro para revisarla, porque él sencillamente le dice, no fue, compadre, así que no venga al VAR, porque él como se cree dueño del mundo. Y anoche al árbitro le tiene que haber dicho, compadre, venga a verla, porque esto es penal. Y en una vez al Lara Lugo le dijo, ¿sabéis qué? En el vivo yo vi que no fue penal. No, compadre, venga para acá, fue penal. Y como el tipo tiene... Tú sabes.
13: Y fíjate que...
9: Y de hecho,
13: perdón.
9: Dale. Disculpa. Massa es un árbitro muy especial, porque es el único que hace que un equipo saque dos veces en el partido.
13: Claro. Ahora, tú tienes razón en eso, ¿no es cierto? En lo que pasa, ¿cómo lo cobra el árbitro? En el sentido, ¿no es cierto?, de que están dejando jugar. Entonces, esta falta de Robledo en otro sector del campo no te la cobra.
9: Ahí está, Lucho.
13: No te la cobra.
9: Ahí
13: claro.
9: está. Si claro. eso es.
13: No, si estamos totalmente de acuerdo.
9: Si eso es. Eso. Porque... Y en otro partido, discúlpame, y en otro partido, jugador X pateó una vez, dos veces, sí. tres veces, cuatro veces, tome, ahí tiene la amarilla, listo. Siguió pateando, dos, tres, ahí está la segunda amarilla, váyase. Y ayer eso no pasó con Jimmy Martínez, po.
13: Claro.
9: Que no es un jugador sucio.
13: No.
9: Pero ayer, pucha, que pegó este gallo, en mitad de cancha pegó mucho.
10: Ricardo González dice, Roberto, yo señalé que si sigue la mala campaña, el DT es la parte más delgada del hilo. Que debía irse, ¿eh? Eso es lo que señalaba Ricardo González. Alexis dice, conforme con el juego de ayer, lamentablemente no alcanzó. Estoy seguro de que desde ahora no nos para nadie. Vamos, O'Higgins, siempre apoyándote. Un abrazo desde Temuco. Toto dice, Ricardo Cachele, buenas tardes, escuché mi apellido. Yo soy de los que quiere que siga el técnico. Ver cómo juega hoy O'Higgins me agrada, me ilusiona, me entusiasma y me gustaría que estuviera unos 2 años más. Ayer, aunque perdimos, terminé aplaudiendo de pie. Saludos, dice Toto.
9: Oye, hay una noticia que es una situación grave, creo yo, y que era cosa de tiempo. Lucho Washington, auditores. ¿Ya? Se ha anunciado por parte de la Subsecretaría de Telecomunicaciones el bloqueo a las casas de apuestas online en Chile. Estos son los clubes, dice la información de ADN, del fútbol chileno que no tienen auspiciador de las empresas, casas de apuestas que la Subsecretaría de Telecomunicaciones ha decidido bajarlas, sacarlas, bloquearlas, esa es la palabra. Estos son los clubes que no tienen problema con ello entre la A, la primera A, y la primera B. Estos son los clubes que no tienen problema. Cobreloa, Unión Española, San Marcos de Arica, Deportes Antofagasta, Magallanes, Recoleta, Puerto Montt, Deportes Temuco, Iquique, Curicó, Unión San Felipe, Deportes Santa Cruz y Rangers. Todos estos equipos no tienen problema. En la B sí lo tiene Santiago Wander, porque lo auspicia una casa de apuesta, y San Luis de Quillota. ¿Cuáles son las casas, entre otras, que están auspiciando a clubes y que se ven complicadas? Porque, insisto, la noticia es que la Subsecretaría de Telecomunicaciones ha decidido bloquearlas en Chile. Son Apuestas Royal, que auspicia equipos en la A y en la B. Jugabet, lo mismo. Pin Up, lo mismo. BC Game, la de O'Higgins, y Stake. Esas son las empresas, entre otras, que están siendo bloqueadas en Chile por un fallo, por una decisión de la Subsecretaría de Telecomunicaciones. Hay clubes que definitivamente, a ver, Santiago Wander y San Luis de Quillota, no sé si podrán subsistir como club sin el auspicio de estas dos marcas. El resto de equipos de la B, que los nombré a todos, sí han podido subsistir. Claro. Y de hecho está el puntero, como es Cobreloa. Está Antofagasta, que es otro que está arriba. Está Magallanes, está Recoleta, Unión, que están dentro de los seis mejores para postularse a la liguilla. Y en la A están todos. Todos. O sea, la casa de apuesta que más tiene es Apuestas Royal.
10: Sí, pues. Es la ¿ya? última que llegó y la que más equipos tomó.
9: Es una noticia que está en desarrollo, pero ya está, ya es real. Y bueno, yo digo, era cosa de tiempo, porque cuando se escuchó esto, las casas de apuestas siguieron manteniéndose, pero era cosa de tiempo. De hecho, esto hay que recordar que fue por una denuncia que hizo Lotería de Concepción. ¿Ah? Con todas sus casas de apuestas legales y todos sus juegos de azar. ¿Ah? Así es que son 42 casas de apuestas en las cuales las que nombré hoy auspician a algunos clubes chilenos.
10: Vamos a ver los pasos que se dan, lo que continúa, porque acá los clubes tendrán algo que decir, ¿no? Por la afectación que pueden tener.
9: Sí, claro, por supuesto.
10: Y te lo dice Thiago Vecino, no es malo, molesta en la cancha, dice él. Roberto Vargas Pino dice, buenas tardes amigos, triste por la derrota y la manipulación de arbitraje y la mafia de la NFP. Con respecto a lo que señalan algunos contertulios de la salida del DT, creo que no lo demostrado por el plantel y el compromiso con la hinchada demuestra lo contrario, un equipo técnico y jugadores cohesionado, unido. Vamos a salir de esta, salvaremos del descenso y clasificaremos a Copa Internacional. Saludos, dice Roberto Vargas.
9: Mira, para seguir con la información, el último párrafo, Washington, se trata de que dice la información que esto se considera en cuanto a que el 81% de los equipos de la máxima categoría del balompié nacional tienen casas de apuestas online como sponsor principal de su camiseta, sí están en todos los equipos. Pues la Católica, la UC, Palestino y Everton también poseen, pero como auspiciador secundario. Claro. Eso hay que decirlo, ¿no? Católica tiene un banco, lo mismo que Palestino, me parece, Everton no lo recuerdo. Pero tienen...
10: ¿En los letreros o en otra parte de la...?
9: Claro, en el pecho, que es como el sponsor de oro que le llaman, que es el más caro, no está la casa de apuesta ni en la camiseta de Católica, Palestino y Everton. Los demás sí, ¿ya?
10: Carlos Guerra dice, hola amigos, desde Fuera de Juego, un poco de tristeza por nuestro fútbol, por los arbitrajes, por esto de favorecer a los equipos que vienen de hace mucho tiempo. No nos sorprendamos de eso. Para luchar contra eso se tiene que conformar un buenos planteles y traer los jugadores a tiempo, no a último día. Tenemos que seguir apoyando, gracias, dice Carlos Guerra. Rodrigo dice, señores, buenas tardes, consulta, ¿por qué sale ayer Tolosa? Era el mejor lanzador que tenía el equipo, tiros de esquina, tiros libres, etcétera, dice Rodrigo, pregunta también. Marcelo dice, no es Bobaglio, son un par de jugadores, Robledo hace muchas faltas penales, Ravelo no es Mohamed Salah, en partidos claves no está Carabalí y Ogas, están en otras muchas fallas, se nota que le afectó la no nómina a Ecuador para el Mundial, donde bajó mucho su nivel. Los tres refuerzos me gustan, se notan buenos y técnicos. Bien, muy bien, Roberto. Ese es el comentario. Es súper justo, dice Marcelo. Oscar nos manda audio. ¿Qué dice Oscar?
14: Buenas tardes, Fuera de Juego. Concuerdo con Roberto. Eso es lo que hay que hacer. La dirigencia debe poner entradas más baratas, cosa que la gente vaya a apoyar al equipo. Ayer se jugó un partidazo. Verás, como decía el canal del TNT, he asistido al mejor partido del año. O sea, O'Higgins no juega mal. Lástima que no nos resultó. Pero al hincha, un cariñito. Vamos, que se puede. Vamos, Celeste.
10: Gracias, Oscar, por su participación. ¿Quién nos escribe por acá?
14: El canal del TNT. He asistido al mejor partido del año. O sea, O'Higgins no juega mal. Lástima que no nos resultó. Pero al hincha, un cariñito. Vamos, que se puede.

0: Perdón que lo diga, dice Hanuman, ¿ya?
1: Fíjate que dentro de todo lo que uno comenta, y claro, a veces pierde la perspectiva de lo que significa el fútbol en general, ¿no? No solo el fútbol profesional. Y me están acotando lo siguiente, y le agradezco mucho. Primero que esté con nosotros escuchándolo y luego en el comentario. ¿Cómo serán los arbitrajes en la tercera división? Y ya hemos escuchado en muchos partidos hemos escuchado algunas situaciones de partidos que han afectado equipos de la zona, de acá, de Rancagua, Chimbarongo y otros, y que finalmente uno dice, bueno, si en la primera A pasa esto, a vista y paciencia de todos, con incluso la tecnología, el VAR y todo este cuento. A todo esto me preguntaban la gente del VAR, no, ya no trasladan móviles a los estadios como antes. Yo no sé si fue por un tema de presupuesto, pero ahora está en Quilín. Ahí está el centro de operaciones del VAR.
0: Bueno, digamos Quilín. Que el VAR inicial...
1: Ahora es que remoto le llaman.
0: Claro, el VAR inicial ya no está. Este es el nuevo VAR que tiene Fútbol
1: Chileno. El nuevo software, el nuevo sistema.
0: Que es más barato que el que estaba.
1: Ya.
0: Entonces, por eso ahora, entiendo que por eso ahora los árbitros nos van todos y el VAR se mantiene en un solo lugar, como en Argentina, en algunos sectores.
1: Bueno, la tercera B y la tercera A, de verdad, a ratos debe sufrir bastante injusticia los equipos. El otro día, de hecho, había una situación de Trasandino con Colchagua. En una jugada que se generó, que vimos el video cuando el portero saca y hay un futbolista de Trasandino que interfiere en el saque con el pie del arquero. Él tenía la pelota en sus manos y va a sacar con el pie, la típica, y un jugador de Trasandino se cruza para evitar, le rebota, le cae a otro compañero y hacen el gol. Lo celebran y todo, y el árbitro evidentemente cobra la falta, que es un poco la problemática, pero evidentemente ahí el árbitro actúa bien, porque ahí hay un jugador que se interpone al portero en el saque. Pero me comentan, o sea, está todo amarrado esta cuestión del arbitraje con algunos resultados, incluso en la tercera división, si eso es así. En todos lados hay intereses de empresarios que poco a poco, empresarios de otros rubros, están comprando clubes. Uno lo están haciendo muy bien, me parece, como Deportes Rancagua, por lo que está pasando hoy día con el club. Lo digo por los resultados, no conozco la interna de ningún club, solamente los resultados. Y luego... otros que no tanto, pues los perjudican totalmente.
0: Jonas Chávez dice, comparto completamente lo que acaba de decir Roberto, se moja el potito como corresponde, aprenda Washington, me dice, no sea tibio. Desde O'Higgins informan que luego de escuchar a Roberto, la galería costará 25 lucas y los Andes 40, se ríe. Francisco Galvez nos manda audio que dice rápidamente.
2: Hola, buenas tardes ahí a todos en el panel, un gusto saludarlo. Sentido, dolido, porque mi O'Higgins perdió jugando bien. Digo yo, si jugáramos mal, si jugáramos ratonado, tal vez ganaríamos y lo llamo los tres puntos, pero gira el ataque. Y con respecto al arbitraje, bueno, nada que hacer, pues sí, estamos, en ese sentido estamos pedidos por el tema del arbitraje. El señor que cobró el penal, ya, fue penal, sí, pero también en los otros partidos contra Colo-Colo también, pues lo mismo, exactamente lo mismo. También tiene que haber sido penal, pero bueno, la cosa no se mide la varita, con lo mismo. Y con respecto al arquero, atajó hasta el viento, ese compadre no ataja más. No ataja más igual. Y lo otro, el gol de Vicino, el de Thiago, fue goles. No le hizo nada. Así que el domingo aguante O'Higgins y tenemos que ganarlo sí o sí, o si no, estamos complicados. Y si tenemos que jugar mal y ganamos, bienvenido sea. Pero así es la cosa.
0: Gracias, Francisco, por su participación. Jack dice, estamos pedidos, pasamos agosto perdiendo. Espero que septiembre nos dispare una racha de triunfos. Hay que considerar Unión La Calera. Fue sancionado con la resta de 6 puntos en el torneo nacional por alinear de forma indebida a 6 jugadores extranjeros. Para mí, que soy de O'Higgins, Robledo cometió penal, dice Jack. Por acá, ¿quién nos escribe rápidamente? Gonzalo, ¿quién nos dice Gonzalo? Estimado, buenas tardes. A pesar de la derrota, me siento muy representado en la forma de jugar hacia adelante, sometiendo al rival. Se encontró la forma de jugar con los refuerzos, bien Bow y Tolosa, más bajo Chor. Pero en general no hubieron puntos bajos. Así el domingo ganamos sin problema. Pobaglio la tiene difícil ahora con Morales o Faúndez, porque Cristian le da otra opción más al juego aéreo, dice Gonzalo. Fernando Caldera dice, hola estimados, que Robledo es muy inseguro e irregular. Eso causa que sea un peligro cuando la pelota está en sus pies. Carabalí está teniendo un condoro por partido. Hay que pegarle una paradita. El tiro de esquina de gol fue por esta causa, dice él. Juan Soto dice, la frase de Bobalio, dinámica de lo impensado. Ahí está, dinámica de lo impensado. La vamos a Claudio Barrio dice, como soy el único que acelera los audios y a los otros regalones, no prefiero...

0: Por aquí. Se perdió por Pau, dejando solo a San Pedro y jugando mucho hacia atrás. Tenemos un capitán de cartón que no reclama nada y para variar también le tira hacia atrás. Los que dicen que hay que echar al DT, que entren ellos que, a jugar de afuera, es fácil y como dicen siempre, seguiremos trabajando para mejorar. O'Higgins debe entrenar como jugar contra 11 metidos atrás, porque eso va a pasar el domingo con Calera. Lo doy firmado y más encima un árbitro callampa, peor aún. Si el domingo quieren estadio lleno, baje las entradas, pero también tienen que pagar los que entran gratis, dice Claudio Barrios. Por acá, ¿quién más nos escribe? Nori, según lo que dice en su WhatsApp, Nori dice, por favor no digan, ah, ya, la caguilla. Yo lo único que quiero que gane con mucho, pero no por eso voy a hablar mal del entrenador, porque nos ha dado mucha satisfacción. Yo quiero saber quién vio la entrevista de Castillo, todo el daño que le hicieron a ella y a su familia. Recibió amenazas en donde estamos viviendo. Qué vergüenza. Y ahora, como lo queremos y el mismo daño que se le está haciendo a vecino. Cuando hizo goles y buenos goles era el mejor. Como no hay un poquito de agradecimiento, antes de hablar, miremos atrás. Lo que sí estoy de acuerdo con los árbitros, se preparan para hacer daño. Siempre nos hacen daño, no hay ninguno que se salve. Gracias. ¿Quién más? Miguel Morales. Por acá dice, hola amigos, preocupante la defensa, sobre todo Robledo en el primer gol, levanta los brazos solamente y deja pasar al delantero de la UC. En el penal el jugador se mete entre los centrales solo y en el tercero todos quedan en medio camino. Punto aparte, Bernedo, los dos tiros que no lo tiran al cuerpo fueron goles. Hay que mejorar esas falencias, equipo hay. Vamos que entre todos salimos de esta, dice Miguel Morales. ¿Qué más? Oye, creyeron todo hoy día. Iván Vega, que dice Iván, agradecemos a todos, ¿eh? Hola, buenas tardes, no culpemos al árbitro, fue penal, pero como un central de la talla de Robledo va a cargarlo groseramente. Yo creo que a Robledo se le terminó el crédito en O'Higgins y traer un central de calidad, ya que a Robledo se le sale la cadena seguidamente. Gato hoy dice, muchachos, buenas tardes, si bien es cierto, puede que haya habido algún error arbitral, pero no podemos dejar de lado que los tres goles de la Católica hubieron errores de nuestra defensa. Ayer se jugó muy bien a pesar de la derrota. La idea es que se replique este mismo juego de local, pero estoy seguro que no se descenderá.
1: Yo la verdad, Washington, de repente cuando escucho algunos comentarios aceptando los que cada uno es libre, como digo yo, y yo también lo soy, de poder opinar, digo, hay que tener mesura también. ¿Cómo decir que Robledo se le sale la cadena o que Robledo aquí, Robledo allá? Sí, mira, son 7 meses que hemos tenido de fútbol en donde Robledo ha sido pilar, fundamental, incluso con goles para lo que hoy día O'Higgins es. Siempre lo dijimos, si tuviéramos la opción de poder, y de hecho lo hacemos porque nuestro programa queda en YouTube, en nuestro programa, en nuestro canal, programa Fuera de Juego, ahí está, y podríamos buscar la fecha en la cual dijimos hace 4 o 5 meses atrás que lo que se le venía a O'Higgins era complejo, además de ser muy curioso, muchachos. No ganar de local de abril en el campeonato. Y si vieras tú, Lucho, desde abril hasta ahora, ¿cuántos partidos ha jugado de local O'Higgins? Te darías cuenta que O'Higgins ha ganado de local.
2: Sí, claro.
1: Copa Chile, Copa de la Liga, Copa Sudamericana. Pero en el Nacional no ha ganado. Sí, es una cosa muy curiosa, loca, extraña, como le quieran poner. No estoy justificando, estoy diciendo un dato de la causa. O sea, si O'Higgins hoy día no gana de local, sí. Pero los otros torneos paralelos ganaba. De hecho, o sea, O'Higgins no le hicieron un... Mira, cuando el auditor, con respeto lo digo, dice que Robledo no es un buen jugador y se tiene que ir casi, O'Higgins no le hicieron un gol, ni Bahía, ni Tolima, ni Boston River, ni Sao Paulo, ni Boca Junior. Si se me queda algún equipo me lo dicen. No le hizo ni un gol de local, ninguno de esos equipos. Ahí Robledo no jugó ninguno de esos partidos. Robledo no ayudó a que la valla se fuera en cero. Claro. O sea, ayúdenme, pues díganme si fue así,
2: sí,
1: o no. Po.
2: Sí, desde luego.
1: Ya, pues entonces, ¿por claro. qué tan duros de repente con situaciones que tienen de esto, del juego? Si esto es un juego, vuelvo a decirlo, que se profesionalizó y que pagan muy bien y que sigue siendo un juego. Y que hay que entrenar y tener buenos técnicos, tener buenos dineros, tener buenos dirigentes. Eso es el fútbol hoy día.
2: Fíjate que no sería nada de raro que esa misma jugada de Robledo se vuelva a hacer en algún partido.
1: Se repite todos los partidos, no, Lucho. Tú lo dijiste muy bien, sí, hace un rato. Se hacen todos los partidos y en, sí, distintos lugares de la cancha. Y a veces se cobra y a veces no lo cobran. Eso, un partido lo cobran y en otro no lo cobran.
2: Eso es verdad.
0: Juan Reyes dice, hola muchachos de Fuera de Juego, ¿qué les puedo decir del partido? Una derrota que no se merecía O'Higgins. A ganar el domingo, Rubén Selman descansando junto con Don Satan. Dice. Felipe Marchán dice, pero yo creo que esta crisis de los hábitos es distinta a todas las anteriores porque antes eran problemas de comportamiento y se solucionó sacando a los malos elementos. Pero ahora hay un problema de calidad. Los hábitos son objetivamente malos y toman decisiones objetivamente injustas y eso no se soluciona tan fácil, sino con un trabajo a largo, larguísimo plazo. Saludos, dice Felipe Marchán. Gracias, Felipe.
2: Como consulta, perdona, ¿ayuda a Olvar?
0: Sí. Sí. Por algo cobró ayer. Manuel Reyes.
2: No, pero me refiero a de...
1: Sí, pues se llama... Sí, tú te refieres a que si sí, el VAR ha ayudado justo a hacer justicia. Sí, sí, en varios partidos.
0: Manuel Reyes nos manda audio.
3: Estuve mirando hoy en las redes sociales. No sé si ustedes están al tanto de la noticia de que Darío Osorio firmó por el Crystal Palace de la Premier League. ¿Será así o no? ¿Tienen alguna información? Bueno, fuera de los Higgins, pero sería importante que un jugador chileno llegara a la Premier League.
0: Sí, según informaciones, estaría listo en el Crystal Palace Osorio. A mí no debe irse el técnico, solo es una pregunta, Rojas. Y siempre me cuestionan mis preguntas.
1: ¿Quién es?
0: El señor Rojas, dice Flume Cruz.
1: Ah, pero Flume, no te pongas así, pues si no te estoy cuestionando.
0: Manda dos audios.
1: Estoy opinando. Muy
4: buenas tardes, señores. Señor Rojas, yo solamente hice la consulta si para ustedes pues, estará en cuestionamiento el rendimiento del entrenador si ya tantos partidos perdió. Obviamente yo como hincha no voy a querer que mi equipo baje o que le vaya mal, todo lo contrario. Pero si uno como oyente o como auditor hace consulta o pregunta como visionario del fútbol, yo creo que no es la forma, señor Rojas, de contestar. Yo creo que no es la forma de contestarnos. Si quiere responde, si no, no. Pero no es la forma. Y menos nosotros como hincha de O'Higgins de Rancagua. Con tu respuesta me sentí súper súper mal. La verdad las cosas, me sentí súper mal. Porque creo que uno aporta a tu programa y más que aportar, me gusta escucharlo. Porque son un equipo buenísimo, que habla bien del deporte, habla bien del fútbol. Pero es eso. Eso. Que tengan buena tarde y aguante fuera de juego.
0: Algo más.
4: Muy buenas tardes, señores.
1: Otra vez.
4: Señor Roca, yo solamente hice la consulta.
1: Lo oye, pero yo no escuché que Flume haya hecho la pregunta. No sé si está el audio antes, pero bueno. Yo te agradezco, Flume, al igual que a todos los auditores que estén con nosotros. De hecho, este audio no es muy salomónico para mí, pero lo escuchamos igual, porque de eso se trata, debatir. Y si estuvieras aquí conmigo al frente, tal vez te diría lo mismo y tú me responderías lo mismo, porque de eso se trata, de debatirlo, tener la idea y exponerla. Ahora, si lo hiciste como pregunta, yo lo entendí como que era una afirmación. Si es una pregunta, te la respondo, si me permites. No se debe ir, y lo dije hace un rato, Bobaglio. O sea, después del partido de La Calera van a quedar 7 partidos. Y en 7 partidos, incluido la final de la Copa de la Liga, incluido Copa Chile, no creo que un técnico vaya a hacer lo mejor que Bobaglio. Porque tiene que adecuarse al equipo, tiene que hacer todo. Tal vez va a cambiar el sistema o no. No sé. Entonces, yo creo que en esa incertidumbre de saber que va a llegar cualquier técnico a tomar el equipo en estas 7 últimas fechas, más la final de la Copa de la Liga, más Copa Chile, yo creo que no sería una buena idea. No creo que sería una buena idea. Así que ahí respondo la pregunta, Flume. Yo pensé que era una afirmación. Por eso lo dije como lo dije.
0: Vicente Pérez dice, a Bobaglio le va a pasar lo mismo que en Palestino. A fin de año se tiene que ir. Por acá, ¿quién más nos escribe? Marco. Ahora sí, Marco dice, buenas tardes amigos de Fuera de Juego, tengo la siguiente consulta. Mi hijo de 7 años quiere ir en su primer partido, pero no tiene cédula de identidad. ¿Es su obligación que un niño de 7 años presente su cédula de identidad a la entrada del estadio? Dice Marco Miranda.
1: Tiene que ir con un adulto, me parece que de 12 para abajo tiene que ir necesariamente con un adulto. ¿Ya? Tiene que ir con una persona adulta, un niño que no paga entrada, una cosa así es la...
0: Claro. Estanislao Lautano dice, buenas tardes, ayer fue una pena la derrota, pero aún... Peor aún, ayer competimos, O'Higgins mostró un esquema y me quedo con eso. Lo malo es que ayer Carabelí estuvo inseguro y cometió algunos errores. También creo que Robledo comete errores que nos ha costado puntos finalmente, y lamento escribir esto porque sé que es un buen tipo y me da lata criticar a Thiago, pero se nota que él no está conectado con el equipo y tiene bajo nivel. Creo que a Moreira deben darle más oportunidades porque es mucho más futbolista que Thiago. Pobalio, ojo con los cambios, además los árbitros valen hongo. El domingo todos llevemos ruda, Piero Massa, Ila, y tiene los resultados de los equipos de la región. Lo pregunta Estanislao. Leopoldo Carreño nos manda varios audios y una fotografía. Estamos en tiempo, vamos a escucharlo rápidamente a Leopoldo, a ver qué dice.
5: Hola, buenas tardes, Leopoldo les saluda, ¿cómo están todos? Espero que bien. Oye, la polémica que pasa ayer en el gol legítimo que le anulan a Arnaldo Castillo y devuelven atrás la jugada para cobrar un penal a favor de Católica, nos recordó igual a lo que pasó al partido que disputaron Argentina con Egipto. Después que hace el gol Egipto, un gol legítimo, se lo anulan y le cobran a favor de Argentina. Bueno, anoche ocurrió exactamente lo mismo con O'Higgins. ¿Ah? Le anulan, ¿cierto?, el gol legítimo a O'Higgins y le cobran el penal a favor de Católica. Eso es realmente una vergüenza. El arbitraje en Chile realmente que es una vergüenza, pero a todo dar, una vergüenza mundial. Otra cosa, yo no tengo nada personal en contra del jugador Godoy, pero es un chico que ya no se puede esperar más. Es un chico que no tiene personalidad para jugar. Oye, toma el balón, tiene velocidad, tiene técnica, pero no la ocupa. Ayer le conté 4 o 5 veces en que pudo tomar el balón, llevarse a su marcador en velocidad, levantar un centro y no lo hace. Prefiere tomar el balón, amaga la carrera y se devuelve retrasando el juego. Entonces yo no sé si el técnico no hablará con él, no le harán ver esa falencia que él tiene y corregirla de una vez por todas. Después nos andamos quejando de que no se le da la cabida a los canteranos. Es que hay algunos que son los casi nomás, casi brilló, pero por culpa propia no lo hacen. Oye, otra cosa, ya que se está hablando del arbitraje. El árbitro tiene el poder para amonestar jugadores, roja, amarilla, jugadores, rojas o amarillas, a los que están en el banco. Ellos son amo y señores, manejan los partidos como quieren. Los dan informe de sanciones. ¿Y quién diablos los sanciona a ellos? ¿Quién es quien sanciona al arbitraje? Porque aquí no se ven arbitrajes sancionables. Cuando vino Castilli y echó como a 15 por inepto, por malo en el arbitraje, la mafia del arbitraje chileno terminó echándolo. ¿Ah? Entonces ahí queda clarito de que esto jamás iba a terminar.
0: ¿Y lo último?
5: Mientras en Chile no exista una regulación seria, firme, contra las casas de apuestas, señores, esto va a seguir sucediendo, lamentablemente. Y Chile, como dijo una vez un delincuente que lo entrevistaron en la televisión, Chile es la cuna para delinquir. Ustedes los chilenos son los únicos que no se dan cuenta, Giles. Eso fue lo que dijo. Y parece que no estaba muy perdido el hombre, ¿eh?
0: Gracias, Leopoldo.
1: Oye, tiene toda la razón, Leopoldo, a propósito del tema de quién castiga a los árbitros que la situación del ejemplo que da de Argentina-Egipto. Uh-huh. Sí, tal cual. Pues. Sí, fue así, pues ahí hay intereses también, o hubo intereses. Oye, quería hablar sobre Godoy. Puntualmente tiene razón Leopoldo. En 2 o 3 jugadas, Godoy, por cómo estaba el partido, tal vez no quiso encarar a su lateral, que era muy limitado y estaba hasta medio lesionado. Tal vez pudo atreverse más Godoy, tal vez para no perder la lucha, ¿verdad? Sí, en un partido así donde perder la pelota era complicado y tal vez no se atrevió Godoy a encararlo, a llevárselo, a hacer un mano a mano. 2 o 3 ocasiones, yo estoy muy de acuerdo, porque estaba muy cargado a la banda donde estábamos nosotros, entonces lo vimos muy cerca, que nosotros pedíamos con Mauro que encarara, sin embargo no lo hizo y retrocedía la pelota, intentando hacer una jugada nueva. Pero, y lo otro, si es por hablar por Bobailo, yo siento que el primer cambio no era Vecino, yo creo que el primer cambio era Chor, por que salía Chor y entraba Tapia. Tapia. Ya. Tapia, a diferencia de Godoy, Tapia va siempre, busca la línea, busca la banda, busca el área, tira centro. En eso Tapia es, en el buen sentido de la palabra, es más atrevido. Por lo tanto, yo pensé que en su momento iba a entrar Tapia por Chor. De hecho, si tengo la garganta así, es porque le grité 30 veces que entrara Tapia.
0: Héctor Rivera dice, concuerdo 100%, nos manda un audio de 4 minutos, pero lamentablemente por tiempo no lo podemos escuchar. Concuerdo 100% con usted, Piero Massa, persona no grata en Rancagua, y varios que todos sabemos quiénes son. Piero Massa, poco hombre y menos ético. Quieren ayudar a los grandes y perjudicar a los de provincia, y es más notorio contra O'Higgins. Saludos. No gana, pero si dije que Arnaldo hacía un gol, y eso me alegra, que está haciendo lo que debe hacer, goles, dice Héctor Rivera. Bobaglio no se tiene que irse, al contrario, lo dejaría por 2 años, y le recuerdo que se fueron dos jugadores fundamentales. Yo apaño al DT y a los jugadores hasta el final. Estoy seguro que salimos de esta y la final la ganamos, sí o sí, pero si hay árbitros que nos han perjudicado, Ahumada debe reclamar como lo han hecho los grandes. Yo ya hice lo descargo en audio y escrito en el programa. Ahora apoyar en masa y que realicen descuento a la gente que no es socia y abonado para alentar y ganar apoyando, y pongan un parlante que se escuche más la barra y así contagie a todos. Y a Bubaglio no debe irse, al contrario, debe darle apoyo porque de todos es más el ético y siempre con la verdad. Nos vemos el domingo a las 12. Es fundamental. Saludos, Héctor Rivera.
1: ¿Domingo a las 12?
0: Dice él. Pues.
1: No,
0: les recuerdo que varios DT del año pasado y Moza reclaman que no le arbitran a ellos, y así fue la consulta. Los dueños del capo no pueden quejar. Ahora dar vuelta a la página y pensar que todos tenemos rabia, pero que el domingo lo damos vuelta todos. Lo ganamos 3-1. Saludos, dice. Piero Massa, persona no grata. Te lo haremos sentir cuando vengas a Rancagua. Solo con pifiarlo, dice Héctor Rivera. A mí no me leen, ¿eh? La más fiel.
1: ¿Quién dice?
0: Esto es Rivera. Muchachos, agradecemos a todos los
1: pero
0: que han escrito.
1: A Héctor Rivera, po.
0: Sí, los acabo de mirar de leer.
1: Pues. Ah, ya.
0: A mí no me leen, dice. Ah, ya. Acabo de mirar de leer.
1: Ucha,
0: quedaron tal. Muchos pendientes, lamentablemente. Mañana si podemos seguir porque nos pilla la hora, 14:58.
1: Mañana vamos a empezar el concurso de pastelería María Esperanza, apuntando en el resultado de O'Higgins La Calera. Desde mañana comenzamos a anotarlo, ¿eh?
0: Exactamente. Agradecemos la sintonía, su participación, sus escritos, sus audios y todos los que estuvieron presentes en esta transmisión de Fuera de Juego a través de Radio Bienvenida. Mañana, ojalá puedan continuar. Muchas gracias por todo.
1: Oye, y a nuestro amigo Flume le ofrezco disculpas. 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Bueno. Así que... No se floje.
0: Mañana nos reencontramos. Gracias por la sintonía.
6: Buen amigo.
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10: Un tribunal de Punta Arenas condenó a un hombre a 300 días de presidio y una multa tras estafar a una mujer con más de 20 millones de pesos. El sujeto fingió ser ciudadano chino para persuadirla de falsas inversiones en criptomonedas. Carabineros dio de baja al cabo primero en prisión preventiva por matar a tiros a Gabriel Utreras en Padre Las Casas. Videos del Radio Patrulla descartaron la versión inicial de un intento de atropello y no acreditaron legítima defensa. El presidente José Antonio Kast descartó realizar un acto oficial en La Moneda por el 11 de septiembre, señalando que mantendrá su agenda habitual en regiones. Además, descartó indultos simbólicos y solo admitió la posibilidad de una misa matinal.
11: Una Cristal es re refrescante para esas juntas que solo pasan en Chile. 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
2: Comuna de Codegua. Solicitud de regularización de derechos de aprovechamiento de aguas. Isabel Margarita González Pino. RUN 6.888.555-8. En virtud de lo dispuesto en el artículo segundo transitorio del Código de Aguas, solicita regularizar un derecho de aprovechamiento de aguas superficiales y corrientes, de carácter consuntivo, de ejercicio permanente y continuo, por un total de una acción de agua que se captan gravitacionalmente desde el estero Codegua, en la comuna de Codegua, provincia de Cachapoal, región del Libertador Bernardo O'Higgins, a través del canal revestido comunero derivado Ramal Isla Norte, en un punto ubicado en las coordenadas UTM, norte 6.233.280 metros y este 354.655 metros, datum PSAD 56, uso 19. Las aguas se han utilizado de manera continua e ininterrumpida, desde tiempo inmemorial, libre de clandestinidad o violencia para el riego uso agrícola, de la propiedad Rol 146-28, comuna de Codegua, fusionada al Rol 146-43, de la cual derivaron los sitios 1, 2 y 3, roles 146-71, 146-72 y 146-73, de propiedad de la solicitante. José Ignacio Benavente Ortúzar solicita, de conformidad con el artículo 170 bis del Código de Aguas, el perfeccionamiento del derecho de aprovechamiento de aguas correspondiente a 0,0042.921.475 partes de río conducidas por el canal Jordán y Valdés, inscrito a Fojas 370, número 376, del Registro de Propiedad de Aguas del Conservador de Bienes Raíces de Rengo, del año 2021. Se solicita determinar su equivalencia en un caudal máximo aproximado de 0,8491 litros por segundo y establecer que corresponde a un derecho de aprovechamiento de aguas superficiales del río Cachapoal, de uso consuntivo, de ejercicio permanente y continuo, conducidas por el canal Jordán y Valdés, comuna de Requinoa, región del Libertador General Bernardo O'Higgins.
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Muy buenas y lindas tardes. ¿Cómo está mi gentecita hermosa, pechocha bella? Oye, nosotros ya comenzando un nuevo capítulo, por supuesto, de tu programa favorito, ¿cierto? Bienvenida a tu tarde junto a tu amiga de siempre, Bella Pasión. Día martes ya. Sí, martes, no te cases ni te embarques, dicen. Oye, pero no es cualquier martes, no, señor. Por fin llegó el mes favorito de todos. Ay, ay, ay. Sí, pues llegó septiembre. Tiqui, tiqui, tiqui, tiqui. Hoy estamos a primerísimo de septiembre ya. Que me gusta este mes a mí. Lo disfruto tanto. Por fin, música chilena. Cierto, ver las casas con la bandera. Las decoraciones bien patrióticas. No, es que fantástico, espectacular. Poder disfrutar del folclore chileno sin problema alguno. Que no te digan nada. Ay, que estáis escuchando. Ah, no, mira. Música chilena, pero de nuestras raíces. Mira, mira, por ejemplo. Ay, no, pero qué lindo, qué lindo, qué lindo. Oye, con esta musiquita de fondo, por supuesto, comenzamos a saludar a toda nuestra gentecita linda, hermosa, pechocha, bella, que está conectadísima ahí a través de nuestra señal online. www.radiobienvenida.cl. También saludamos a los que están ahí sintonizando la 105.1 FM en San Fernando. Los de la 100.9 FM en Santa Cruz. También saludamos a los de la zona costera, los de la 97.1 FM Pichilemu. Y por supuesto, saludamos a los regalones de regalones, los de la 93.3 FM Rancagua. Hoy estamos disfrutando de musiquita chilena, mira. ¿Quién no bailó el costillar cuando estaba chiquitito? ¿Quién no peleó por el costillar? Es mío, mío. Oye, ¿y estos temitas así, mira? Estas tonaditas. Ah. Yo vendo unos ojos negros. No, por fin podemos disfrutar del folclore chileno, mierda. Ya, y con este me despido por hoy día. Ya, porque el que me diga que no bailó jamás el gorro de lana está mintiendo.

musiquita 100% chilena, espectacular. Fantástico, maravilloso. Ya, así estamos comenzando septiembre. Y al que no le guste, no le gusta nomás. Ya, volviendo a lo que nos convoca los días martes, ¿cierto? Nos vamos con todo lo que es la salsa, la bachata, la quizomba y el merenguito, para que vayan haciendo ya sus pedidos musicales a través de nuestro WhatsApp de la radio, el más 569-5020-915-92. Me mordí la lengua. Esto es muy chica. Oye, ya nos vamos con los primeros temitas de esta tarde. Sí, oye, mira, nos vamos a ir con una salsita, a ver. Y esto lo trae Frankie Ruiz. Tú con él. Ya volvemos.

Oye, ahí estábamos escuchando tu Connell, Frankie Ruiz, qué temazo. Me gustan los martes latinos, sí, salsa, merengue, bachata. ¡Qué zumba! Vemos para bailar en pareja, de manera individual, como usted le guste, como usted quiera, ¿cierto? Hoy, el día de hoy, tenemos que saludar también, como corresponde, a todos los que están de onomástico. Sí, porque hoy día es un día especial. El santoral nos recuerda a San Arturo. Y quiero saludar con mucho, pero mucho cariño a mi jefecito lindo, mucho pechocho, que estaba escuchando el programa, supongo. Arturo Vázquez, un gran, gran periodista, gran líder, gran colega. Gran, gran, gran. Hoy lo saludaban el día de su santo, que lo pasé súper bien. Le debo el regalo, usted sabe. Yo trabajo aquí nomás. Que tengo un día bonito. Bonito, bonito y lleno de bendiciones. Y que le llegue harta platita. ¿Algo más? Así que como yo estoy saludando a nuestro querido Arturo Vázquez, tú también puedes saludar a todos los Arturos que conozcas. Sí, por supuesto. A través de nuestro WhatsApp de la radio, el +569 50 29 15 92. Oye, le vamos a dedicar un tema al jefe. Le vamos a dedicar esta salsita. Estará escuchando, ¿no? Capaz que ni no. Uy, mira. Esta salsita que trae Maelo Ruiz, con todo el cariño del mundo mundial para nuestro jefecito Ito Ito. Para usted, Arturo Vázquez, te va a doler.

0: Oye, ahí estábamos escuchando al gran Maelo Ruiz. Te va a doler. Oye, antes de irnos a la pausita, nos vamos a ir con algunos mensajitos que tengo, por supuesto, aquí en el WhatsApp de la radio. El más 569-50-29-15-92. Oye, por aquí tengo... ¿Quién es? ¿Por qué no está con nombre? A ver, ¿qué sucedió aquí? Creo que es... El José Galás. Dice, vengo recién llegando a almorzar con la mejor compañía de Bella Pasión. Pero ¿cómo si yo estoy acá? Ya. Saludos a todos los integrantes del grupo, menos a una. Oh, ¿qué pasó? ¿De qué me perdí? Oye, saludamos ahí a José Galás. Lo voy a guardar de nuevo porque... Está borrado. No sé quién lo borró. Eliminado. Era broma cuando yo dije ayer que lo eliminábamos. Por si acaso. Voy a guardar el tiro. Espérenme. Pone José Galás. Ya, lo guardamos. Listo. Por acá me dice... Saludos, señorita Bella. Por aquí, Juanito. Recién me conecté. Aún en el trabajo, relajado, tomando el sol... Y le mando saludos a mi amorcito, le mando muchos besos y saludos a los del grupo Los Bella Lovers, que tengan un excelente día, muchas bendiciones. Ah, y me va a tirar la oreja a Cita Bella por ayer, no pude conectarme a la sintonía, mil disculpas. No, si ya los tengo ahí en la carpeta de bloqueados, literalmente. Oye, saludamos a Juanito Bernales, que está en sintonía, y le mandamos un cariñoso saludo, por supuesto, a la Claudita, a la amorcito. Por acá tenemos un audio, moment, que estaba como Alvin. Yo no sé, el gusto de poner los que hablen tan rápido, no le entiende nada uno después. A ver qué me dice, aló, aló.
1: Buenas y grandes tardes, Cita Bella, ¿cómo está usted?
0: Buenas tardes,
1: excelente
0: tarde,
1: jornada
0: carita.
1: A todos los que están escuchando. Oiga, quiero pedir un tema, cara de niño de Jerry Rivera.
0: Eso, ya, mándemelo por escrito. Nomás, ¿qué le pasó ayer que no dio señales? Solo en la mañana estuvo, yo estoy atenta a todo, así que a mí no me vienen a engañar. A mí aquí no me pasan nada, gato por liebre, carita. Cuéntamelo todo, todo, todo, con detalles. Por acá... Ya, me están mandando una fotito aquí, Marcelo. Tengo... No veo letra tan pequeña, ¿por qué me hacen eso? Ya la del WhatsApp me cuesta leerla y me manda una nota que, ah, Dios mío, Señor Jesús, una foto. Vamos a ver qué nos dice ahí. Mientras tanto, nos vamos a ir a una pausa y ya volvemos. Oye, no te despegues. Quédate en la mejor sintonía. Obvio. O sea, radio bienvenida todo el rato.
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5: Comuna de Machalí. Solicitud de regularización de derechos de aprovechamiento de aguas. Catalina Andrea Medina Merino. RUN 12.123.282-0. María Leonor Núñez Moreno. RUN 7.557.655-2. Julio del Carmen Núñez Moreno. RUN 9.237.134-4. Bernardo del Tránsito Núñez Moreno. RUN, 14.408.609-0. Celia del Carmen Núñez Moreno. RUN, 10.014.730-0. Teresa Alejandra Núñez Herrera. RUN, 12.420.742-8. Mario del Tránsito Núñez Moreno. RUN, 6.988.579-9. Alicia del Tránsito Núñez Moreno. RUN, 10.663.849-7. Carlos del Carmen Núñez Moreno. RUN, 7.724.071-3. Marta Bernardita Poblete Pinochet. RUN, 12.628.866-2. Juana Cecilia Cayuleo Catrilaf. RUN, 14.076.934-7. María Raquel Alarcón Peralta. RUN, 12.387.763-2. Camilo Enrique Zambrano Pavés. RUN, 16.919.197-2. Y Mario Roberto Hernández Rojas. RUN, 5.884.683-K. En virtud de lo dispuesto en el artículo segundo transitorio del Código de Aguas, solicitan regularizar un derecho de aprovechamiento de aguas superficiales y corrientes, de carácter consultivo, de ejercicio permanente y continuo, consistente en 0,151 acciones del canal Lucano, equivalentes a un caudal total de 1,86.183 litros por segundo, que se captan gravitacionalmente desde el río Cachapoal, en la comuna de Machalí, provincia de Cachapoal, región del Libertador Bernardo O'Higgins, específicamente desde la boca toma del referido canal Lucano, ubicado en la ribera derecha del río Cachapoal, sector de la descarga de la central Sausalito, en las coordenadas UTM, norte, 6.210.417 metros, y este, 347.441 metros. Datum WGS 84, uso 19. Las aguas se han utilizado de manera continua e ininterrumpida, desde tiempo inmemorial, libre de clandestinidad o violencia, para el riego uso agrícola de la propiedad Rol 137-303, comuna de Mostazal, de propiedad de los solicitantes.

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Oye, cuando son las 15:34, ya estamos de vuelta. Sí, por supuesto, de vuelta aquí en Bienvenida a tu Tarde. Oye, tu programa favorito, sí, lo sabemos. Tú lo sabes, yo lo sé, lo sabemos, así que tranquilo. Ah. 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Y obviamente está escuchando, así que le mandamos un besito gigante a nuestra querida Salo. Más linda la Salo. Oye, y como ustedes saben, yo jamás recomiendo algo que no haya probado. Y obviamente está escuchando, así que le mandamos un besito gigante a nuestra querida Salo. Más linda la Salo. Oye,

0: reunión de pauta ayer con vasos vacíos, así que por eso no pude conectarme. Pero siempre la estoy escuchando, por si la voy a empezar.
1: Comprendo, no, es que eso era justo y necesario, pues, amigo querido. Con todo lo que se viene en el mes de septiembre con pasos vacíos, mándele cariño a los chiquillos de aquí de mi parte y del programa y de la radio, por supuesto. Sí, pues. Oye, por acá. Era falsa alarma de la noticia, sí. Ah, pucha, Juanito, pero. Amaine, tranquilo, vamos que vamos. Que cuando las cosas son de Dios, ahí aparecen de lo mejor. Usted no se achaque, siga poniéndole bueno, siempre para adelante. Sí, pues sí, ya sabe. Tranquilito por las piedras, amaine un poquito. Si es para usted, ya se va a dar. Tranquilo, amigo, tranquilo. De verdad, confíe. Eso nomás le digo. Oye, por acá tengo algunos pedidos musicales. A ver, acá me dice... Hola, ¿cómo estás? Quería pedirte una canción, pero necesito dedicarla así... ¿Qué les he dicho yo por la miércoles? Aquí es cuando a mí me entra el indio que llevo dentro. Bueno, la india. Sí, porque ustedes se ponen tan porfiados. Les digo, cuando el mensaje sea anónimo, pongan... Al inicio del mensaje, no al final. Casi me manda un condoro aquí, po. Me pone al final que no diga quién es. Casi. Así que, amigo, por favor, no lo vuelvas a hacer, porque si no yo voy a revelar tu identidad. Sí, yo puedo poner la canción, dedicarla a quien tú quieras. De verdad que sí, no hay problema con eso. Pero si quieres que sea de manera anónima, ponlo antes, porque yo comienzo... Yo no filtro mensajes aquí, yo los leo tal cual llegan. Ese es el tema. Imagínate, me manda un audio y era, por favor, no lo ponga al aire, sale al último. No, estamos mal. No se llama. Así no se pone. Ya vamos a buscar el temita que nos está pidiendo el amigo. Es de Gilberto Santa Rosa, es una salsita que quiere dedicar al amor de su vida. Ah, al amor platónico de su vida. Oh, ya, esto es Vivir sin ella. Ya volvemos.

que me ayude, por favor. Oye, ya estamos, ya estamos. Si es que pasan qué cosas cuando estamos en off. De... Oiga, jefe, feliz santo. Ya. Otra, ¿eh? No, estábamos hablando de lo que se viene para el 18. Afírmese. Jefe, vamos a hacer fonda aquí en la radio, ¿no? Se viene la fonda, bienvenida. Estaría bueno. Igual lucramos, vendemos choripanes, sopa y pillas, terremoto. Generaríamos un ingreso extra para la radio. Y yo pongo ahí una cajita, su propina en mi sueldo. Ya me van a retar. No me van a invitar para el almuerzo de fiestas patrias, más encima. No, linda, la cuestión. Vámonos al WhatsApp de la radio. Oye, si alguien necesita compañera para alguna fiesta, ceremonia, alguien que no quiera ir solo o sola, yo puedo ir. Y la pasaríamos chancho caballo. Yo acompaño, yo apaño a todas, vamos nomás. Oye, aquí en el WhatsApp de la radio me dicen: hola, señorita bella, ¿puedo pedir un tema de Slipknot? Que tenga buena tarde, dice. Eso, mejor ponga un tema de Caníbal Corset, ya. Amigo, oye, ¿por qué el Panchuco de nuevo no está guardado aquí? ¿Qué está pasando? ¿Quién me está borrando a mi bella lovers de aquí de... del WhatsApp? Voy a dejar una cámara. Sí, otra vez no está Panchuco. Vamos a agregar al tiro, Panchuco. Le mandamos cariñosos saludos, amigo. Gracias por estar en sintonía como todos los días. Muy bien. Como todos los días que trabaja. Dijo, corrijo. Oye, Panchuco, ¿y días cuando tú puedes pedir los temas de Aníbal, po? Los que te gustan a ti, de Aníbal Moreno, el soltero bachatero, por ejemplo. Ya, aquí me dice el José Galás: no sé si han puesto la canción de Juan Luis Guerra, Burbujas de Amor, ya que mi jefe no me deja escuchar el programa tranquilo. A esta hora se le ocurre trabajar. Qué desubicado el jefe. José, dígale que cómo se le ocurre empezar a distraerlo ahora. Esta hora son dos horitas muy importantes para la vida diaria. Solo de lunes a viernes, dile. Dile que se una, que pida canciones, que yo le mando saludos, sí, pues le mando un beso también al jefe, ya. Para que deje escuchar al José tranquilo el programa. Ya, pues, jefe. ¿Cómo se llama el jefe, José? Cuéntamelo y le mando un saludo con nombre y apellido nomás. Por acá, Juanito Reyes me dice: buenas tardes, amiga bella pasión. Un temita a pedir de Elvis Crespo, Suavemente. Espero que se encuentre bien. Muchísimas gracias, Juanito. Espectacular. Vamos a programar, por supuesto, su temita. Suavemente, bésame. Yo quiero sentir tus labios. ¡Ella! La karaoke. Bueno, ponga el temita de Aníbal Moreno, ¿viste, Panchuco? Que yo te leo la mente, si estamos conectados. Ando a hacer de otra radio. Me equivoqué, me distraí, mi sargento. Me distraí, mi sargento. Oye, nos vamos a ir con el temita que nos pidió nuestro amigo Carita. Sí, pues... Y de ahí nos vamos a ir directo a la pausita, así que para que usted esté atento. Atento. Ah, me estaban pidiendo que repitiera el Insta de la Salo, pero por supuesto, de inmediato yo le repito el Instagram de nuestra linda, hermosa, pechocha, bella Salomé Toro, que es parte ya de nuestros auspiciadores oficiales de Bienvenida a tu Tarde. 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Sí, ¿viste? Me distraí otra vez, me mordí la lengua. Yo no sé qué me está pasando, que me estoy mordiendo tanto la lengua, de verdad. Ya, sunlove_beauty. 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Por acá dice Panchuco: ¡ay, un saludo a mi jefe que está aquí en el trabajo, Hernán Serrano! Saludamos, por supuesto, nuevamente a Hernán Serrano con todo el cariño del mundo mundial. Bienvenido a esta tarde de locura, entretención y, por sobre todo, risas.
Bueno, y ahora está mordeduras de lengua también, porque hoy, Dios mío, señor, me llega a doler ya. Basta de hacer, pues qué momento. Dice por acá, voy a renunciar total en el grupo, voy a pedir trabajo a Juan, que factura sin hacer nada. Oh, ¿de qué Juan estamos hablando? Ahí me perdí. No sé qué han estado hablando en el grupo. En fin, si usted lo dice, José, así debe ser. Pues. Ya mientras tanto nos vamos con este temita que lo trae Jerry Rivera. Cara de niño. Y de ahí, pausa y volvemos con Tuti.

0: 3:56 PM.
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2: La Comisión de Gobierno Interior de la Cámara postergó la votación del feriado del 17 de septiembre tras no incluirlo con carácter de total despacho, lo que permitió a republicanos bloquearla. Se votará este martes y citarán a Hacienda. La DIPRES informó que los ingresos fiscales crecieron un 15,8% en julio, impulsados por la tributación general, la minería y el litio. La caja fiscal superó los 4.200 millones de dólares, registrando un superávit mensual efectivo equivalente al 0,03% del PIB. Dos sujetos quedaron en prisión preventiva tras ser detenidos por carabineros ingresando armamento clandestino desde Argentina por un paso no habilitado en Curarrehue. Fueron interceptados cerca de Temuco con 10 pistolas con números de serie borrados y diversos cargadores.
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5: a poner los pies en la tierra y asegurar lo que tienes, porque más vale pájaro en mano que 100 volando.
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0: Oye, cuando son las 16 con 2 minutitos, estamos de vuelta ya aquí en Bienvenida a tu Tarde. Sí, bueno, vamos por la segunda. Sí, la segunda vueltita. Estoy como en la cueca. Vamos por la segunda patita. Oye, 21 grados de temperatura, mayormente nublado, dice. Está como decía mi abuelo, está como bochornado. Hay personas que tienen frío, mucho frío, que no sé por qué. Ya vemos otros que tenemos calor, mucho calor. ¿Habrá alguien que tenga así como temperatura media? Digo yo, no sé. Oye, nos vamos directamente al WhatsApp de la radio porque tenemos algunos mensajitos en el más 569-5029-1592. Oye, aquí el José Galás me dice, eso puso él. Ah, no sé de qué están hablando, estoy totalmente perdido. Por acá me dicen, pucha que me ha costado escucharlos. Entre que subo y bajo del auto, yo también quiero trabajar sin estresarme. Mira, la Pao. Es la Pao, ¿no? La Pao Galás. A ver si, sí, porque tampoco está guardado. Oye, yo de verdad no sé qué está sucediendo con los contactos. Más encima le puse Galax, me equivoqué de letra. Le mandamos un cariñoso saludo a la Pao. Y yo no quería saber tanto de eso que sube y baja y que no sé qué ando haciendo, oiga. No me distraiga de esta manera. Por acá tenemos mensajito, dice, buenas, buenas, mi bella pasión, ¿cómo están este día martes? Toda la gentecita hermosa que escucha la radio. Yo contenta trabajando, saliendo de una buena reunión. Me gustaría escuchar Amores como el nuestro de Jerry Rivera. Saludos a los Bella Lovers, que tengan todos una linda tarde. Ah, saludos a mi socia Jessica, que vamos como avión. ¡Ay, espectacular! Saludamos, por supuesto, a nuestra queridísima. Sí, a la VIP. Ella es la que nos falta nunca, no falla nunca, mi queridísima Cote. Le mandamos un besote a ella. Y me alegra que te esté yendo, pero de lo mejor, querida, lo mereces. Ya está bueno, ya, ¿cierto? Está bueno. Así que también aprovechamos de saludar a Jessica, a la socia. Eso, espectacular. Por acá tenemos mensajitos, a ver. ¿Aló, aló?
1: Hola, amiguita, ¿cómo estás? Por aquí la Bles.
0: Eso.
1: Pon alguna cancioncita para mí. Saluditos.
0: Linda mi DJ Bles, le mandamos un beso y un abrazo gigante. Oye, ya, pues tenemos que coordinar, por favor. Justo que teníamos el día, no resultó con la miércoles. Avísame, ¿qué días tiene disponible? Hazme un cupo en tu agenda, por favor, amiga querida. Gran DJ Bles, mi Javi. Dice, el fantasma atacó de nuevo. Oye, sí, volvió el fantasma, me está borrando los contactos. Por acá me dice Juanito Reyes, qué rico que llegó septiembre, tiquitiquití, jale, cuántos hay, Juanito. A comer ricas empanadas jugosas. Ay, de esas que tú le das el mordisco a la empanada y te chorrea el jugo por la mano, te llega hasta el codo, miércoles. A tomarse sus buenos terremotos, su chicha en callo. Ándate, pesado. Oye, aquí la Pau me dice, jajaja, ja, ja, por eso dije del auto, trabajo en terreno. Ah, ahora entiendo. Trabaja en terreno la cabra, por eso sube, baja del auto, como que escucha el inicio del tema y después el final. Así de simple. Oh, Dios mío, pero bueno, lo importante es que esté escuchando, ¿cierto? Oye, nos vamos a ir con musiquita, ¿eh? Vamos a ver qué tenemos por acá. Teníamos unos pedidos pendientes. Estoy tratando de pagar todo. Es que me confunde. Sí. Nos vamos con este temita para la DJ Bless. A ver si le gusta. A ver. ¿Qué a ella le gustan las canciones de este hombre? Sí. A mí no. Pero no importa, no, mentira. Oye, ya volvemos. De repente.

Y ahí estábamos escuchando a Marc Anthony. Sí, hay un temita de regalo para nuestra queridísima DJ Bless, mi querida Javi, linda pechocha. Oye, por aquí me dice, la amo. Saludos, amiguita. Espectacular. La chunté, pero medio. ¿Viste? Si uno de repente le pone atención a los gustos de las amigas, pues la idea, ¿o no? Linda, mi Javi. Espero que haya disfrutado su temita musical. Oye, como la Javi, nuestra DJ Bless, como la Pau, como el Juanito Reyes. Tú también puedes programar la música que quieres escuchar a través de nuestro WhatsApp de la radio, el más 569-5029-1592. Sí, tengo harto pedido musical hecho, pero me encanta seguir incluyendo al resto de la gente. Todos los que estén escuchando radio, bienvenida en este momento, precisamente bienvenida a tu tarde. ¿Quieren escuchar alguna salsita, bachatita, quizombita, merenguito en especial? Usted me lo escribe ahí a través del WhatsApp y nosotros obviamente se lo regalamos, pues. Así que vamos a seguir pagando temita porque no quiero que nadie se quede sin escuchar su cancioncita el día de hoy. Y esto es para mi queridísimo amigo Panchuco, un rockero empedernido que hoy disfruta de la bachata, pero no cualquier bachata, la bachata de un artistazo regional que ha venido ya varias veces a nuestro programa, que ya es parte de Radio Bienvenida. Así que para ti, querido Panchuco, esto es Soltero Bachatero, de Aníbal Moreno.

0: Oye, ahí estábamos escuchando Soltero Bachatero, sí, de nuestro querido Aníbal Moreno. Oye, prontito se viene lo nuevo de Aníbal, así que aquí lo va a estar presentando, por supuesto. Oye, en el WhatsApp Panchuco me dice, gracias amiga bella, pero de nada, pues Panchuco, para eso estamos. Para eso estamos, ¿cierto? Por acá tengo un audio, a ver, ¿qué dice?
1: Me ocurrió otro tema, me gustaría escuchar Hasta Ayer de Marc Anthony.
0: Devuélvete que te pasaste. Oye, bien, lo vamos a programar. Tenemos harto pedido musical. 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Oye, seguimos pagando temitas musicales, y por aquí nuestro amigo Juanito Reyes nos había pedido algo de Elvis Crespo. Esto es Suavemente. Quiero ser.

0: Oye, me robaron el teléfono. Sí, no hay teléfono ahora, no tengo nada WhatsApp. No, mentira. Oye, nos vamos directo a una pausa y ya volvemos con todo. Sí, voy a seguir pagando todos los temitas que están pendientes, por supuesto, sus pedidos musicales. Y seguimos recibiendo lo que queda durante esta media horita ya que nos va quedando de programa. Así que aún estás a tiempo. Recuerda enviar tu pedido musical a través de nuestro WhatsApp de la radio, el más 569-50-29-15-92. Nos vamos a la pausa. No te despegues, que ya volvemos con todo, sino para que en bienvenida a tu tarde, por supuesto.
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Oye, cuando son las 16:28 minutitos, ya estamos de vuelta. Ven que las pausas son cortitas, cortitas, cortitas, cortitas, cortitas, pero muy cortitas. Si yo no miento, poica, ¿para qué voy a mentir? ¿Cierto? ¿Para qué andar con mentiras? Y al final uno se sale pillado igual, así que no. 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Oye, lo prometido es deuda. Yo les dije que íbamos a seguir pagando temitas porque tenemos harto pedido. Harto pedido. Pero harto. Ya no aguanto más. Así que vamos con todo en esta media horita que nos va quedando aquí de bienvenida a tu tarde para que la disfrutemos, la bailemos. Oye, hoy día ha estado cargado a la salsa. Sí, ¿qué les está pasando? Falta su merengote, falta su quizombita por ahí en su medio, ¿cierto? Sí, pues pongámosle bueno, mezclemos. Que no sea solo un martes salsero, por favor. Oye, nos vamos a ir con esto que nos tenía pedido hace rato la Cote. Esto es Amores como el Nuestro, Jerry Rivera.

Oye, estábamos pagándole el temita a nuestra queridísima Cote. Sí, nuestra trabajadora number one. Oye, la mujer buena para la pega, Dios mío, Señor Jesús. Oye, hablando de Jesús, Cote, te voy a molestar por una pega. Sí, oye, necesito, tengo un hombre en casa que quiere trabajar. Quiere salir a la vida laboral. Así que yo creo que tú eres la indicada para ayudarle, ¿eh? Bueno, y si no, no, no, no, pues, ah, tanta cuestión. Por acá Juanito Reyes me dice, muchas gracias, mi bella pasión, por esta ilustración de canción. ¡Ah! Muchas gracias a ti, amigo querido, por estar ahí siempre presente. Nuestro Juanito Reyes, le mandamos cariñoso saludo, por supuesto. Oye, teníamos un pedido pendiente, sí, era del José Po, ¿no? Oye, vamos a agregar aquí al Carita, que tampoco está... Descubrimos quién era el fantasma. Apareció el fantasma. Así que ahora esperemos que ya no vuelvan a pasar estas cosas. Que desaparezca mi gentecita, ¿eh?

Y ahí estábamos pagando otro pedido musical. Por acá nos dicen en el WhatsApp. A ver, avise quién fue el culpable de borrar los contactos. Seguro usted conoce a toda la gente de acá. No le digo que el fantasma. Ya sabemos quién es el fantasma. Tiene nombre y apellido ese fantasma. Sí, pero no les puedo contar quién es porque no lo conoce. Aquí pasan muchas cosas, pero muchas cosas. Algunas que no tienen lógica ni explicación. Ustedes conformen.

conformarte con saber que ya descubrí que no es el fantasma que borra los tweets. Ahora le vamos a pasar una multa al fantasma cada vez que borre un contacto. Le vamos a cobrar. Menos mal, los tengo todos identificados aquí, Oye, tengo que seguir pagando temitas porque me quedan algunos pendientes, a ver. Hasta a mí me borró, sí, Panchuco, hasta a ti te borró. No sé yo qué sucede realmente, ¿eh? Yeah. Ahora sí. Nos vamos con este temazo. ¿Qué tiene el...? No, ¿qué tiene? No. No era nazi. No se llama, dijo. ¿Qué precio tiene el cielo? Ay, ay, ay.

Oye, aquí estábamos, ya estamos, ya quedan los últimos minutos. ¿Por qué? Voy a llorar. Como que esta media hora, en vez de ponerme más contenta, me pone más triste, sí. Yo insisto, deberíamos tener una hora más de programa. Digo yo nomás, por si acaso, ¿cierto? ¡Oh! ¿Qué pasó? Ya, pero aún me quedan algunas temitas, sí, algunas temitas por pagar, así que ya. ¡Ay! No la encuentro nada por la canción, por ella, por Dios. Ya, espérate. Aquí vamos, estamos. Esta. Ya, aquí está. Prince Royce no quería aparecer, oiga. Estaba buqueado. Ya, esto es Corazón Sin Cara. Ay, oh, el último temita de esta tarde. Hoy en el WhatsApp me dice Juanito Reyes, los tengo identificados. Sí, así me invito, Juanito. ¿Qué quiere que le diga? Y el Panchuco dice, están locos los locos todo el rato. Topo. Oye, escuchemos a Prince Royce.

Oye, llegó el momento de despedirnos, chiquillos, chiquillas, chiquillas, todos juntos. Sí, pero nos encontramos mañana, sí. Oye, por acá el Panchuco me dice, nos leemos el lunes. Ya, devuélvete, que te pasaste, pues, Panchuco. Si de la casa igual no puede escuchar. Ah. Por acá me dice, a ver. Muy buenas tardes. Soy Moisés. Bienvenido a su programa de las tardes. Saludos desde Lebu por la señal online. En sintonía de bienvenida a tu tarde. Muy buena jornada. Pero no me cambie el nombre, amigo. Yo soy Bella Pasión aquí. Pero los saludamos con todo el cariño del mundo mundial. Sí, este amigo yo creo que me sigue por Facebook. Por eso me dice con mi nombre es real. Le mandamos un saludito ahí a Moisés. Cuídate mucho, Moisés. Mañana a eso de las 3 de la tarde, ponte en sintonía, por supuesto, de la mejor radio, Radio Bienvenida. Ya tú sabes, ya tú sabes. Oye, por acá Carita me dice, se fue rápido el programa. ¿Cierto que sí? Como que cada vez se está haciendo más cortito, oiga. Vamos a tener que pedir más horas. Me faltan horas al día. Oye, ya. Lindos, hermosos, pechochos, bellos, todos, ¿cierto? Todas. Todos, para que nadie quede fuera. Nos encontramos entonces mañana, ¿sí? En un nuevo capítulo de tu programa favorito, por supuesto. Bienvenida a tu tarde junto a tu amiga de siempre, Bella Pasión. Mil gracias por la sintonía, por la buena onda, por su energía, por sus pedidos musicales y por hacer de estas dos horitas de programa la nada misma y pasarlo regio, estupendo, maravilloso con ustedes. Nos encontramos mañana a eso de las 3 de la tarde. Si salen, me invitan. Si beben, también. Y si se van a portar mal, no, ahí no me inviten porque no le hago nada de esas cosas yo. Oye, cuídense, que estén bien.

0: 4:56 PM.
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2: La Comisión de Constitución del Senado aprobó modificaciones a la Ley de Responsabilidad Penal Adolescente para que jóvenes reincidentes en delitos graves cumplan penas efectivas en régimen cerrado con programas de reinserción, fijando cárcel cerrada obligatoria para condenas superiores a 5 años. El gobierno rebajó de suma a simple la urgencia de la reforma constitucional de seguridad para abrir un plazo de 30 días de negociación en el Senado, buscando destrabar los reparos sobre la propuesta de un nuevo estado de excepción. El fiscal regional del Biobío, Roberto Garrido, sostuvo su primera reunión con familiares de los 7 pescadores desaparecidos tras la colisión de la lancha Bruma. Las familias valoraron su disposición para dialogar e informar sobre los avances procesales.
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11: José Ignacio Benavente Ortúzar solicita, de conformidad con el artículo 170 bis del Código de Aguas, el perfeccionamiento del derecho de aprovechamiento de aguas correspondiente a 0,0042.921.475 partes de río conducidas por el canal Jordán y Valdés, inscrito a Fojas 370, número 376, del Registro de Propiedad de Aguas del Conservador de Bienes Raíces de Rengo, del año 2021. 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
13: Mejor hacer una cosa bien que muchas a medias. Quien mucho abarca, poco aprieta.
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0: Hola, hola a todos, ¿cómo estamos? Nosotros una vez más aquí en Más que Emprendedores en la radio, bienvenida. Bueno, quien les habla, Constanza Mundaca, más conocida como Connie Moon, cantante y modelo aquí en la sexta región. En el día de hoy nos encontramos con Washington en los controles y Maritza, que va a llegar un poquito más tarde debido a unos percances que tuvo por ahí. El día de hoy les quería hablar, y bueno, estamos aquí con un invitado, Joaquín Fernández, de Mi Barrio Financiero. Hola, Joaquín.
1: Hola, buenas tardes, ¿cómo están?
0: Buenas tardes, muy bien, ¿y tú?
1: Todo bien, gracias.
0: Qué bueno. ¿Cómo has estado el día de hoy?
1: Bien, ahí con hartas cosas, lo que siempre es bueno.
0: Me imagino, la vida de emprendedor es bien ocupada, ¿no?
1: Claro, nosotros ahí en Mi Barrio Financiero apoyamos a los emprendedores, así que siempre ahí con distintas cosas ayudando a los emprendedores.
0: Sí, y bueno, cuéntanos, ¿cómo fue que empezó Mi Barrio Financiero?
1: Sí, Mi Barrio Financiero es una iniciativa de la Facultad de Economía y Negocios de la Universidad de Chile con la Asociación de Bancos, y venimos trabajando desde el 2019. Wow. Como está radicado en la academia, partimos con un diagnóstico y a la fecha tenemos varios cursos, uno de los cuales para emprendedores, pero también para la población en general, personas mayores y docentes, todo en temáticas de educación financiera.
0: Perfecto, y cuéntanos, ¿en qué lugares trabajan? ¿Solamente en la región metropolitana?
1: No, nosotros tenemos cursos que son la mayoría online. Con el propósito de llegar a todas las regiones del país. Estamos desde Arica a Punta Arenas. De hecho, estuvimos en Punta Arenas en el mes de julio haciendo charlas. Estuvimos en Arica ahí en agosto. Estuvimos en Rancagua hace un poquito más de una semana haciendo charlas de educación financiera con INACAP y con el municipio, con el programa Mujeres Jefas de Hogar. Entonces, si bien estamos radicados, porque la Facultad de Economía y Negocios de la Universidad de Chile está en Santiago, trabajamos a lo largo y ancho de Chile con programas que, si bien son online, también tratamos de hacer charlas presenciales para complementar. Pero el grueso es material online, la mayoría grabado en modalidad asincrónica, pero el curso docente es sincrónico y también trabajamos con personas mayores, de ahí todos los programas para personas mayores son presenciales, y si bien tenemos el grueso acá en la región metropolitana, también estamos trabajando en Chillán, Los Ángeles, con Temuco estuvimos el año pasado y La Serena también.
0: Perfecto, una amplia gama de áreas en las que trabajan entonces.
1: Sí, nosotros el propósito es llegar a la mayor cantidad de personas posible con el curso Mano a la Obra, que es el curso más masivo que tenemos. Actualmente tenemos más de 20.000 emprendedores inscritos en el curso, el cual cuenta con 10 módulos que van desde introducción a las finanzas, endeudamiento responsable, alternativas de financiamiento, temas de ahorro, inversión, seguro, temas contables, tributarios, criterios de inversión. Y ese curso, desde este año, pero también los años anteriores, tenemos asociado a todas las personas que les va bien un concurso de financiamiento que premia a 10 emprendedores con $1,000,000 a cada uno.
0: Perfecto. Y, por ejemplo, cuéntanos, ¿qué tan accesibles son estos cursos?
1: Todos nuestros cursos son gratuitos y certificados por la Universidad de Chile. Entonces, todas las personas que nos estén escuchando y tengan interés por participar de los cursos, pueden ir a www.mibarriofinanciero.cl y revisar los cursos, o si quieren directamente inscribirse en cursos.mibarriofinanciero.cl y ahí quedan un usuario. Puede ser un usuario nuevo o acceder con Gmail, Microsoft o Facebook. Crean el usuario, luego se matriculan en el curso de interés y ya están automáticamente participando por el premio, los cuales, en el caso del Mano a la Obra, todas las personas que terminen el curso, encuesta base y final, hasta el 2 de octubre, participan automáticamente por los premios. Y la forma que elegimos es con aquellas personas que han tenido mejor calificación en las pruebas de cada uno de los módulos, y después esas 25 personas seleccionadas pasan por un proceso con INACAP, donde se incluye el modelo de negocio, pitch, y a los 10 mejores se les premia con este millón de pesos.
0: Wow. ¿Y, por ejemplo, solamente tienen un primer lugar o tienen más puestos?
1: No, son, como comentaba, todas las personas de las 20.300 que tenemos inscritos, todas pueden participar. El curso está abierto año corrido. Lo único que cierra el 2 de octubre es haber terminado los módulos, 10 módulos, puesta base y final. Y ahí a los 25 alumnos con la mejor nota se les invita a este proceso de incubación con INACAP, de los cuales participan de talleres, de modelo de negocio, de pitch. Y las 10 mejores proyectos, en parte, que son evaluados por un comité externo, son premiados con este millón de pesos. O sea, hay 10 premios. No, acá no hay primer lugar ni segundo, sino que hay 10 personas premiadas. Ya.
0: Entiendo. Y cuéntanos, ¿cómo ha sido tu experiencia personal con Mi Barrio Financiero? ¿Cuál es tu rol?
1: Sí, yo soy el coordinador del programa, estoy desde los inicios. Yo soy exalumno de la Facultad de Economía y Negocios de la Universidad de Chile. He sido emprendedor también, así que conozco el dolor de los emprendedores, lo difícil que es emprender. Entonces, estamos desde un inicio, desde el 2019, como decíamos, donde partimos como bien incubado en la academia con un diagnóstico, donde vimos que era... la educación financiera era deficitaria a todo nivel, pero principalmente en estudiantes, en época escolar, en emprendedores, en la población en general, por grupo socioeconómico, y también había brecha de mujeres. Entonces decidimos ya el 2021 empezar a trabajar en distintos programas que enfocan cada uno de estos públicos objetivos. Estudiantes y docentes, con un curso que tenemos junto con la Facultad de Filosofía y Humanidades de la Universidad de Chile, el cual es certificado por el Centro de Perfeccionamiento de Mineduc, el CPIP, y está en la plataforma de cursos del CPIP. Tenemos el curso Mano a la Obra, que es el que les comentaba, enfocado principalmente en emprendedores y microemprendedores, el cual es apoyado también por Cercotec, con un convenio que tenemos, y donde trabajamos con los Centros de Desarrollo y Negocios de Cercotec, haciendo charlas y de manera masiva con el curso online. Después la población en general, que ahí también trabajamos con INACAP y con otros centros de formación para disponibilizar esto que debería ser parte de la educación cívica, con un curso que es el curso de educación financiera para la ciudadanía, que cuenta de 8 módulos. Y por último, como había comentado, el programa Nunca es Tarde, que está enfocado en personas mayores. Y como su nombre lo dice, nunca es tarde para aprender, y ahí trabajamos temas de emprendimiento también para las personas mayores, ahorro e inversión, temas de medios de pago, y les enseñamos a cómo ocupar sus medios de pago, sus cuentas bancarias de manera segura, con un módulo que se llama Seguridad Digital Bancaria.
0: Oye, y qué importante eso, porque igual hay muchos adultos mayores que no se... ¿Cómo decirte? No se saben manejar en lo que es los términos de tecnología y esta área. ¿Cómo le hacen, por ejemplo, si un adulto mayor quiere ser parte de estos cursos, pero no sabe cómo?
1: Nosotros trabajamos con municipios y también con INACAP en estos cursos para personas mayores. Entonces, la forma, nosotros preparamos todo el material. Los municipios nos dicen cuánto es la demanda. Por ejemplo, tenemos el curso 4, que es el de Banca Digital Segura. El municipio nos dice, tengo 25 personas mayores interesadas en el curso. Nosotros coordinamos las fechas, las cuales generalmente una vez a la semana. Y van voluntarios de la banca. Hay 6 bancos apoyándonos en este programa a realizar los talleres, que duran cada taller 1 hora y media. Entonces la duración completa del curso son 6 horas, y de hecho la semana pasada nomás estuvimos certificando todas las personas mayores que habían realizado curso este primer semestre, más bien el semestre pasado, en la FENA, una ceremonia que contó con voluntarios de la banca, más de 200 personas, más de 13 municipios, y es muy lindo porque ahí las personas mayores nos cuentan su experiencia con los cursos, esta posibilidad de ir a la facultad, recibir su diploma, que muchas veces muchas personas mayores ven el primer diploma que reciben también.
0: Claro, me imagino, debe ser una linda ceremonia.
1: Sí, es muy linda, muy gratificante para todos los que estuvimos presentes.
2: Sí, Joaquín, ¿cómo te va? Te saludo a Washington.
1: Hola, Washington.
2: Desde el momento que nace Mi Barrio Financiero hasta ahora, ¿cuánto ha cambiado, cuánto ha mejorado, cuánto se ha aprendido en base a lo que se está entregando por parte de ustedes? ¿Y qué motiva el hecho de llegar a esta instancia, de crearlo y que a la postre se haya sostenido por tanto tiempo?
1: Sí, gracias, Washington, por la pregunta. Como bien dice, el programa nace de un diagnóstico el 2019, el cual lamentablemente las cifras nos dicen que no ha cambiado mucho. ¿Y qué quiere decir eso? Que la educación financiera a nivel general de la población chilena es deficitaria. Y nosotros partimos el 2021 enfocando en lo que creíamos que era más prioritario en ese minuto, que era trabajar con docentes para que los docentes trabajaran con sus estudiantes en la educación media y básica. Y ahí comentar que desde el 2018 existe en el currículum escolar la educación financiera, en la Ley General de Educación, pero muchos docentes se formaron y nunca vieron temas de educación financiera, y por tanto a la hora de implementar o tener que desarrollar los objetivos de aprendizaje que están en el currículum, no tienen las herramientas. Entonces lo que hacemos es formar a estos docentes en actualización curricular, en didáctica en educación financiera, para que ellos puedan desarrollar actividades con su alumno, por la importancia de trabajar desde temprana edad. Pero como dimos cuenta, que no eran solo los estudiantes, también el 2022 lanzamos el Mano a la Obra, 2023 lanzamos el curso de la ciudadanía, 2024 empezamos a trabajar con personas mayores, y como me preguntaba, cada año vamos viendo nuevas necesidades y estamos trabajando en distintos proyectos. Está muy en boga todo lo que es inteligencia artificial y tenemos que ver la forma también de incorporar esto, pero sin dejar de lado a nuestros principales beneficiarios que, como comentaban, hay veces que no son capaces o están menos digitalizados que la gran parte de la población. Entonces también hay que ver la forma de ir haciendo este balance entre incorporar nuevas tecnologías en lo que estamos haciendo, pero también sin dejar de lado a nuestros beneficiarios.
2: Esto de la educación financiera es como cuando nos sacaron la educación cívica, ¿no? Dejamos de conocer realmente lo que teníamos como derecho y deberes, y acá pasa algo parecido, tomando en cuenta que nosotros no conocemos, no sabemos o no aprendemos inmediatamente cómo manejar nuestros propios recursos, nuestras plata y cómo proyectarlas.
1: Sí, a nivel internacional la educación financiera está en el currículum escolar desde muy temprana edad, desde segundo básico, y es como parte de la formación de educación cívica. O sea, lo ideal en nuestro mundo, en el currículum, ojalá que nosotros tuviéramos educación cívica, tuviéramos de política, de poderes legislativos, ejecutivos, y obviamente también de educación financiera. Lo que hemos visto es que la inclusión financiera, ¿qué significa eso? El acceso y uso a productos financieros ha avanzado mucho más rápido que la educación financiera. Entonces, de repente pasa que los estudiantes llegan, salen del colegio, tienen acceso a una tarjeta comercial, de caso comercial, pero no saben cómo usarla y terminan endeudados. Entonces, para evitar eso es súper importante ir trabajando hábitos de ahorro antes, de planificación, de administración de los medios de pago, entender cómo funciona el sistema. Y por eso, como decía, priorizamos en un inicio partir con los estudiantes y los docentes, pero no hemos dado cuenta, y era parte del diagnóstico, que no solo había que enfocarse en ellos, sino que también en estos otros públicos, como emprendedores, la población en general, estudiantes de secundario, y también las personas mayores, que no las podemos dejar de lado.
0: Claro, y cuéntanos cómo, porque me surgió una duda, y antes nos hablabas de que los cursos duraban aproximadamente como 6 horas.
1: Son los cursos para personas mayores, que el programa Nunca es Tarde, tienen una duración de 6 horas, son 4 sesiones de 1 hora y media. El curso Mano a la Obra, que es este curso para emprendedores, que es online, cuenta con 10 módulos, los cuales tienen una duración aproximada de máximo 20 horas, porque obviamente dependen de los tiempos de cada persona, pero son asincrónicos. ¿Qué quiere decir eso? Que, por ejemplo, yo soy un emprendedor, estoy todo el día en mi emprendimiento, llego a la casa, tal vez si tengo niños, acuesto a los niños, y en la noche me pongo a estudiar y voy haciendo los módulos. Entonces, tal vez dedico una hora cada semana y en dos semanas estoy listo. O sea, no hemos visto personas que sacan el curso en dos días, personas que se demoran un poquito más. Ahí dependen de los tiempos de cada persona y cuánto le puedan dedicar al material que tenemos. El otro curso que también es online, asincrónico, es el curso de la ciudadanía, y ese tiene una duración online de 6 horas. Y el curso para docentes es un programa que es Blended Learning, que significa eso, que es trabajo sincrónico, se conectan a través de la plataforma Zoom, y aparte en plataforma es también una duración de 20 horas asincrónica.
0: Perfecto, bueno, aprovechando que nos estás dando toda esta información, nos das tu contacto también para que la gente que esté interesada pueda ahí buscar cómo...
1: Sí. Toda la gente interesada puede seguirnos en nuestras redes sociales, en Instagram, @mibarriofinanciero, nuestra página web www.mibarriofinanciero.cl. Los que quieran y ya se hayan decidido por participar de los cursos, en cursos.mibarriofinanciero.cl. También tenemos redes como TikTok y Facebook y LinkedIn, así que todas las redes sociales, o al menos las que ocupan toda Mi Barrio Financiero, nos pueden seguir, escribir, y ahí los podemos invitar a participar de estos cursos que, como decía, son gratuitos y certificados por la Universidad de Chile, y los dos cursos disponibles en la plataforma. Los dos, para los que les vaya bien, tienen premios, ya, curso Mano a la Obra, con 10 premios de $1,000,000 para emprendedores, y el curso para la ciudadanía con 10 premios de $300,000.
0: Perfecto. También otra duda que se me había generado es, por ejemplo, ¿en qué se enfocan con cada curso?
1: Los cursos, como bien comentaba Washington, son de... podríamos decir educación financiera básica. ¿Qué significa eso? Finanzas personales o familiares, ¿ya? En el curso de la ciudadanía, el que pensamos para conocimientos financieros que debería tener cualquier persona, parten desde planificación financiera. ¿Y qué es planificación financiera? Registrar ingresos, gastos y, en términos simples, hacer un presupuesto.
0: Claro.
1: Ya, yo la única forma de saber si puedo ahorrar, si me estoy endeudando más, si estoy pudiendo llegar a fin de mes, es poder llevar un registro de mi ingreso, mi gasto, y ver si estoy llegando bien a fin de mes y proyectar eso. Entonces, hacer un presupuesto, revisar lo que planifiqué versus lo que realmente estoy gastando, y después, idealmente, generar una meta de ahorro para poder ir generando, o ya sea un fondo de emergencia, destinando plata para invertir y tomar decisiones respecto. Entonces, perdón, me interrumpieron.
2: Sí, alguien está pidiendo plata y parece.
1: Sí, me están acá llegando un niño a preguntarme.
2: Un curso financiero ahí.
0: Desde chiquititos a aprender.
1: Entonces, como decía, parten de estos temas básicos y después están complejizando. Tenemos ahí temas de ahorro e inversión, qué instrumento elegir, seguro. Y por el lado de emprendedores, temas muy similares, pero enfocados en los emprendimientos, y terminan con módulos de tributarios, contables y cómo elegir ciertos proyectos con herramientas de criterios de inversión, como el BAN, la TIP, periodo de recuperación, entre otros.
2: Joaquín, ¿cómo han sido los resultados en los cursos impartidos anteriormente? ¿Qué ha dicho la gente que ha participado? ¿Y ustedes cómo lo han palpado?
1: La gente, obviamente, como son cursos gratuitos, siempre los valora de muy buena forma. Pero lo interesante, y ahí como estamos desde la Facultad de Economía y Negocios, me interesa medir, y lo que vemos en las encuestas que tenemos, en todos los cursos que tenemos, hacemos una encuesta con conocimiento y actitudes, y lo que vemos es que las personas efectivamente nos declaran que aprenden más y sobre todo tienen mejores actitudes respecto a sus propios conocimientos. ¿Y eso qué quiere decir eso? Que se sienten más capaces de hacer ciertas acciones. Entonces, por ejemplo, antes hablábamos de las personas mayores. Las personas mayores muchas veces no tienen instalada la app del banco, no se atreven a hacer una transferencia, pero después que pasan por los cursos, practican eso, porque es parte del curso 4 que tenemos, y se atreven y se sueltan a realizar, por ejemplo, los saldos a través de la app, consultar o realizar transferencias a través de la app del banco, y eso obviamente tiene un efecto importante en la calidad de vida, en seguridad y en los costos de transacción. Ya no tienen que ir, por ejemplo, al banco a hacer una transferencia o a retirar dinero.
0: Claro. Y cuéntanos, Joaquín, ¿tienen un registro del público que abunda en cuanto a los cursos de Mi Barrio Financiero?
1: Sí, nosotros tenemos todos los años tenemos un registro. Nosotros en el curso de docente ya llevamos más de 2.500 docentes capacitados, y pensar que cada uno de estos docentes más o menos aborda a cerca de 80 niños. O sea, por regla de tres son más de 200.000 niños capacitados, o más bien estudiantes capacitados. Después, en la alianza que tenemos con INACAP, cada año pasan por nuestros cursos 40.000 estudiantes, y este es el tercer año, o sea, llevamos 120.000 estudiantes por el lado de INACAP. En emprendedores, solo este año llevamos 20.000 inscritos, y los dos años anteriores llevamos un poquito más de 30.000. Wow. El curso de la ciudadanía también, llevamos 13.000 este año, el año pasado logramos 15.000, entonces las cifras ya llevamos en los cientos de miles, pero como dice José Manuel Mena, el presidente de la Asociación de Bancos, nuestra idea es llegar a los millones, y por eso el esfuerzo continuo de encontrar nuevos partners para seguir escalando, ir mejorando el material. Sabemos que esto es un proceso continuo de mejora, entonces tenemos que ir incorporando nuevos materiales, actualizando lo que tenemos, los módulos, para que sean de utilidad para la gente, para los emprendedores, para la población en general, para los docentes, para las personas mayores.
2: O sea, leo mucho fortalecer, leo mucho mejorar tu calidad de vida. Hay mucho lo que abarca dentro de lo que ustedes están dando a conocer y entregando,
1: Sí, si uno se va a la definición de educación financiera, la educación financiera, así en simple, es tratar de entregar herramientas y conocimiento a las personas para poder mejorar el bienestar personal y familiar. Entonces nosotros buscamos efectivamente a través de mejoramiento en conocimiento, mejoramiento en actitudes, es que las personas cambien comportamiento y mejoren su bienestar financiero y social.
0: Perfecto, Joaquín. ¿Podemos repetir una vez más el contacto antes de irnos a una pausa?
1: Sí. Nos pueden seguir en, primero, ir a visitar a www.mibarriofinanciero.cl, seguirnos o revisar el material que tenemos en Instagram en @mibarriofinanciero. Y para toda la gente que esté interesada en los cursos, los cuales, vuelvo a señalar, son gratuitos y certificados por la Universidad de Chile, y además para los mejores alumnos entregamos premios, en cursos.mibarriofinanciero.cl.
0: Perfecto, muchas gracias por habernos acompañado en el bloque de hoy.
1: Muchas gracias por la invitación, que estén muy bien.
0: Igualmente, nosotros regresamos en 5 minutos más.

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6: Comuna de Machalí. Solicitud de regularización de derechos de aprovechamiento de aguas. Catalina Andrea Medina Merino. RUN 12.123.282-0. María Leonor Núñez Moreno. RUN 7.557.655-2. Julio del Carmen Núñez Moreno. RUN 9.237.134-4. Bernardo del Tránsito Núñez Moreno. RUN 14.408.609-0. Celia del Carmen Núñez Moreno. RUN 10.014.730-0. Teresa Alejandra Núñez Herrera. RUN 12.420.742-8. Mario del Tránsito Núñez Moreno. RUN 6.988.579-9. Alicia del Tránsito Núñez Moreno. RUN 10.663.849-7. Carlos del Carmen Núñez Moreno. RUN 7.724.071-3. Marta Bernardita Poblete Pinochet. RUN 12.628.866-2. Juana Cecilia Cayuleo Catrilaf. RUN 14.076.934-7. María Raquel Alarcón Peralta. RUN 12.387.763-2. Camilo Enrique Zambrano Pavés. RUN 16.919.197-2. Y Mario Roberto Hernández Rojas. RUN 5.884.683-K. En virtud de lo dispuesto en el artículo segundo transitorio del Código de Aguas, solicitan regularizar un derecho de aprovechamiento de aguas superficiales y corrientes, de carácter consultivo, de ejercicio permanente y continuo, consistente en 0,151 acciones del canal Lucano, equivalentes a un caudal total de 1,86.183 litros por segundo, que se captan gravitacionalmente desde el río Cachapoal, en la comuna de Machalí, provincia de Cachapoal, región del Libertador Bernardo O'Higgins, específicamente desde la boca toma del referido canal Lucano, ubicado en la ribera derecha del río Cachapoal, sector de la descarga de la central Sausalito, en las coordenadas UTM, norte 6.210.417 metros y este 347.441 metros, datum WGS-84, uso 19. Las aguas se han utilizado de manera continua e ininterrumpida, desde tiempo inmemorial, libre de clandestinidad o violencia, para el riego uso agrícola de la propiedad Rol 137-303, comuna de Mostazal, de propiedad de los solicitantes.
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0: Bueno, bueno, aquí seguimos en Más que Emprendedores en la radio. Bienvenida. Bueno, queda agradecer a la radio por este importantísimo espacio que nos brinda tanto a Maritza como a mí y a los emprendedores. Y bueno, el día de hoy teníamos como invitado a Circo del Terror, pero también le surgió un percance y bueno, llegan tarde. Parece que todos hoy día van tarde.
1: Sí, algo pasó, ¿no? Sí. El cambio parece que la llegada a la primavera, y todavía no cambiamos la hora, imagínate.
0: Claro, ah, pero se están preparando.
1: Parece que sí.
0: Y bueno, como les contaba, el Circo del Terror, una dinámica bastante distinta, porque generalmente tenemos como el circo como dirigido más a un público infantil, pero ahora nos vienen a, bueno, presentar esta novedad para mayores de 14 años, si no me equivoco, que, bueno, las funciones, el debut que tiene este circo es el jueves 3 a las 7:30, a las 19:30 horas. Y bueno, luego de eso tendrán las funciones de lunes a viernes de 17:30, que es la única función del día, me parece. Y sábados, domingos y festivos tienen dos funciones, las cuales constan de a las 3:30 y otra a las 8 de la noche. También, bueno, generalmente todos los circos se encuentran en la ex ruta 5, así que este no es una excepción. Que los pueden encontrar en ex ruta 5 entre Avenida O'Higgins y Avenida República aquí en Rancagua.
1: Sí, y no deja de llamar la atención, Connie, en relación a lo que mencionan, porque hablan de misterio, hablan de suspenso, hablan de una puesta de escena impactante, energía, poco tradicional a lo que tú ya decías, lo común de uno ver en el circo.
0: Totalmente.
1: Y eso es lo que intriga, creo yo, y provoca que la gente quiera conocer de qué se trata lo que ellos van a presentar como espectáculo.
0: Sí, la verdad, yo también estoy totalmente emocionada por ir a ver ya de qué se trata o cómo es la dinámica, porque, bueno, yo soy una fan del terror, debo de admitirlo, entonces estoy bastante emocionada por allá pasarme darme una vuelta.
1: Sí, dice que el miedo cobra vida bajo la carpa del Circo del Terror, personajes siniestros, actos extremos y un show que pondrá a prueba tus nervios. ¿Te atreves a entrar? Dice la consulta.
0: Sí.
1: Tú ya dijiste que sí.
0: Sí, totalmente. Yo estoy más que emocionada. Y bueno, aquí ya se está preparando Maritza en el set. ¿Cómo estás? En el estudio, perdón. ¿Cómo estás?
2: Hola, hola, Connie, Maritza Muñoz. Hoy volé de San Francisco para acá.
0: Me imagino.
2: No sé cómo lo hice, pero llegué. Bueno, fue un día bastante ajetreado, como lo estaba escuchando igual. Gracias, Washington, por el apoyo de hoy. Y la vida del emprendedor corre, pero también se mezcla con los asuntos personales.
0: Me imagino.
2: Entonces, hoy día estuve apoyando a una mujer emprendedora, a una muy amiga emprendedora que tenía que dar un gran paso. Y en algún momento lo vamos a hablar más adelante con el tema del cáncer.
0: Sí, es algo que afecta profundamente a la vida de no solamente a la persona diagnosticada, sino que también todo su entorno.
2: Exacto, entonces hoy día estuvimos ahí modo apoyando a la amiga en este proceso, que vamos a tocarlo en algún momento. De hecho, tenemos a una fundación invitada, que es Abraza tu Imagen, y ellos están en...
0: sino que también todo su entorno.
2: Exacto, entonces hoy día estuvimos ahí modo apoyando a la amiga en este proceso, que vamos a tocarlo en algún momento. De hecho, tenemos a un

0: Y nos van a presentar esta nueva dinámica porque la verdad es que... Washington, ¿usted ha ido alguna vez a un circo del terror?
1: No conozco.
0: ¿Y Fantasylandia en su momento cuando estaba la monga?
1: Claro, pero era un... Sabíamos que era un sector particular. Claro, sí. Sabíamos que algo generaba, algo pasaba y la gente que salía asustada, se escuchaban gritos y muchas cosas más, ¿no? Uno proyecta más o menos algo parecido.
0: Sí, de hecho yo fui la última vez y no era tanto como las veces anteriores. Ahora no sé cómo es, pero yo fui hace como unos 5 años atrás, no asustaba tanto. Sí, es más la adrenalina del momento. El qué hará, dónde estará, etcétera. Pero claro. miedo no me dio, como años anteriores, porque creo que antes era más... se explayaba más la monga. Sí. Así que ahí vamos a ver qué pasa el jueves en el Circo del Terror.
2: Igual ahí entra harto el tema del tema, bueno, el tema del tema, redundante. Bueno, el tema de las tecnologías y el cómo eso nos ha ido acostumbrando y desensibilizando acerca de estos temas. Como que ya no estamos tan sorprendidos ante el terror o las cosas gráficas, como que ahora somos... Bueno, menos sensibles a eso.
0: Sí, bueno, yo de hecho en algunos juegos de Fantasylandia no me subo porque me da un pánico escénico que lo encargo. Así que no, hay la adrenalina, no, me juega en contra. Sí. Tampoco puedo ver películas de miedo.
2: Sí, lo sé de... yo lo tengo claro.
0: ¿Cómo se llamaba esa película paranormal? Ay, sí, la gente nos ayuda. ¿Por qué? Parece que era esa. Salí al principio de la película del cine. No pude contra eso. Antes, de hecho, me daba miedo Freddy Krueger. Muchos muy años atrás. ¿Cuál era la otra? Que Jason también me daba miedo.
2: Del viernes 13.
0: Sí, me daba miedo, un terror así como que no sé.
2: Bueno, irracional.
0: En su momento también le tuve miedo a las agujas, pero ya se me pasó ese miedo. Tengo ahora ya bastantes tatuajes, pero soy miedosa. ¿Washington, ustedes no?
1: No miedoso, sí precavido, pero no miedoso, con el tema de películas, no. A mí me gusta mucho el tema del terror. Me gusta verla, creo que se hacen bastante entretenida. Hoy, lamentablemente, con el tema de los cambios que se ha tenido en la aplicación de inteligencia artificial, de los efectos especiales y un sinfín de cosas, ya se hace menos creíble la
0: película. Ah, claro, por supuesto.
1: Por eso cuando tú decías, ya no es lo mismo el monga de Fantasylandia de los 80 al actual, porque antes era la expectativa del cambio, la transformación. Exacto. Ahora se transforma y muchas veces vemos personas que se visten igual en la calle, entonces ya no asustan. Ya no es lo mismo que antes.
2: Claro. ¿No?
0: Sí, claro, es verdad.
1: Antes lo que uno consideraba, por ejemplo, vestirse para Halloween, hoy es caminar en la calle con esa vestimenta, entonces claro. Ya no asusta. O sea, esa es la
0: uno como que se crea mucha expectativa, pero veamos qué pasa, porque yo igual he visto la propaganda del Circo del Terror y sí, me atormenta. Sí,
1: claro, lo que pasa es que, claro, uno lo piensa y lo proyecta como circo, tomando en cuenta los espectáculos que se van o que se ven normalmente en el circo. Que claro, debe ser algo muy intrigante desde el punto de vista de la puesta en escena, de lo que te van a ofrecer, a lo mejor generando expectativa de lo que uno puede creer ver, de un cambio, una transformación, un ente que puede aparecer, no sé, un sinfín de cosas más, que a la postre te genera eso de que, sabes qué, es fuera de lo común,
0: sí.
1: No es tradicional. Hay que ir a verlo, porque claro. El espectáculo está enfocado en personas mayores, entonces creo que
0: y ahí también va de la mano en la curiosidad.
1: Sí, claro, la curiosidad
2: mató al gato, sale de la normativa,
0: exacto.
2: Que uno tiene así como lo que es o lo que debería ser el circo. Entonces, si bien en las películas se presenta harto de estos temas, así como de los payasos, por ejemplo, It, o también Art, el payaso Art, ¿lo conocen?
0: Sí, sí, el que sale debajo del ¿cómo se llama? Del alcantarillado, ¿no?
2: Ese es It.
0: Ah, ya. Yeah.
2: Sí. Okay. Art es un payaso que asesina y es como una serie de películas muy explícita. Sí, en
1: incluso
2: cuanto
1: en Estados Unidos muchos se disfrazaban de payasos.
0: Ah,
1: sí,
0: verdad, tienen razón.
1: Gente,
0: sí.
1: Y cosas así.
2: Entonces, uno como que este tema está muy, muy relacionado a las películas de terror en sí, pero verlo en formato real, así como circo, me parece que esa es la intrigante que más, bueno,
0: más nos convoca.
2: Exacto.
0: Vamos a una pausa de nuestros auspiciadores y volvemos mientras hacemos ahí un poquito de tiempo para que lleguen nuestros invitados, si es que alcanzan a llegar.

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0: Estamos de vuelta acá en nuestro programa Más que Emprendedores en Radio. Bienvenida, Maritza, que les habla, emprendedora de la comuna de Rancagua, de la región de O'Higgins. Y llegaron nuestros invitados acá a nuestro programa.
1: Sí, aquí tenemos a... Sí, aquí tenemos a Víctor Villagra, que es jefe de marketing de el Circo del Terror. Y acompañándola a él también tenemos a Jesús González, que es el jefe de producción. ¿Cómo están?
2: Hola, muy buenas tardes. Muy buenas tardes. Gracias a la radio, al espacio, por invitarnos a promocionar nuestro gran espectáculo del Circo del Terror que se viene. El mejor panorama en Rancagua creo que va a ser el Circo del Terror, una temática diferente a todas las demás. Y creo que ya está la gente muy entusiasmada, se han vendido demasiadas entradas, así que queremos hacer, obviamente a través de la radio y a través de ustedes, la invitación cordial para nuestro estreno, que es este 4 de septiembre, ahí en la carretera, es Ruta 5. Ahí estamos instalados con una lujosa carpa que acaba de llegar de México, la vamos a inaugurar acá en Rancagua, va a ser nuestra inauguración, así que obviamente están todos cordialmente invitados.
1: Perfecto, muchísimas gracias. ¿Tú, Jesús, cómo estás?
3: Muy bien, gracias. Un saludo a toda la gente que sintoniza este medio de comunicación tan importante acá en Rancagua. Estamos contentos y ansiosos por nuestro gran estreno. La gente ha reaccionado muy bien a la temática del Circo del Terror, como en todas las partes que hemos ido. Este circo, déjame comentarte que es un circo totalmente nuevo, tiene apenas un año desde que se abrió. Y empezamos con nuestra gira hacia el sur de Chile con un éxito arrollador, un éxito tremendo. La gente le encantó, se ha hecho muy viral. Si te vas a la página vas a ver que el circo tiene muchos seguidores, la gente le encantó la temática, entonces siguen el circo y siguen a todas las ciudades que va el circo. Y es totalmente diferente, como dice Víctor, es un circo recomendado para mayores de 16 años hacia arriba. No hay restricción de edad, pero pueden venir niños acompañados de un adulto responsable, porque el show... Es un show terrorífico y con alto doble sentido, harto humor, sarcástico. Bueno, tiene de todo un poquito. Ahí no le queremos dar mucho spoiler porque la idea es que lo vean en vivo y no se pierdan esta gran oportunidad. Claro. Así que estamos contentos. En Rancagua, el público, ya estamos casi agotados con el debut para el día jueves. Wow. El día jueves 3 de septiembre es nuestra inauguración y con funciones todos los días. La gente ha reaccionado muy bien, así que estamos contentos y con muchas ganas de comenzar esta temporada de Fiestas Patrias.
0: Jesús o Víctor, ¿qué es el Circo del Terror propiamente tal? Porque tú has dicho que es una novedad. ¿Por qué, de quién fue la creación propiamente tal?
2: Bueno, la verdad, Jesús González, que es el productor general del Circo del Terror, es una temática que él apreció el espectáculo en Europa. Estuvo en Europa y tuvo la oportunidad de ir de visita, él ya que trabajó en el Circo Soleil durante muchos años como trapecista. Son de la cadena de circo de la familia González. Él se fue a los Estados Unidos como trapecista al Circo Soleil. Tuvo la oportunidad de estar en Europa de vacaciones. Fue a ver el espectáculo con su novia y lo quisieron traer acá a Chile, ya que tenemos que decirlo que es el único circo de terror que hay a lo largo de todo el país. Es el único que hay. Entonces ha sido un éxito total el recibimiento del público, porque algo muy novedoso, algo muy diferente, como le dije hace un rato atrás, a todos los circos es muy diferente. Es recomendable para mayores de 16 años y arriba, pero obviamente siempre hay personas que quieren, hay niños también que les gusta el Circo del Terror y también asisten, no se les prohíbe la entrada. Obviamente que vayan con un adulto acompañado para que puedan disfrutar de nuestro espectáculo. Aparte que el espectáculo... se mezcla la danza, se mezcla el arte escénica, tenemos acto de teatro, tenemos el globo de la muerte, un espectáculo maravilloso, el péndulo de la muerte, está mezclado el circo con el arte y la cultura en este gran espectáculo que se va a presentar acá en Rancagua. Vamos a hacer la temporada de Fiestas Patrias acá en Rancagua, pero el estreno es este jueves 4. Jueves 4 del estreno. Perdón, pensé que debutábamos el miércoles, que ya quiero debutar porque ya la gente está muy entusiasmada, entonces ya queremos, hoy día están ya con los ensayos, está la gente ya en producción para que salga todo espectacular, algo súper importante igual. Tenemos un estacionamiento amplio y vigilado para que la gente pueda disfrutar tranquilamente de nuestro show durante más de 2 horas y media de espectáculo. Jesús le puede contar más o menos un poquito igual de qué se trata el espectáculo, porque también se mezclan una parte de como onda discoteca, se mezcla muchas cosas dentro del circo, o sea, y también hay que atrever a asistir, porque igual hay gente que les da mucho miedo.
0: A mí, me da miedo. Sí.
3: Por eso es nuestro eslogan ahí que dice de la página del circo, que dice al final, ¿vas a venir o tienes miedo? Entonces eso, hay mucha gente que se atreve y hay mucha gente que también no se atreve. Y llegan y lo intentan y a veces les toca salirse porque no aguantan el miedo que produce adentro.
0: Sí, y yo creo que, a nosotros nos contactó el administrador hace como un mes atrás, pero ustedes ya estaban en San Bernardo. ¿Cómo se dio allá también? ¿La misma recepción?
2: Sí, la verdad que hicimos temporada de vacaciones de invierno en el Mall Plaza Sur San Bernardo con un éxito, nos fuimos con un éxito arrollador, funciones agotadas. Como le digo, ha sido un éxito gracias a Dios y gracias al gran espectáculo que estamos presentando, ha sido un éxito total. Entonces, por eso invito a todo el público a que compre sus entradas con anticipación para que queden con boleto para el estreno y para todo el fin de semana. Y ahí empieza toda la temporada de Fiestas Patrias con el espectáculo del Circo del Terror. Jesús le puede dar más información de los horarios de que vamos a tener durante toda esta temporada.
0: Vamos, Jesús.
3: Ojo que también recordar al público que estamos con un 30% de descuento para el debut. Entonces, algo importante. Y también están las chicas del circo repartiendo los flyers en las calles en el centro, en las ferias de Rancagua, entregando bonos de promoción también, que también van a tener increíbles descuentos.
2: Y los carros también, perdón, los carros de publicidad también, para que se acerquen a los carros de publicidad. También andan los volantes de descuento para que la gente cuando vea escuche los carros de publicidad, se acerquen.
3: Así es. Entonces vamos a debutar el jueves 3 de septiembre a las 8 de la noche es el horario de nuestro gran debut. Pedirle al público que lleguen ojalá 30 a 35 minutos antes.
0: Me imagino ya que esa fila.
3: El espectáculo comienza desde que ustedes están en la fila hasta que salen del circo. Se lo prometo que no se van a arrepentir. Esto trae un pre-show. Ahí pueden encontrarse con algún espectro demoníaco allá afuera en la fila espantándolo. Así que esto comienza desde el inicio hasta el final. Y en los fines de semana tenemos dos funciones. A las 6 de la tarde y a las 8:30 de la noche. De lunes al viernes, única función a las 8 de la noche. Sábado, domingo, 18 y 20, 30 horas. Eso es el horario del Circo del Terror.
0: ¿Dónde se compran las entradas?
3: Pueden comprarla en línea a través de Circo del Terror Chile o también en boleterías presencial del circo. Ya están abiertas desde las 11 de la mañana. Y también ahí pueden encontrar increíbles descuentos en boleterías si pagan en efectivo. Les puede salir mucho más barato si van en boletería presencial y también se ahorran el cargo de servicio de la página, de internet.
1: Perfecto. Y una última consultita antes de ya terminar el bloque. Y cuéntenos, ¿el estacionamiento tiene costo?
3: El estacionamiento,
2: sí. La verdad que sí tiene un costo, pero no es un costo para el circo, sino que es un costo para la misma persona que van a estar a cargo de cuidar los vehículos. Ya que va a ser todo iluminado, van a haber guardias de seguridad, que va a ser una empresa contratada en forma exclusiva externa al circo para que ellos puedan estar a cargo de los vehículos. Es una empresa externa que el circo contrata para que puedan cuidar los vehículos y obviamente andan en movimiento. Hay personas guardias de seguridad del ingreso hasta al término de la función. Entonces, la verdad que la gente puede disfrutar con mucha seguridad el espectáculo del Circo del Terror. Quiero dejar invitado a todo el público de Rancagua y sus alrededores. Tenemos muchos alrededores y quiero decirle a todo el público de sus alrededores que vamos a estar toda la temporada de Fiestas Patrias, por lo cual pueden asistir a cualquiera de nuestras funciones. 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
1: Perfecto. Muchas gracias, chiquillos, por habernos acompañado en este bloque.
2: No, gracias a ustedes por el espacio. Así que ya está terminando el programa, ¿no es cierto?
1: Sí,
2: quedan
1: exacto.
2: 4 minutos, a las 6 termina, ¿no es cierto? Igual, mañana no, tiene el programa. ¿Qué día tiene el programa?
0: Martes y jueves. De hecho, estamos pasados en un minuto. Terminamos 5 para las 6.
2: Ah, ya estamos listos. Pero agradecido por el espacio, muchas gracias. Y todos cordialmente invitados al Circo del Terror, no se lo pueden perder. Le vamos a dejar una entradita para que en el otro programa inviten a sus fieles auditores, ¿ya?
0: Muchas gracias, Víctor y Jesús, por acompañarnos. Nosotros nos vemos el jueves de 5 a 6 de la tarde acá en Más que Emprendedores.

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0: 5:57 PM.
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2: La jinete chilena Elisa Ríos, montando a Haley Facina Rosa, se consagró campeona de la cuarta ronda del Emirates International Endurance Village Series en Yai Yai. La competencia de resistencia ecuestre internacional hizo su debut en Chile. Dos niños de Talca y Chillán viajarán en 2027 al Centro Espacial Kennedy de la NASA tras ganar el concurso Haz que Despeguen. Valentino Cáceres y Gaspar Poblete fueron premiados por su destacada asistencia en educación parvularia. Rusia exigió a España pruebas y hechos concretos sobre su presunta implicancia en campañas de desinformación tras la crisis migratoria en Ceuta. Moscú desestimó las acusaciones sugeridas por Pedro Sánchez y criticó la falta de respaldo formal en sus declaraciones.
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5: Comuna de Codegua. Solicitud de regularización de derechos de aprovechamiento de aguas. Isabel Margarita González Pino. RUN 6.888.555-8. En virtud de lo dispuesto en el artículo segundo transitorio del Código de Aguas, solicita regularizar un derecho de aprovechamiento de aguas superficiales y corrientes, de carácter consuntivo, de ejercicio permanente y continuo, por un total de una acción de agua que se captan gravitacionalmente desde el estero Codegua, en la comuna de Codegua, provincia de Cachapoal, región del Libertador Bernardo Higgins, a través del canal revestido comunero derivado Ramal Isla Norte, en un punto ubicado en las coordenadas UTM, norte 6.233.280 metros y este 354.655 metros, datum PSAD 56, uso 19. Las aguas se han utilizado de manera continua e ininterrumpida, desde tiempo inmemorial, libre de clandestinidad o violencia para el riego uso agrícola, de la propiedad Rol 146-28, comuna de Codegua, fusionada al Rol 146-43, de la cual derivaron los sitios 1, 2 y 3, roles 146-71, 146-72 y 146-73, de propiedad de la solicitante.
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7: Si tienes problemas y miras al cielo viendo su maravilloso color, nunca dejes de decir: al que quiera celeste, que le cueste.

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5: Extracto. Es Bio S.A. RUT 76.833.300-9. Solicita punto alternativo de captación de derechos de aprovechamiento de aguas. Uso consultivo, ejercicio permanente y continuo. Elevación mecánica por caudal máximo instantáneo de 16,8 litros por segundo y volumen total anual de 529.805 metros cúbicos sobre las aguas subterráneas inscritas a Fojas 15, vuelta número 22 del Registro de Propiedad de Aguas del Conservador de Bienes Raíces de Rancagua del año 2015, constituidas en el Pozo 233, situado en el recinto estanque elevado ex Sendos de Avenida Membrillar, a unos 33 metros al norte del eje central de la calle Membrillar y a unos 83 metros al oriente del eje central de la calle Valentín Letelier de Rancagua. El punto alternativo se solicita para ser captado en Pozo 1547, ubicado en las coordenadas UTM, M, Norte 6.217.476 y Este 340.756, datum WGS 84, uso 19. Pozo 233 y Pozo 1547, ubicados en Chac Graneros, Rancagua, comuna de Rancagua, provincia de Cachapoal, región del Libertador General Bernardo O'Higgins. Las aguas se extraerán mecánicamente y los derechos de aguas subterráneas seguirán siendo de uso consultivo, ejercicio permanente y continuo, para suministrar agua potable a Rancagua. Para el Pozo 1547 se solicita área de protección de 200 metros de radio con centro en el eje del pozo.
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0: 6:58 PM.
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2: El expresidente Gabriel Boric y los exministros Carolina Toá y Luis Cordero integran la nómina de 89 testigos que la Fiscalía presentará en el juicio contra el exsubsecretario Manuel Monsalve, para quien piden 14 años de cárcel. La Agrupación Chilena de Plataformas de Apuestas en Línea acusó que el bloqueo de 42 sitios ordenado por Subtel excede lo dispuesto por la justicia, al incluir operadores no contemplados en el fallo original pese a tributar IVA. El Servicio de Impuestos Internos informó que más de 104.000 personas regularizaron cuotas pendientes del préstamo solidario 2020 y 2021. El organismo recordó las opciones de pago disponibles y convenios con la TGR para deudores.
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4: Comuna de Codegua. Solicitud de regularización de derechos de aprovechamiento de aguas. Maximiliano Andrés Becerra Rodríguez. RUN 17.313.161-5. En virtud de lo dispuesto en el artículo segundo transitorio del Código de Aguas, solicita regularizar un derecho de aprovechamiento de aguas superficiales y corrientes, de carácter consuntivo, de ejercicio permanente y continuo, por un total de 0,73 acciones de agua que se captan gravitacionalmente desde el estero Codegua en la comuna de Codegua, provincia de Cachapoal, región del Libertador Bernardo O'Higgins, a través del canal revestido comunero derivado ramal Isla Norte, en un punto ubicado en las coordenadas UTM, norte 6.233.280 metros y este 354.655 metros, datum PSAD 56, uso 19. Las aguas se han utilizado de manera continua e ininterrumpida, desde tiempo inmemorial, libre de clandestinidad o violencia, para el riego, uso agrícola y jardines, de la propiedad Rol 144-10, comuna de Codegua, de la que deriva la propiedad del solicitante, lote 7, Rol 156-7.
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6: Si un hombre mayor camina al lado de su joven mujer, no puedes dejar de pensar: a buey viejo, pasto tierno.
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3: Comuna de Codegua. Solicitud de regularización de derechos de aprovechamiento de aguas. Margarita Carmen Santander Pinto. RUN 15.804.729-2. En virtud de lo dispuesto en el artículo segundo transitorio del Código de Aguas, solicita regularizar un derecho de aprovechamiento de aguas superficiales y corrientes, de carácter consuntivo, de ejercicio permanente y continuo, consistente en un octavo de cuadra que se captan gravitacionalmente en la ribera norte del estero Codegua, en la comuna de Codegua, provincia de Cachapoal, región del Libertador Bernardo Higgins, en la toma unificada donde surge el canal revestido comunero, de donde deriva el canal El Manzano. La boca toma respectiva se encuentra en las coordenadas UTM Norte 6.233.280 metros y Este 354.655 metros. Datum PSAD 1956, uso 19. Las aguas se han utilizado de manera continua e ininterrumpida desde tiempo inmemorial, libre de clandestinidad o violencia, para el riego uso agrícola de la propiedad Rol 145-22, comuna Mostazal, de donde deriva el lote 2 Rol 145-92 de propiedad de la solicitante.

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0: 7:44 PM.
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2: Por primera vez, el costo de vida en el área metropolitana de Miami superó al de Nueva York debido al fuerte encarecimiento de vivienda y alimentos. El fenómeno profundiza la crisis habitacional en una ciudad con salarios 22% menores. La Subtel ordenó a las principales empresas de telecomunicaciones de Chile bloquear 42 sitios web de apuestas online ilegales en un plazo máximo de 48 horas, en estricto cumplimiento a fallos ratificados por los tribunales de justicia. El Ministerio de Salud presentó el Plan de Inversiones Oncológicas 2026-2030, que contempla 25 proyectos para modernizar equipamiento, construir recintos especializados y descentralizar el diagnóstico y tratamiento del cáncer en la red pública de todo el país.
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0: Hola, hola, hola, hola. Muy buenas tardes. Llegué más acelerado que mi auto chico que tengo nuevo. Ya. Muy buenas tardes, muchachos. Espero que nos escriban, nos manden mensajes, críticas, consejos y nos escuchen por la radio 93.3 Rancagua, 105.1 San Fernando, 100.9 Santa Cruz, 97.1 Pichilemo, en nuestra gran radio. Bienvenida con nuestro programa Hablemos de O'Higgins. Voy a presentar de uno por uno a estos muchachos que salieron cansados también de ese partido contra Católica. Aquí vamos a ver los resultados ahora. ¿Cómo estás, Erix? Buenas tardes.
1: Muy buenas tardes. Con el nivel de preocupación, un escalón más arriba. Ya lo venía diciendo semanas atrás. Tenemos cuesta arriba en la rodada. El resto que queda de competencia con un O'Higgins, en mi opinión personal, con muchas debilidades defensivas que ya vamos a ir detallando en el transcurrir del programa.
2: Ahí llegó el otro. Perdón.
0: No, dale nomás, pues ahora vamos a presentar a Carita de Oso para que se presente en este momento.
2: Gracias, Rafael, gracias por venir. En honor al tiempo, encuesta. ¿Cuál fue la pregunta? ¿Por qué estamos perdiendo? Y la pregunta fue la siguiente. ¿Nos están echando al saco o no aprovechamos la oportunidad? El 66% dice que nos están echando al saco y 34% no aprovechamos las oportunidades. Dicho eso, queremos al tiro, hay poco tiempo, así que, Eric, yo creo que todo lo que pasó hoy día en el WhatsApp, qué bueno que llegó el Pepe, todo lo que pasó en el WhatsApp se conversa ahora. Estamos en vivo, en directo, así que estamos en Facebook, estamos en...
0: Primer round.
2: Eso, ya, vámonos.
1: Ya, mira, voy a hacer un análisis crítico respecto del desempeño de O'Higgins. Yo sé que hay frases hechas que dicen los futbolistas, que dicen los DT, y que muchos de nosotros compramos, eso de que jugando así vamos a ganar más de lo que vamos a perder, eso de que venimos jugando bien. La realidad marca otra cosa. La realidad marca que O'Higgins es un equipo frágil, defensivamente muy frágil, y un equipo que es ya conocido, estudiado, y que nuestros rivales fácilmente nos doblegan en defensa. Y para prueba es lo que nos pasó este día lunes.
0: Correcto.
1: Sí. Si uno hace un análisis bien crítico de lo que ocurrió, O'Higgins ganando 1-0 con un gol de pelota muerta, tiro de esquina, ¿no es cierto? Que Morales
0: la cabeció y
1: perfecto, muy bien, pero después pierde la pelota O'Higgins en la salida, Leiva con un pisotón de por medio, Morales revienta la pelota hacia el costado y viene un lateral. O sea, ahí ya te describo dos situaciones en donde nada tiene que ver el árbitro, en donde nada tiene que ver la fortuna. Dos situaciones en que O'Higgins pierde la pelota saliendo, revienta hacia el costado en lugar de salir jugando, y lo que viene después peor. ¿Ya? Hace mucho tiempo no veía que a un equipo le hicieran un gol desde un lateral. Desconcentración, falta de compenetración y involucramiento, llámese como quiera. Viene el lateral, entra un jugador de Católica solo, Montes, y si había alguien a quien marcar en el área, si yo les pregunto antes del partido, ¿quién era la persona, quién era el jugador que había que marcar en el área?
0: Es un tipo clave ahí, sí, todos lo sabemos.
1: San Pedri.
0: Claro.
1: La defensa O'Higgins sigue la pelota, el imán de la pelota. Se van con la pelota. ¿Quién recibe solo?
0: San Pedri
1: de frente al arco, 1-1.
0: Y estaba solo, o sea, los que andaban marcando andaban como pajareando, y cuando volvieron a marcar a San Pedri era tarde, ya el gallo había metido el gol.
1: Ya era gol. Vamos con el segundo gol de Universidad Católica. ¿Ya? Todos se quedan, y es muy fácil quedarse con que fue un empujón, que no fue un empujón, que fue falta, que no fue falta. Pero el tema es, la pregunta que tiene que hacerse el entrenador y resolver el entrenador, que lo voy a decir entre paréntesis, Buzbaglio no está dando el ancho, no ha podido resolver el problema en que estamos. Pelotazo de 40 metros, desde el lateral izquierdo, Mena, ex seleccionado chileno. Pelotazo, ¿a dónde? O'Higgins juega en línea y mete el pelotazo entre los dos centrales.
0: Quedaron pagando.
1: Garrido, porque la diagonal del muchacho de Universidad Católica, este cabro joven, sale desde la derecha a izquierda. Garrido trata de hacer la línea y Robledo queda enganchado. Y como queda enganchado y no hizo la línea, no dio el pasito adelante para dejar fuera de juego a Corral, creo que es el jugador de Católica. Sale como loco corriendo detrás del jugador y le comete una infracción. Díganme lo que quieran, díganme que no fue falta, de que hay diferencia de criterio, pero el error es cómo desde un pelotazo de 40 metros jugando de visita se te cuela un jugador por entre medio de los dos centrales.
0: Ese mismo foul que le cometieron a Yáñez contra Colo Colo es parecido igual, o tarjeta amarilla, puede haber sido un penal
1: muy
0: y
1: parecido,
0: no lo cobraron.
1: Muy parecido. El tema es que no podemos ser tan frágiles como para estar jugando visita que un jugador solo frente al arquero. Solo frente al arquero. Desde un pelotazo no es una jugada elaborada. Lo que pasa es que O'Higgins lo tienen estudiado. O'Higgins juega en línea con dos centrales muy abiertos en donde se mete o gasa al medio en la salida, pero cuando O'Higgins no tiene la pelota deja un callejón
0: un perfecto
1: para que tienen pelotazo. Mena, acuérdate, Mena.
0: La puso de atrás, pues.
1: Claro. Después analícenlo ustedes si fue o no fue, si no están cargando la mata, pero nuevo, una desconcentración defensiva donde Robledo, que era el mismo que tenía que por el lado derecho cerrar en el lateral de donde viene el primer gol, se queda enganchado y sale corriendo a tonta y a loca hacia atrás y bueno, comete a lo menos una imprudencia, ¿ya? No voy a calificar si fue penal o no, pero una imprudencia. Y la guinda a la torta, y aquí es donde vuelvo a repetir que Bobaglio no está solucionando el problema y tiene que dar un paso al costado si no lo logra hacer. Ojo con lo que digo.
0: No acertó con los cambios.
1: O'Higgins defendiendo. Línea de cuatro, marcadita. Si ustedes ven el tercer gol de Católica, por favor véanlo, para que me desmientan. Línea de cuatro. Los dos volantes en línea. Ogas y Leiva, los dos en línea, centralizados. Adivinen quién apareció por la izquierda. ¿Quién apareció por la izquierda de nuevo?
0: Uy, se está enojado.
1: ¿Quién apareció?
0: No, si es para...
1: Otra vez Mena. ¿Por qué? Porque los volantes de O'Higgins están centralizados, están uno al lado del otro, hacia el centro de la cancha, en lugar de corregir, tal como lo hizo Inglaterra en el Mundial, tal como lo hizo...
0: ¿Qué dijo el error?
1: Un volante central, uno por derecha y uno por izquierda, pero no, los dos al centro. Lo superan numéricamente O'Higgins por el lado izquierdo, lo mismo que le pasó con Palestino. Exactamente lo mismo, el mismo centro. Y de nuevo nos estamos marcando el área, mirando la pelota de un lado para el otro. Al Pepe, cuando íbamos a jugar en el año 89, le enseñaron que tenía que entrar marcando el área cuando íbamos a Baquedano.
0: Quítale el micrófono.
1: En el 89. Y con eso finalizo mi análisis.
0: Está enojado.
1: Y quiero ser claro, si O'Higgins no corrige su forma de jugar, porque nos tienen convencidos que O'Higgins juega bien. Pero mira, con Católica, errores defensivos. Con Palestino, errores defensivos. Con Concepción, errores defensivos. O sea, llevamos de los últimos 10 partidos hemos ganado uno.
0: Uno.
1: Entonces, no me vengan.
0: Es preocupante en todo caso.
1: No me vengan con el mambo que O'Higgins juega bien. O'Higgins no está jugando bien, muy frágil defensivamente. España salió campeón, le hicieron un gol. A O'Higgins le han pasado de a tres. Hasta Limache le hizo tres y de la misma forma.
0: Y de local, acá.
2: Pero no son dos cosas distintas, jugar bien y que perdáis. Porque estamos hablando de cosas totalmente. Claro, una no, cosa que gané y otra que jugaste.
1: No, no me podéis decir que jugaste bien si defensivamente sigues cometiendo errores, desconcentraciones, no sabes hacer la línea, te metes atrás con dos volantes centrales centralizados, desprotegiendo las bandas. No sé qué entienden por jugar bien, pero si te pasan tres goles todos los partidos.
0: Digo la respuesta al otro.
1: Están equivocados. Pero bueno, esa es mi opinión. O sea, en mi opinión. Más 56-9, 50-19, 15-92. Si usted piensa diferente,
0: la Coca-Cola.
2: No, yo quiero que peleen así como pelean en WhatsApp. ¿Lo viste hoy día en WhatsApp del grupo? ¿Cómo pelean estos dos?
0: No, andaba en Santiago, así que no tuve tiempo.
3: No te escucho.
2: Bien, ¿no me escuchas?
3: Al Peña.
0: A ver, ahora sí.
3: Ahí sí.
2: Ya. Habla, hombre.
3: Es que no puedo. Tengo
2: miedo. Oye, el Rafa se compró otro auto, este traficante. Te vamos a denunciar. Ya, no. yo quiero escucharnos hoy.
0: Eso lo andaba trayendo en la maletera del otro auto.
3: A ver, Melquiades. Melquiades, cuéntanos.
0: Mira, yo no sé si estar enojado o estar. Yo creo que estoy más desilusionado del equipo que enojado, porque.
2: Se te paró este pelo.
0: Jugando. jugando como siempre, perdimos, como es el dicho, jugamos como nunca y perdimos como siempre. O sea, hemos jugado, le hemos hecho buenos partidos a Colo-Colo, le hemos hecho buenos partidos a la Chile, a los más grandes que supuestamente son de acá, de nuestro país, pero no finiquitamos. O sea, no podemos aguantar un marcador contra Colo-Colo. Sí lo hicimos, nos trajimos un punto que los valió bastante bien. Después se perdió con Palestino. Lo que decía Eric, las fallas en la defensa, como que tienen visto, los equipos tienen visto cómo juega O'Higgins, o sea, lo tienen sapeado. Y contra Católica, además, no sé, pues el arquero ayer parece que